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1: 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Nacional da la hora.
2: 9:00 p.m. 4 minutos. 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
4: Padre, los alumnos de escuela 173 del paraje Huantraico se pasará a buscar a los chicos. 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

0: 9 minutos pasaron de las 21, volvemos, iniciamos una nueva hora en esta jornada de lunes 21 de septiembre, comienzo de una nueva estación, de la primavera, para muchos la estación más linda que tenemos aquí y que vamos a estar disfrutando. Va bajando un poco la temperatura, tenemos alrededor de unos 17 grados aquí en nuestra ciudad, en San Salvador de Jujuy, con un cielo cubierto con alguna llovizna débil. Recordando a aquellos que ya se encuentran en Ciudad Cultural para lo que va a ser la elección de la representante de nuestra provincia en esta noche y después, obviamente, la actuación de Eugenia Quevedo y la banda de Carlitos. Nosotros continuamos con qué, Quique.
1: Escuche esto que vamos a ir compartiendo una entrevista en minutitos, escuche.

0: tenemos el adelanto de lo que es Embrujo de mi Tierra presentando Espíritu de Río, algo que anticipa el trabajo de su primer disco. Y nosotros en esta noche de lunes vamos a saludar a los integrantes de este dúo, a Melissa San Marco, a Sebastián Espinosa, están conectados con Radio Nacional. Meli, Seba, ¿cómo están? Buenas noches, gracias por recibirnos.
1: Hola, muy buenas noches, estamos muy contentos de poder comunicarnos con ustedes, muchas gracias.
0: La verdad que es... ahí está Seba, ¿cómo estás? Ahí está. Bueno, Embrujo de mi Tierra, allí está presentándose también, en este caso, este dúo, ¿no? Con una historia importante que nació en Buenos Aires cerca del 2024 y que va también concretando a pasos realmente importantes en el camino de nuestra música. Bueno, chicos, ¿cómo nos pueden ir comentando? Y también esa presentación para la gente de Jujuy, que seguramente quiere conocerlos, que quiere empezar también a ser parte de ese público seguidor de ustedes. Bueno, para la presentación, ¿no?
1: Bueno, nosotros empezamos con ese proyecto hace 2 años, con la necesidad de crear canciones nuevas, de componer, los dos somos cantautores, y también de poder transmitir nuestra música folclórica, tradicional, que es lo que amamos también hacer. Y bueno, con esa iniciativa empezamos el dúo. Y acá estamos por grabar un primer disco con la presentación el 8 de noviembre, que es Fantaseo un poquito.
2: Sí, en realidad el primer disco ya lo terminamos de grabar, se llama Cruz del Sur, Nuestro Rumbo, y bueno, es un disco que tiene canciones de autor, canciones nuestras, y también canciones de autores reconocidos con arreglos propios, como por ejemplo la samba Como Flor del Campo, El Escondido, La Chacarera al Patio,
1: El 180,
2: La Nadita, de Atahualpa Yupanqui. Bueno, el dúo tiene una formación de Meli toca la flauta, yo toco la guitarra, cantamos los dos, componemos los dos y arreglamos los dos.
3: Qué lindo.
1: Y bueno, estamos muy contentos porque ya pudimos subir nuestra música ahí a Spotify. Tenemos 2 sencillos subidos y está por salir el tercero este viernes.
3: Sí.
1: El Escondido, así que le invitamos ahí a todos a que nos acompañen, que lo escuchen. Y estamos más que nada promocionando el 8 de noviembre que presentamos este disco ahí en Bargovio, por Plaza Flores.
3: Bien. Ahí veía también que ambos son docentes en estudios formales en lo que es la música, ¿no? Qué lindo que este dúo tan profesional con lo y hagan lo que aman, lo que a ustedes realmente saben, y creo que lo hacen muy bien. Quiero que me cuenten un poquito acerca de este espíritu del río, por qué habla sobre este río Uruguay y esta entidad que tiene, ¿no? El río, el lugar, la zona, ¿por qué le cantan a este río?
1: Mira, ese tema surgió porque nosotros fuimos a un encuentro de música que se hace en Entre Ríos, que se llama Costa a Costa, y la música surgió, la compuso Seba, ¿no? Sí. Y la letra la hizo yo. Y fue posterior a ese encuentro y pensamos, ¿de qué puede hablar este tema? Y nos acordamos de ese encuentro del Uruguay porque estábamos pasando un momento bien hermoso, disfrutando del río, y la gente del lugar nos contó que estaba contaminado. Y que había momentos en los que no nos podíamos meter al río porque venía como una especie de musgo verde que no dejaba de meter al agua. Y bueno, eso nos generaba como una contradicción, ¿no? Estar muy conectado con el lugar, disfrutando de la naturaleza,
3: sí.
1: Y a su vez sentir como la angustia de... Que pasa, que lamentablemente hoy en día es moneda corriente de la falta de cuidado del medio ambiente y que tenemos la contaminación encima nuestro, ¿no? Y que la impotencia de decir, ¿por qué permitimos esto? ¿Por qué nadie hace nada?
3: Claro. con su música es intentar hacer reflexionar un poco, ¿no? De que hay que cuidar lo nuestro, de que hay que cuidar los recursos, la naturaleza.
1: Total. Sí, es un poco por donde quisimos ir con el tema, poner como ese granito de conciencia ahí, del cuidado de la tierra, de la madre tierra, de poder entender que el río, la montaña, también tiene derecho a tener vida, a tener un ambiente en paz, y que es nuestro hogar.
3: Y se viene preparando para el que va a ser su presentación, ¿no? Como bien decían, ya en el mes de noviembre, con su música, ¿cómo vienen con los ensayos? Me imagino que por ahí un poco la ansiedad, ¿no? De ya que sea el día.
2: Sí, la verdad que estamos muy entusiasmados, le estamos metiendo mucho, mucho trabajo, estamos empezando 3 veces por semana, sí. y bueno, pensando siempre cosas como para que el show sea... tenga un viaje, una cuestión conceptual, que esté entrelazado con poesías también, y distintos momentos musicales, que atraviesen distintos géneros folclóricos como lo que es la chacarera, el gato, el escondido, la huella, la zamba, el huayno, y bueno, canciones de autor también como Espíritu de Río, que son canciones más aire de Chamamé, por ejemplo, una canción litoraleña. Sí. Así que bueno, metiéndole mucho trabajo y discusión también ahora, ahí remándola, ¿viste? Como claro. Podemos, con todas las fuerzas y con toda la alegría también.
0: Y con mucho también para que la gente vaya conociendo, ¿no? Mucho trabajo en redes, invitarlos a que lo sigan, ¿eh? ¿Cómo los pueden encontrar en redes sociales también para que todo el público de Jujuy y gran parte del norte donde llega Radio Nacional también puedan seguirlos?
1: En las redes estamos como En Brujo de mi Tierra Dúo. Ahí nos encuentran en Instagram, en Facebook, en YouTube, en Spotify y en TikTok también.
0: Realmente importante, obviamente, desde aquí, desde Nacional Jujuy, brindando este importante espacio para ustedes como artistas y también para que puedan llegar a toda nuestra gente y, ¿por qué no? Soñar en lo pronto tenerlos por aquí, por los escenarios de nuestra provincia, una provincia muy festivalera, con muchos momentos de encuentro cultural, así que seguramente lo podremos tener muy muy prontito por acá.
1: Sí, sería
2: ojalá.
1: Una alegría.
2: Nos encanta el norte, el norte argentino, y bueno, la verdad que lo sentimos muy propio porque la riqueza cultural que hay es algo que nos hace bien a todos.
0: Sí,
2: y bueno, sí. Estamos orgullosos, así que nos encanta estar con ellos.
3: Aparte,
1: vamos.
3: Aparte se viene una época de festivales, ¿no? Comienza el calorcito, el fin de año, comienzo de año, y se viene con muchos festivales, no solamente aquí en nuestra provincia, sino en distintas partes del país. Me imagino que por ahí puedan llegar a tener alguna oportunidad o posibilidad de pisar algún escenario.
1: Sí, sería para nosotros un sueño cumplido. Total, aparte... Como te decía Seba, hemos recorrido mucho el norte, amamos Argentina, ¿no? Nuestra cultura, y nos interesa siempre recorrer cada lugar y llevamos la historia, y bueno, nos emociona mucho todo lo que pasa en Jujuy, así que sería muy hermoso poder estar allá.
0: En esa carta de presentación de Embrujo de mi Tierra Dúo, ¿qué piensan que ustedes pueden marcar como un punto quizás diferencial, algo particular, algo que también puede representarlos como de una manera diferente ante el público? ¿Qué harían, en qué harían hincapié ustedes?
1: Y yo creo que en principio nuestro repertorio de canciones propias, que siento que nos interesa justamente hablar sobre nuestra identidad, nuestra realidad, digamos, y también que somos los dos arregladores y bueno, en cada tema tratamos de poner nuestra impronta, ¿no? Traer toda la tradición que tenemos, pero también la innovación desde desde la parte arreglística, y bueno, y todo nuestro camino que tenemos, de haber hecho, en mi caso, dos universidades, una licenciatura en flauta traversa, que es de música clásica, y otra que estoy haciendo ahora en la música argentina de la UNSAM. Y bueno, creo que todo ese bagaje queda reflejado también en la música, ¿no?
3: Claro, claro, claro. Sin dudas que eso va a dar sus frutos también. Claro que sí, claro que sí. Bueno, les queríamos agradecer, la verdad, sí, que este contacto, de charlar, de conocerlos y que la gente de Jujuy también sepa de su música, sepa de lo que hacen, y que, como le decías, Quique, recién, ojalá puedan andar por acá prontito.
2: Sí. Sí, ojalá. Bueno, muchas gracias por el espacio, muy importante para nosotros, y bueno, sí, ojalá que en algún momento nos podamos conocer personalmente, compartir ahí una guitarreada, un poco de música.
3: Acá tenemos, les cuento, tenemos un estudio, la verdad, se da para hasta para hacer un mini concierto, le digo.
0: Allá por el 2000 y pico, por ejemplo, en este estudio, sí, grabaron el disco Los Tequis.
3: Los Tequis grabaron acá.
2: Ah, tremendo.
0: Sí.
2: Tremendo.
1: Qué hermoso.
0: Un estudio con mucha historia, un estudio donde pasó desde Cerati en sus inicios, no sé, Charlie García, artistas locales del folclore, bueno, es un poco... esa filosofía, ¿no?, que tiene Radio Nacional de recibirlos a ustedes, a los artistas, el vínculo con la gente, y un poco esa misión que también queremos llevar adelante siempre día a día desde nuestra radio, que está en todo el país, ¿no?
2: Qué bueno, qué orgullo, qué alegría, y bueno, ojalá que podamos vernos por allá y conocer el estudio y tocar nuestra música ahí con ustedes, sería hermoso.
3: Ustedes tienen que avisar nada más, avisan y los esperamos con las puertas abiertas para que se den una
1: qué
3: vuelta
1: por el estudio. Así estaremos, entonces.
3: Pero claro que sí, serán bienvenidos, como siempre el público jujeño, la gente de Jujuy siempre es muy amable, y sobre todo con artistas de la talla de ustedes, sin duda que va a ser muy lindo el momento.
2: Qué bueno, muchísimas gracias.
0: Muchísimas gracias a ustedes, Melisa San Marcos, Sebastián Espinosa, este embrujo de mi tierra dúo que ha pasado por Radio Nacional. Le agradecemos a ustedes, chicos, le agradecemos también a Norita, la gente de prensa, que también nos ha permitido esta posibilidad del contacto, y nosotros vamos a ir, si quieren, le dejamos estos segunditos para que ustedes se lo presenten a la gente de Jujuy, lo que es este adelanto del primer disco, Espíritu del Río, y lo escuchamos en vivo.
1: ¿Tocamos en vivo?
0: No, digo que ustedes lo presentan y lo escuchamos aquí nosotros al tema y cerramos la nota, ¿les parece? Y un saludo enorme.
1: Bueno, los invitamos a que escuchen Espíritu de Río, que es un tema de composición propia, ya lo pueden escuchar en las redes, y bueno, es un tema que está dedicado al río Uruguay, así que esperamos que les guste.
3: Gracias, chicos, abrazo grande.
2: Muchas gracias.

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2: Nacional da la hora. 9 de la noche, 29 minutos. 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
1: Cambio climático. La casa común. Es una realidad innegable. Se trata de una cuestión global. Un diagnóstico preocupante que convoca a todos los estados del mundo a encarar un plan de acción concreto y urgente, centrado en la protección del ambiente y el desarrollo sostenible y respetando los compromisos internacionales propuestos en el Acuerdo de París y la encíclica Laudato Si del Papa Francisco, entre otros. Cambio climático es el nombre que le dio la comunidad científica al incremento gradual de la temperatura de la superficie de nuestra Tierra que se viene registrando desde la Revolución Industrial. En particular, la Convención Marco de las Naciones Unidas sobre el Cambio Climático usa el término cambio climático para referirse únicamente al cambio de clima atribuido directa o indirectamente a la actividad humana. La actividad industrial, a través de la emisión de gases de efecto invernadero, es la responsable de gran parte del incremento de la temperatura global desde fines del siglo XVIII. De acuerdo al informe especial del panel intergubernamental sobre cambio climático, el aumento de la temperatura es de aproximadamente 1 grado centígrado por encima de los niveles preindustriales y es probable que alcance 1,5 grados centígrados entre 2030 y 2050. Para que podamos afrontar los efectos del calentamiento global, necesitamos cambiar de paradigma a uno sustentable. Eso implica una transformación total de la sociedad. Necesitamos un diálogo permanente entre diversas áreas, la agenda de equidad social junto al desarrollo económico y cuidado ambiental, trabajando en equipo para cumplir las metas de reducción de emisión de gases de efecto invernadero, así como también en estrategias de adaptación y resiliencia para contribuir a detener la degradación de la casa común que Dios nos ha confiado. Cambio climático. La casa común.
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0: 21:37 minutos, volvemos, ingresamos ya en este último tramo del programa, 16 grados 6 décimas, cubierto con alguna que otra llovizna.
1: Vamos a ver. Un minutito, baja en algunos sectores más, menos, pero bueno, por ahora, eso, ¿no? Para la gente.
0: Sí, sí. Tal cual, eso sí, si se va para la zona de Ciudad Cultural, llévese una camperita. Se lo aconsejo. Porque ha bajado la temperatura, no está para estar de remerita, sí, una camperita, un busito, que lo abrigue. Y si tiene la posibilidad de llevar en algún lugar un paraguas, por las dudas, hágalo. Tenemos humedad del 48%, la presión de 913 hectopascales, vientos que corren desde el sur a 34 kilómetros en la hora, visibilidad de 12 kilómetros, es lo que por el momento tenemos aquí en nuestra ciudad, en nuestra querida Tacita de Plata, y lo que se está viviendo, obviamente, todos atentos a este comienzo ya de la elección de la representante de la provincia de Jujuy. El viernes va a ser la nacional, ¿no?
1: Viernes, exactamente. Estadio 23 de agosto, ya están armando el escenario.
0: Sí, sí. Bien, ahí está, preparándose todo con la presentación de Tambiónica. El día viernes. Nosotros continuamos con más información en el marco de una nueva edición de la Fiesta Nacional de los Estudiantes. Mónica Cunchila mantuvo un encuentro positivo con referentes del ente autárquico permanente con el objetivo de poder incorporar la difusión de la ley Yara en los espacios de la ciudad cultural. Tras esta reunión, también se detalló que se acordó el diseño de material gráfico simplificado y adaptado a los adolescentes.
2: Gracias a Dios ha sido positiva, han estado muy de acuerdo con el tema de la difusión de la ley Yara, inclusive le dejé el PDF, o sea, la captura de esto de la ley Yara, y también ahora hicimos como un flyer, pero más simple todavía para que sea más fácil para la lectura de los chicos. La idea es de que todo el contenido de la ley esté en ese flyer, que es más un lenguaje adecuado a los adolescentes. Así que les pareció bueno, dijeron que ellos también los iban a imprimir y pegar en ciertos lugares donde está la ciudad cultural. Así que bueno, también vi que estaba el congreso estudiantil, y bueno, como esto, lo que pasó con Yara, y muchas veces pasó en el secundario, me pareció muy importante. ¿Por qué no estar presente como mamá para, bueno, explicarnos? Hay veces que desconocen los chicos lo que sucede con el tema de las violencias, ¿no? Porque lo que queremos es prevenir y no que les pase lo que a mí me pasó, ¿no? O sea, no, lo que quiero es lo mejor para todos los chicos. Y esto es una forma, empezar a visibilizar una ley. Y ahora, bueno, busqué la forma la más fácil para poder llegar a los alumnos. Así que, bueno, estamos haciendo... no es fácil, estamos haciendo un señalador con el QR, pero también la explicación más adecuada para los alumnos, ¿no?
0: A 40 minutos, nosotros continuamos con más información, y en este caso se concretó la incorporación formal de los municipios del Carmen y Monterrico. Esto se terminó incorporando al esquema del Gran Jujuy. Con esta firma, el bloque regional integrado inicialmente por San Salvador de Jujuy, Palpalá, Yala, Perico y San Antonio, completa la integración de los municipios de la zona de los valles, alcanzando a dar respuestas a cerca del 60% de la población de la provincia. La ceremonia contó con la presencia del gobernador de la provincia, el señor Carlos Adir, quien celebró el crecimiento del espacio de articulación y también hizo hincapié en la importancia del trabajo unificado.
3: Firma por parte de 7 municipios para conformar lo que es el Gran Jujuy, ampliar lo que ya es el Gran Jujuy Y bueno, creo que es muy importante porque es sumar esfuerzos entre todas estas ciudades para trabajar en pos de los vecinos, homogeneizar legislación,

0: alta, y bueno, también gestionando lo que es el otro tramo, ¿no? Prácticamente hasta la ciudad de San Pedro, que había quedado paralizado, hoy ya se reactivó. Así que bueno, continuando con obra pública, que es lo que tenemos que hacer, y además pensando en esta obra pública que le sirve a nuestros vecinos, ¿no?
1: Bien, volvemos y nos quedamos con un poco más de información antes de ir cerrando, con lo que significa atentos al corte total de tránsito en calle Junín. Esto por obras, se dispuso la restricción del tránsito vehicular en un tramo de esta arteria entre José de la Iglesia y también de calle Segada. Había sido el corte en la semana anterior desde Hipólito Yrigoyen hacia José de la Iglesia, ahora se agrega una cuadra más. El municipio capitalino informó que debido al avance de las obras de repavimentación que se ejecutan sobre calle Junín, se dispuso la restricción total del tránsito vehicular en este tramo también. Esta medida ya comenzó a regir desde este lunes, y será, recordemos, por un tiempo hasta que concluyan con estas obras. Recuerden, calle Junín, entre José de la Iglesia y Segada también estará cortado. Ya lo está haciendo desde Hipólito Yrigoyen y José de la Iglesia. Entonces, solicitan a los conductores y peatones circular con especial precaución por esta zona y respetar las indicaciones establecidas. Una de las arterias que sin duda por allí hay que tener paciencia. Lo mismo está pasando en el barrio Ciudad de Nieva.
2: Claro, exactamente.
1: Libertad, que yo ya ni bajo.
2: No es un dolor de...
1: Te corta absolutamente todo. Pero bueno, paciencia. Paciencia es lo único que nos queda y que tenemos por el momento. Me quedo con otra información. Tiene que ver con seguridad vial. Se labraron más de 1.100 actas y se detectó 93 conductores alcoholizados. Esto corresponde al balance de las actuaciones policiales que se registraron durante este último fin de semana, tanto en rutas de la provincia, en tanto se investigan dos siniestros fatales lamentables que ocurrieron en Calilegua y otro en Palpala. Estos siniestros fatales, dos choques en ruta 34 y 66 dejaron un total de dos víctimas. Lamentablemente este fin de semana, asistencias, la policía intervino en rescate de un bebé y de un hombre en Tilcara. Durante este último fin de semana la policía de la provincia desplegó intensos controles preventivos y de seguridad vial en distintos puntos estratégicos de nuestra provincia. Como decíamos, se arrojó un saldo total de 1.113 actas de infracción confeccionadas por diversas faltas a la Ley Nacional de Tránsito. Según se precisó, también en el marco de los operativos de alcoholemia se detectaron a 93 conductores alcoholizados al volante, quienes fueron severamente sancionados tras dar resultado positivo en los testeos correspondientes. Mientras que, en cuanto a los siniestros viales, lamentablemente el reporte de la policía confirmó además dos trágicos accidentes acontecidos este fin de semana. El primero tuvo lugar sobre Ruta Nacional 34 a la altura de Calilegua, donde se produjo un choque frontal entre un camión Mercedes-Benz y una camioneta Chevrolet. Como consecuencia del impacto, el conductor del rodado de la camioneta falleció en el lugar por un severo traumatismo encéfalo-craneano, mientras que el camionero de 41 años se le realizó el test de alcoholemia con resultado positivo, quedando demorado a disposición de la justicia. Mientras que el segundo hecho se había registrado en la Ruta Nacional 66, a la altura de la colectora de un conocido corralón en Palpalá, donde hallaron el cuerpo de un anciano con múltiples lesiones compatibles con un arrollamiento. Las actuaciones están a cargo de la seccional número 51 de la ciudad de Palpalá. Esto es un poco lo que se vivió en cuanto a seguridad vial, en cuanto a controles que se dieron durante todo el fin de semana.

53 minutos tenemos ya. Y a poquito vamos aproximándonos al cierre, al final de la jornada de hoy en cuanto a esta noche de Nacional. Pero seguimos con un poquito más de información porque Jujuy ya suma 63 ablaciones en lo que va de este año 2026. En cada procedimiento de donación de órganos, Jujuy consolida su compromiso con la recuperación y mejora de quienes esperan un trasplante. El Ministerio de Salud de la provincia informa que gracias al compromiso de la comunidad en su conjunto, se concretaron recientemente 3 nuevos operativos de ablación en el Hospital Pablo Soria y también en el San Roque de nuestra ciudad capital. De este modo, incluyendo el trabajo de los ámbitos públicos y privados, suman 63 los procedimientos efectuados en este año 2026. La donación de órganos y tejidos es esencialmente un gesto solidario que brinda oportunidades de recuperación a personas de todas las edades en situaciones críticas de salud en Jujuy y en el resto de nuestro país. Y se lleva adelante de acuerdo a estrictos protocolos bajo estándares internacionales de calidad. Para efectuar un operativo de ablación es fundamental la coordinación entre numerosas áreas. Aquí en Jujuy interviene un equipo que, en principio, realiza la gestión social junto a la familia de la persona donante, los equipos ablacionistas con la labor propia de quirófano, la unidad de ablación y trasplante de cada institución, y el Centro Único Coordinador de Ablación e Implante de Jujuy, así como las funciones logísticas y administrativas a través de la Policía de Jujuy, a través del SAME y 107 y también del aeropuerto, asegurando los circuitos necesarios para el traslado terrestre o aéreo según sean los casos, y para recorrer sobre la donación de órganos. Para mayor información se pueden concurrir a la sede del Centro Único Coordinador de Ablación el Implante de Jujuy, Güemes 1360, aquí en nuestra ciudad capital, de lunes a viernes de 8 a 12 horas, o se pueden comunicar al teléfono 422-1228, obviamente con características jujeñas, de aquí de nuestra ciudad, 388, repito, 4221-228, 4221-228.

Tenemos 16 grados en estos momentos, continúa bajando la temperatura, Benchito. Cubierto con alguna lluvia, por ahí, alguna llovizna, aislada, alguna, un poco de agüita. No es una lluvia fuerte ni nada, así que si tienen todavía ganas de ir hacia la ciudad cultural, pero saben que ni lo duden, ni lo piensen, de paso, va a comer algo rico por ahí, en algún puestito amigo. ¿O no, Bencho? ¿Está para una salchipapa? ¿O una mila? En ese orden. Una pisita de esas caseras. Le estoy haciendo, decía el querido Bencho. La humedad es del 48%, la presión de 913 hectopascales, el viento que corre del sur a 34 kilómetros, la visibilidad de 12. ¿Cómo se va a venir la jornada de mañana? Y va a ser fresquita, mínima de 5 grados, máxima de 19 grados. Va a estar bastante fresco, pero eso sí, hacia el miércoles comienza nuevamente a subir la temperatura. Mañana y va a tener que volver a buscar la colcha, la del tigre. Va a tener que, yo ya la había revolado, no, ahora hay que buscarla porque mañana va a estar fresquito. Eso sí, el miércoles mínima de 8, máxima de 25. El jueves mínima de 10, máxima de 30. El viernes, ¿sabe cuánto? No, esto es una locura. Mínima de 14, máxima de 25 grados. El sábado mínima de 20, máxima de 38 grados. El domingo mínima de 21, máxima de 36 grados. O sea que a partir del miércoles se viene con todo el calor. Disfrute ahora, empiece a llenar la pileta, hágame caso. Así nosotros pasamos del frío al verano. En una ya prácticamente no tenemos otoño, prácticamente no tenemos primavera. Es frío o calor, a pelarse, nada más. Nosotros vamos llegando al final, Menchito, ¿eh? Vamos saludando a toda la querida gente que estuvo como siempre del otro lado perdida ahí en la M790. Somos Radio Nacional, esta es la noche de Nacional. Nosotros nos vamos, nos estaremos reencontrando mañana, por supuesto, con todo lo que ha dejado este lindo 21 de septiembre, día de la primavera, día del estudiante. Y enseguida, en algunos minutos más, vamos a saber quién es nuestra representante provincial. ¿Quién será la que lleve la banda como representante de la provincia de Jujuy? Será hasta mañana, gente. Excelente jornada. Chau, chau.

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1: Tener todo digital. Libros y libros y libros. Se querían matar, se agarraban la cabeza. María Rosa Piñero, muchos la conocerán. Histórica productora de Antonio, de Tony. Junior, estaba Marita Zagardoiburu y había alguien más por allí que también es trabajadora aún de Radio Nacional. Y todas entraron como diciendo, ¡ay, Antonio, Antonio! Dice, mañana sacamos al del Registro Civil de las Personas. Y se terminó. Y lo resolvió. Y ahí es donde uno dice, bueno, ahí me empecé a aprender día a día lo que era trabajar con Antonio, que además era un gran compañero, que a fin de año traía libros. Él nos contaba que leía 3, 4 libros a la vez, que tenía los libros en su mesa de luz. Y a fin de año traía un montón de libros que él ya había leído, los ponía en el fondo y hacía pasar a toda la radio. Productores, operadores, personal de maestranza, administrativos, y a todos les decía que elijan un libro. Y cada uno elegía el libro que le gustaba y él decía, a mí me parece, como nos conocía a todos, que a vos te va a caer bien este libro porque lo leyó. Así que, bueno, quería pintar un poco lo que conocí de Tony Carrizo, de Antonio, y que me emociona enormemente estar acá recordándolo y frente a todos ustedes que admiro profundamente.
2: A mí me tocó trabajar con Tony en Radio Rivadavia y tengo infinidad de cosas para contar, pero me pasó lo mismo que a Mariana, eso del brazo largo y ese gesto es, y esos ojitos, es tan Tony, que después de ese brazo largo venía el ch, ch, ¿no? Sí. No le gustaba que lo mimes mucho, ¿no? Entonces te hacía ch, ch. Tony, dejá que te ato los cordones, porque venía con un dolor de cintura. No, nena, ch, ch, ¿no? Pero lo que más recuerdo, Radio Rivadavia en ese entonces, en la calle Arenales, tenía el estudio al fondo, al fondo, al fondo. Y Tony, el programa que en el que estaba con él era La Vida a las 12. A las 12 comenzaba. Tony a las 12 estaba hablando con una señora que paseaba un perro, con un chico que descargaba un pedido. Él hablaba con todo el mundo en la puerta de la radio. Y es el día de hoy que me acuerdo, en ese entonces Yael, una de sus productoras, ¡Tony! ¡Tony! Y Tony venía con la mano así, ¿no? Haciendo así por el pasillo, y a él le gustaba, y esto es de habla en plano, ¿no? Que nos dicen, ¿no? A los locutores. A Tony le gustaba que se abra el micrófono cuando él ingresaba al estudio. Bueno, bueno, che, ¿qué haces, nena? Y, no, no, y tiraba la boina en el piso y las palmas de las manos contra la mesa y se iba, y yo me imagino, ¿no? De ser oyente, ir imaginando todo ese recorrido maravilloso que hacía Tony una vez que se sentaba. Y me voy a corregir, porque yo dije La Vida a las 12. No, nena, me diría Antonio, es La Vida a las 12.

0: Qué lindo recuerdo, ¿no? De las chicas que trabajaron con él y...
1: Hablaron de las gorras.
0: Esta boina, claro.
1: Una de las tantas que tenía. Ahora viene un video donde aparece Sábados Continuados, aquel programa que el Flaco hacía, efectivamente, los sábados a la tarde, en el Canal 9. Un programa que, como decía Paco, podía tener una entrevista a un filósofo, a un escritor, pero además donde Tony se divertía. Y una de las cosas que hacía, a lo mejor alguien se acuerda, modificaba la estructura silábica, las vocales del nombre del programa, porque Lipesker era el director de la orquesta, ¿no? Y la música era sábado, sábado, sábado, continuado. Y Tony decía, sibidi, sibidi, sibidi. Era un chico, era el animador número uno de la televisión y lo hacía fácil. Era como de entre casa. Otro video, Antonio Carrizo.
2: Señoras y señores, presento ya con la copa en alto a los ídolos de la juventud. Adelante, señores. Carlos Francis, Chico Navarro, Nicky Jones, Violeta, vamos, adelante. Johnny Tedesco, Nicky, Palito Ortega, Néstor Fabián. Además, Canígula. Y Belinda, y canta Lalo Franzen en el comienzo de este programa.
3: Estoy en video show, sí, sí. He recogido el testimonio de esos predecesores ilustres.
4: Sí. ¿Cuándo va eso?
3: ¿Perdón?
4: ¿Cuándo va el programa en video show?
3: ¿En video show? Sí. Todos los días, a las 8 de la noche. Ah.
4: Pues yo lo veo los martes y los jueves nada más.
3: Perdón. ¿Por qué los martes y los jueves?
4: Claro, los martes y los jueves. Lo engancho 5 minutos antes de empezar la operación Jajay para mi carrera. Es lo único que veo.
3: Perdóneme. Le voy a explicar.
4: Si se sentía... No. Sí. Pero me resulta incómodo.
3: No escriba, por favor.
4: Arma de trabajo, no.
3: Por favor, mire.
4: No, esto es... Operación Jajá. Operación Jajá.
3: Y polémica en el bar. Son dos programas llenos.
4: Estoy nervioso.
3: Operación Jajá y polémica en el bar son dos programas cómicos, con personajes cómicos, verdaderas caricaturas de la vida real, hilarante, gente que da risa. Yo no sé cómo los productores de esos dos programas no han pensado en usted, viejito, porque usted da risa.
4: La manita en los bolsillos.
3: Que le diga más.
4: Se revienta. Él no tiene un golpe de carácter, porque...
3: Usted no entra...
4: La manita en los bolsillos, a mí no me reempuje.
3: Hágame el favor.
4: A mí no me reempuje.
3: Hágame el favor, señor.
4: Porque nosotros te podemos levantar una lápida o hacerte un buraco así.
3: Desde que llegó... Desde que llegó me está faltando al respeto.
4: Nosotros...
3: Ignorando una larga carrera profesional.
4: No sé qué carrera.
3: Conviviéndome con amigos que me enorgullecen, pero que no son... No soy ellos. A ver, hágame el favor, retírese.
4: Pero a mí no me reempuja a mí, ¿eh? Porque nunca me reempujó nadie. Nunca en la vida.
3: Nunca lo reempujó
4: nadie. No, y además no se nos gusta que se nos...
3: ¿Quieres probar cómo es?
4: No.
3: Yo le voy a enseñar, señor.
4: ¡Larga! ¡Pero larga! ¿Qué hace? ¿Qué hace? ¡Larga!
3: ¡El favor!
4: ¿Qué hace? ¡Piojoso!
5: Amigo querido.
6: ¿A vos te andas buscando?
5: ¿Pero qué te pasa, vecino, que no te veo?
6: Tenemos a 2 cuadras de diferencia y no nos vemos nunca.
5: ¿Estás
6: desesperado? Ando buscando un plomero.
5: ¿Un plomero? ¿Qué te pasa en la casa?
6: Una gotera, un caño roto, me parece, y no me deja dormir el plomero a la noche.
5: ¿Sabés dónde hay mucho plomero? A mediodía, en el bar, restaurante de ahí, de Ayacucho y Vicente López, está haciendo plomero.
6: Y de plomo también. No, es una persona seria.
5: No, plomero.
7: Mi plomero. Yo vivo en Balfi y tengo mi plomero. Le recomiendo uno, no se haga problema.
6: De confianza.
7: Pero le cobra la mano de obra nada más.
6: ¿Dónde vive este hombre?
7: Es de Banfield. ¿Usted dónde está? ¿En qué barrio?
6: Recoleta, querido.
7: Ah, no, este llega hasta Avellaneda, no. Únicamente que haga una cosa, ¿por qué no le manda el caño a la casa?
6: ¿Cómo le va a mandar el caño?
7: No, no, porque hace trabajo en su domicilio.
5: Por favor, estamos hablando. Déjeme tranquilo.
7: ¿Cómo estás, Carlito? ¿No me saluda? Eso es de palo, yo.
6: Mucho gusto, joven.
5: Tenga cuidado, que sabe, dice, ese, tenga no cuidado con lo que dice. ¿Sabe quién es?
7: ¿No? ¿Cómo no lo sabe?
5: ¿Quién es?
7: ¿Carlitos Balá?
5: ¡Hombre! ¡Hombre! ¡Balá! Mano. Es la primera vez que este hombre reconoce a alguien.
7: Lo único que falta que no reconozca a Balá. Te veo de que yo tenía pantalón corto. Mirá si te conozco. Y te digo más, Balá, no sabes lo que te debo a vos. Claro. Me cuenta mi vieja que gracias a vos, Renato dejó el chupete.
0: Qué recuerdos de adolescencia y de otras épocas, ¿no? Cada uno tendrá su recuerdo. Bueno, esto no terminó, falta el gran final, pero queríamos agradecer a los trabajadores de Radio Nacional que han hecho posible este evento, este cumple, este momento tan emotivo, este homenaje que le hemos hecho al gran Antonio Carrizo. Operadores Rodolfo Vega y Claudio Canullán. En la técnica, Claudio Oyarzábal. Producción de auditorio, Victoria de la Rúa. Coordinación de Relaciones Institucionales, Elio Garone. Gerente Artística de la Radio, Fernanda Carbonell. Gerente Operativo, Raúl Urtasun. Y Director Ejecutivo de Radio Nacional, Nicolás Yacoy. El señor Julio Lagos.
8: Ana, Anita Canela, querida compañera locutora. Hubo algunos momentos en los documentos grabados que hemos visto donde se veía algo que es muy propio de la radio, o por lo menos ha sido, la tanda a dos voces.
0: Qué lindo.
8: Las dos locutoras, un locutor y una locutora. Y pedimos disculpas otra vez con Anita porque no hemos mencionado a todos los compañeros.
0: Déjame agradecer también a la gente de mantenimiento e intendencia de Radio Nacional, al equipo de web, de la página web, y al equipo de filmación de contenidos públicos. También agradecemos a los alumnos de ISER que han venido
5: a vernos con
0: el profe Juan Sixto. Gracias.
8: Porque quiero decirles que, aunque no parezca, todo esto lo hemos ensayado, vinimos varias veces a reuniones de producción y doy fe de que lo que dice Ana es cierto, han trabajado mucho, muy bien, han sido muy generosos. Y falta hablar del libro, porque venturosamente coincide con este 15 de septiembre, Dios y nuestras conciencias lo saben, no estaba previsto para nada, este libro acaba de salir, se llama Contengo Multitudes, la vida de Antonio Carrizo, escrito por Emiliano Betanzo, que, entre otras cosas, también nació en Villegas. Vení, Emiliano.
0: Bienvenido.
8: Contengo multitudes, la frase de Walt Whitman. ¿Por qué elegiste este título?
9: Bueno, porque era una frase que usaba mucho Antonio, que repetía mucho en sus entrevistas y que le gustaba mucho a Borges, una frase justamente de Whitman. A diferencia de todas las personas que subieron acá y muchas de las que están acá, yo no conocí a Antonio, ni siquiera de vista, porque aunque sea de Villegas no lo vi cuando iba en sus constantes regresos. Uh-huh. Así que quiero agradecer, por supuesto, a la familia Blanca Pepe por permitirme acceder a sus recuerdos, a sus historias, a su archivo.
8: ¿Y cómo surgió la idea? Porque acabas de decir que no lo conociste personalmente. ¿Por qué escribiste este libro?
9: Me pareció que Villegas no era solamente el lugar donde había nacido Antonio, sino que era parte de su identidad, ¿no? Entonces, bueno, ese punto en común fue como un disparador en el cual empecé a investigar, empecé, bueno, a leer sobre Antonio, a conocer a su familia, a su compañero de trabajo, a sus amigos, que han colaborado mucho en este libro, y bueno, la verdad que es el resultado de casi 2 años y medio de investigación, con un poco en el foco en los 100 años, ¿no? Hacer una especie de homenaje. Y que bueno, que se materializa hoy en el libro y estoy muy contento, la verdad.
8: Y desde aquel primer momento, como convecino de Villegas, hasta que pusiste el punto final y atravesaste durante muchos meses el encuentro y el testimonio de muchos de los que están acá, ¿qué idea se te formó de Antonio Carrizo?
9: creo haber conocido una persona muy, muy compleja, ¿no? Muchos acá hablan de no solamente un locutor, no solamente un presentador de radio, sino un hombre muy vinculado a la cultura, a la lectura, al ajedrez, al fútbol. Sí. Así que la realidad es eso. Y que bueno, la idea de traer un poco el presente a través de este libro, acercarlo también a las generaciones más jóvenes, y eso.
8: Un aplauso para el autor de este libro, Emiliano Betanzos.
9: Muchas gracias.
8: Sin darnos cuenta, hemos hecho un programa de radio, en cierta parte nostálgico, pero sin embargo, esto de hoy pertenece a la radio del futuro, a la radio grande con la que soñamos, porque quedará para siempre. Cada vez que alguien alguna vez haga clic, encontrará todo esto. El testimonio de todos ustedes, la voz de Antonio Carrizo. Una vez él me dijo con ese tono inolvidable que tenía: vos te morís cuando se muere el último que se acuerda de vos.
0: Tal
8: Tony,
0: cual.
8: Sos eterno. Muchas gracias, buenas noches.
0: Muchas gracias a todos por haber venido. Que tengan todos muy buenas noches.

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1: Bueno, llegó el momento para que te regales parte del día cerca de la música. Bajá dos o tres cambios y escuchá atentamente lo que tienen para ofrecernos estos dos popes de la radio. Te voy a hablar de Héctor Larrea y también de Bobby Flores. Ellos nos ofrecen una selección musical, traen cada uno su pila de discos y conversan. Conversan sobre los artistas preferidos, sobre el rock, el jazz, el tango. No te lo pierdas, quédate. Esto es lo mejor de Mirá lo que te traje.
2: Cof, cof, cof. Tengo un ataque de tos de historieta.
3: Ah.
2: Cof.
3: ¿Y la risa cómo era la risa?
2: Ja, ja, ja.
3: Ja, ja, ja, siempre.
2: Jijijieran las chicas.
3: ¿La tos? A ver.
2: Cof. Cof.
3: Qué gracioso. Sí, ahora me acuerdo.
2: Y el estornudo era achis.
3: Achis.
2: Que nadie hace achis.
3: Pero es lo más parecido.
2: Sí.
3: Ah,
2: chis. Sí, sí, el mundo de la historieta.
3: El mundo de la
2: historieta. Estuve leyendo historieta.
3: Como Ud lo sabe.
2: Ud, hoy me llama uno de... No es muy amigo, lo tengo ahí. Y me dice, ¿hoy haces el programa con Ud?
3: ¿Con Ud?
2: Sí, sí. Sí, con Ud. Voy a mandarle un beso.
3: ¿Y no tiene diminutivo, Ud?
2: No, no, no, Ud no tiene
3: Ud
2: diminutivo.
3: Es Ud.
2: Ud, Héctor Larrea, no tiene diminutivo. Ud no tiene diminutivo.
3: ¿Qué haces, Flores?
2: ¿Cómo le va, Tito?
3: ¿Cómo va esa vida?
2: Bien, Héctor, voy vivió como todo, qué sé yo.
3: Como
2: va,
3: todo.
2: Va y viene.
3: La vida va y viene.
2: Altos y bajos.
3: Sí.
2: ¿Cómo está, Ud?
3: La plata va y viene, lo que importa es la salud.
2: Sí. Bueno.
3: ¿Cómo está? Bien, bien. Deseoso de presentar esto porque... Deseoso de empezar este programa.
2: Lo veo.
3: Porque traigo los puños llenos de verdades. En este caso no es... Ni puños ni verdades.
2: Sí.
3: Traigo el corazón lleno de música.
2: Sí, qué lindo. Es mucho mejor que traer el puño lleno de algo.
3: Dios
2: sí.
3: Mío, si no existiera la música. Dios mío. Bueno, el otro día una médica me dijo que tiene que descansar 72 horas. Porque tiene un problema de catarro.
2: Estuvo de descanso, estuvo con catarro.
3: 72 horas. Y yo no me aburro nunca. No me aburro nunca porque tengo la música y los libros.
2: Claro.
3: No te podés aburrir.
2: No, qué bueno eso. Ese
3: jamás te podés aburrir.
2: Encima se puede cortar la luz y todo que uno sigue.
3: Sí, dale.
2: Sí, sí.
3: Ahora sabés que viene mucho, me compró la radio.
2: ¿Se compró otra radio?
3: Me compró la radio, barata, pero que sintoniza bien FM.
2: Ah.
3: Es algo especial.
2: Hay muchas FM ya.
3: Es una radio retro en cuanto a su diseño. Parece una radio...
2: ¿Con aguja o digital?
3: Con aguja.
2: Ah.
3: Pero bien pesado el dial.
2: Sí, claro.
3: Como para que no se te corra.
2: Sí.
3: Y...
2: Como la Noblex.
3: Le digo al chico... Esa pilas... Mejor que a pilas, dice. Esa batería.
2: Claro.
3: Es muy novedoso. Logran una... Podría ser muy pequeña, porque lo que tiene adentro es muy chiquito. Lo que es grande es el...
2: Acá, el armazón.
3: El armazón. Parlante.
2: ¿El parlante lo tiene grande?
3: El parlante, sí.
2: Y mejor, claro, lo mejor.
3: Porque las radios AM, FM, o no me dan bien AM o no me dan bien FM.
2: Claro.
3: En mi casa,
2: sí.
3: Que tienen mucho que ver los edificios y todo.
2: Claro.
3: Bueno, ¿qué trajiste?
2: No, vaya Ud primero, si quieres.
3: Bueno, te voy a presentar...
2: Yo lo veo ansioso.
3: Alguien que te va a gustar mucho.
2: Sí,
3: obvio. Y que se llama Louis Armstrong.
2: Louis Armstrong. Hay otro Louis. Louis Jordan.
3: Louis, porque es un Louis francés. Por
2: claro.
3: La incidencia francesa.
2: Bueno,
3: New Orleans.
2: Como Louis Jordan. Louis Jordan era Louis también.
3: Claro. Por ahí, esto lo hablamos alguna vez.
2: Sí.
3: Por ahí por los 50,
2: sí.
3: El gobierno de Estados Unidos decide mandar como embajadores encomillados,
2: sí.
3: Por todo el mundo a sus mejores músicos.
2: Época de la Guerra Fría.
3: Época de la Guerra Fría. Poner un dinero y... Porque había que mandar eso a pasear, ¿no?
2: Claro, porque iban orquestas enteras, ¿no?
3: Orquestas enteras. En el caso de el más exitoso,
2: sí.
3: En general,
2: sí.
3: Fue Armstrong. Fueron muchísimos. Pero el que más recuerda a la gente es Armstrong. Tanto que el Columbia hizo una serie de discos.
2: ¿Ellos tocaban para las tropas?
3: No.
2: No.
3: No, no. que yo sepa no. Hicieron toda Europa, parte de Oriente, hicieron Latinoamérica.
2: Glenn Miller era el que tocaba para ese tocaba para las
3: además
2: tropas.
3: Era piloto.
2: Claro, Glenn Miller, una muerte muy dudosa.
3: Dicen que murió, sí.
2: Sí.
3: Bueno, uno de los más exitosos fue Louis Armstrong, sí. Tanto que llegó a decirse una broma, ¿no? Con cierta sorna de parte de ciertos diplomáticos, que en realidad Louis Armstrong había sido más importante que muchos años de diplomacia de Estados Unidos.
2: No tengo duda.
3: Que unía corazones, unía pensamientos y creaba una simpatía para el país que representaba.
2: Me parece que, y sí, no debe estar muy alejado de la realidad el comentario. Y sí, porque entre ir a ver un discurso de un tipo muy aburrido y un showcito de Armstrong, los diplomáticos.
3: Y estuvo en todas partes. Ya. Tanto que, por ejemplo, el sello, la Columbia.
2: Sí.
3: La CBS, que en ese tiempo solo decía Columbia.
2: Claro.
3: Después CBS, Columbia. Hicieron una serie de discos llamados Conciertos Europeos del Gran Embajador Satchmo.
2: Satchmo, es verdad.
3: El Gran Embajador Satchmo.
2: Sí.
3: Y acá este libro que yo tengo, este CD que yo tengo, tiene canciones presentadas en distintos lugares. Hoy elegí una presentada, incluso con locutor incluido lo conseguí.
2: ¿Qué? ¿De la radio era esto?
3: No. Presentado en una gran fiesta de...
2: un salón.
3: En un gran salón
2: de
3: Milán. En Italia. Y toca un tema, toca y canta y hace de todo. Con una canción que nos gusta a todos. Que es la predilecta de Jorge Navarro.
2: All of Me.
3: All of me.
2: ¿Querés
3: que lo escuchemos?
2: Sí, claro.
3: Con locutor incluido te cuesta unos pesos más, pero te conviene.
2: No tengo límite.
3: Dale.
4: Signori e signore, abbiamo il piacere di presentarvi il grande Louis Armstrong.

0: Digo, Bobby, sí. Qué bien le sentaba a Armstrong este grupo de los All Stars. Eran seis tipos.
1: Seis o siete, ¿no?
0: Seis, ¿no?
1: Seis, un sexteto.
0: Tengo seis, sí. Pero tenía todo el sonido que él quería. Yo creo que él estaba más cómodo con los All Stars. Él, ¿te acordás que alguna vez lo hablamos? Cuando sale de los cinco y de los siete.
1: Sí.
0: Los Fives.
1: Y los Septet.
0: Y los Seven. Este... Él le dice al representante, bueno, armame una orquesta ya hecha, y total estaba él.
1: Sí, jugador de toda la cancha.
0: Una buena orquesta ya hecha, con esa fueron, llegaron a Chicago, Llegar a Chicago en aquel tiempo.
1: ¿56 es?
0: No, 30.
1: Ah, antes, claro.
0: 30, ni bien deja los Seven y los Five.
1: Claro, sí.
0: Y hacen mucho tiempo, pero vos sabés que no me conmueven las versiones con grandes orquestas, que orquestas alquiladas.
1: Las Big Bands.
0: Sí, son esas grandes orquestas con arreglos para mi gusto muy frío. Y en el año 1947, él funda los famosos All Stars.
1: Los All Stars.
0: Seleccionados por él, todo con él. Sí. No sé los arreglos cómo serían, si serían pactados, si alguien escribiría. No sé si él escribía.
1: Yo me imagino que había mucha improvisación también.
0: Debe haber habido mucha improvisación. Esos genios, las cosas que esos genios hacen, después quedan.
1: Y sí.
0: Quedan como interpretación, como si estuviera escrito.
1: Claro.
0: Además,
1: claro.
0: Tantos años juntos, los mismos tipos, ¿no?
1: Claro, por eso se conocían, había confianza y eran todos buenos.
0: Eran todos buenos. El bajista recién, la trompeta, el saxo, cantando Armstrong. Yo digo...
1: Uno decía que tuvo un infarto Armstrong.
0: Había tenido un infarto. Y todos decían, esas notas estratosféricas no la va a poder hacer más.
1: Y no le avisaron, claro.
0: Me parece que a su corazón no se lo avisaron.
1: Siguió haciéndola.
0: La cuestión que él siguió haciéndolo y cada vez mejor. Pero digo, estos artistas, no sé si a vos te pasa... No son artistas que no conoces, es como gente conocida.
1: Yeah.
0: Es como si fueran. Yo veo la cara de Armstrong y veo un amigo, qué sé yo, un tipo que me conociera.
1: A ver qué hizo ahora, dice una.
0: Sí,
1: a ver qué hizo ahora.
0: Y lo escucho frecuentemente.
1: Claro.
0: Y me paso horas escuchándolo. Sí.
1: Bueno, Louis Armstrong, Tom Waits, el gran cantante americano, Tom Waits, decía: todo crooner americano, todo cantante americano, le debe gran parte de su carrera a Louis Armstrong. Él marcó todo.
0: Es así, ¿no?
1: Él marcó todos los hitos, sí.
0: Vos sabés que mucha gente dice eso.
1: Hizo un repertorio tan amplio. Hizo Hello Dolly, Cabaret, All of Me, y tú sabes de qué quiero hablar cuando te digo que recuerdo Chicago.
0: Y los puristas rechazaban eso, no querían que dejara de hacer jazz. Pero eso es música del mundo.
1: Sí, bueno, pero incorporó muchos estándares al jazz, como Cabaret, que de otra manera no sé si hubieran estado incluidos, ¿eh? Hoy Cabaret lo hace cualquier artista de jazz, toca una versión de Cabaret.
0: ¿Y lo que hizo con Qué Maravilloso Mundo?
1: What a Wonderful.
0: ¿Cómo le gusta a la gente?
1: Sí, un día le voy a...
0: digo a la gente, digo a mí también.
1: Sí, ¿no? Sí. Un día le voy a traer una versión que hizo para un cumpleaños el cantante de Los Ramones, de ese tema.
0: ¿Ah, sí?
1: Sí, sí, horrible, pero es muy simpática por eso él.
0: La que hace Armstrong es una ironía.
1: No, es, claro, es muy irónica la letra.
0: Qué maravilloso mundo, a ver si lo mejoran de una vez.
1: Sí, sí, en plena guerra se hizo ese tema.
0: Claro.
1: En plena guerra de la Segunda Guerra.
0: Claro.
1: Bueno.
0: ¿Qué traje?
1: Morrissey. Cantante británico, Stephen Morrissey, se hizo llamar siempre por su apellido. En los años 80 tuvo una banda que se llamó The Smiths, ¿sí? Que fue la primer banda... pregonaba libertad sexual, hablaba de las libertades sexuales, de la libertad de elección, que en ese momento era algo muy raro. Hoy es muy habitual hablar de eso, pero al principio de los años 80 era muy raro una banda de rock que pregonara el respeto hacia la libre elección sexual de cada uno, ¿no? Tipos bastante militantes en ese tipo de manifestaciones, ¿no?
0: Claro, tenés razón, decirlo en ese momento.
1: Estos fueron de los primeros.
0: Había que bancar, ¿eh?
1: Claro. Morrissey, entonces se convirtió en un abanderado.
0: Porque no faltaba quien decía, ¿qué está diciendo?
1: Y en el rock.
0: Enloqueció.
1: Y en el rock. Que si había algo machista en ese momento era el rock.
0: Sí.
1: Morrissey fue el primero, el que abrió la gran ventana de la libertad de elección sexual para todo el mundo, ¿sí? Eso lo convirtió en un adalid de las luchas por las minorías sexuales y todo eso. Lo cual hace que Morrissey, más allá de un artista muy brillante, un compositor genial, un cantante bárbaro, un tipo muy jodido, muy hinchapelota. Yo laburé con él, yo transmití en el año 2011, estaba en Turner, y transmitimos el Festival de Viña del Mar, donde estaba él, ¿sí? Y vio usted que el Festival de
0: UD... Desde Viña del Mar.
1: Desde Viña del Mar lo transmitimos. Él estaba de invitado. ¿Sí? Y vio UD que en el Festival de Viña del Mar, el chiste es que la gente saca una manito y hace...
0: Yo fui un día que no había festival, pero quería conocer la famosa Quinta Vergara.
1: El divino, donde él,
0: entre comillas, vive el monstruo.
1: El monstruo, que es el público, claro. Él dijo, no, yo toco, pero no participo de ningún... A mí no me venga con eso.
0: ¿Con eso?
1: Y fue una de las pocas veces
0: que... capacidad había de...
1: Claro,
0: sin desmerecer a nadie.
1: No, es un chiste.
0: Una capacidad de juicio que no sé quién se la dio. Sí.
1: El tipo dijo, a mí no me venga, yo vengo y toco y me voy. ¿Dónde, viste, dónde me pongo, para dónde miro, quién paga? Y
0: sí, se fue. Sí,
1: Morrissey,
0: sí,
1: ¿ok? Sí. Es un disco, Morrissey, de canciones, covers, versiones de canciones viejas, pero agarró una lista, no hay ningún número uno. No son canciones que fueron éxitos, ¿sí? Son canciones que a él lo movilizaban de chico, canciones que lo han, digamos, lo hicieron inmerso en el mundo de la música, gracias a estas canciones, y él las descubre en un disco que es muy interesante, que se llama California Sun, que es una mezcla de el California Sun, el sol de California, de los Beach Boys, un disco fan de, y este que es California Sun, que es el hijo de California. ¿Por qué? Porque el tipo se instaló ahí en California, de su Londres natal, y encontró un mundo nuevo que le encantó y todo eso. Yo le voy a mostrar una de esas, a mí me encanta, ¿no? El tipo cantando, básicamente, en una canción de Roy Orbison, que se llama It's Over. Roy Orbison, ¿se acuerda? El de Pretty Woman.
0: Sí, señor.
1: Bueno, es una canción de Roy Orbison que era un lado B de un disco.
0: Muy linda. Muy linda la actriz.
1: Sí, Julia Roberts. Sí. Bueno, ¿quiere escuchar a Morrissey?
0: Jovencita.
1: Claro, divina. Bueno,
0: muy personal esa belleza.
1: Sí, divina. Pues vamos a escuchar a Morrissey. ¿Quiere con esto que se llama It's Over, de Roy Orbison?
0: Métale flores.
1: Vamos.

0: Ahí estaba Morrissey.
1: Bueno, maestro, ¿eh?
0: Un homenaje al músico de los años 60 fue muy importante, ¿no? Que fue Roy Orbison. Sí, sí, a mí me gustó. Bueno.
1: Te agradezco.
0: Gracias, Edito.
1: Señoras y señores, señor Flores,
0: sí,
1: traigo un tango. Una vez hablando con el maestro José Carli,
0: sí,
1: músico de raza, buen director de orquestas sinfónicas, con las que grabó cosas de Astor y eso. Pero hablábamos de otra cosa, porque había venido Barenboim, y Barenboim decide grabar tangos en piano.
0: Sí, me dijo.
1: Y entonces lo asesora José Carli. Todo esto para desembocar en el tema,
0: sí,
1: después.
0: Sí, sí.
1: Me contaba que hay un humor de músicos. Hay un humor particular de músicos, y me contó dos o tres cosas, bromas que se gastaban. Él a Barenboim lo conocía de chico.
0: Sí.
1: Aún así, de acá lo conocía Barenboim.
0: De estudiar acá, de Buenos Aires, digamos.
1: Claro, de cuando él vivía en Buenos Aires. La familia se conocían y iban juntos. Sin embargo, no se tuteaban, que era un chiste también.
0: Sí.
1: Este,

0: bandoneones tocaban todo ligado, con unos arreglos hermosos, unas combinaciones preciosas, pero ligado. Variación, ¿sabés lo que es?
1: Sí,
0: presente, lo de, claro, sí. Lo de Canaro en París, por ejemplo, lo de Quejas de Bandoneón, son variaciones. Esa versión. Sí. Donde que eso le gusta mucho al público.
1: Sí.
0: Di Sarli no lo hacía. Lograba el mismo éxito.
1: Sí, sin una variación.
0: Sin variación ni solo, con solo ligados. Entonces los otros músicos se encontraban a tomar café con los músicos de Sarli, pero ustedes, ¿saben por qué tocan todo ligado? Porque no saben hacer variaciones. Entonces un día, siguiendo un poco la broma, va Federico Scorticati, que era uno de los bandoneonistas extraordinarios, fuelle, que no te cuento ahora la historia porque me provocaba, pero una historia de éxitos permanentes. Federico Scorticati, que lideraba la fila con 5 bandoneones más extraordinarios, y le dice a Di Sarli, mire maestro, acá pasa lo siguiente, nos cargan que nosotros no sabemos hacer variaciones. ¿Por qué no nos permite que hagamos una variación de algún tango? Y, pero yo eso no lo hago, sería cuestión de hacer eso y una sola vez. Bueno, le dice a Scorticati.
1: Sí.
0: Le dice, tráigame usted una idea de variación, usted que toca también el bandoneón.
1: Y la incluimos.
0: El tango era El Choclo.
1: Sí.
0: La versión orquestal del Choclo es fenomenal. Y la variación quedó como una cosa extraordinaria, al margen de lo ordinario, esta vez sí se justifica, extraordinaria, porque Di Sarli es, no tenía, como te digo, variaciones, y la única que incluye es la del tango El Choclo, que obtiene...
1: ¿De quién es El Choclo?
0: De Ángel Villoldo.
1: De Villoldo,
0: sí.
1: Claro.
0: Entonces le trae una muestra de lo que sería la variación, si Sarli lo aceptaba. ¿Querés que escuchemos esa variación en solo?
1: Claro.
0: Después vamos a escuchar la orquesta.
1: Sí,
0: ahora está el solo del que le inventó, a pedido de Carlos Di Sarli, Federico Scorticati.

0: Esto lo hizo Escorté Cati pocos años antes de morir, que murió por los 90. Ya había desaparecido la orquesta de Sarli y eso, pero todos le pedían esta variación del choclo, porque es hermosa.
1: Divina.
0: Tiene dificultades, pero todas las variaciones tocadas por profesionales tienen dificultades.
1: Bueno, por eso son variaciones.
0: Si sos profesional y trabajás en una orquesta de primera categoría que trabaja por radio, esas dificultades son habituales para vos.
1: Claro.
0: Cualquier bandoneonista importante sabe superarlas y sabe cómo hacerlas. Se la lleva a Di Sarli le gusta y dijo, hagamos el arreglo definitivo. Todos los arreglos, la notación musical la hacía otra persona. Por ejemplo, Emilio Brameri podía hacer, que era también copista del Colón. Pero los arreglos, la idea de los arreglos, la instrumentación, la hacía Di Sarli siempre.
1: Entonces,
0: aceptó esta variación, dijo, el choclo va de esta manera, el piano entra acá, los violines entran acá, y esta es la versión del choclo, si querés.
1: Sí, por favor.
0: Flowers, la escuchamos.

0: Qué lindo. ¿Sabe? No sé si le encuentro una... Diga, disable es una cosa seria, ¿no?
1: Sí.
0: Fue la discusión.
1: Ya. Osvaldo decía, con elementos sencillos, sin complicar nada, sí. No porque no supiera música.
0: No, claro, claro.
1: Él no quería complicar nada, quería hacer todo sencillo. Con elementos muy sencillos, lograba una extraordinaria belleza. Y eso, qué sé yo, es lo mejor que le podés pedir a un músico.
0: ¿Darienzo es seguidor de esto?
1: No. Darienzo es otro estilo. Darienzo es rítmico, staccato puro.
0: Claro. Este es más marcado la...
1: Sí, es una cosa completamente diferente. Sí. Pero no es menos lírico Darienzo. Fíjate que yo escucho mucho. Y sigo escuchando a los mismos intérpretes a veces,
0: sí, sí, sí.
1: Para corregir opiniones o para robustecer opiniones. Y hay un lirismo también en la orquesta de Darienzo, diferente al de Di Sarli. Cuando vos ves atacar esa orquesta con esos tutis, que son muy difíciles de hacer en el estilo de Darienzo, esos tutis tienen un lirismo muy especial. Y hay, Darienzo ponía un violín en cuarta cuerda, hacer una armonía o una melodía original, y francamente eso dibujaba un estilo.
0: Claro, ese era el estilo.
1: Sí, y después sí. el ritmo, el staccato permanente.
0: Era permanentemente.
1: Claro, era una de las tantas posibilidades para bailar. También mucha gente bailaba muy bien con Di Sarli, con Pugliese, con Sargán. Con Sargán un poquito menos.
0: Muy bailado.
1: Pero todas son muy bailables y sobre todo muy escuchables.
0: Divino.
1: Qué sé yo, a mí me acarician el alma.
0: Así es. Le voy a decir, usted sabe que yo trabajé muchos años para el sello Alligator, un sello de blues, dice el programa de
1: Alligator. Ah, sí, sí.
0: Que le he mandado a Udo unos discos.
1: Sí.
0: Estoy hablando del 1-1, ¿se acuerda de esa época?
1: Alligator.
0: Alligator Records.
1: Alligator.
0: Que se llamaba Alligator, un cocodrilo. Un alligator es un lagarto grande, digamos, el yacaré, lo que nosotros llamamos un yacaré. Porque es un sello que es de Luisiana.
1: De un cocodrilo.
0: No, que en Luisiana había muchos pantanos, había mucho cocodrilo. Entonces para los tipos de ahí un cocodrilo es una cosa, no le digo habitual, pero yo si le pongo un cocodrilo acá a media cuadra, usted sale corriendo. Esto veía cocodrilo y medio lo esquivaban, ya vio. Alligator tuvo muchos artistas de blues en los años en los que el blues no era tan masivo, estoy hablando de los años 80, 90. Y rescató mucha gente. Una de esas personas, uno de esos músicos que rescató el sello Alligator fue Cathy Webster, una mujer que de Luisiana también, que se había retirado, ya le digo, se retiró en 1975, se retiró en pleno éxito para cuidar a sus padres, que estaban muy mal. Y ella se retiró de la música y se dedicó a cuidar a sus padres. Sus padres mueren en el 82 y ahí vuelve ella a los escenarios. Cathy Webster,
1: ¿más o menos qué edad tenía?
0: Y mire, debía
1: era
0: tener
1: joven, ¿no?
0: En ese momento debía tener, se muere en el 2000 a los 63 años.
1: Muy joven,
0: 40 y pico de años, sí, claro.
1: Qué joven.
0: Sí, sí,
1: joven empezó, ¿no?
0: Se retiró en pleno éxito, claro.
1: Y joven.
0: Joven, sí, sí. Una cantante que componía, había comenzado en 1958, y en el año 64, Otis Redding, el gran cantante, la conoce, le abre un show a Otis Redding, y de ahí en más, le abrió los shows a Otis Redding hasta que Otis se muere en su accidente de aviación, un par de años después. Pero ahí ella encontró la fama, digamos. Se retira, vuelve en los años, en el 83, 84, vuelve. Ya esperada, ¿no? Bueno, vuelve Cathy Webster, por fin, le habían quedado sus discos, sus composiciones. Se muere en el 99, a los 63 años. Fue llamada The Swamp Boogie Queen, la reina del boogie de los pantanos. ¿Sí? Eso para que vaya viendo el estilo, ¿sí?
1: La reina del boogie
0: de los pantanos. Sí. Un blues, no un blues.
1: La curiosidad es por qué, de qué manera incide...
0: Porque ella se dedicaba al Swamp Boogie, que es el boogie de los pantanos, que es un boogie de Luisiana.
1: Existente.
0: Sí, el boogie que se, el boogie de, de banjo,
1: sí.
0: Bajo, batería, sí. Bueno, Cathy Webster, de fiel exponente del blues de Luisiana, graba dos discos para el sello Alligator y se muere. Graba este, Two Fisted Mama y No Fooling. Two Fisted Mama, ¿sabe qué es el Two Fisted? Es cuando el boxeador... Two Fisted son dos puños, ¿no? Es cuando el boxeador hace la guardia.
1: Ah, Chu.
0: Cuando el boxeador
1: hace de dos.
0: Claro. cuando el boxeador hace la guardia de ponérselo, ese es el chufista. Ella hizo ese disco, era como
1: la guardia clásica.
0: Mujer en guardia, sí. Una mujer muy interesante para escuchar, con muy pocos discos por este intervalo tan amplio que tuvo, en pleno éxito. ¿Quiere escuchar algo de Kathy Webster? Justamente el chufista. Chufisted Mama, pianista, cantante y compositora.
1: Metaflowers.
0: Kathy Webster.

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3: Las 11 de la noche en la República Argentina. Javier Milei se encuentra viajando a Nueva York. El presidente desarrollará entre el martes y el jueves una agenda de actividades en Estados Unidos junto a Pablo Kirchner y Caputo. Participará de una nueva Asamblea General de las Naciones Unidas y mantendrá reuniones con empresarios y economistas. Operativo Ver para Ser Libres en Corrientes, nos informa Nerina Álvarez.
4: En el día de la fecha, con gran convocatoria, se llevó a cabo el operativo Ver para Ser Libres, en diálogo con el jefe de la delegación ANSES Paso de los Libres, Juan Manuel Gutiérrez, nos dijo lo siguiente.
5: La verdad que la convocatoria es importantísima y muy útil para las personas que viven en las afueras y que tienen escasez económica. Esto les representa un gran beneficio y bueno, la posibilidad de que los niños de 6 a 17 años puedan ser revisados y que tengan sus anteojos. Algo muy importante para la educación y fundamental, y sobre todo hoy en día que los niños y adolescentes se ven muy afectados, por ejemplo, por el uso del celular, o sea, que el problema este afecta a gran cantidad de personas.
3: El tránsito con Ernesto Arriaga.
6: Totalmente despejada la ruta 7 desde Luján hacia Villa Mercedes San Luis y San Luis Capital. Por favor, en Mendoza, recordar que está la ruta 7 hacia el Cristo Redentor con tranquilidad los camiones en alta montaña. El paso Samoré abre el día de mañana a partir de las 9 de la mañana de Villa Langostura, Osorno, Chile. Aeroparque en Ezeiza en estos momentos opera con normalidad.
3: En Jos Malal, en donde nos escuchás por AM670, la temperatura es de 10 grados con cielo algo nublado. Aquí en Buenos Aires, 10 grados, humedad 60%. El cielo está nublado, viento sur a 19 kilómetros por hora.
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2: Yes. Y acá le digo con todos ustedes, Héctor Larrea.
3: ¿No parezco Jimmy Lennon?
4: Agradezco los aplausos.
3: ¿Lo tiene Jimmy Lennon?
4: Sí.
3: ¡Qué genio Jimmy Lennon!
4: Sí,
3: el que anuncia en las peleas de box.
4: ¿Sí?
3: No, lo vi la semana pasada.
4: Ah, yo
3: igual. Igual. Sí, sí. Lo conocí. Hace como 10 años no lo veía Jimmy Lennon. Que es el que anunciaba en el Madison Square Garden las peleas. Genio que era Jimmy Lennon.
4: Sí, yo veía filmaciones antes cuando no había televisión.
3: Claro.
4: De ese tipo a veces pasaba en los noticieros. Cuando había una pelea.
3: Un estilo propio. Sí. Mira quiénes conocemos nosotros, ¿no? Dije que te
4: fuera. Sí, ¿qué le va a hacer, maestro?
3: Así es.
4: Bueno, hay un periplo accidentado por momentos del folclore nacional en la capital federal. Por eso hubo grandes intentos de artistas que se habían venido viviendo casi una aventura, porque no sabía cómo le iba a ir viniendo de las provincias.
3: Y se instalaban acá.
4: Y se instalaban acá.
3: Directamente.
4: Hablamos de Chazarreta, hablamos de los hermanos Ábalos, hablamos de algunos cuyanos, Buenaventura Luna y todos esos. Ahora, aparece fines de los 50, principios de los 60, una oleada impresionante de guitarreadas. Eso te lo habrán contado.
3: Sí, sí.
4: Todo el mundo, muchos pibes andaban con una guitarra bajo el brazo o al hombro, dirigiéndose a la casa de fulano de tal, porque había una reunión, una guitarreada, y se cantaban zambas. Las zambas eran más sencillas de cantar, porque ellos las asencillaban más, tocándola con dos tonos, tres tonos,
3: claro,
4: a lo sumo, y cualquiera sabía tocar la guitarra, sí, que no es difícil además.
3: La samba de mi esperanza era un clásico.
4: La samba de mi esperanza era un clásico porque era fácil de cantar. Lo difícil era afinar la guitarra. Ahí no te la afinaba un amigo.
3: Claro.
4: Dicen que había un cantante que era muy desafinado. No diré el nombre. Y lo encontró. Es un cuento, ¿no? Que contaba Hugo Díaz. Y iban por la calle y este cantante le estaba pegando a un chico. Y entonces dice, ¿pero por qué le pegás a ese nene? Porque dice, es una porquería de pibe, me desafinó la guitarra, me desafinó una cuerda de la guitarra. Bueno, dice, pero la afinás de nuevo. Sí, pero no me quiere decir qué cuerda es. Y se reía. Pues. Se reía tanto.
3: Sí.
4: No me quiere, ya es el colmo de la falta de oreja.
3: Sí, claro.
4: La desafinó,
3: no son seis, date cuenta, pues suena
4: son
3: más.
4: Seis, claro. ¿Cuál es la que está desafinada? Bueno, pero una de las grandes figuras, uno de los grandes rubros que surgió en la década del 60, con otros, ¿no?, muy importantes, fueron sin duda los chalchaleros. A mí me gustaban mucho siempre los chalchaleros. Hacían dos dúos, no hacían ni tres ni cuatro voces, hacían dos dúos. Primera y segunda. Que es una práctica, no quiero comparar, ¿no?, de ninguna manera. A lo mejor a ellos se les ocurrió por su cuenta y es muy probable. Pero en un determinado momento el dúo Gardel-Razzano se asoció con Martino y otro sí, cantante. Y entonces, como no había, era muy difícil cantar solos.
3: Bien.
4: Y porque no había
3: amplificación.
4: Entonces, a grabaciones ni
3: hablar, digámoslo.
4: No. Y hacían dos dúos, y haciendo dos dúos tenía más polenta.
3: Sí.
4: Los chalchaleros hacían dos dúos. Yo he ido a verlos muchas veces, porque ese color que lograron los chalchaleros, ese timbre, esa tonalidad, es única de ellos. Además, encantadora.
3: Claro.
4: Como la voz de los grandes artistas, ¿no? Te llevan a otro lugar, te llevan a un universo paralelo ellos.
3: Claro.
4: Como es, y es el milagro del arte, del arte, arte popular.
3: Mira, le voy a agregar algo que aún le va a interesar. ¿Sabe quiénes hacían dos dúos también? Los Temptations.
4: Los Temptations.
3: Eddie Kendricks y Debbie Ruffin eran los dos principales. Los otros dos los cambiaron como 20 veces.
4: Claro.
3: Y los dos que siguieron, ¿no?
4: Esos hacían la primera.
3: Ellos la hacían la primera y los otros la hacían la segunda.
4: Los invitados hacían la segunda.
3: Pero como no existían todavía las sobregrabaciones, estoy hablando de los años 60, entonces grababan uno arriba al otro. Mire.
4: Los chalchaleros con una larga carrera, habiendo cambiado varios integrantes, trabajaron muchísimos años y empezaron a despedirse. Digo, empezaron a despedirse, porque la despedida duró años.
3: No lo dejaban, cenaban siempre.
4: Bueno, gran despedida de Luna Park. Yo fui a esta, que te voy a hacer escuchar ahora, no me acuerdo el año de esa despedida, que creo que fue esto para 1900, acá dice 73. Perdón, 93.
3: Y
4: después hubo mucho tiempo.
3: Yo vine en el Gran Rex.
4: Finalizaron su carrera en plenitud.
3: Sí.
4: En plenitud. Sonaba fantástico. Acá traigo esto que me hace acordar de estos chelchereos fenomenales cantando en el Luna Park. ¿Quieres escuchar Yo vendo unos ojos negros?
3: ¿Quién me los quiere comprar?
4: ¿Quién me los quiere comprar? Eso fue tan popular en las radios argentinas en los 40, 50, 60.
3: Es un vals peruano ese.
4: No, es chileno.
3: Es chileno. Tiene una...
4: Yo vendo unos ojos negros.
3: ¿Quién me los quiere comprar?
4: Lo vendo por hechicero porque me han pagado mal. Más, si quisiera más, te amo yo. Y no me acuerdo más.
3: No.
4: Ahora los chelchereos, ¿querés?
3: Sí, claro.
4: Dale.

0: levantaban al público de una manera, bueno, que se escuchaba, ¿no? Así era, Luna Park, chino.
1: Era una fiesta cada show de los chalchaleros,
0: sí, muy querido, con grandes giras por todo el mundo.
1: Muy festivaleros también.
0: Sí.
1: El repertorio así que lo levantaba cuando querían, ¿eh?
0: Sí. Además tenían, decían los santiagueños, dicen, no, dice, esos saben cantar bien la chacarera, tienen pasaporte libre. Dice, pueden cantar las chacareras que quieran.
1: Yes.
0: Creo que también era un dicho de Hugo Díaz, ese, creo. Te toca a vos, Flores, ¿qué querés que te diga?
1: Qué pródigo fue para el mundo, y esto lo voy a decir acá, el mes de octubre de 1959, exactamente la primera semana de octubre de 1959. ¿Quiénes nacimos? Yusun Udur y yo. Yusun Udur el primero de octubre y yo el 5.
0: Bueno, ¿vos y quién más?
1: Yusun Udur, africano, cantante africano que cantaba con Peter Gabriel.
0: Ah, no, no.
1: Ese muchacho alto, sí, no, Yusun Udur, africano. De Dakar dicen que es. Quedemos en eso. Él dice que es de otro lado, pero quedó anotado en Dakar. ¿Sí? Yusun Udur es un cantante africano que descubre la comunidad afroamericana de Nueva York un día. Se dan cuenta que en África había un muchacho que hacía lo mismo que ellos, pero en África. Entonces, ¿qué hicieron? Nene Cherry y toda esa gran camada de músicos afroamericanos de fines de los 80 lo llaman a Yusun Udur, lo invitan. Y Yusun Udur se queda en Nueva York viviendo para siempre. Hace una carrera ahí, arma sus propias bandas y tiene un montón de éxitos, compartidos y solos. Hace una versión de un tema de John Lennon que se llama Jealous Guy, chico celoso, muchacho celoso. ¿Qué es la historia de un muchacho celoso? Justamente.
0: ¿Qué coincidencia, para mí?
1: Yo sé que... No, Lennon le dice, yo sé que no tengo por qué, pero soy celoso. La verdad no me envía lo que pasa siempre.
0: Y el más que el menos.
1: Sí. ¿Quiere escuchar a Yusun Udur, africano, haciendo una de John Lennon?
0: A ver.
1: Vamos.
0: A ver.

0: ¿Y qué dijo Lennon?
1: No lo vio.
0: Ah, no lo vio.
1: No lo vio. Bueno. No, esto es bastante...
0: reciente.
1: No, justamente es de un tributo que le habían hecho a John Lennon con canciones de él. Y el africano, que lo que me gusta es que no trata de dejar su acento cuando canta. Canta con... Vio que tiene un inglés raro, como sí. Cortito, así. Como...
0: Yo no me doy cuenta porque no sé inglés.
1: No, tiene un inglés raro. Vio como vio como los chinos de acá que cuando va al súper.
0: Ah, sí.
1: Que no usan artículos.
0: ¿No?
1: No, le dice, ¿y cómo anda Joaquín? Que... Para facultad. Dice, claro, hablan así. No es artículo.
0: Sí, ahora que me lo decís.
1: Bueno, ahí tenía, yo soy Nudur.
0: ¿Sabés que a mí me gusta mucho el Hot Club de Francia y claro. Django Reinhardt como vos?
1: Django Reinhardt.
0: Y siempre estoy...
1: gitano.
0: Pensando en conseguir más data de Django Reinhardt. Y busco, ahora está internet, buscas en internet, pero tiene su límite.
1: Sí.
0: Por ahí, es decir, no hay límite porque la gente puede ir agregando cosas.
1: Ese es el problema.
0: He encontrado acá en las librerías de viejo referencias de hace bastantes años ya, de los años 50 y 60, publicaciones de esos años, revistas y libros claro. Que hablan de Django Reinhardt.
1: Claro.
0: Me entero allí de una cosa muy especial. ¿Querés creer que no sabía música? No sabía leer música. No leía música de Django Reinhardt. Y el que lo avivaba, pero inventaba unas melodías impresionantes.
1: Claro. Sí, bueno,
0: yo... El que lo orientaba para escribir, el que le escribía, era el violinista.
1: Ah, bueno, siempre hay...
0: El señor Grappelli.
1: Estefan Grappelli.
0: Ahora, también me entero de una cosa. Hay cosas que vienen erradas, tenés que tener cuidado, como en las cosas que aparecen en internet. Él nació en Bélgica, pero se fueron a París muy jóvenes. Él vivía en... una familia de gitanos. Él creció en un campamento gitano en las afueras de París. Y era muy chico cuando le atrajo la música, empezó a los 12 años, después empezó a tocar la guitarra, muy joven. Y el 26 de octubre del 28, esta es la primera vez que tengo una fecha de cuando sucedió el accidente, a la una de la madrugada, cuando él tenía 18 años, regresaba a su casa, que era una unidad de esas caravanas de gitanos.
1: De gitanos, ¿no?
0: Que antes le decían carromatos, pero después no sé, para esta fecha, para esta época, ya no sé cómo serían. Él actuaba en un club y volvió. La caravana había sido llenada con flores de celuloide. Acá dice por su mujer, pero él no era la hermana la que fabricaba las flores y las vendía de día. Se las rebuscaban para comer con eso. Django creyó oír un ratón y entonces usó una vela para poder verlo. Un poco de cera caída sobre las altamente inflamantes flores bastó para provocar un infernal incendio. Él volvió con una manta para protegerse de las llamas, pero tanto él como su hermana se salvaron, pero la mano izquierda y toda la parte derecha de su cuerpo, de la rodilla hasta la cintura, quedaron seriamente dañadas.
1: ¿De Django?
0: Claro.
1: ¿La mano?
0: La mano, le faltaban tres dedos de la mano. La mano izquierda, tres dedos.
1: Pero,
0: en un principio los doctores querían amputar su pierna, fíjate vos. Pero él se opuso. Entonces lo cuidaron mucho, lograron salvarle la pierna. Estuvo 18 meses postrado en cama con ese accidente.
1: Sí.
0: Fue muy serio. Sí. Al final había quedado incapacitado del cuarto y quinto dedos de la mano izquierda.
1: Ah, sí.
0: Que son vitales para tocar la guitarra. Tocaba con estos tres.
1: Con los tres toca, claro, tenía los cinco, claro, pero no andaban los cinco.
0: Con el pulgar, ¿cómo se llama?
1: El índice.
0: El de señalar, el índice y el
1: y
0: medio.
1: Y el mayor.
0: Y el medio. ¿El mayor?
1: El mayor.
0: ¿Y el dedo medio es el mayor?
1: No, el medio es el otro, no, el anular. Este se llama mayor.
0: El más largo.
1: El mayor.
0: Señoras y señores, pónganle nombre al dedo más largo.
1: ¿Cómo se llama? El de... Sí.
0: Bueno.
1: Todos decimos eso, pero no puedo decir eso en este programa.
0: Bueno, podía usarlos en las primeras dos cuerdas de la guitarra claro. Para los acordes y las octavas, pero su completa extensión era imposible. Con todo, dice este comentarista que yo leo, fue capaz de convertirse en un gigante de la guitarra únicamente con el uso del dedo índice y el dedo medio, Flores.
1: ¿Medio este? Ah, mire, para mí no me...
0: Es el medio. De acuerdo con alguna fuente, fue durante su periodo de recuperación cuando Django o Django, no sé cómo se dice, se introdujo en el jazz americano al descubrir un disco de ¿quién?
1: ¿De quién?
0: De Louis Armstrong.
1: De Louis Armstrong.
0: ¿Quién lo introduce?
1: Louis Armstrong.
0: Claro. A este muchacho en el jazz, Louis Armstrong. Y bueno, después tuvo una carrera muy linda, conoce a Grappelli, nació el quinteto del Hot Club de Francia, que se hizo rápidamente famoso, grabó mucho para Ultrafon, para...
1: Bueno, el jazz en Francia le debe mucho al Hot Club este.
0: Sí.
1: Estos fueron los que metieron el jazz en París.
0: Y fíjate cómo se disuelve, porque el estallido de la Segunda Guerra Mundial en el 39 disolvió el grupo. Reinhardt volvió a Francia porque ellos habían ido a Londres. Reinhardt vuelve a Francia, pero Grappelli y los músicos no.
1: Ah.
0: Se quedan.
1: Y ahí se separan.
0: Ahí se separan. Durante los años de la guerra lideró una big band, otro quinteto, claro, con un clarinetista, en el puesto de Grappelli, porque él nunca puso violines después que se fue.
1: Después de Grappelli, bueno.
0: Puso el... suena un clarinete que suena parecido al violín.
1: Sí.
0: Es decir, no es parecido al violín, pero te da el timbre violinístico.
1: Sí, sí, no, sí, sí.
0: En general, pero no es el violín.
1: No es el violín.
0: El chiste del Hot Club estaba en el violín, por supuesto en la guitarra de Reinhardt. En el 46 comenzó a practicar, recién en el 46, a practicar guitarra eléctrica. Hizo una gira por Estados Unidos con la orquesta de Duke Ellington, que tuvieron problemas, porque un día tenían una audición de radio muy importante. Y Ellington presentaba con todo orgullo a Django Reinhardt. Y Django Reinhardt no llegó.
1: ¿No?
0: ¿Qué había pasado?
1: No.
0: Se había quedado jugando al billar.
1: Que, bueno, es una buena excusa.
0: Y dicen que el productor le dijo: es gitano, ¿qué querés?
1: Es gitano.
0: Claro, vive la vida de esa manera. Sí. Más despreocupadamente en eso, ¿no?
1: Sí. Yo lo entiendo.
0: Se comprende.
1: No podía,
0: fácilmente se comprende.
1: Estaba dos carambolas abajo.
0: Sí, no, era lo más importante en la vida en ese momento
1: era la partida, la claro.
0: La cuestión que pasó a la historia definitivamente, no hace falta recordarlo. Hoy traje un título que es Swing 39, que fue tan popular que
1: sí.
0: Acá hubo, en diversas partes del mundo, hubo grupos que se llamaron Swing 39.
1: Acá
0: de luego. Sí. Con los músicos más importantes del jazz.
1: Claro.
0: Mire. Algunos se han...
1: Swing 39. ¿Estaba Navarro ahí, no?
0: No me acuerdo. Llegan dos capos.
1: Bueno,
0: ¿querés escuchar a Django Reinhardt en Swing 39?
1: Claro.
0: Es una maravilla.
1: Una maravilla.
0: Sí.

0: Mire, no sigue Flores.
1: Y quiero decir, no quiero ser menos que Ud, le voy a poner esto. Vinicius de Moraes.
0: Ah, muy bueno.
1: Ah, ya puse. Toquinho y María Creusa. Grabados por el señor Alfredo Radosinski en la fusa de Punta del Este, creo que fue esta.
0: ¿Ah, sí?
1: Usted sabe que había dos fusas, la fusa.
0: Sí.
1: Una estaba en Santa Fe y Ayacucho, y la otra estaba en Punta del Este.
0: No había otra en Mar del Plata, no.
1: Ah, en Mar del Plata había otra, sí. Esta de Mar del Plata debe ser entonces. Si vos estás del mar, no es de acá de Buenos Aires. Un día voy con Sergio Renán al Tower Records. ¿Se acuerda de la época de Tower Records en los 90? Y lo llevo a Tower Records. Entramos a la disquería. Estaba ahí en Ayacucho y Santa Fe la principal, ¿sí? Entramos a la disquería y una vez adentro Sergio sale, vuelve a entrar y me dice, acá estaba la fusa.
0: Sí,
1: en el local, ahí estaba la fusa.
0: Yo nunca fui a la fusa.
1: Ahí estaban siempre que venía a Buenos Aires, ¿no? Don Alfredo Radosinski, mi querido, nuestro querido Alfredo Radosinski, se ocupó de grabar esos shows con toda la tecnología que había en ese momento.
0: Siempre
1: ¿sí?
0: hizo cosas buenas, Radosinski.
1: Siempre, Don Alfredo siempre.
0: Cosas de nivel.
1: Y entonces grabó a Vinicius, Toquinho, y una joven cantante en ese momento que debutaba en Buenos Aires y en Mar del Plata, digamos, que era María Creusa. ¿La quiere escuchar en
0: pero
1: viva?
0: Claro,
1: ¿en la fusa,
0: no,
1: Mar del Plata?
0: Claro, amigo.

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2: Frecuentemente, desde el primer día, hemos hablado de temas que pasaron de siglo.
3: Sí.
2: Y que además tienen destino de eternidad. Uno de ellos era My Way. Y otro que tiene destino de eternidad y que debiéramos considerarlo tal es That's Life.
3: That's Life, la vida es así. That's Life.
2: Parece que los chicos que la compusieron, que se llaman Dean Kay, que es un hombre, y Kelly Gordon, que es una mujer, lo compusieron pensando en Sinatra. Sin embargo, fue grabado por Aretha Franklin, Shirley Bassey, James Brown,
3: David Lee Roth. El cantante de Van Halen, sí, hizo una gran versión. Heavy metal.
2: Michael Bublé. Russell Watson. Y bueno, hay muchos más. Pero
3: bueno, Tony Bennett, ¿no la hizo también?
2: No lo sé. Francamente no me acuerdo. Pero la explosión la alcanzó con Sinatra. Sinatra hace una interpretación extraordinaria. Sí. Y se da este fenómeno, Bobby.
3: Y es
2: gente que no sabe inglés como yo, se sintió siempre cautivada por esa canción.
3: Claro.
2: Si yo hubiera sabido que decía esto, esa canción, me hubiera gustado mucho más. Nunca supe qué quería decir hasta que aparece internet.
3: Sí, sí.
2: Que te da las traducciones. Algunas buenas. Esta es bastante buena. Así es la vida, eso es lo que te dice todo el mundo. Así es la vida. Tenés éxito en abril, te destronan en mayo. Pero sé bien que voy a cambiar esa actitud cuando vuelva a estar en lo alto. En lo alto, en junio. Va recorriendo el año.
3: Sí, sí.
2: Él centra la vida en los meses del año. Y dice, dije así es la vida. That's life. Y por curioso que parezca, algunas personas disfrutan pisoteando un sueño. Pero yo no dejo que eso me desanime, porque este gran viejo mundo sigue dando vueltas. Bueno, ahí dice lo que ha sido. He sido marioneta, indigente, pirata, poeta, peón y rey. ¿Viste cómo lo reemplaza Sinatra? Qué bien lo dice Sinatra.
3: Sí, claro.
2: Sinatra lo dice como debe decirse, porque se nos quedó en más que en la memoria.
3: He sido poeta, pirata, es muy bueno.
2: Peón y rey, he estado arriba y abajo, enfrente y afuera, y hay algo que sé. Cada vez que descubro que he caído de bruces, me levanto y vuelvo a la carrera. Esa es una voluntad que le envidio el tipo, ¿no? Francamente.
3: ¿Le envidia? Él le envidia a usted, me parece.
2: No, porque yo tengo otro criterio, que cuando te caes tenés que relajarte.
3: Hay que dejarse caer.
2: Y esperar.
3: Como andar en moto.
2: Cuando una cosa te sale mal, lo peor es salir a pelear con la realidad.
3: Claro.
2: Relajarse y rearmarte para empezar de nuevo. Bueno, así es la vida, y te digo, no puedo negarlo. Pensé en renunciar, nena, pero mi corazón simplemente no lo aceptaría. Si no pensara que merece el intento, saltaría sobre un gran pájaro y entonces me echaría a volar. He sido marioneta, y al final, mi querido amigo, y así es la vida. Así es la vida, y no puedo negarlo. Muchas veces pensé en abandonar, pero mi corazón no lo acepta. Pero si nada vibrante aparece, llegado este mes de julio, voy a enrollarme hasta formar una gran bola y morir.
3: Un extremista.
2: No es facilista la canción.
3: Se pone un límite.
2: Y siempre ganaré.
3: Sí.
2: Y podés ganar y podés perder.
3: No te des por vencido ni un vencido.
2: Y esto de formar una gran bola y morir es metafórico. Es decir, voy a bajar los brazos definitivamente, cosa que es necesario tratar de no hacer nunca.
3: Claro.
2: Porque debe ser tremendo si la adversidad te toma, que cualquiera le puede pasar, bajar los brazos, hacerse una bola y echarse a rodar, es decir, dejarse morir.
3: Sí.
2: ¿No? la canción dice lo que dice, no pretende ser conciliadora, no es My Way, que todo está bien.
3: No. Acá hay...
2: Es la antítesis. ¿Querés que escuchemos esto? Que ya es la segunda vez que lo escuchamos en este programa. Vamos, That's Life. Yo creo que es lo que más me gusta de Sinatra. Es lo que más me gusta de Sinatra.

0: Yo he escuchado muchas versiones y todas son buenas, pero esta...
1: La canción es buena.
0: Esta tiene, claro, la canción.
1: La canción es buena.
0: La canción es buena y el pibe pone su arte. Era un artista notable, no cabe ninguna duda. Sí. Tenía una voz familiar, cómplice, amiga, compañera.
1: ¿Sí? Y muy reconocible.
0: Muy reconocible. Muy reconocible. No podés saber que no es...
1: Claro, como Gardel. Sí.
0: Claro, es como Gardel.
1: Sí, uno no se lo...
0: Tenía unos matices.
1: Sí, tenía otro equipo y otros años también, ¿no? Sí, igual Gardel, la época de Europa de Gardel es muy interesante.
0: Sí.
1: Cuando se va para Europa a probar allá.
0: Es muy interesante.
1: Es muy interesante.
0: Él va a París y comienzan en París las negociaciones. En el Proyecto por el 28, actuando en París, comienzan las negociaciones con la Paramount. Él ya venía con la idea del cine hecho allá.
1: Hace 100 años casi. Mira lo que hacía el tipo. Yo lo había intentado.
0: En el 28 ya estaba el pibe embaladísimo.

0: Black hizo muchas canciones. Ella compone, pero muy poco. Es una gran... le dan muchas canciones para que estrene. Esta, por ejemplo.
1: Feel Like Making Love. Siempre tuvo garra, eso es lo que me gustaba.
0: Y claro, usted le daba una canción a ella y si ella la aceptaba, sabía que vendía un montón. Sí. Leonard Cohen,
1: polenta, de Susana. Eso es lo que me acuerdo de ella.
0: Sí, divina. Y tenía también un buen gusto. Un buen gusto para todo, porque ve los shows de esa época que no se ven muy bien.
1: Y una voz única, porque yo sí. Recién hablábamos de Sinatra y la voz única, sí. La chica.
0: Roberta también, claro. Bueno, ¿quiere escuchar Feel Like Making Love? Como haciendo el amor.
1: ¿Qué quiere decir eso?
0: Es como sintiéndose como haciendo el amor.
1: Muy bien.
0: Es una chica que está enamorada y va al restaurante con su novio y él la toma de la mano y ella siente como que ya se consideró, ya... Bueno, vamos a escuchar la canción.
1: ¿Qué? Mal se consideró, mal.
0: No, se consideró como ya estaba todo terminado, ya está.
1: ¿Por eso? ¿Se sintió mal?
0: No, mal no, bien.
1: Ah, eso...
0: Feel Like Making Love. Bueno. El título.

0: Miriam, esta vez es como si... Vio que ella le dice...
1: Traducí un poco.
0: Y estamos en el restaurante y entre las velas me agarrás las manos y me tocas y me vuela la cabeza y siento como si ya me hubieses hecho el amor. Que es un...
1: Está todo bien.
0: Un gesto de garantía de la mujer, digamos.
1: Sí,
0: ¿no?
1: Sí, está todo
0: ni
1: bien.
0: Siquiera tenés que esforzarte, ya está deshecho.
1: Está bien.
0: Muy bueno, linda canción.
1: Una metáfora fenomenal.
0: Muy linda canción y cantada por una mujer sobre todo.
1: Bien.
0: Sí, Héctor.
1: Estuve pensando.
0: Ay, Héctor.
1: Tenía no pensado, sí.
0: No me asustes.
1: No haga eso, que
0: no me asustes.
1: Se puede caer. Lo que yo tenía pensado era traer uno de estos días algunos argumentos de la canción criolla, en particular de la payada.
0: La payada, sí.
1: Pero resolví para mí, en un diálogo conmigo mismo, que a veces me llevo bien con mi otro yo, a veces mal. Cuando me hablo con mi otro yo, sí, suelo tener buenas conclusiones. La culpa la tiene el otro yo, no yo.
0: Siempre.
1: Que soy de lo más coherente y cuerdo.
0: Usted es un tipo muy coherente, muy cuerdo y muy buena persona y muy loco.
1: Pero digo yo una cosa, Flores. No conviene que lo haga yo. Conviene que un día de estos,
0: sí,
1: cuando lo decidamos, venga alguien que sabe de verdad el tema de la payada, que no es nada sencillo,
0: no,
1: para que nos hable de ello. ¿Sabe por qué se me ocurre esto?
0: ¿Por qué?
1: Porque hay una canción muy linda de Atahualpa Yupanqui que se llama Historia

0: de un payador y que está dedicada a Luisa Costa García.
1: Sí.
0: Decía Yupanqui que la payada es el periodismo de los analfabetos, del lumpenaje, de las clases subalternas. Por eso será que pone esta frase: lo mentaron algún tiempo el peón, el estibador, el hombre de siete oficios, los paisanos del frontón. Y yo recuerdo que hay dos formas de hacer la payada.
1: Sí.
0: Uno creo que cifra el ritmo de la payada. Vengo a decirle, compadre, chacalán, chacachán, chacachán. Vengo a decirle, compadre, que me gusta su programa. Y la otra, que es por milonga. Con ritmo de milonga. Y entonces los payadores se encuentran, a veces se agreden, a veces se elogian, a veces es lindo. Pero el payador es un genuino cantor del pueblo. Y la payada tiene orígenes muy remotos que arrancan con el gaucho. Yo, de niño, por ahí por los 40, años 40, íbamos de visita por ahí para un picnic del colegio, 40, 45, 47, 50, a algunas estancias. Y a mí me gustaba escaparme para el galpón de los peones, porque siempre había criollos que cantaban, sí.
1: Y había payadas.
0: Sí, y había payadas. Payadas elementales, tocaban la guitarra como toca un aficionado, no tenían por qué tocar como concertista.
1: Ese tono solo tenía.
0: Claro, un par de tonos y hacer eso. Y se payaba, a mí me llamaba siempre la atención. Algunas eran agresivas, algunas yo las entendía, otras en razón de mi edad no. Pero me llamó mucho la atención esta actitud de Yupanqui de destacar a Luisa Costa García, que fue payador de los mejores. Nació en 1895, murió en 1933, hace ya mucho tiempo. En el siglo pasado murió. Y me gusta porque la canción eterniza de alguna forma el nombre de gente que de otra manera pasaría al olvido.
1: Ah, claro.
0: De esta manera lo estamos recordando. La letra que hizo Yupanqui es una cosa verdaderamente hermosa. Él lo ve a Costa
1: García. Con cariño la hizo.
0: Con cariño y con conocimiento de la personalidad de Luisa Costa García. Era un hombre que andaba de pago en pago. No se quedaba nunca en ninguna parte.
1: A caballo.
0: Anduvo de pago en pago y en ninguno se quedó. Iba, cantaba, lo trataban muy bien, pero no se quedaba. Partía, se iba a otro lado, paraba, cantaba con ese...
1: Sí.
0: Don Luis Acosta García, dice Yupanqui, se llamaba el payador, hombre nacido en Dorrego y que mucho trajinó. Hombre de lindas riquezas. Guitarra, amigos, canción. Esa era la riqueza.
1: Guitarra, amigos, canción, ¿qué más quieres?
0: Hombre de lindas riquezas, guitarra, amigos, canción. Don Luis Acosta García, lindo nombre para un cantor que anduvo de pago en pago y en ninguno se quedó.
1: Qué bien escribió el pan.
0: ¿Querés que la cante?
1: Sí, claro.

0: anduvo de pago en pago y en ninguno se quedó. Forastero en todas partes, destino de trovador. Un día le pidió al viento que lo hiciera payador, y el viejo viento surero los secretos le enseñó y le llenó la guitarra de cantos en do mayor. Bajo el ombú solitario, como un gaucho meditó, probó su voz en las cifras, en rasguidos se encendió, en la milonga surera serios asuntos trató, y alzando poncho y vihuela de su rancho se alejó, y anduvo de pago en pago, y en ninguno se quedó. Le fue creciendo la fama de Dorrego a Realicó, de Bahía a Santa Rosa, del Bragao a Pehuajó. Pasó por el Pergamino allá por el 22, cruzó la tierra entrerriana con rumbo al Guayquilaró, tal vez pa' pitarse un chala bajo los ceibos en flor, y anduvo de pago en pago, y en ninguno se quedó. Tanto torearlo al destino, el destino lo pialó. Volvía buscando pampa como vuelve un payador, contemplando las gramillas por esos campos de Dios, rico de lindas riquezas, guitarra, amigos, canción. Volvía buscando pampa como vuelve un payador, y en la mitad del camino se le cansó el corazón y entró al silencio de golpe y el silencio lo tapó. Lamentaron algún tiempo el peón, el estibador, el hombre de siete oficios, los paisanos del frontón, y como la vida tiene su ley y su sinrazón, de a poco llegó el olvido y el olvido lo tapó. Don Luis Acosta García se llamaba el payador, hombre nacido en Dorrego y que mucho trajinó, hombre de lindas riquezas, guitarra, amigos, canción. Don Luis Acosta García, lindo nombre pa' cantor, que anduvo de pago y en ninguno se quedó.
1: Qué poesía, ¿no?
2: Un nómade total.
1: Anduvo de pago y en ninguno se quedó. Me hace acordar a Ude, ¿eh? Están dudas de pago en pago y a ninguno se quedó.
2: No creía. Bastante querendón, ¿eh?
1: Sí, pero siempre se va, Tito. Lo retengo a usted, Tito.
2: Sí.
1: Este, la verdad no... Lo traigo ahora porque no sé nada. Sé solamente el nombre del disco y el... Me dijeron que se tuvo que ir a España, urgente, un día, en los años 70, de Santiago Elizalde.
2: Ah, Santiago Elizalde.
1: Un día, un cantante, para mí, un buen cantante, que se dedicaba un poco a la bossa nova, argentino, que un día se tuvo que ir corriendo, apareció en España, y allá se murió.
2: Sí.
1: Lo único que tengo datos es que hay un hijo de él en España, que es un poco que está rescatando su trayectoria, muy corta. A mí me gustaba. ¿Quiere escucharlo? A ver si lo recuerda, Ud. Esto
2: sí,
1: se llama Más allá del horizonte, y es Santiago Elizalde.
2: Eso me viene.

0: claro que sí, pío, pío, pío, pío, pío, pa. En la primavera, qué felicidad, cantaba Ringo Bonavena, Oscar Natalio, junto a los Shakers, allá por los años 60. Y acá estamos, arrancando el día de la primavera, pero la justa realidad es que la primavera arrancará hoy, 22 de septiembre, a las 21:05, hora oficial de la Argentina, momento exacto en que ocurre el equinoccio. Obviamente, estamos celebrando la llegada de la estación más linda del año, la del amor, la del la pasión, la de la verdadera temperatura, esa que todos queremos, aunque yo sigo siendo de el invierno, ¿no? Claro que sí, porque no hay nada más lindo que el verano, porque la temperatura nos pone bien arriba. ¿Y qué esperar de la primavera? Por ahí me preguntaba el querido Jorge Falcone, ¿qué es el equinoccio? Es un fenómeno astronómico en el que el sol se sitúa exactamente sobre el ecuador de la Tierra, lo que provoca que el día y la noche tengan una duración prácticamente igual en todo el mundo. Eso es el equinoccio, querido Jorge Falcone. Y si por ahí alguno no lo tiene presente, acá estamos haciendo de a dos, que hoy es uno solo más miles, porque Sonia se ha tomado unas merecidas vacaciones, así que aquí estaremos haciéndonos mutua compañía. Y espero que no me dejen solo, como en más de una oportunidad les he pedido y han respondido. En esta madrugada especial, en este programa que va de la Puna a la Antártida y de la Cordillera a las Torinas, 49 radios, 50 con Nacional Buenos Aires, que toman este programa con el cual intentamos cambiarte el humor a esta hora de la madrugada, para los noctámbulos, para los que sufren de insomnio, o para aquellos que están ruteando, tractoreando, cosechando, sereneando, estudiando, veterineando, empanadeando, sanando, panadoreando, altamareando, recorredoreando, computadoreando, amasando, locutando, enamorando, insomniando, kilometreando, tejiendo, despertando, escuchando, rasqueteando, apicultureando, insomniando, chateando, noctambuleando, remiseando, talabartereando, calefaccionando, taximetreando, parrilleando, empalagando, madrugando, hermoseando, plomereando, colectiveando, pisteando, mamando, seguridiando, refrigerando, sorrentineando, lidiando, timbeando, chambeando, chamullando y muchas otras o otros términos que seguramente ustedes estarán mandando en un rato o cuando tengan ganas o cuando les plazca. Acá estamos intentando encontrar en esta madrugada lo mejor, olvidándonos de lo tedioso del día, yendo al sol de una nueva jornada, la de este martes, que nos encuentre con una sonrisa, Para eso estamos, programa nacido por y para ustedes, sin ningún lugar a duda, junto a Jackie Carlos Macrevicius en la producción, Jorgito Falcone en los controles. Lo único que intentamos desde acá es colmarles el corazón. Obviamente nos alimentamos y nos nutrimos de la muy buena onda y del amor que ustedes nos brindan a través de cada mensaje, a través de cada... interacción que tenemos a través del Facebook desde A2. Recuerden, de A2, Fabián Codevil y Sonia Ferrari, Radio Nacional AM870, y las vías de comunicación de siempre, el WhatsApp, no más de un minuto el audio, porque seremos tiranos y severos a la hora de que no cumplan con el minuto. Más allá de un minuto será imposible, porque la máquina es la que en definitiva, cuando ustedes creen que están hablando, la máquina corta el minuto y se borra totalmente el mensaje que ustedes dejaron. Entonces, terminamos perjudicándonos nosotros que no tenemos la posibilidad de estar con ustedes y escucharlos, y ustedes que dejan un minuto o se pasan de un minuto pensando que el mensaje sigue siendo grabado, y no es así. La tecnología lo corta a un minuto y no queda el anterior. Por eso les pedimos, simplemente por eso, no porque seamos malos y tiranos, es un juego, una posibilidad hermosa que ustedes tienen y que no la desperdicien. Más o menos, un minutito, ¿eh? Y ahí estaremos escuchándolos con mucho amor. Y si no nos escriben, de las dos maneras, al 11-38-70-74-85, 11-38-70-74-85. Ahí estaremos leyéndolos, escuchándolos, disfrutando de la posibilidad de poder saber el uno del otro. Esta madrugada, 22 de septiembre del 2026, y ya empiezan a llegar los primeros mensajes. La primera siempre, o intenta hacerlo, hoy ha sido ella la que abrió el juego en los mensajes de WhatsApp. Ana María de Santa Fe dice: hola, ¿cómo les va? De a dos siempre juntos. Ayer no estuvieron y ni muchos nos encontramos con nada, pero bueno, hoy todo volvió a la normalidad. Claro que sí, con la música, los cuentos y todo lo lindo de siempre. Exactamente, ¿eh? Desde Santa Fe nos saluda y de aquí devolvemos con mucho amor su saludo. Atahir Suárez Coelho, mi amigo de Brasil. El regreso de nuestro programa es una gran alegría para mí. Que tengan un excelente comienzo de semana y una feliz primavera. Buenas noches. Hola, Atahir. Abrazo grande, querido amigo, hombre de la ciudad de Sao Paulo. Porque además, ustedes saben que llegamos a todo el mundo a través de la aplicación de Radio Nacional Argentina, bajándotela a tu celular. Radio Nacional Argentina a tu celular. Y ahí nos escuchás en todo el mundo, como Atahir en Brasil, como nuestros amigos en Israel, en Nueva Zelanda, en Australia, en Estados Unidos, en Italia, en España, en Panamá y países limítrofes: Chile, Uruguay, Paraguay, Perú, la verdad, México, dentro de Latinoamérica. Muy felices de poder llegar a todos estos lugares y que ustedes puedan recibir nuestro programa y sobre todo que puedan palpar el amor con el que lo hacemos. Juan Manuel de San Miguel de Tucumán dice: muy buenos días, estimados amigos de Madrunocheando, o de Madrunoche, perdón. Sea un buen martes con toda la polenta de buena música y los recuerdos. Gracias, Juan Manuel. Héctor de Salta, llegó el martes. Feliz primavera, excelente programa de A2 y Discoteca Nacional. Claro que sí, nuestro querido y fiel oyente Héctor Osvaldo Vargas del barrio Tres Cerritos de la provincia de Salta la Linda. Excelente programa, dice, y gracias. A Néstor de Punta Alta, lamentablemente mandó un mensaje y se pasó de un minuto, Néstor, y no quedó registrado. Te pedimos disculpas. Por aquí, Sergio de Tacuarembó, como siempre, y toda su familia, dice: muy buenas madrunoches, la mejor pareja. Hoy no la tenemos a Sonia y la extrañamos, le mandamos un beso enorme. Siempre fieles, siempre simpáticos, y obviamente toda la familia presente como cada madrugada, ¿no? Barrio La Cruz, ahí en Tacuarembó, Uruguay, Nubia, Cintia, Azul y Marisela, y Sergio, un abrazo grande, grande, grande, 10 grados allá. 7 grados de térmica ahora aquí en Buenos Aires, 8 grados de temperatura, viejo. El invierno quiere comerse a la primavera y no lo vamos a dejar, no lo vamos a dejar. Aquí también otro mensaje que llega de Rubén Alegre de Paso de la Patria en Corrientes. Hola, los extrañé, buenas madrunoches, que Dios ampare su labor por y para todos nosotros. Gracias. Gracias a vos, Rubén, por tan lindas palabras. Mario de San Luis, como siempre, nuestro custodio, ¿eh? Así se ofreció Mario, ¿eh? Dice: hola, saludos, Fabián, te acompaño una vez más mientras comparto un café. Gracias, querido Mario de Echeverry, desde San Luis. Por aquí, Osmar, nuestro querido Osmar de Fray Ventos, Uruguay. El Osmar, como dirían, cruzando el charco. Hola, buenas noches, Fabián. Feliz primavera para todos, saludos. Que disfrute Sonia de sus vacaciones, bendiciones. Claro que sí, y merecidas, por cierto, querido Osmar. Raúl de los Helechos Misiones, muy buenas madrunoches, Fabián, feliz primavera, por fin termina el frío. ¿Dónde? ¿Dónde, Raúl? Termina el frío. ¿Dónde, Raúl? 6 de sensación térmica ahora, 8 de temperatura. Raúlito, Raúlito de Misiones, por favor, que se termine de verdad el frío. Beatriz de Paraná, Buenas madrugadas, Fabi. Anoche se cortó la transmisión. Escuché por Radio Nacional Santa Fe. Gracias. Sí, no estuvimos. Hay música. Cuando nosotros por algún tema no podemos estar presentes, la mejor música la vas a tener acá programada por la discoteca y regenteada y controlada por nuestra querida productora Jacqueline Carol Macarevicius. Norberto, nuestro de paso, y ya mismo estoy diciendo al querido Norberto de Ashdod, el sur de Tel Aviv, en esta fecha tan especial y cara a los sentimientos del pueblo judío. Hatima Tová, querido amigo Norberto, un abrazo grande. Y él nos manda un beso. Hola amigos de la radio, nos dice el querido Norberto. Los esperaba ayer y no vinieron. Espero que llegue el calorcito por ahí y que acá pueda volver a llover. Si pueden, le mandan un saludo a Sandra, que emitió el sábado y me encanta también su programa, pero no lee WhatsApp. Si pueden, le mandan un saludo a Sandra, que emitió el sábado. No logro comprenderte, Norberto. Si me explicas un poquito más, te mando un beso grande, Norberto. Gracias de verdad. Sí, ganó Racing, Norberto, es verdad. Ganó Racing, el primer grande de la Argentina y el tercer grande de la actualidad. Un beso grande. Por aquí, Patricia Tana, querida. Buonanotte. Buongiorno. Por esta hora, querida Tana, muy buenas noches acá acompañándote. No te dejamos solo. Gracias, Pato, de Ciudad Evita, cerca del aeropuerto. Norberto Pistarini, de la ciudad de Ezeiza. Emma, nuestra querida tripera de La Plata. Buenas madrunoches. Hoy de uno. Fabi, la morocha nos abandonó. No nos abandonó. Se tomó unas merecidas vacaciones. Así que gracias por estar, Emma. Un beso grande, grande, grande. Horacio de Quemú, Quemú, La Pampa, dice muy buenos días. Muy buenísimo grupo de Radio Nacional. Muy feliz día martes. Los saludo, Horacio y Dorita. Los queremos mucho. Un fuerte abrazo. Saludos a Sonia, que la extrañamos. Claro que sí, como todos. Un beso grande para ustedes y gracias por estar. Así que, ahora Norberto Maclara sobre la querida Sandra Mianovich, era de la que me hablabas, ¿eh? Así que siempre, su programa, histórico programa, que cumplió su aniversario hace algunos días y se hizo un especial aquí desde el auditorio, querido Norberto, un abrazo grande. Michelle de Albardón, desde la provincia de San Juan, dice muy buenas madrunoches, por fin, bienvenidos, igual la radio se pone muy buena siempre y con buena música. Un gran saludo a todas las flores amarillas de la radio, especialmente a Sonia, que parece un girasol mirando para todos lados. El clima por acá, ayer y anteayer, horrible. El viento sonda fuertísimo. Hoy calmó un poco, pero igual yo no me acostumbro. Viví 32 años en Puerto Madryn. Si Dios quiere, el mes que viene voy a pasear. Ojalá que puedas hacer un lindo paseo y que disfrutes. Un beso grande, grande, grande. Para todos los que se nos van escribiendo y nos van dejando su mensaje al 11-38-70-74-85. En esta madrugada de martes, disfrutando de nuestros oyentes. Y por ahí Sandra de Zapala, querido Jorgito, nos ha dejado un mensaje de audio y lo ponemos en el aire de Nacional.
1: Hola Fabián, buenas noches, ¿cómo te va? Feliz primavera. Soy Sandra de Zapala, Neuquén, y yo acá estoy costurereando. Así que les deseo una feliz primavera para todos, un besito y siempre escuchando Radio Nacional.
0: Vuelve, vuelve, primavera. Sandrita, costurereando, cómo no, ahí la estamos agregando, costurereando también la vamos a poner aquí en la lista para tenerla presente. Mirando, puede ser que en el medio de la mesa haya una raya que siempre la engancho con la lapicera. Acá un corte de la mesa. Qué botona esta mesa, Me hace escribir como el Thor. Pero bueno, acá estamos, haciendo este programa hoy en una edición especial, teniendo en cuenta que es la primavera, símbolo del amor, el amor, símbolo de el rey del rock and roll. En esta madrugada de primavera ya, aunque la temperatura nos diga otra cosa, el calor lo pone Elvis Aaron Presley, el rey del rock and roll. Y de arranque nomás, el tema que fue su primer éxito como solista en aquel momento y un simple que editó la compañía de discos que lo empezó a grabar. Y con este tema empezó a recorrer Estados Unidos y empezó a hacerse grande. Elvis Presley, that's alright, mama.

coronel Parker haciendo este tema. Lo llevó a recorrer los Estados Unidos y empezó a hacerse grande. Por aquí empiezan a llegar más mensajes. Qué lindo recibir mensajes, como el de Catalino Fulkin de Crespo, Entre Ríos. Catalino, Catalino, estamos esperando para poder viajar hacia ahí, ¿eh? Buenas madrunoches, amigos. Feliz primavera para todos ustedes y los oyentes desde Crespo, un amigo de todas las noches. Más que un amigo, el querido Catalino, el mejor parrillero del mundo. Un beso grande, Catalino, a vos, a tus clientes, a los comensales y a todos los que estén presentes en ese hermoso lugar. Hola, Condesa, ¿cómo le va? Helen, la dos, Fabián, en tu compañía, gracias por estar, no te dejamos solo, abrazo, gracias, Helen, un beso grande, querida Condesa. Viviana, de Colonia Rivadavia, 34 kilómetros de Paraná, Entre Ríos. Claro que sí. Y Viviana nos manda un lindo mensaje. Gracias, Viviana, muy, muy amable y muy cariñosa. Queridos amigos oyentes, Fabián, un bendecido programa. Acá me están enamorando por mensajes y le dije, amor, lo dejamos para mañana, tengo que escuchar mi programa favorito. Así que me dijo hasta mañana, menos mal que entiende, porque primero llegaron ustedes y soy fiel. Muy bien, Viviana, mira vos qué mensaje, Viviana. Pero no le escatimes al amor, Viviana, Mirá que la vida es corta y hay que vivirla a pleno, y sobre todo cuando de amor se trata y de mimos también, Así que, por favor, te pido. Por aquí nos escribe Roberto de Huigarí, Entre Ríos. Feliz primavera. Acá hoy lindo, pero ayer más... Sí, bueno, River ganó, perfecto. Escribime toda la frase, Roberto, porque si me pijoteas en la escritura, no te entiendo, ¿me entendés? Pero más o menos voy agarrando el mensaje. Gracias por los besos y el cariño. Un beso grande y un abrazo. ¡Maggie! Hola, Maggie. Muy buenas madrugadas, Fabián, querido. Felices vacaciones para la bella Sonia y feliz primavera para todos. Acá llegó con nieve y temperatura bajo cero. Pero la recibimos con alegría y esperanza de que se instale como debe ser. Mami, abrazo apretadito para todos y desde acá devolvemos lo mismo. Querida Maggie, un beso grande. Alfredo, el apicultor de San Juan. El saludo cordial desde Albardón. Me encanta y agradezco tu saludo apicultureando. Sí. Si bien a estas horas y de madrugada no estamos en las colmenas, pero sí se va preparando el material apícola, alzas, marcos, pisos y techos que se ocuparán y reemplazarán en los días sucesivos. El saludo especial para Sonia, fuerte abrazo de Apiterapia. Te digo algo, hay una película que se estrenó hace muy poquito, querido Alfredo, que la podés encontrar en Prime Video, si tenés la posibilidad de encontrarla, y si no, la podés buscar en alguna aplicación, que es The Beekeeper, es el apicultor, y Jason Statham es un apicultor bastante, bastante particular. No te voy a spoilear la película, pero si podés mirala, Un beso grande, grande y un abrazo enorme. El Tom marcó las 0:30 y nos hemos pasado un minuto metiéndonos en la primera pausa de este programa y volvemos con mucho más. Elvis Presley festejando la primavera en D2.

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Trouble, Elvis Presley, Trouble, que fue una canción que se introdujo en una de las películas de el querido Elvis Presley, y en 1958 la cantó en King Creole, era la película. En esa escena el personaje de Elvis canta esta canción como un desafío directo a la mafia y a quien lideraba la mafia en ese momento, interpretado por el extraordinario actor Walter Matthau, o Walter Matthau, para hablar con propiedad. Hay una confusión que tiene que ver con la película biográfica del 2022, donde se muestra una escena de gran tensión política en un concierto en Rosewood Park, en Memphis, en 1956. En el film, Elvis canta Trouble, desobedeciendo las órdenes de las autoridades y de los sectores conservadores que querían censurar sus movimientos. Sin embargo, esta fue una licencia dramática en dicha película, que por otra parte, si no la vieron, véanla, como yo, que ya la vi 100 veces. Porque en la vida real, en 1956, la canción ni siquiera existía. Se compuso 2 años después. Por otra parte, cabe destacar que el senador Joseph McCarthy, famoso por la persecución anticomunista conocida como el macartismo, ya había perdido todo su poder político en 1954 y falleció en mayo del 57, antes de que Elvis grabara o interpretara la canción por primera vez. Simplemente datos de Elvis y una canción de esas que pegan fuerte, ¿eh? Trouble sonó hace un ratito nada más. Por aquí llegan más mensajes. El amor es muy importante en nuestra vida. Claro que sí, es lo que te decía, querida Viviana, ¿eh? Es un amor muy bonito y me encanta que lo vivas de esa manera, ¿eh? Vamos por más, Viviana, un beso grande. Teresa, Tere de Capilla del Señor, dice: hola Fabi, muy buenas noches, los extrañé ayer, hoy voy a escuchar hasta que me llegue el sueño, saludos. Tere, aguantá, Tere, te mandamos un beso grande. Los mensajes que van llegando al 11 38 70 74 85, mensajes que quiero que lleguen con más fluidez. Quiero muchos mensajes en esta linda madrugada, y como para no olvidarnos nunca, por cierto, de quien es la co-conductora de este programa y que es una piedra fundamental para que podamos llevar adelante nuestro hermoso

0: distancia de Juan y Mabel desde Monte Comán, San Rafael Mendoza, mientras le pido a mi querida Jackie Carol Macarevicius que me ponga uno de los relojes en la computadora. Porque tengo el reloj de ahí que atrasa como un minuto, Jackie. Vos parece que cuando estás Sonia te hace la conmigo, viste, no, no trabajás de la misma manera, ¿eh? Quiero hacer mención también a todos aquellos que nos escriben a través de el Facebook de DA2. Recuerden, Fabián Codevil y Sonia Ferrari, Radio Nacional, AM870. Vamos a ir mencionándolos a todos, ¿eh? Como a Juana Breinto, dice, buenas noches desde Victoria, Entre Ríos. Gracias por estar. Gracias por los saludos y los mensajes. Por aquí nos escribe también Rubén Darío Neto, dice, Elvis vive. Claro que sí, Rubén. ¿Quién será el coronel Parker de esta historia? Dice, saludos desde San Luis, Argentina. Gracias, Mario. Laura Martínez, hola, buenas madrunoches, muy lindo el programa, soy Laura y acá te estamos saludando. Betty Dobantón, oh, Elvis, buenísimo. María Graciela Vendramini, uy, qué pinta, dice, tiene que ver con que hemos subido alguna imagen. Y no las voy a spoilear para que ustedes puedan visitar el Facebook de DA2 y puedan sorprenderse con algunas cositas que hemos subido, ¿eh? Así que aprovechen y vean. Por aquí también dice Eli Páez, arriba hay programa, y nos manda un corazón María Graciela también, a la que le devolvemos ese corazón, y gracias por estar a cada uno de los que nos va escribiendo. Por aquí Leo de Córdoba Capital dice, buenas madrunoches de lunes a martes. Claro que sí, en este horario, en esta madrugada de martes. Gracias por tu alegría y calidez, Fabián, con los oyentes. Abrazos desde Córdoba. Es un poco devolver lo que ustedes nos brindan. Simplemente eso, Leo. Y este programa lo hacemos con mucho amor. ¡Hola, Violet! Muy buenas noches, querido Fabi, dice. Re buena música están poniendo. Gracias por estar con nosotros. Feliz primavera para vos y para Sonia. Gracias, Violet. O Violeta. De Salta Capital. Un beso grande, ¿eh? Un abrazo a todos los que nos escriben a través del 11 38 70 74 85, y vamos a seguir disfrutando de Elvis Aaron Presley, en este caso Hotel de Corazones Destrozados, o simplemente Heartbreak Hotel.
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0: Elvis Presley. Tito, de San José de la Dormida, Córdoba. Tito, no podemos recibir llamados al aire, Tito. Digo esto porque insistís, Tito, y sos un fiel y conspicuo oyente. Y llamás, imposible, no podemos atenderte al aire, Tito querido. Un beso muy grande. Te queremos, Tito. Ahí está Jorgito Falcone ya esperando en las gateras para ubicarse el querido Maurito Torres, con quien estaremos haciendo la segunda hora. Y mientras tanto, quien nos deja un mensaje es Dante de Bariloche. ¿Qué dice Dante?
1: Hola, muy buenas madrunoches. Fabián, ¿cómo estás? Bueno, Sonia, unas merecidas vacaciones, que disfrute. Yo viajando ya para Menucos, así que acabamos rutiendo y acompañándonos. Te mando un abrazo a todos, muchachos.
0: Gracias, querido Dante, de la ciudad de Bariloche. Un beso grande, gracias por estar siempre. Para mis queridos amigos en Las Toninas, que me dejan un mensaje, están escuchando el programa mientras van a buscar almejas para ir a pescar. Jorgito Falcone me preguntaba si había almejas. Sí hay en Las Toninas y se están juntando para ir a pescar. Se encarna con almeja según la época del año. Estamos ya entrando en época de corvina en la zona de la costa. Se viene la fiesta de la corvina negra en San Clemente. Así que tranquilamente podríamos decir a los que están almejeando ahora al aire, podemos decirlo, buscando ese molusco bivalvo para poder encarnar en busca de esa apetitosa corvina. Un beso grande a todas las torinas, a toda la costa, desde San Clemente a Mar de Ajó, el partido de la costa. Un beso grande a todos, a todos. Una pena que no tengan autoridades eficientes, autoridades consustanciadas con la costa, autoridades que no sean ineptas, que no sean inútiles, que no sean corruptas. Una pena, porque es un lugar hermoso, pero bueno, repleto de inútiles inservibles que hace 40 años que gobiernan la costa y que no hacen absolutamente nada. Así que un abrazo grande. Tito, me pusiste ahora palabras para reflexionar. Y decime cuáles son, querido Tito, un abrazo grande. Acá estamos ya con Maurito Torres incorporándose a la mesa. En un rato estaremos disfrutando. Ahora vamos a seguir con Elvis. Pero antes de presentar el tema, le voy a contar la historia del tema que vamos a escuchar ahora. Estamos hablando de Hound Dog. Elvis lo cantó en televisión en 1956 y desató un escándalo nacional, pero le ayudó a convertirse ese tema en una superestrella y marcó un antes y un después en la historia del rock and roll. El 5 de junio de 1956 Elvis se presentó en el programa de televisión de Milton Berle, The Milton Berle Show. Dejó su guitarra a un lado y comenzó a cantar con movimientos pélvicos, los característicos de Elvis, exagerados y provocativos. Lo vieron más de 40 millones de personas en vivo. La actuación indignó a los sectores más conservadores y a los padres, que consideraron una vulgaridad y una inmoralidad los movimientos de Elvis. Los jóvenes, en cambio, enloquecieron y convirtieron al rey del rock and roll en un ídolo absoluto de la cultura juvenil. El sencillo de ese tema vendió millones de copias y rompió récords de permanencia en los rankings musicales de los Estados Unidos. Se transformó en el emblema definitivo de la revolución del rock and roll. Señoras, señores, en el aire de Nacional, musicalizando el querido Mauro Torres, se viene Hound Dog.

Así pasaba Hound Dog. Un tema que, después de todo lo que les conté, y a partir de lo que había sucedido en ese programa que miraba el mundo entero, y que se transformó en, definitivamente, en un emblema del rock and roll, meses después, lo obligaron a volver a hacer ese programa, pero ya Elvis no podía mover la pelvis. Se presentó en el programa de Steve Allen, de Steve Allen Show, primero de julio del 56, para calmar las críticas sobre ese baile tan particular y tan sensual. Y los productores lo obligaron a vestirse con frac. Le ordenaron quedarse quieto y cantar la canción Hound Dog, o Perro de Casa, para la traducción. Y junto a él, un perro de la raza Basset Hound, al que todos llamamos Batata. ¿Se acuerdan de aquella serie, aquella publicidad de los 80, Batata, la serie? ¿Eh? Conocido popularmente por la raza Batata, oficialmente la raza Basset Hound. Y ahí estaba el perro llamado Sherlock, y Elvis cantándole al perro sin poder mover la pelvis, porque estaba siendo condicionado y apretado por el macartismo de aquel año, de aquellos años. Elvis finalmente describió ese momento como el más embarazoso de toda su carrera. Ay, ay, ay, ay, ay. Las cosas que le han hecho a Elvis por aquellos años, y sin embargo sigue siendo, aún post-mortem, el cantante que más discos ha vendido, un récord absoluto que jamás nadie podrá superar. Realmente impactante lo del querido Elvis Aaron Presley. 0:58:30. Y hoy nos va a privar de su magnífica presencia el querido Darío Burstein, o Darío Burstein, que no va a estar con nosotros. Pero sí estará la historia del día, que estará musicalizando el querido Mauro, como siempre poniéndole su toque a ese momento trascendental de la madrugada. Era una historia de amor que en un rato contaremos. Sería una pequeña pausa y nos metemos de lleno en la historia del día.

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Sergio Denis, con este tema Nada hará cambiar mi amor por ti. En esta versión que nos pone al aire el querido Maurito Torres. Triste y muy fatalmente desaparecido, ¿no? Y lo recordamos, claro, cómo no recordarlo. Y sobre todo si se trata de una historia de amor que él también musicaliza con su talento. En esta madrugada llega Adia 2 ¿Por cuánto tiempo más te voy a amar?

Yo estaba bien estando solo. Antes era tan natural para mí estar con alguien. Más jamás pasó por mi mente. Después de pasar tanto tiempo juntos, aprendí muchas cosas de ella. Experimentamos muchas cosas juntos. Empezó a parecer que los días que estuve solo eran una mentira. Esa vez, en ese lugar, desde que miré tu espalda, no he dejado de pensar. Siempre he estado solo. Y tengo mucho que dar, pero no sé por dónde o con quién comenzar. Yo solo sirvo para golpear y romper. Toda mi vida ha sido así. No soy más que un cavernícola. Quisiera buscar una razón para usar mis manos. Quisiera usarlos para proteger a alguien. Quisiera tanto ser feliz. Toda mi vida he estado solo. No he tenido más que la compañía de mi fuerza. Y ella le responde. Fue en ese instante que se hacía eterno, en que decidí que siempre estaría a tu lado. Yo solamente quiero que sepas que gracias a vos soy feliz. Perdón por cada instante en el que te lastimé sin darme cuenta. Cuando te conocí supe que me gustaría estar toda la vida con vos. Y los dos, al unísono, recordaron esa fecha en que se habían conocido. En esa misteriosa persona, vaya a saber por qué, pero por alguna razón, cuando la veo no puedo dejar de sonreír. Sé que va a sonar tonto, pero creo que me estoy enamorando. Sí, definitivamente me estoy enamorando de esa persona. Sé que es algo torpe y tonto, pero es amor, quizás un amor no correspondido. Ha nacido un niño prodigio, se convertirá en un genio, será la esperanza del país. Cosas así eran las que todos los adultos que me rodeaban siempre decían. Yo nunca conocí a mi padre. Lo único que sé de él es que mi madre me contaba y me hablaba de un hombre muy importante, admirado y querido por muchos, que estaba siempre en los diarios y en las noticias. Cuando mi madre me contó esas cosas, yo pensaba que él debía ser una especie de superhéroe y yo era su heredero. Heredero de sus superpoderes, así que un día cuando creciera me iba a convertir en un superhéroe. Poco después supe que en realidad, en vez de ser un superhéroe, era un villano. Era obvio que yo también sería alguna vez un villano. Mi padre tenía otra familia, conoció a mi madre en un viaje de negocios. Apenas supo que ella me esperaba, le dijo que si me tenía jamás volvería a verlo, y que el hijo que ella esperaba sería cualquier cosa menos de él. Duro. Nunca entenderé cómo mi padre podría expresarse así, ¿no? También un ser que le hizo tanto daño. Ella siempre decía que odiarlo sería como odiarme a mí. Ella se hizo cargo de mí sola. Trabajaba todos los días en un restaurante del centro. A pesar de lo agitado de su trabajo, siempre me daba tiempo. Tiempo para mí. Yo, por mi parte, por alguna razón, pensaba más rápido que los otros niños. En mi mente calculaba todas las probabilidades existentes. Por esa sola razón todos me decían genio. No hacía más que escuchar elogios de los profesores. En poco tiempo me convertí en una persona de observación, de estudio. El nacimiento de los genios era raro. Sigue siendo raro. Todos decían que un día haría algo por la vida, pero en realidad yo solo quería ser feliz. Quería tener amigos, quería tener emociones, sentimientos, amor.
Sin embargo, los alejé de mí. Tenía que hacer lo que sea para sobresalir del resto de los demás niños. Siempre menospreciaba a las demás personas. Un día camino a casa, iba riéndome de ellas. En los exámenes que nos tomaban, siempre sobresalía 10. Y provoqué la ira de otros compañeros de grados superiores, sobre todo de los que antes que yo llegara eran objetos de veneración. No existía profesor que no me hiciera caso. Y si alguien me molestaba o se burlaba de mí, inmediatamente lo mandaban a dirección. Siempre pensé que esto debía ser una especie de superpoder. Después de todo, no hay que olvidar que los heredé de un villano, ¿no? ¿Recuerdan? Yo sabía que podía ser mejor que él, pero nunca lo quise aceptar. Nunca quise aceptar al tipo de persona que yo era en realidad. Así que me hice un disfraz y una máscara. Un día llegó una misteriosa chica a la clase. Era más pequeña que las demás niñas. Tenía el cabello castaño rizado, unos ojos que por alguna razón me hipnotizaban. Ella era de buena familia. Su padre era un industrial de un lejano país, preciosa, lista, inteligente, buen corazón. Ella había sido bendecida por Dios en todos sus sentidos y yo dentro de mí me enfurecía. Me decía, ¿cómo alguien puede tenerlo todo mientras que yo me esfuerzo todos los días para sobrevivir? Pero no, no lo odiaba, ¿eh? Ella me interesaba. Pero no debía hacer caso a eso, ya que yo tenía una meta que era estudiar y ser becado en el colegio, el secundario más prestigioso de mi país. Así mi madre no tendría que esforzarse tanto. Todos querían conocer a la nueva de la clase, pero por alguna razón no se atrevían a mirarla. A algunos les daba miedo saber quién era, a otros las envidiaba, o los envidiaba, los llenó, qué sé yo. Decidieron ignorarlas. Ella, por su parte, en poco tiempo se fue pegando a mí. Algunos le evitaban, otros le daban un trato preferencial. El único que podía tratarla como una igual era yo. Para mí todos eran iguales, ninguno solo me importaba. Esa palabra amigo no existía en mi concepto. Sí, era extraño. Yo siempre era el escogido para ayudar a los profesores a revisar textos, a hacer cronogramas, a hacer fichas, a ordenar a mis compañeros. Así que siempre me quedaba hasta muy tarde en la escuela y ella solo quería quedarse conmigo. ¿Viste la película de anoche? ¿Quisieras ir a comer helado? ¿Vamos a jugar a mi casa? Ella hacía muchas preguntas y me invitaba. Y yo le decía todo que no. Ella buscaba una forma de sacarme de mí mismo. ¿Te gustó? Ah, no. Mentira. Era claro que ella me interesaba mucho, pero ya era tarde para mí. Para mí nadie valía la pena. Y yo trataba mal a todos. Por esa razón nunca le importé a nadie, menos hubo alguien que se interesara por mí. Pero esa chica solitaria fue el único que, o la única, que se acercó a mí. De familia muy influyente, vivía en una mansión. ¿Qué no daría yo por tener una casa así de grande? Ella vino a vivir a esta ciudad para pasar tiempo con sus abuelos, según me contó. Si ellos sabían de un problema, inmediatamente la cambiarían de colegio y tendría que regresar a su verdadero hogar. Yo salía siempre amenazado y hasta perseguido por muchos niños. Intentaba escabullirme. Me acusaba de haber hecho trampa en los exámenes. Había 5 pibes que me hacían la vida imposible. Ellos, antes que yo llegara, eran los estudiantes más destacados de la escuela. Siempre que me querían hacer algo, solo decía, imagine que venga un profesor ahora y que vea esta escena, ¿qué haría? Y sí, así ellos dejaban de hostigarme. Se quedaban maldiciéndome, diciéndome todo tipo de insultos. Para mí esta era una habilidad única, ser listo si tenía que ser, y para mí era una bendición. Después de todo, la vida no podía ser tan mala conmigo. Después de haber dejado en ridículo a esos compañeros, sabía que iban a buscar venganza, así que hice un plan para volver a evitarlos. Llegué temprano a clase, escondí mis cosas en una caja, pensé que mientras yo me quedaba haciendo los trabajos en la biblioteca, ellos irían por mis cosas.
querían romperlas, así que saqué todas ellas de la mochila y las llené de basura. Mi plan era perfecto. Después buscaría a un profesor y le diría que ellos desaparecieron mis cosas. Sí, era maldito. Atrapado con las manos en la masa, era fijo que los expulsarían. Cuando pensaba en mi astuto plan, no paraba de reírme. ¿Dónde estaba ella? Qué raro. Siempre solía seguirme. Laurita estaba siempre conmigo. Era la primera vez que en este momento me dejaba en paz. ¿Dónde estaría ella? Yo sentí un alivio en el momento, pero algo dentro de mí no estaba feliz. Después de tanto tiempo, al fin estaba solo. No se sentía para nada bonito, no sé por qué. Siento tanto miedo de la soledad que tanto amaba. Ahora estoy asustado. Necesito ayuda de alguien. Jamás entenderé este momento, pero así estaba yo, asustadísimo y no dejando de pensar en Laurita. Me levanté de la silla y salí corriendo a buscarla. Recorrí toda la escuela, pero no la lograba encontrar. Mientras corría, la sombra de su sonrisa no se quería ir de mi cabeza. Cuando empezaba a rendirme, la vi en el patio de la escuela junto a la fuente. Estaba abrazando mi mochila, la cual llené de basura. Alrededor de ella estaban esos cinco compañeros que había dejado en ridículo. No entendía nada de lo que pasaba, menos que hacía ella con mi mochila, así que me acerqué muy despacio para que nadie se diera cuenta de mi presencia. ¡Suelta eso! ¡Suéltalo! ¡No, no, no! Lo que había pasado es que estos energúmenos intentaron abrir la mochila para romper mis cosas, y Laurita, al ver eso, la agarró, se escapó con ella, sin saber que solo tenía basura adentro. ¿Y por qué no la soltaba? Le decía dentro de mí. Si tan solo hay basura que yo junté del tacho, y ella la protegía como si fuera un gran tesoro. Veía cómo la empujaban, cómo le pegaban una y otra vez desde la fuente de agua, y ella abrazaba muy fuerte mi mochila, siempre en silencio. Gritá, dale, gritá, solo tenés que gritar y alguien vendrá a ayudarte. Yo me repetía, pero ella seguía en silencio, con los ojos cerrados. Tenía que ser la advertencia de sus abuelos. Si ella tenía un problema en la escuela, iba a regresar a su verdadero hogar. Esa era la razón por la que ella seguía estando en silencio, pese a todo el daño que le estaban haciendo. Ella parecía una de esas estatuas tan frías y duras que duermen en los parques y museos. ¿Pero yo qué podía hacer? Voy a llamar a un profesor. Pero si cuando regreso es tarde... Ah, es culpa de ella. Yo jamás le pedí que se preocupara por mí. Ella. Siempre ha estado molestándome. Nunca me ha dejado en paz. No va a pasar nada. Lo más probable es que grite y venga un profesor a ayudarla. Quizás la envíen de regreso a su casa. Pero eso ya no es asunto mío. Después de todo, no es mi culpa. No quiero alejarme de vos. No quiero alejarme de vos. Cuando ella dijo eso, no pude más. Te odio, siempre había tenido estos sentimientos de impotencia y miedo dentro de mí toda mi vida. Como golpeaban a los demás y lo único que yo hacía era voltearme y no mirar, hacerme distraído por más que una parte de mí hubiese deseado ayudarlos. Jamás lo hice, jamás pude aceptarme como en realidad era y solo hacía lo que los adultos me decían que haga, ¿eh? Patética y triste mi vida, jamás en mi vida había temblado tanto, no lo resistí más. Y salí al encuentro de ella, tenía que salvarla, ella no podía pagar por mi culpa. Al verla ahí, empujé a todos al suelo. La tomé de la mano y me puse delante de ella. Le dije que se vaya, pero ella no quiso. Tuve que decirle que la alcanzaría para que se aleje de ese lugar. No quería que vea lo que pasaría. No seré más mentiroso. Tenía miedo, mucho miedo. Mi voz rompiéndose y sentía que una corriente eléctrica sacudía todo mi cuerpo. Tenía mucho miedo, yo en verdad daba pena, siempre pensé que era una especie de superhéroe, pero ahora me di cuenta de lo patético que era. Mientras ella corría a su casa, yo me arrojé hacia ellos, peleé como jamás lo había hecho. Por más que me golpearan y arrojaban contra el suelo, hoy no perdería, hoy me aceptaría como en verdad era. No titubeaba, menos escapaba. No recuerdo cuánto tiempo pasó, pero parecía eterno. Lo único que recuerdo es yo llegando a casa, mi madre esperándome en casa preocupada. Cuando llegué,
Ella lo único que pudo hacer fue arrojarme contra ella y derramar todas las lágrimas que durante tanto tiempo escondió. Y yo me puse a llorar, como nunca lo había hecho. Yo fui expulsado de la escuela. Resulta que aquellos niños dijeron que yo los ataqué y yo decía algo quizás. Si yo decía algo, quizás Laura perdería aquello por lo que tanto se esforzó. Así que sonreí y le dije sí a todo. Que me dijeran lo que quieran. Perdí la beca y el futuro que había planeado en mi imaginación. 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Digámosle así, me convertí en el superhéroe de los débiles. 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Y cuando me alejo de vos, mi corazón enamorado regresa a vos volando sobre una nube voladora. 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Nada. 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

0: Y así pasaban Burn in Love y su Peace of Mind. La voz del rey, Elvis Presley, que marcó su histórico regreso a los escenarios en julio del 69 en el International Hotel de Las Vegas, en Nevada, tras más de 8 años dedicado exclusivamente al cine, y convirtió a su Peace of Mind en el gran éxito y el clímax de sus presentaciones en vivo. El contexto de ese regreso se dio tras un concierto en Hawái en 1961, y Elvis se enfocó por completo en su carrera, tras lo que había sido algunos fracasos cinematográficos. La vuelta triunfal el 31 de julio de 1969 pisó de nuevo un escenario ante público real en Las Vegas, disipando los nervios iniciales con una potencia vocal y escénica arrolladora. Se convirtió en el número uno indiscutido y en la pieza central de sus conciertos, donde utilizaba un emocionante formato de pausa y arranque que luego inspiró la mezcla de el sencillo que sacó este tema que rompió todo. Seguimos saludando a nuestros queridos amigos como Eduardo de Tierra del Fuego, que está escuchando nuestro programa junto a Mario y a Manuel. Ojalá puedan, muchachos, superar este mal momento y puedan resolver ese inconveniente. Están ahí en una carpa y les mandamos un beso y un abrazo grande, nuestro corazón con ustedes. Marisol de San Fernando dice: verás, tuve un día largo y se me terminó la batería. Ahora enchufo mi cabeza en la almohada y seré una mujer con el 100% de carga emotiva. Un abrazo. 90 días primaverales para mí y para los compañeros de la radio y para toda Nacional. Maricel de San Fernando. Gracias, Maricel. Un beso grande. Isabel de San Rafael Mendoza dice: feliz primavera a la rosa y al clavel, que me encanta escuchar. Hola, Fabián, muy feliz primavera, tengan un hermoso comienzo de semana y una bendecida semana también. Abrazote, mis queridos. Isabela desde San Rafael, un beso grande, Isabela, gracias por estar. Santiago, que tiene una linda foto de perfil del querido bebé Joaquín. ¿Lo recuerdan?
1: ¡Nombrar más cosas gorda!
0: Hola, me gustan las cosas que menciona en su hermosa editorial. Me hacen el reaguante. Que empiecen pum para arriba la semana. Gracias, Santiago. Igual para vos. Intentamos que así sea nuestro programa. De verdad, con todo el corazón y con lo mejor de nosotros. Cecil Hughes de Esquel. Feliz programa, Fabián. No llegué a escuchar qué le pasó a Sonia. Nada, unas merecidas vacaciones, Cecil, nada más. Un beso grande, gracias por estar y por ser fiel a nuestro programa. Dice: acá mejoramos bastante de la peste que me volteó la semana pasada. Un fuerte abrazo, Cecil, desde acá para vos y para todos. Gracias por estar, ¿eh? 1:32 en esta madrugada. Momento de hacer la última pausa y volvemos con mucha más música en esta madrugada primaveral con el rey del rock and roll.

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Y así pasaba Elvis Presley en primer término con Don't Be Cruel. Siguió con Blue Suit Shoes o Zapato de Gamuza Azul. Y por último, Baby, What You Want Me To Do. Elvis Presley es el rey del rock and roll en esta madrugada del 22 de septiembre, siendo la 1:41 en esta madrugada. Agradecerles a todos aquellos que nos escriben a través del Facebook de A2, Fabián Codevit y Sonia Ferrari, Radio Nacional AM870, y a quienes lo hacen a través del WhatsApp, aunque hoy han estado algo remolones, ¿eh? No son los de siempre. 11-38-70-74-85, haciéndoles compañía, interactuando juntos a través del aire de Nacional. Ustedes saben que somos un programa Colapintero y vamos a referirnos a Franco Colapinto. Se viene el Gran Premio de Bakú el próximo fin de semana. Vuelve la Fórmula 1 después de un parate del último fin de semana, después de la gran carrera que hizo Franco en Madrid. Les recuerdo a todos que el Gran Premio de Azerbaiyán se va a disputar el sábado 26 de septiembre, porque el domingo 27 se conmemora el Día del Recuerdo, una jornada nacional de luto y feriado en honor a los caídos en el conflicto de Nagorno-Karabaj. O Karabaj. Por eso es que el próximo fin de semana arranca el jueves, continúa el viernes y termina el sábado, Gran Premio de Azerbaiyán. El jueves 24 a las 5:30 a.m, las pruebas libres número 1, y a las 9:00 a.m. las pruebas libres número 2. El viernes 25, las pruebas libres número 3 a las 5:30 a.m, siempre hora de la Argentina, y la clasificación a las 9:00 a.m. Y el sábado 26 a las 8:00 a.m, el Gran Premio de Azerbaiyán en el circuito de Bakú. Y con respecto a Franco Colapinto, estuvo en un importante programa de España y dejó una filosa frase al hablar de la polémica con Pierre Gasly, de lo que ocurrió justamente en el Madring, así es el denominado Autódromo de Madrid. Y dice: siempre hay un poco de pica con tu compañero y quieres ganarle, admitió, aunque apeló al humor para marcar que esa controversia quedó atrás, ¿no? Todo ocurrió, recuerden, Gran Premio de España. Pierre Gasly no acató el pedido de cambio de posiciones con el argentino, que venía más rápido y pedía que le dejara el lugar que tenía para acercarse de esta forma a Liam Lawson del Racing Bull, y debía alejarse además de Oscar Piastri, que venía detrás con el McLaren. Sin embargo, el pilarense de 23 años se refirió a ese episodio con humor.

de reaccionar antes, ¿no? Que era mucho más intempestivo y más violento. Y ahora dice, soy políticamente correcto, mejoré mucho. Bueno, nada, simplemente hablar de Franco Colapinto, que ya lleva acumulados 27 puntos en este año y que ha hecho hasta aquí una muy buena temporada, y todavía falta mucho más, porque si uno repasa, ahora viene el Gran Premio de Azerbaiyán, luego entre el 1 y el 3 de octubre el Gran Premio de Turquía en Estambul, luego una semana después, entre el 8 y el 10 de octubre, el Gran Premio de Singapur, luego hay un parate de 15 días para volver en el Gran Premio de Estados Unidos en Austin, Texas, el 22 al 24 de octubre. Luego viene el Gran Premio de México en el Autódromo Hermanos Rodríguez entre el 29 y el 31 de octubre. Luego el Gran Premio de Brasil, el Gran Premio de Brasil, que se llevará a cabo entre el 5 y el 7 de noviembre. Y obviamente después se vuelve a los Estados Unidos en Gran Premio de Las Vegas, el Gran Premio de Las Vegas el 18 y 20 de noviembre. Luego en Qatar, el 3 al 5 de diciembre, en lo que sería también, vale destacar, carrera sprint, como así también el Gran Premio de Brasil tendrá carrera sprint, y la última del año en Abu Dhabi, en Jazz Island, el final de la temporada entre el 10 y el 12 de diciembre. Habrá que estar atento justamente a estos dos grandes premios, teniendo en cuenta la situación que se vive en Medio Oriente, ¿no? Así que simplemente estar atentos para ver si hay algún tipo de suspensión o no. Por ahora está todo definido. Quiero saludar a Ana de Suipacha, Buenos Aires, a Ana y a Huguito, que están juntos. Feliz primavera, esperamos que la hayan pasado de 10. Gracias, Anita y Hugo, un beso grande, y espero que ustedes también la estén pasando bien con nuestro programa. Raúl de los Helechos, Misiones, y acá estoy, Fabián, te acompaño hasta las 6. Gracias, querido amigo, gracias por estar ahí. Perdón que voy a toser. Acá estoy. 1:47 en esta madrugada, en una tarde noche, donde se cerró la décima fecha del torneo de primera división del fútbol de la Argentina, el torneo clausura. Y obviamente vamos a repasar lo que ha sucedido en la liga profesional con los tres partidos que restaban disputarse. Una muy buena victoria de Aldo Civi en Mar del Plata, este equipo irregular que le termina ganando a Atlético Tucumán de gran campaña, 1-0. La derrota de Barraca Central como local ante Independiente Rivadavia Mendoza, 1-0. Y Lanús despachó a Estudiantes, 2-1. Teniendo en cuenta estos resultados, y de cara a lo que viene, están faltando nada más que 6 fechas para terminar la fase de grupos. Repasamos las tablas de posiciones de cada zona. En la zona A, los que se están metiendo en los playoffs son Instituto, que marcha primero en la zona con 22 puntos, lo sigue Vélez con 20, Defensa con 18, Gimnasia de Mendoza y Boca, al igual que Independiente, con 17, Lanús y Newell's con 16. Zona A. En la zona B, clasificándose a los octavos de final, primero Argentinos con 18, el mismo puntaje para Rosario Central. Luego vienen Independiente Rivadavia Mendoza, Gimnasia de La Plata con 17, Belgrano, Huracán y Sarmiento con 16, y el último es River, colgado de la cola de la zona, metiéndose, pero con Atlético Tucumán y Tigre que le van pisando los talones. El próximo fin de semana, recuerden que no habrá fútbol local, claro está, y tiene que ver con lo que se viene, que es la fecha FIFA. Y recordamos que la selección argentina va a jugar 3 amistosos ante Bolivia el 30 de septiembre en el Mario Alberto Kempes de la provincia de Córdoba, y posteriormente

7 ante Burkina Faso el 3 de octubre en el Monumental, y cerrará con lo que será el último tango. Así se ha titulado ese último partido, donde estarán todos los jugadores campeones del mundo en Qatar, donde estarán todos sus familiares y amigos despidiendo a Lionel Andrés Messi, que ayer mostró la camiseta especial que va a usar la selección argentina de cara a la despedida de Messi del combinado nacional. Un partido donde seguramente nos emocionaremos todos y lloraremos pensando en que será la última vez que veremos a Messi con la camiseta argentina. 6 de octubre en el Monumental ante la selección de Benín. ¿Qué partido va a ser ese? Por Dios. En el que van a estar, insisto, todos los campeones del mundo. No nos quedan muchos minutos, pero todavía sí tenemos tiempo para seguir disfrutando del querido rey del rock and roll. Y ahora, este tema que hace bailar al que menos ganas tiene. ¡Se viene Tutti Frutti! 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

0: 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Y ahí pasaba Tutti Frutti, o Tutti Frutti, como diría, o como dice, o como dijo, cantando Elvis Aaron Presley. Que se fue un mes de agosto de 1977, partió de gira, con su salud deteriorada. Elvis sufría graves problemas de salud, incluyendo el corazón, el intestino agrandado, hipertensión, dolores extremos. Se había convertido en un adicto. Mucho misterio se tejió en derredor de la muerte de Elvis, ¿no? ¿Por cuánto tiempo se dijo que Elvis vivía y que se había retirado de la música y que lo veían en todos lados? Es como la historia de Pie Grande, ¿no? En los Estados Unidos, que todo el mundo dice que lo vio y que existe y que, bueno, lo mismo pasaba en aquel momento con Elvis después de su lamentable muerte, dolorosa muerte, y que aún seguimos sufriendo aquellos que amamos e idolatramos al querido Elvis Presley, que desde muy chico se crió en un barrio de negros y tomó toda la esencia de la música de aquellos tiempos. Estuvo que mudarse a ese barrio producto de una acción que su padre había llevado adelante en un banco donde era empleado, y un cheque. El padre terminó preso y con su madre no tenían el dinero suficiente como para vivir donde vivían, y tuvo que llegar a un barrio donde fue recibido y fue amado y fue querido y fue criado, y ahí se topó con la música negra y jamás la abandonó. Que había perdido a su hermano gemelo en el nacimiento, cuando su madre dio a luz a los dos, y que siempre, más allá de haber nacido muerto, tanto su madre como él tenían a su hermano como si fuese esa luz permanente en la guía de lo que era su carrera y su destino en aquel momento. Elvis Aaron Presley, que antes de partir entregó una de las interpretaciones más conmovedoras y desgarradoras de su vida al cantar Melodía Desencadenada. Esto fue el 21 de junio de 1977 en Rapid City, apenas dos meses antes de su fallecimiento. Al piano, a pesar de su estado físico frágil, se sentó y pidió que lo sostuvieran. Pusieron un micrófono y de esta manera interpretar este clásico. Una conexión emocional. Su voz sorprendió a todos por la potencia y honestidad con la que cantó esos versos, convirtiéndose en el último gran momento de su carrera y un símbolo de catarsis antes de morir. Y lo hemos elegido para irnos despacito con buena música y reencontrarnos mañana, agradeciéndoles profundamente su compañía, su fidelidad, su confianza, su amor. Gracias a Jackie Carlos Macarevicius, gracias al querido Maurito Torres, y nos vamos con Elvis Presley y este clásico en vivo, dos meses antes de morir.
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0: 1 de la madrugada en la República Argentina. El presidente Javier Milei viaja a Estados Unidos para participar de la Asamblea de Naciones Unidas. El jefe de Estado tiene previsto arribar al Aeropuerto Internacional John F. Kennedy a las 9:30 hora de la Argentina. Por la tarde mantendrá un encuentro con el secretario de Estado de los Estados Unidos de América, Marco Rubio. También disertará en la institución educativa Yeshiva Darshei Torah, donde recibirá el premio Ohev Israel. El gobierno autorizó la cesión de un inmueble a Tucumán. La transferencia se realizará en el marco del régimen de extinción de obligaciones recíprocas como dación en pago de créditos pendientes entre Nación y la provincia. El terreno en las avenidas Manantial Sur y Coronel Celaya Sur de San Miguel de Tucumán pertenecía al disuelto fideicomiso Procrear y actualmente al Banco Hipotecario. Definieron la agenda y los preparativos para la llegada del Papa León XIV a la Argentina. El pontífice arribará al territorio nacional el domingo 8 de noviembre para iniciar una gira de acción apostólica e incluirá actividades en Buenos Aires, Córdoba y Luján. Durante la primera jornada de su estadía en el país, el pontífice mantendrá una reunión oficial con el presidente Javier Milei e integrantes de la sociedad civil en el Centro Cultural Domingo Faustino Sarmiento. El tiempo en la ciudad de Buenos Aires y alrededores, la temperatura es de 7 grados 6 décimos, la sensación térmica 6 grados 3, el cielo está despejado, la humedad es del 73%. Atención, hay alerta amarilla por nevadas para el oeste de la provincia de Santa Cruz.
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1: Las 3 de la madrugada en la República Argentina. El jefe de gabinete Diego Santilli recibirá en la semana a 4 gobernadores. Es para continuar las conversaciones en torno a la agenda parlamentaria con foco en el presupuesto 2027 y en la reforma electoral. Santilli se reunirá hoy con Rogelio Frigerio de Entre Ríos, mañana con Ignacio Torres de Chubut y el jueves con el chaqueño Leandro Esdero. El Ministerio de Capital Humano pidió información a Formosa sobre un presunto caso de adoctrinamiento escolar. Le exige a la cartera educativa provincial que inicie una investigación interna para esclarecer lo sucedido y sancionar a las autoridades involucradas. El pedido surgió por un video donde una funcionaria relacionada a la entrega de útiles e insumos del comedor con la figura del gobernador Gildo Insfrán. El gobierno designó al ingeniero Francisco José Ormaeche como director ejecutivo del Instituto Nacional de Educación Tecnológica. A través del decreto 1057/2026, lo nombró a partir del 8 de septiembre de este año. El organismo funciona como desconcentrado en el ámbito de la Secretaría de Educación del Ministerio de Capital Humano. En San Martín de los Andes, provincia de Neuquén, donde escuchan Radio Nacional en AM 1440 y por la FM 92.5, rige una alerta amarilla por lluvia. En la ciudad de Buenos Aires y alrededores, temperatura 7 grados 2 décimos, sensación térmica 5 grados 1, cielo ligeramente nublado, humedad 86%.
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3: ¿Cómo se dice guardavidas en Punta del Este? Tipo que na.

0: 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Las 4 de la madrugada en la República Argentina. El presidente Javier Milei designó al comodoro César Lencina como subsecretario de Ciencia y Tecnología. Lo hizo a través del decreto 1056/2026, por el que también aceptó la renuncia del licenciado José Luis Acevedo al cargo en la Secretaría de Innovación. La designación se formalizó en el ámbito de la vicejefatura de gabinete de la Jefatura de Gabinete de Ministros. Exportaciones agroindustriales sumaron 36.779 millones de dólares en los primeros 8 meses de 2026. El Consejo Agroindustrial Argentino y la Bolsa de Cereales indicaron que el monto representó un incremento interanual del 13,1% respecto de igual periodo de 2025. Entre enero y agosto, el complejo sojero se mantuvo como el principal motor generador de divisas, con una participación del 33,8% sobre el total agroindustrial. La legislatura pampeana trata la propuesta de crear un nuevo peaje en rutas que conectan con la zona de Vaca Muerta. El incremento de la circulación de vehículos de gran porte por las rutas de la provincia rumbo a la cuenca hidrocarburífera puso en alerta a las autoridades. La respuesta para mantener la infraestructura vial es cobrar un nuevo peaje a los camiones y a los vehículos no radicados en esa provincia. En San Carlos de Bariloche, provincia de Río Negro, donde escuchan Radio Nacional en AM590 y por la FM95.5, rige una alerta amarilla por lluvia. En la ciudad de Buenos Aires y alrededores sigue bajando la temperatura, 7 grados la actual, sensación térmica 4 grados 5 décimos, humedad 89%, el cielo está ligeramente nublado.
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0: 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Las 5 de la mañana en la República Argentina. Causa AMIA, el juez Rafecas procesó y embargó a 8 ciudadanos iraníes y libaneses. El magistrado dictó la medida en el marco del mecanismo de juicio en ausencia por la presunta responsabilidad en la organización del ataque ocurrido en 1994. La resolución de más de 600 páginas fijó una traba judicial de $500 millones para cada uno de los imputados en la causa. Presentaron el lema y el logo de la visita de León XIV a la Argentina. La Conferencia Episcopal Argentina dio a conocer la identidad oficial del viaje apostólico que el Santo Padre realizará al país entre el 8 y el 11 de noviembre. El mensaje principal es: bienvenidos todos, vayan y anuncien. Y busca impulsar un llamado a la reconciliación social y fortalecer la unidad. Alberto Gelli Cantilo fue designado presidente del Instituto Juan Manuel de Rosas. A través del decreto 1072-2026, el presidente Javier Milei lo nombró con carácter ad honorem por el término de 2 años a partir del 8 de abril de 2026. La designación se realizó a propuesta de la Secretaría de Cultura sobre la base de una terna elevada por la Asamblea de Miembros de Número. El Instituto Juan Manuel de Rosas funciona como un organismo desconcentrado en el ámbito de la Subsecretaría de Patrimonio Cultural. En el Calafate, provincia de Santa Cruz, donde escuchan Radio Nacional en la M730 y por la FM88.1, rige una alerta amarilla por nevada. En la ciudad de Buenos Aires y alrededores, la temperatura que sigue bajando es de 6 grados 9 décimos, la térmica de 4 grados 7, el cielo está algo nublado y la humedad es del 89%.
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así los sicarios no pierden ocasión en declarar públicamente su empeño en propiciar un diálogo de franca distensión que les permita hallar un marco previo que garantice unas premisas mínimas que contribuyan a crear los resortes que impulsen un punto de partida sólido y capaz de este a oeste y de sur a norte donde establecer las bases de un tratado de amistad que contribuya a poner los cimientos de una plataforma.

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3: En un pueblo, ni muy grande ni muy chico de Entre Ríos, parecido a tantos pueblos que jalonan lo largo y lo ancho de nuestro bendito territorio, pueblo que suele definir el comentario popular como pueblos donde nunca pasa nada, y cosa con la que yo no estoy de acuerdo tampoco para nada, porque ¿qué es que pase algo? Aparecer en los diarios. Desgraciadamente, cada vez que un pueblo chico aparece en los diarios, por alguna cosa ingrata, porque los diarios no se ocupan de las cosas cotidianas, de las cosas simples, donde las noticias de policía llegan a ser hechos exclusivamente accidentales, porque no hay delitos premeditados, porque todo el mundo se conoce y nadie cometería la torpeza de robar ni siquiera un timbre de bicicleta, o estaría en el comentario de todo el pueblo el otro día. Y el comisario de ese pueblo, un poco de tanto no anotar nada, porque escuché, anotaba nomás lo esencial, las cosas, estaba, no pasaba de ahí, de un partido de básquet, un partido de fútbol con el otro pueblo. Una noche, cualquiera le dijo a los amigos, che, vamos a hacer un asado esta noche, para romper la rutina. Asado de hombre, pues en la comisaría no van a ir con mujeres. ¿Y quién eran los hombres invitados? Los hombres sobresalientes del pueblo. Juez de paz, jefe de correo, jefe de estación, boticario, gerente de la tienda, el dueño de los almacenes Ramos Generales, el presidente de la cooperadora policial, el carnicero que puso la carne, abogado, médico, intendente. Y te dirán, ¿y para comer asado nomás se juntaron? No, el asado era un pretexto para estar un rato juntos, jugar algún truco, contar algún cuento, reírse un rato. Y empezaron temprano, con lo que nosotros llamamos comúnmente el vermucito, y que nunca es vermucito porque es la picada con el mismo vino con el que vamos a acompañar el asado. Ya arrancamos de... La picada organizada por una mujer, al no querer, siempre tiene cierto detalle estético, cosa que no ocurre cuando las reuniones de hombres solo. El hombre es muy guasuncho para la cosa. Y estarán todos hombres solos, que nunca entran a la cocina para nada. Entonces te imaginas, se organiza la picada, mortadela, bola cortada a los guasos, queso duro y picante para hacerse. Y aceituna de las ordinarionas, esta que le arrima el escarbadiente y rajan para afuera. Que llegás a comer un 25%, las otras están todas en el suelo. Y empezaron con eso y con algún truco, algún tute, y se hicieron mesas así. Y el asado era entrerriano, despacito, casi al resplandor de la brasa, porque no había ningún apuro. Se hicieron las 2 de la mañana en estos trámites, 2 y pico, y se terminó el vino. Y el comisario lo llama al cabo de cuarto, porque era en el patio de la comisaría, y le dice al cabo de la guardia, Medina, hermano, vení. Y viene Medina, ordene, señor. Que le hizo el saludo porque había gente, si no, nunca le decía. Y le dice, haceme el favor, llamar al boliche Cabral, decirle que manden vino. Del que a mí me gusta, decirle para el comisario, él ya sabe el que a mí me gusta. Una dama juana, decirle que mande, decirle que yo después paso a arreglar con él. A la orden, señor. Y pega la vuelta y sobre el mismo talón vuelve a girar y dice, discúlpeme, señor, ¿te recuerda el número del boliche Cabral? Se memoria el comisario y le dice, 2232, muchas gracias, señor, y se va. Ustedes estarán pensando, en un pueblo chico a las 2:30 puede haber un boliche capaz de atender un pedido telefónico. Ahí está la cuestión. Este es un boliche de doble juego, o sea, de dudosa reputación. No sé si me explico, para los más grandes. Vendía pimentón y otras cosas. Y va este y de apurado, che, mete mal el dedo. y en vez de 2-2-3-2, que era el boliche Cabral, marca 2-2-2-2. Y ese no era el boliche Cabral, era la parroquia del pueblo. 2:30 de la mañana suena el timbre en el teléfono, en la mesa de luz del cura párroco. Un salto así pegó el curita porque dijo, extrema unción clavada. Nadie va a llamar para un bautismo a esa hora. Y casi con temor de una mala noticia de alguno de los compueblanos, el sacerdote dice, hola, sí, el cabo de cuarto acá en la comisaría local, el cabo Medina le habla. Dice el comisario que le mande vino. Dice, ¿cómo? Que dice el comisario que le mande vino. Dice, ¿está seguro? Sí, sí, del que usted ya sabe. Y le puso tanta voz de cómplice que se desorientó el cura, porque ahí recordó que lo había convidado con vino de misa al comisario. Y pensó para adentro, estará de antojo, pero no le entendía el horario. Entonces le dice, pero a esta hora, sí, sí. Y una dama, Juana, dice que le mandé. Ahí se dio cuenta el cura párroco que estaba equivocada la dama. Y como buen cura párroco, decidió investigar qué estaba pasando en su pueblo para ver si tenía argumentos para el sermón del domingo. Le dice, ¿para qué quiere vino el comisario, si es que se puede saber? ¡Ay, está con los amigos acá, tan de farra! ¡Ah, no me diga! ¿Y quiénes son los amigos? Y le da la lista el otro. ¡Ah, dice, están todos! ¡Sí, sí! Y seguramente desde temprano. ¡Ja! ¡Desde las 9 están chupando tupido y meta con ta cuentos verdes! ¡Ah, qué bien! ¿Y qué hora es ahora, cabo?

0: Y del otro lado, con no menos firmeza en el tono de voz, dice: para que sepa, mi amigo, de este lado habla el cura párroco.
1: ¡El cura párroco! ¡Y lindo cura tenemos en el pueblo, ¿eh? A las 3 menos 20 en el boliche de Cabral.

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0: muy pero muy buenos días, bienvenidos al Panorama Federal de Noticias. Como es costumbre en esta emisora, nos quedamos hasta las 7 de la mañana con todo lo que necesitas saber, este picadito de noticias, donde profundizamos las novedades nacionales e internacionales. Estamos en Radio Nacional AM870, estamos en Radio Nacional Folclórica 98.7 y estamos en las 50 emisoras distribuidas en todo el país. Y por supuesto también nos estás escuchando a través de la aplicación de Radio Nacional a todo el país y el mundo. Y ya te cuento que en la ciudad de Buenos Aires bajó de nuevo bastante la temperatura. Mucho frío para esta época del año. 6 grados 6 décimas la temperatura, con una térmica de 4 grados. La humedad relativa ambiente 83%, cielo algo nublado. La máxima para hoy de 18 grados. Pero atención, que las temperaturas van en ascenso para los próximos días y te lo voy a estar contando en un ratito nada más. También te voy a estar contando a qué hora sale el sol y vamos a estar recorriendo el país a través del pronóstico en las distintas regiones. Mi nombre es María Fernanda Heras y muy bien acompañada por Fernando Pedernera. Buen día, Fer.
1: Muy buenos días, María Fernanda. Muy buenos días para todos.
0: Y arrancamos, les proponemos comenzar como cada jornada recorriendo las calles.
1: Tránsito. No tenemos registro de incidentes ocurridos durante la madrugada ni intervenciones del SAME.
0: Y repasamos el estado de los accesos y las autopistas. El tránsito es fluido y con buena marcha sobre los puentes Pueyrredón, La Noria y Alsina. También la autopista Buenos Aires-La Plata, Richeri, 25 de mayo, Belepiane, Lugones, Cantilo, Ilia, Cámpora, 9 de julio, Perito Moreno, Camino del Buen Aire, Autopista del Oeste, Panamericana y Avenida General Paz.
1: Vamos con los servicios. Trenes, los ramales Tigre, Mitre y José León Suárez de la línea Mitre circulan a horario.
0: Por su parte, la línea Roca, los ramales La Plata, Gleu, Ezeiza y Bosque corren dentro de los cronogramas previstos.
1: También están operando con normalidad las líneas Belgrano Norte, Belgrano Sur, Urquiza, San Martín y Sarmiento.
0: Subte y Premetro comenzaron a funcionar según las anticipadas.
1: Recordemos que por obras de renovación no funcionan las estaciones Medrano de la línea B, Tribunales de la línea D, Urquiza y Entre Ríos Rodolfo Walsh de la línea E.
0: En el Aeropuerto Internacional de Ezeiza y en el Aeroparque Metropolitano Jorge Newbery, la operatividad es normal.
1: Estado del tiempo. Y este es el pronóstico por regiones para este martes 22 de septiembre de 2026. Comenzamos con el NOA, Jujuy, Salta, Tucumán, Catamarca, Santiago del Estero y La Rioja. Se espera cielo mayormente despejado a algo nublado, sin precipitaciones significativas, temperaturas entre 12 y 33 grados, con máximas elevadas en el este de la región.
0: Nos vamos para el NEA, Formosa, Chaco, Misiones y Corrientes, condiciones estables con cielo parcialmente nublado a despejado, temperaturas entre 16 a 30 grados sin lluvias de relevancia.
1: Cuyo, Mendoza, San Juan y San Luis, predominio de sol con algo de nubosidad en zonas cordilleranas, registros térmicos entre 16 y 30 grados sin precipitaciones.
0: En el centro de nuestro país, provincia de Córdoba, Santa Fe, Entre Ríos, Buenos Aires, La Pampa, y en el AMBA, mañana nublada y fresca, que tiende a despejarse por la tarde, temperaturas entre 6 a 31 grados en algunos sectores. En el AMBA, máximas de 14 a 16 grados sin lluvias.
1: Y en la Patagonia, Neuquén, Río Negro, Chubut, Santa Cruz y Tierra del Fuego, hay alerta amarilla por lluvias en la cordillera de Neuquén, Río Negro y Chubut y por nevadas en Santa Cruz. Temperaturas bajas entre 2 grados bajo cero y 11 grados en zonas cordilleranas, con vientos moderados a fuertes.
0: Y ahora, momento de compartir la información de los pagos del ANSES para este martes 22 de septiembre.
1: Jubilaciones y pensiones que superen el haber mínimo se abonarán a partir de este martes a los documentos terminados en 0 y 1.
0: También hoy comienza el pago de la prestación por desempleo Plan 1 a quienes presenten DNI finalizados en 0 y 1.
1: Asignación por embarazo se abonará hoy a quienes presenten documentos terminados en 8.
0: La asignación familiares de pensiones no contributivas podrán ser cobradas hasta el 9 de octubre por titulares de beneficios con todas las finalizaciones del documento.
1: Y las asignaciones de pago único, matrimonio, adopción y nacimiento, segunda quincena, también se pagarán a beneficiarios con todos los finales de DNI y hasta el 9 de octubre.
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0: Seis de la mañana, seis minutos en la República Argentina. Vamos a reiterar datos del tiempo en la ciudad de Buenos Aires. 6 grados 6 décimas la temperatura, con una térmica de 4 grados. Cielo algo nublado. La máxima para hoy de 14 grados. Y atención que la salida del sol será a las 6 de la mañana, 43 minutos. Comenzamos nosotros a compartir el desarrollo de las principales noticias nacionales e internacionales.
1: El presidente Javier Milei arribará hoy por la mañana a los Estados Unidos.
0: Su vuelo aterrizará a las 9:30 hora argentina en el Aeropuerto Internacional John F. Kennedy, dando inicio así a su agenda oficial para participar de la Asamblea General de la ONU.
1: En su primer día de actividades en Nueva York, el presidente disertará en una institución educativa judía ortodoxa, donde recibirá un reconocimiento a su firme respaldo político y diplomático al Estado de Israel.
0: Asimismo, participará en un encuentro del Escudo de las Américas y mantendrá reuniones con referentes económicos y de gobierno.
1: Más información con nuestra acreditada en Casa Rosada, Liliana Arias.
3: El presidente Javier Milei mantendrá dos reuniones de alto nivel internacional. Se trata de un encuentro con el secretario de Estado norteamericano, Marcos Rubio, y otra reunión con su par de Israel, Benjamín Netanyahu. Así lo confirmaron a Radio Nacional fuentes irrefutables de Casa Rosada, al tiempo que ratificaron la agenda de Milei relacionada con encuentros con empresarios, economistas libertarios y varias disertaciones. Acompañan al presidente el canciller Pablo Quirno y el ministro de Economía Luis Caputo. La secretaria general de la presidencia, Karina Milei, decidió permanecer en Buenos Aires debido a su nutrida agenda política y parlamentaria.
1: Durante la visita del Papa León XIV, el gobierno desplegará un operativo de seguridad sin precedentes en la historia del país.
0: Activarán comandos unificados y calculan un aforo global de 7 millones de personas para custodiar las 120 horas de permanencia del pontífice en el país.
1: La ministra de Seguridad de la Nación, Alejandra Monteoliva, detalló el esquema de control que abarcará a la ciudad y a la provincia de Buenos Aires y también a Córdoba.
4: Impresionante, una agenda, 4 eventos masivos, 11 eventos cerrados, 4 días de operativo ininterrumpido para todas las fuerzas de seguridad, 120 horas de comando unificado ininterrumpido. Estamos trabajando sobre un aforo aproximado de 7 millones de personas. Contando todos los espacios, esa es la proyección que hemos hecho, el análisis que hemos estado trabajando.
0: León XIV visitará el país entre el 8 y el 11 de noviembre como parte de una gira sudamericana que también lo llevará a Uruguay y Perú.
1: El Santo Padre arribará a Buenos Aires el domingo 8 a las 16:30 y su primera actividad en el país será un encuentro con el presidente Javier Milei en Casa Rosada.
0: El lunes 9, en tanto, visitará el cotolengo Don Orione de la localidad bonaerense de Claypole.
1: Ese mismo día celebrará una misa en el Monumento de los Españoles del barrio porteño de Palermo.
0: El martes 10, el pontífice viajará a Córdoba, donde va a celebrar una misa en la explanada de la Escuela de Aviación Militar.
1: Más información con Eduardo Galfré desde la emisora de Radio Nacional en la provincia mediterránea.
5: La sala de prensa del Vaticano confirmó oficialmente en la mañana de este lunes que el próximo martes 10 de noviembre el Papa León XIV visitará la provincia de Córdoba. El anuncio fue ratificado por el ministro de Seguridad Juan Pablo Quinteros. funcionario cordobés destacó la relevancia del acontecimiento para la provincia y la amplia convocatoria prevista. Quintero remarcó que las provincias del norte y de la región cuyana ya prevén el traslado de miles de peregrinos. Según el titular de la cartera de seguridad a nivel provincial, la visita generará una importante circulación de tránsito en las rutas de accesos a Córdoba. Imaginamos la concentración más multitudinaria en la historia de la provincia de Córdoba, sostuvo Quinteros sobre la dimensión del evento que movilizará fuerzas provinciales y también federales. El cronograma oficial indica que el sumo pontífice arribará al aeropuerto Córdoba a las 9 de la mañana. Desde allí la comitiva iniciará el traslado terrestre hacia el predio de la fábrica argentina de aviones FADEA. Allí se celebrará una misa abierta a todo el público a partir de las 10 de la mañana. Posteriormente el Papa se trasladará hacia la zona céntrica con el Papa móvil y también en vehículo privado para continuar con su agenda oficial en el arzobispado, donde almorzará con el cardenal y arzobispo de Córdoba, Ángel Rossi, y también después, a las 3:15 de la tarde, una ceremonia religiosa en la Catedral de Córdoba, donde participarán aproximadamente 2.500 integrantes de la curia, sacerdotes y seminaristas. Una vez finalizada esta actividad, el traslado se dirigirá directamente de regreso al aeropuerto Córdoba y de allí nuevamente a Buenos Aires.
1: De regreso a Buenos Aires, el Papa encabezará una vigilia con jóvenes en el Monumento a los Españoles.
0: En tanto, en su última jornada en la Argentina, León XIV visitará el Complejo Penitenciario Federal de Buenos Aires y luego la ciudad de Luján, donde celebrará una misa frente a la Basílica.
1: En este contexto, el canciller Pablo Quirno afirmó que la llegada del Papa a la Argentina es la culminación de un proceso de diálogo articulado institucionalmente.
0: El funcionario repasó el detrás de escena de las negociaciones políticas y diplomáticas.
6: La visita es el resultado de un proceso de diálogo y trabajo conjunto con la Santa Sede y con la Iglesia Argentina, iniciado a partir de las invitaciones formuladas oportunamente al Santo Padre por el presidente de la Nación, Javier Milei, y por la Iglesia Argentina, y desarrollado durante estos meses con enorme responsabilidad institucional. Quiero agradecer especialmente al Papa León XIV por haber decidido visitar la Argentina y a la Secretaría de Estado de la Santa Sede, a la Nunciatura Apostólica y a la Conferencia Episcopal Argentina por la confianza y la cooperación permanente con nuestros equipos.
0: Por su parte, el presidente de la Conferencia Episcopal, Monseñor Marcelo Colombo, afirmó que la llegada del Papa será motivo de alegría y esperanza para todos.
7: Estos eventos que se concentrarán en tres grandes realidades geográficas atraerán a numerosos peregrinos, visitantes, hermanos y hermanas de la Argentina y quizás pensamos de países limítrofes. Que sea un encuentro de hermanos, que sea una fiesta, que sea para todos nosotros motivo de alegría y esperanza la visita del Papa León, a quien desde ahora le damos la bienvenida.
1: Por otra parte, Aerolíneas Argentinas fue seleccionada para coordinar toda la logística de los traslados aéreos del Papa León XIV y también de su comitiva oficial.
0: Los detalles en el informe de Cristian Varela.
8: En el marco de la visita que realizará el Papa León XIV a la región en noviembre, Aerolíneas Argentinas informó que realizará los traslados de la comitiva oficial del Vaticano entre los lugares que visite el pontífice como Buenos Aires, Córdoba, Montevideo en Uruguay y en Lima, Perú. Para estas operaciones se prevé la utilización de aeronaves Boeing 737-800 MAX en los tramos Montevideo-Buenos Aires y Buenos Aires-Córdoba, mientras que el vuelo a Lima, Perú será operado por un Airbus 330-200.
0: Mirta Legrand evoluciona favorablemente de acuerdo al último parte médico dado a conocer por el sanatorio Mater Dei.
1: Más información con Mariel Ríos.
9: Nuevo parte médico sobre la salud de Mirta Legrand. El sanatorio Mater Dei confirma que evoluciona favorablemente de acuerdo a lo esperado. Seguirá con el tratamiento específico del cuadro y los controles necesarios. Ha recibido a sus familiares más cercanos y la familia agradece el respeto y el cariño transmitidos. De no mediar cambios, el miércoles próximo se emitirá un nuevo parte médico. Lo confirma el doctor Enrique Echagüe, director médico del Mater Dei. Así que Mirta Legrand está evolucionando favorablemente.
2: Deportes.
1: La delegación argentina se consolida en el medallero de los Juegos Suramericanos.
0: Se despega de Colombia y se acerca a Brasil para disputarle el primer puesto en la competencia regional.
1: Más información con Facundo Paredes desde Radio Nacional Rosario.
10: Juegos Suramericanos, la delegación argentina cerró el lunes a pura medalla de oro gracias a las actuaciones de los equipos femeninos y masculinos del Rugby 7. Primero, las Jaguaretés vencieron a Colombia 33-5, mientras que los Pumas 7 le ganaron a Chile 17-7. La tucumana Candela Delgado celebró la victoria.
11: Muy contenta, un orgullo, y además que nada acá en casa, así que nada, felices. Es un equipo que no baja los brazos, muy perseverante y muy unido. Crecimos un montón, lo trabajamos, obviamente, y creo que también la experiencia que venimos sumando estos últimos años ha sido de un gran crecimiento para el equipo.
10: Este martes debuta la Argentina en tenis y continúa el tenis de mesa en instancias decisivas. Además, sigue el handball y el vóley masculino. En tanto, la selección de fútbol jugará la semifinal este miércoles a las 10 ante Chile.
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0: De la mañana, 16 minutos en la República Argentina. Te contábamos que la temperatura en la ciudad de Buenos Aires bajó bastante. 6 grados 6 décimas en estos momentos, con una térmica de 4 grados. Y te cuento cómo van a seguir los próximos días y, por supuesto, este martes, que arrancamos juntos, una máxima de 14 grados con cielo parcialmente nublado. Mañana miércoles, mínima de 7, máxima ya un poquito más alta, 18 grados con cielo parcialmente nublado. El jueves se va acomodando con una mínima de 11 grados con una máxima de 22 grados. Y el viernes una mínima de 14 con una máxima de 25. Ambos días, cielo algo nublado.
1: El jefe de gabinete, Diego Santilli, recibirá hoy al gobernador de Entre Ríos, Rogelio Frigerio, en Casa Rosada.
0: Mantendrán un encuentro de trabajo en Barrio Carce 50 para repasar las demandas provinciales en materia de obras y la agenda parlamentaria del último trimestre.
1: Mañana, en tanto, tendrá una audiencia formal con el gobernador de Chubut, Ignacio Torres, y el jueves con el chaqueño Leandro Esdero.
0: Extirpan en el Garrahan un tumor cerebral de una niña de 10 años.
1: Los cirujanos utilizaron un neuronavegador de última generación incorporado recientemente al hospital pediátrico.
0: Nos amplía esta información Diana Costanzo.
12: En el Hospital de Pediatría Juan Garrahan, equipos de profesionales extirparon un tumor cerebral a través de la nariz a una nena de 10 años. Los médicos utilizaron una técnica que permite acceder a la base del cráneo a través de las fosas nasales sin necesidad de una apertura convencional. El tumor benigno poco frecuente era un cráneo faringioma que a largo plazo puede generar complicaciones. La intervención fue realizada por equipos de neurocirugía y otorrinolaringología del Centro de Salud. En general, se tratan con neurocirugía tradicional que requiere una incisión en el cráneo. El desarrollo de endoscopía se permitió avanzar hacia una técnica menos invasiva. Se realiza con un neuronavegador que permite utilizar las imágenes previas, como las resonancias, como referencia durante la cirugía y así orientar al equipo en tiempo real.
2: Policiales.
1: La policía busca a un motociclista que atropelló a una nena de 8 años y se dio a la fuga en La Plata.
0: El informe es de nuestra corresponsal en la ciudad de Las Diagonales, Fernanda Germañán.
13: Buscan intensamente a un motociclista que atropelló a una nena de 8 años en pleno barrio residencial de La Plata cuando circulaba con su vehículo por la vereda y escapó en medio de una discusión con la familia de la víctima. La nena sufrió distintos traumatismos y debió ser atendida en el Hospital de Niños de La Plata. Radio Nacional recorrió la zona y habló con los vecinos.
14: Está lleno de motos, andan por la vereda, hacen lo que quieren. No hay control. El secreto es ese. Y la nena, pobrecita, es un desastre. Yo creo que si controlaron como corresponde, el 90% de las motos que paran, la mitad no tiene un solo papel. Si controlan eso, no tiene por qué pasar. Ahora, por ejemplo, que está cortado, tenés el patrullero parado, con el celular tendría en la mano, no me extraña nada lo que pasó.
1: Detienen a un sospechoso por el homicidio del profesor de boxeo en Colegiales.
0: La policía de la ciudad capturó en la avenida Cabildo a un joven de 25 años que portaba una pistola calibre 9 milímetros tras ser señalado como el autor del disparo que causó la muerte de Gonzalo Andueza luego de un festejo de cumpleaños.
1: Recibimos un informe de Miriam Mariotto.
15: Tras el homicidio en el parque ferroviario de Colegiales de Gonzalo Iñaki Andueza, el profesor de boxeo que fue asesinado por un joven de 25 años que ya fue detenido y que lo conocía del gimnasio, uno de los amigos de la víctima contó cómo fue esa relación.
16: No era amigo de nadie, él le cayó a cumpleaños un rato y se lo vio un pibe ya, viste, medio confianzudo, viste, yo no lo conocía la verdad, pero a mí me queda la sensación de que compartí tragos con él, que compartí un momento y me podría haber pasado a mí como a cualquier otro.
1: Y a las 6:20 vamos a presentar las efemérides del día en la voz de Magdalena Arnú.
17: Hoy, martes 22 de septiembre, se recuerda la inauguración en 1875 de la comunicación telegráfica en la Argentina. Fue por impulso del presidente Domingo Faustino Sarmiento que la consideraba fundamental para la modernización y el progreso del país. En 1870 ya había creado la Administración Central de los Telégrafos y dos años después la Escuela de Telégrafos en San Miguel de Tucumán, donde se formaron los primeros técnicos argentinos en el manejo de los equipos. Finalmente, en agosto de 1874, inauguró el cable transoceánico que conectó a la Argentina con Europa a partir de un enlace previamente desarrollado en Brasil. Y también recordamos el nacimiento de Mercedes Cullen, la doña Petrona santafesina. Perteneció a una familia patricia y en el marco de su trabajo filantrópico decidió escribir un libro de cocina que le permitiera juntar fondos. Al respecto, esto nos contó la investigadora Paula Caldo, especialista en la historia de las mujeres.
18: Mercedes fue la autora del primer bestseller de la cocina santafesina, libro que publicó bajo el seudónimo Marta en homenaje a la cocinera bíblica. Ella, en 1913, viajó a Europa llevando entre sus petates el borrador de la cocinera criolla y recetario curativo doméstico, que tuvo a bien publicar Vigili en Barcelona. Este libro reunía más de 500 recetas de cocina y de medicina casera, que ella relevó consultando a amigas, preguntándole a cocineras y también copiando de recetarios en tiempos donde los derechos de autores no estaban regulados. Y lo publicó con el fin de reunir fondos para construir la capilla del Hospital de Caridad de su ciudad. Objetivo que cumplió, el libro se reeditó muchísimas veces por diferentes editoriales y es un clásico apreciado cuya autora utilizó para ejercer claramente la filantropía.
17: También recordamos el nacimiento en 1957 de Carlos Jáuregui, creador y primer presidente de la comunidad homosexual argentina. Gustavo Pecoraro fue su amigo personal y compañero de militancia y así nos describió su legado.
19: Carlos fue un precursor en entender que el colectivo LGTBIQ+ era un colectivo oprimido, discriminado, estigmatizado y que en la Argentina se debía conseguir un marco regulatorio legal para que las personas LGTBIQ+ pudieran vivir como ciudadanos y ciudadanas comunes como cualquiera de los demás. Carlos entendió que la visibilidad era la herramienta más importante para construir comunidad y para dar ejemplo ante una sociedad que nos quería imponer la vergüenza, el silencio, la oscuridad y la represión.
20: Preste atención, se ha abierto un piano bar.
17: Y un día como hoy, pero en 1984, se publicó Piano Bar, el tercer álbum de estudio como solista de Charly García. La palabra de Sergio Marchi, autor de No digas nada, una biografía de Charly García.
21: A un año o menos de la aparición de Kicks Modernos, que a su vez tenía solamente un año de diferencia con respecto a Yendo de la Cama al Living. O sea que Piano Bar sería el fin de la gran trilogía de Charly García, un disco crudo, sin ensayo, sin que los músicos supieran qué era lo que iban a tocar, porque según Charly me contó, ellos lo pasaron a buscar por el aeropuerto y se fueron directo al estudio y en una semana más o menos grabaron Piano Bar.

0: 6 de la mañana, 25 minutos en la República Argentina.
1: Atención, información de tránsito. Esto tiene que ver con el sistema integrado Cristo Redentor. Está habilitado las 24 horas. La información destaca que es para transportes de carga, también para ómnibus y para particulares. En otras palabras, para todo tipo de vehículos. Vamos a repasar cómo están las temperaturas en la zona de influencia. Upallata tiene una temperatura de 2 grados, Punta de Vaca de 4 grados bajo cero, Puente del Inca de 7 bajo cero y Las Cuevas es de 8 grados bajo cero. Recordamos que el puente Pehuenche se encuentra cerrado. Y hay otra información importante, porque esta noche desde las 21 se esperan nevadas hasta mañana miércoles a las 23. Y desde el jueves se anticipa que van a mejorar estas condiciones climáticas adversas. Reiteramos, habilitado las 24 horas para todo tipo de transporte, el sistema integrado Cristo Redentor.
0: Y hablando de temperaturas, actualizamos datos del tiempo en la ciudad de Buenos Aires. Escucha bien, si todavía no saliste de casa o del trabajo para regresar, te cuento que bajó bastante la temperatura en estos momentos. Tenemos 5 grados 5 décimas de temperatura con una térmica de 2 grados 7 décimas en la ciudad de Buenos Aires. La máxima para hoy de 13 grados. Claro, el viento está soplando para lo que es la ciudad fuerte, para lo que es la ciudad de Buenos Aires, a 13 kilómetros en la hora del sudoeste. Y vamos a repasar, nos quedamos con el tema de temperaturas, las temperaturas, el ranking de temperaturas, las más altas y las más bajas a esta hora en la República Argentina. Y comenzamos con las más bajas, en este caso en el Calafate, en Santa Cruz, con una temperatura de 5 grados bajo cero, con una térmica de 9 grados bajo cero. Segundo lugar de la República Argentina en el ranking de temperaturas más bajas que tenemos en este momento, Maquinchao, en Río Negro, con una temperatura de 4 grados 5 décimas bajo cero. Y llegamos a Río Gallego con una temperatura de 3 grados 6 décimas bajo cero, con una térmica de 7 grados 4 décimas bajo cero. Nos vamos ahora a las temperaturas más altas, y en este caso, para eso nos tenemos que ir a la provincia de Salta, a San Ramón de la Nueva Orán. Allí la temperatura en estos momentos es de 17 grados 4 décimas. Y muy pegadito en el ranking de temperaturas más altas tenemos San Fernando del Valle de Catamarca, en la provincia de Catamarca, con 16 grados 2 décimas de temperatura. Vamos con una más en Santiago del Estero, en su capital, en estos momentos la temperatura también, una de las más altas del país en estos momentos, de 16 grados. Te reitero que en la ciudad autónoma de Buenos Aires la temperatura actual es de 5 grados 5 décimas con una térmica de 2 grados 7 décimas con cielo totalmente despejado.
1: Y recordamos que en los accesos y autopistas a la ciudad autónoma de Buenos Aires el tránsito es fluido y con buena marcha en los puentes Pueyrredón, La Noria y Alsina. También en las autopistas Buenos Aires-La Plata, Richeri, 25 de Mayo, Delepiane, Lugones, Cantilo, Ilia, Cámpora, 9 de Julio, Perito Moreno, Camino del Buen Aire, la autopista del Oeste y la Panamericana con la General Paz. Los servicios también están funcionando dentro de los cronogramas previstos. Esto es en cuanto a los trenes, a los subterráneos y también a los aeropuertos, el Internacional de Ezeiza y el Aeroparque Metropolitano.
0: Y antes de que suene el top de las 6:30, repasamos los principales títulos de esta primera media hora.
1: El presidente Javier Milei arribará a los Estados Unidos a las 9:30 hora argentina para participar de la Asamblea General de Naciones Unidas.
0: Durante la visita del Papa León XIV, el gobierno desplegará un operativo de seguridad sin precedentes en la historia de nuestro país.
1: Aerolíneas Argentina fue seleccionada para coordinar toda la logística de los traslados aéreos del Santo Padre y su comitiva oficial.
0: Mirta Legrand evoluciona favorablemente de acuerdo al último parte médico dado a conocer por el Sanatorio Mater Dei.
1: Y la delegación argentina se consolida en el medallero de los Juegos Suramericanos que se disputan en Santa Fe.
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4: De la mañana, 32 minutos en la República Argentina. Continuamos en este panorama federal de noticias, acompañándote hasta las 7 de la mañana. Y ya te cuento que tenemos que ampliar la información del tránsito. Atención, vuelco de Lugones, auto impactó contra otro estacionado en la calle Larrazábal 3100. Esto es Larrazábal y Cristóforo Álvarez. Atención entonces, Larrazábal al 3100, vuelco cuando un auto chocó contra otro que estaba estacionado.
5: Karina Milei encabezará en la Casa Rosada la reunión de la mesa política.
4: La secretaria general de la presidencia resolvió a último momento no viajar a los Estados Unidos junto al presidente.
5: Desde Casa de Gobierno recibimos un informe de Liliana Arias.
6: La secretaria general de la presidencia, Karina Milei, decidió no viajar a los Estados Unidos y se queda en Buenos Aires debido a su intensa agenda. Tendrá una reunión por la visita del Papa León XIV a la Argentina. Será un encuentro con todas las jurisdicciones. También tiene actividades relacionadas con el Congreso y encabezará la mesa política. En este sentido, los ejes del encuentro serán la estrategia de cara al tratamiento parlamentario del presupuesto 2027 y la ley de soberanía nacional. Fuentes consultadas en Casa Rosada aseguran a Radio Nacional que el oficialismo puede ceder en la negociación para la reasignación de partidas en el ítem relacionado con la discapacidad. Además, sostienen que lo único que no se negocia es mantener el equilibrio fiscal. En lo que hace a la ley de soberanía nacional, las fuentes aseguran que es innegociable el endurecimiento de sanciones a las empresas que operen en las islas del Atlántico Sur.
5: Jorge Macri y Patricia Bullrich criticaron el fallo que declaró inconstitucional el régimen penal juvenil en la ciudad de Buenos Aires.
4: Tanto el jefe de gobierno porteño como la senadora nacional, entre otros dirigentes, cuestionaron la decisión de la jueza Laura de Marinis, que sobreselló a un adolescente de 14 años acusado de tentativa de robo.
5: Jorge Macri anunció que pedirá el juicio político de Marinis.
4: El jefe de gobierno cuestionó con dureza a la magistrada.
7: Si ella realmente cree que este chico está en esa situación de indefensión, que no haya utilizado lo que la ley prevé para proteger a ese chico, con lo cual deja al chico en un estado de indefensión, lo deja afuera, pero no lo deja en libertad, porque este chico no es libre, ya está en un sistema que del que es víctima. Tenía ella las herramientas para protegerlo a ese chico y a la sociedad. Ella decidió no cuidar a nadie.
5: Por su parte, Patricia Bullrich, senadora nacional de La Libertad Avanza y ex ministra de Seguridad, expresó sus críticas a través de X.
4: Hay jueces que están más preocupados por proteger a los delincuentes que por hacer justicia a las víctimas, afirmó la titular del bloque oficialista en la Cámara Alta.
5: Una sudestada provocó graves destrozos y una histórica crecida del mar en la costa atlántica bonaerense.
4: El fenómeno climático golpeó al litoral bonaerense con ráfagas que azotaron y llegaron a los 100 kilómetros por hora.
5: El fuerte oleaje devoró las playas desde Monte Hermoso hasta San Clemente del Tuyú y en Mar del Plata debieron suspender las clases.
4: El meteorólogo Sebastián Pagliarino explicó que se trató de una ciclogénesis.
8: Bueno, la ciclogénesis, si dividimos la palabra, es el nacimiento de un ciclón, ¿no? Ciclo, ciclón, génesis, nacimiento, son muy comunes en estas latitudes, estas formaciones de sistemas de bajas presiones que atraviesan, que nacen en el Pacífico, atraviesan todo nuestro país y culminan en el Océano Atlántico. Lo que sucedió fue un profundo sistema de bajas presiones que se instaló en el Océano Atlántico, generó un fuerte corredor de vientos. La costa atlántica tuvo ráfagas de hasta 90 kilómetros en la hora. En casi toda la costa atlántica, en Monte Hermoso, en la Mar del Plata también. De hecho, Mar del Plata hubo suspensión de clases por este evento, porque, bueno, las ráfagas fueron intensas, sobre todo en horas de la tarde, y esto generó también que en la zona costera golpee. De esta manera, lo más destacado, lo más importante fue en Monte Hermoso, ¿no?
5: Causa AMIA, el juez Daniel Rafecas procesó y embargó a 8 ciudadanos iraníes y libaneses.
4: El magistrado dictó la medida en el marco del mecanismo de juicio en ausencia por la presunta responsabilidad en la organización del ataque ocurrido en el año 1994.
5: La resolución de más de 600 páginas fija una traba judicial de $500 millones para cada uno de los imputados en la causa.
4: Entre los procesados figuran exfuncionarios del gobierno iraní y un integrante de la agrupación Hezbollah que habría participado en la planificación del hecho.
5: El caso, en caso de que la defensa oficial no apele el fallo o el mismo quede firme, la causa avanzará de forma directa hacia la etapa de debate oral.
9: Policiales.
4: Una discusión sobre boxeo y artes marciales terminó con el crimen del profesor en colegiales.
5: Nos amplía la información nuestra especialista en temas policiales, Andrea Valdivieso.
10: Misterio develado. Gonzalo Andueza, de 40 años, asesinado de un balazo a la madrugada del domingo en colegiales, y su asesino se conocían. La víctima y el joven de 25 años, que fue detenido en las últimas horas, habían compartido varias horas antes del crimen. Primero coincidieron en un cumpleaños, después fueron con otras personas a un bar y finalmente terminaron en el parque ferroviario del barrio porteño de colegiales. Fue en ese lugar y delante de los testigos que una discusión fue subiendo de tono hasta que el profesor de boxeo, que también era personal trainer y publicista, recibió un disparo en el abdomen que horas después le provocó la muerte. De acuerdo con la reconstrucción lograda por los investigadores, ¿quién le gana a quién? Ese fue el desafío planteado y llegó el enfrentamiento entre ellos, ambos entrenados en distintas disciplinas de combate. De acuerdo con los testimonios reunidos en la causa, el acusado sostenía que alguien entrenado en artes marciales mixtas podía vencer sin problemas a un boxeador, pero ganó una pistola. El acusado, de quien no han dejado trascender la identidad, terminó extrayendo un arma de fuego y disparando a quemarropa. Tras detener al agresor, quien tras disparar se fue a pie del lugar del hecho, planeaba huir y fue detenido por la policía tras seguirle el rastro por las distintas cámaras de seguridad del sistema de monitoreo. En su poder se halló la presunta arma homicida, una pistola Taurus Millennium calibre 9 milímetros con 3 cargadores y 34 cartuchos sin percutar.
9: Deportes.
5: Lanús derrotó a Estudiantes de La Plata en el cierre de la décima fecha del torneo clausura.
4: La información con Fabián Pomeloco de Vila.
11: Gracias, nos metemos rápidamente en la información para hablar de fútbol, fútbol local, torneo de primera división, liga profesional, torneo clausura. Se cerró la décima fecha y estos fueron los resultados que se dieron en el transcurso de la jornada de ayer, muy temprano por la tarde en Mar del Plata. Aldo Civi volvió a ganar y es noticia. El Tiburón derrotó a Atlético Tucumán, equipo dirigido por Julio César Bassioni, con gol de Tomás Fernández, 1-0. Sueña con salvarse del descenso. Un rato más tarde, en el Claudio Chiqui Tapia, perdió Barracas como local, ganó Independiente Rivadavia Mendoza como visitante. 1-0 la victoria de la Lepra Mendocina con gol del paraguayo José Florentín. Y por la noche, Lanús le ganó a Estudiantes de La Plata en la Fortaleza 2-1. Lobos y el Toto Salvio convirtieron los goles de la victoria a Granate. Les contó el ex River González Pires para el pincha rata. Dicho esto, cuando solo restan 6 jornadas para el cierre de la fase de grupos, estos son los que se están clasificando en los octavos de final. Recuerden, zona A y zona B. En la zona A, Instituto 22 puntos, Vélez 20, Defensa y Justicia 18, Gimnasia de Mendoza, Boca, Independiente con 17, Lanús con 16, al igual que Newell's, los que se están metiendo en la instancia final. En la zona B, Argentinos tiene 18, al igual que Rosario Central, con 17, Independiente, Rivadavia, Mendoza y Gimnasia y Lima La Plata, con 16, Belgrano y Huracán, al igual que Sarmiento, con 13, y arañando la clasificación está River. Una jornada la de ayer, donde también se conoció el calendario internacional confirmado para Estudiantes y Boca. El pincha rata, que está metido entre los 4 mejores de la Libertadores, jugará la semifinal frente a Flamengo los jueves 15 y 22 de octubre a las 21:30 horas. La ida será en estadio a confirmar y la vuelta en el Maracaná. El Xeneize chocará con Vasco da Gama por un lugar en la final de la Sudamericana los martes 13 y 20 de octubre a las 21:30 horas. La ida en la Bombonera, la revancha en Río de Janeiro. En un rato volvemos para hablar de la selección argentina, de la fecha FIFA, del último tango, de Leo Messi, de los jugadores que han llegado a la Argentina con tristeza por la despedida del mejor jugador de la historia. Todo eso en un rato nada más.
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4: De la mañana, 42 minutos en la República Argentina. En la ciudad de Buenos Aires, temperatura de 5 grados 5 décimas con una térmica de 2 grados 7 décimas. Cielo despejado, temperatura máxima para esta jornada de martes de 13 grados.
13: Y vamos a compartir ahora la información de Osvaldo Valle, quien es vocero de Gendarmería Nacional.
14: Buenos días, Sistema Integrado Cristo Redentor, habilitado las 24 horas del día para todo tipo de vehículos con portación obligatoria de cadena. Recordemos que ayer a la hora 16 se volvió a habilitar el Sistema Integrado Cristo Redentor después de las nevadas, hubo sábado y domingo, teniendo en cuenta que hubo una gran tarea de ambas vialidades para poder despejar la ruta. Atención, como siempre recordamos que ahora se está utilizando la modalidad 24 horas, hora que es de atención veraniega para todo tipo de vehículos, y teniendo en cuenta que lamentablemente esta tarde después de las 21 y durante todo el día miércoles pueden haber nevadas que complicarían el Sistema Integrado Cristo Redentor, a mantenerse como siempre muy informados con la información que brindamos diariamente. Reitero, esta noche desde las 21 y durante todo el miércoles, por lo menos hasta la hora 23 del miércoles, se esperan nevadas en la alta cordillera. Se va a ir evaluando como siempre día a día y hora tras hora. Con respecto al paso Pehuenche, continúa cerrado por condiciones climáticas adversas. Fue Osvaldo Valle con la información de alta montaña y paso fronterizo directamente de la Coordinación Argentina de Fronteras. Muchas gracias y feliz martes para todos.
4: YPF celebró haber colocado 1 millón de acciones a través de la aplicación de la petrolera.
13: Esta cantidad de operaciones se produjo al cumplirse 1 mes desde el lanzamiento de esta funcionalidad, que fue instrumentada a partir de una alianza con el Banco Santander.
4: El presidente de YPF, Horacio Marín, dijo que el buen resultado muestra de manera concreta el interés de los argentinos por ser parte de la compañía.
13: Vamos a compartir ahora la agenda parlamentaria de la semana de la mano de nuestra acreditada en el Congreso de la Nación, Amanda Alma.
15: El Senado de la Nación inicia la semana con actividades culturales, destacando a trabajadores pampeanos y, por otro lado, la presentación del libro Malvinas, la senda del héroe. Lo más importante de la semana será el dictamen que intentarán dar en la Comisión de Industria y Comercio junto con Relaciones Exteriores y Culto para avanzar con el Tratado de Patentes, que obtuvo media sanción en la Cámara de Diputados, pero incorporaron algunas modificaciones. En tanto, la Cámara de Diputados esta semana deberá avanzar con una reunión informativa en plenario de comisiones de Finanzas y de Defensa de los Usuarios y Consumidores por el emplazamiento de los proyectos vinculados al endeudamiento familiar.
4: El FMI inició la tercera revisión del programa con la Argentina.
13: De ser aprobada, el organismo internacional destrabará un desembolso de 900 millones de dólares.
4: La delegación tiene previsto reunirse con funcionarios del Ministerio de Economía y del Banco Central y con representantes del sector privado y de la sociedad civil.
13: En la revisión se analizará el cumplimiento de las metas fiscales de las reservas netas.
9: Salud.
4: Los ministerios de Salud y Economía coordinaron un plan de acción conjunta con empresas productoras de repelentes, distribuidores y supermercados.
13: La urgencia responde a las proyecciones climáticas del fenómeno del Niño, que generará mayores lluvias y temperaturas elevadas en el país, especialmente en la región noreste.
4: Esto proporcionará un escenario crítico para la reproducción del mosquito transmisión del dengue, el Aedes aegypti.
13: Diana Costanzo nos amplía la información.
16: El Ministerio de Salud busca garantizar la provisión de repelentes ante un posible aumento de la circulación del mosquito transmisor del dengue y otras enfermedades. Las autoridades sanitarias trabajan con representantes de empresas productoras y comercializadoras, así como supermercados y distribuidoras. Es ante los posibles escenarios meteorológicos asociados al fenómeno El Niño que se esperan para los próximos meses que aumentarían las precipitaciones.
9: Deportes.
13: Retomamos el contacto con Fabián Pomelo Codevila.
11: Se aproxima la fecha FIFA, juega la selección argentina. Tres amistosos de la escaloneta para lo que será la despedida de la selección nacional de Lionel Messi. Claro,

0: Capital. La fecha el 6 de octubre. Los jugadores van llegando al país para ser parte de este evento. Los jugadores de la selección que lamentaron el retiro del mejor de todos los tiempos. Entre ellos, Lautaro Martínez y Nicolás Tagliafico, que le agradecieron por lo vivido en su etapa en la albiceleste. También vamos a escuchar a Nicolás Otamendi, que tuvo sus palabras sentidas y que también será parte, más allá de haber tomado la decisión el defensor de River de no jugar más con la celeste y blanca, de ser parte de esta fiesta. Y vamos entonces uno por uno a escucharlos. En primer término, Nico Otamendi, tras la derrota de River con Huracán, hablaba del capitán de la selección argentina.
1: Sí, obviamente, bueno, es una convocatoria por el mejor jugador de la historia. Todos los años que compartimos juntos, creo que un gran merecimiento estar ese día y poder disfrutarlo en cancha. Bueno, si le toca jugar, si no, bueno, obviamente compartir con él los momentos lindos que vivimos en la selección. Y nada, y disfrutar y despedirlo como él se merece.
0: Hasta ahí la palabra de Nico Otamendi. Quien llegó al país procedente de Italia, juega en el Inter. Hoy es el tercer goleador histórico del Nero Azzurro. Lautaro el Toro Martínez dijo lo suyo.
2: Sí, siempre contento de volver al país. Estoy bien, la verdad que contento, muy feliz de volver al país, del presente, y me preparé mucho para esto. Lo imaginábamos ya por lo que se hablaba, por lo que decía él, y bueno, al final, una triste noticia, pero al final disfrutamos siempre todo lo que Leo nos dio, el legado que nos dejó.
3: No, lo veo bien, porque hay muchos jugadores de mucha jerarquía, de un gran nivel, y la verdad que eso nos deja tranquilo. Gracias, y seguramente que el partido del 6 va a ser un día muy especial para todos y muy emocionante.
0: Y también aterrizó en el 6 a Nicolás Tagliafico, que viene de jugar en Francia y que, emocionado por el retiro de Messi, tuvo palabras para el capitán argentino.
4: Pasaron muchos años, 20 años con el mejor jugador, y hoy que no esté va a ser duro, pero hay que asimilar. Seguramente siga apareciendo gente nueva, siga renovándose, y el objetivo en este momento es seguir con el mismo hambre, tratando de disfrutar al máximo posible, porque lo dije recién, nunca se sabe cuándo se termina, así que hay que disfrutar.
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6: 6 de la mañana, 51 minutos en la República Argentina.
7: Reiteramos, volvió a funcionar el paso internacional Cristo Redentor, bien lo mencionaban nuestros compañeros, también Osvaldo Valle, desde la coordinación de la Gendarmería Nacional. Y en el norte, o en el noroeste argentino, está solo el paso de Sico operativo.
6: Y desde Radio Nacional Salta vamos a escuchar el informe de Fernanda Navarro.
8: Mientras el paso de Sico permanece habilitado con fuertes vientos, el paso de Jama en Jujuy continúa cerrado. El paso de Sico, que conecta Salta con Chile, permite el tránsito entre 9 y las 19 horas. Sin embargo, informaron vientos de 92 kilómetros por hora y temperaturas previstas entre 4 grados bajo cero y 6 grados, por lo que se recomienda verificar las condiciones climáticas antes de emprender el viaje. En cambio, el paso de Jama en Jujuy permanece cerrado al tránsito por razones de seguridad. Allí se reportaron temperaturas de 9 grados bajo cero y vientos de 79 kilómetros por hora.
7: Ante el fortalecimiento del fenómeno del Niño, extreman el seguimiento hidrometeorológico en el NEA.
6: Desde Radio Nacional Santo Tomé escuchamos a Roberto Pujol.
9: El informe elaborado por equipos de la Universidad Federal de Santa María, Brasil, y el Departamento de Hidráulica de la Facultad de Ingeniería de la UNE, con datos al 12 de septiembre del 2026, actualiza el diagnóstico del fenómeno El Niño y sus proyecciones meteorológicas e hidrológicas para el Chaco y el NEA. En materia hidrológica, el Alto Paraná registraba el tránsito de una onda ordinaria en aguas medias altas, el Iguazú se encontraba en descenso y corrientes y barranqueras permanecían en aguas medias por debajo de sus niveles de alerta.

0: temporal provocó contratiempos en ciudades y localidades de la costa sur de la provincia de Buenos Aires.
1: Desde Radio Nacional Bahía Blanca nos informa Natalia Carabajal.
2: La costa de Monte Hermoso, en la provincia de Buenos Aires, atravesó una fuerte tormenta, un fuerte temporal con viento y oleaje que provocó el avance del mar sobre distintos sectores del distrito. Ante este escenario, desde el municipio se solicitó a vecinos y turistas que eviten acercarse a la zona costera. El temporal también causó estragos en el balneario de Coronel Rosales, en Pehuenco. En el distrito de Bahía Blanca continuaban los monitoreos de las condiciones meteorológicas, con especial atención en la zona costera de Ingeniero White y General Daniel Cerri. La zona de la ría de Bahía Blanca, la pleamar vespertina intensificada por los vientos hasta el sector sudoeste, alcanzó una altura máxima de 6.05 metros. En tanto, en General Daniel Cerri se produjeron anegamientos en la zona de la estación Aguará con la evacuación preventiva de 4 familias.
0: En Santa Fe, una importante granizada ocasionó daños en el centro oeste de la provincia.
1: Nos lo cuenta Gabriel Barilá desde LRA 14.
3: Una fuerte tormenta de lluvia y granizo provocó daños importantes en localidades del centro oeste de la provincia. El fenómeno meteorológico se registró con mayor incidencia en San Jorge, ubicada a unos 150 kilómetros de la capital santafesina, y afectó también a otras poblaciones del departamento San Martín, entre ellas Landeta. La lluvia cayó en pocos minutos y estuvo acompañada por granizo de gran magnitud. Hubo automóviles dañados, roturas de vidrieras en comercios y de cristales de ventanas en domicilios particulares. La empresa provincial de la energía informó que 4 distribuidoras salieron de servicio en la zona y que el suministro se vio afectado en toda la región hasta la noche del domingo, cuando el servicio se recuperó de manera gradual.
0: Más de 40 pingüinos de Magallanes provenientes del acuario de Mar del Plata serán alojados en un ecoparque de Río Negro.
1: Desde Radio Nacional Viedma, el informe de Daniel Edman.
4: El bioparque Bubalcó, en el Alto Valle de la provincia de Río Negro, incorporó a más de 40 pingüinos de Magallanes que quedaron sin refugio tras el cierre definitivo del acuario de Mar del Plata. Para recibirlos, la institución preparó un recinto especial donde permanecerán bajo cuidado humano de manera permanente. Así lo explicó el vicepresidente del bioparque, ubicado en la ciudad de Allen, Guillermo Burner.
5: Todos los animales tuvieron que ser trasladados a diferentes centros dentro de Argentina y el exterior, porque son todos animales que se encuentran bajo cuidado humano y no podían ser devueltos a la naturaleza. Nosotros el año pasado ya recibimos algunas aves, algunos guacamayos y aves que se encontraban en esta institución, y lo último que quedaban eran pingüinos.
0: Salta estará presente en las instancias finales de la Copa Robótica Argentina a disputarse en Neuquén.
1: Desde LRA 4 recibimos la información de Josefina Drogar.
6: La Escuela Técnica Albert Einstein con el primer puesto y el Colegio San Isidro con el segundo lugar serán quienes representen a Salta en la final de robótica en la instancia nacional. La final se realizará el próximo 25 y 26 de septiembre en la provincia de Neuquén y el mundial se llevará a cabo en Corea del Sur. La Copa Robótica Argentina constituye un espacio de aprendizaje y encuentro que busca fortalecer el desarrollo de habilidades vinculadas a la tecnología y la economía del conocimiento. Acerca a estudiantes de todo el país a la programación, la robótica y la innovación.
0: En Rosario, una pelea familiar terminó con la muerte de un joven de 21 años.
1: Desde LRA 5 nos informa Diego Frisco.
7: Un joven fue asesinado de una puñalada durante una pelea familiar y por el hecho detuvieron a su prima. El hecho sucedió en la zona sur de Rosario cuando un llamado al 911 alertó sobre una pelea familiar que terminó de manera trágica. La policía, al acudir al inmueble, se entrevistó con una mujer de 53 años quien acusó a su propia hija de 24 de haber sido quien atacó con un arma blanca a su sobrino durante una discusión. El joven, identificado como Kevin Bustos, de 21 años, presentaba una herida en el tórax y fue trasladado al hospital Roque Sáenz Peña, donde finalmente murió.
0: Por otra parte, en San Luis hallaron sin vida al hombre que era buscado desde el fin de semana.
1: Desde LRA 29 recibimos la crónica de Elina Gómez Martín.
8: Desde el sábado al mediodía se buscaba a Cristian Daniel García, un hombre de 34 años que ese día a la mañana había salido de su casa. Un comunicado emitido por la Fiscalía de Instrucción en lo penal número 4 de la primera circunscripción judicial informó que el hombre fue hallado sin vida y el informe dice que se encuentra abocado a establecer las circunstancias y las causas del deceso. Si bien García vivía en la ciudad de San Luis, la búsqueda se centró en Nogolí, donde fue visto por última vez. Aunque se esperan las confirmaciones, la primera información indica que el hombre se habría quitado la vida.
1: Y hasta aquí llegamos con la información. Como siempre, antes de despedirnos, repasamos los principales títulos.
0: Karina Milei encabezará en Casa Rosada la reunión de la mesa política.
1: Jorge Macri y Patricia Bullrich criticaron el fallo que declaró inconstitucional el régimen penal juvenil en la ciudad de Buenos Aires.
0: Una sudestada provocó graves destrozos y una histórica crecida del mar en la costa atlántica bonaerense.
1: Causa AMIA. El juez Daniel Rafeca provocó y embargó, procesó y embargó a 8 ciudadanos iraníes y libaneses.
0: La selección argentina se prepara para la despedida de Lionel Messi y la AFA invitó a todos los campeones de Qatar al evento.
1: Y nos despedimos, los dejamos con la programación de Radio Nacional. Sonó el top, será hasta mañana. Que tengan muy buena jornada. Chao.
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0: les va? Muy, pero muy buenos días. Bienvenidos a Primer Round, el programa de Nicolás Yacoy, de Nico Yacoy, que está ausente con aviso. Bueno, desde ayer estamos acompañándote. El equipo suplente, ¿no? Salimos los suplentes. No, en realidad los titulares en distintos puestos, pero bueno, nos reorganizamos, ¿eh? Nico con actividades que tienen relación con la dirección de la radio, así que seguramente nos está escuchando, le mandamos un beso muy grande. Mi nombre es María Fernanda Heras y como siempre nos vamos a quedar hasta las 10 de la mañana acompañándote con mucha información y otros menesteres, ¿eh? Estamos comunicados a través de nuestro WhatsApp, que es el 11-3109-5896. Y ya te cuento que el tema del día en la ciudad de Buenos Aires y en el Gran Buenos Aires es el frío que hace. Rodolfo Flores me dice, sí, efectivamente. 2 grados 7 décimas de térmica en estos momentos. Ah, levanta la mirada Ceci Diwan. No, un fresco. ¿Lo sentiste, Ceci?
1: Sí. La verdad que mientras esperaba el colectivo la pasé mal. Sí. Por suerte vino relativamente rápido, pero sí, se sienten estos 2 grados 7.
0: Si uno no estuvo precavido con el tema de una bufandita o algo, se pasa intenso en las paradas de colectivo. 5 grados 5 de temperatura con una térmica de 2 grados 7. El solcito está muy presente porque salió a las 6 de la mañana, 43 minutos, y la máxima para hoy de tan solo 13 grados. ¿Eh? Así que es el tema de el frío. Recién me cruzaba con un compañero que viene en moto.
1: Oh. Sí. Morrado.
0: Sí, y claro, y se hace mucho más intenso todavía, porque las manitos, el rostro, por más que andes con casco, bueno, es complicado a esta hora de la mañana. Así que, gente, después vamos a ir repasando también el pronóstico por provincias, como siempre, y por regiones en los distintos puntos, pero nos van contando también, porque son nuestros ojos los oyentes en las distintas provincias. Así que, como decíamos, a través de nuestro WhatsApp, que es el 11-3-870-7485. Hasta las 10 de la mañana, esto es Primer Round, y ya te cuento lo que hay que saber hoy, martes 22 de septiembre.

0: El presidente Javier Milei llega a Nueva York para participar de la Asamblea de Naciones Unidas. El arribo está previsto para las 9:30 y durante la tarde tendrá un encuentro con el secretario de Estado de los Estados Unidos, Marco Rubio. El miércoles participará en el debate general de la ONU. La justicia procesó a 8 altos mandos iraníes y libaneses por el atentado a la AMIA. Las medidas fueron dispuestas por el juez Daniel Rafecas. En la resolución afirmó que el ataque terrorista fue decidido por la cúpula de Teherán y ejecutado por Hezbollah. Además, calificó los hechos como delitos de lesa humanidad. El ministro de Justicia, Juan Bautista Máiquez, calificó el fallo como un hito en la lucha contra la impunidad. Presentaron el lema y el logo de la visita del Papa León XIV a la Argentina. La Conferencia Episcopal Argentina dio a conocer la identidad oficial del viaje apostólico que el Santo Padre va a realizar al país entre el 8 y el 11 de noviembre. El mensaje principal es: bienvenidos todos, vayan y anuncien. Y busca impulsar un llamado a la reconciliación social y fortalecer la unidad. La propuesta gráfica integra distintas figuras en tonos celestes que forman una cruz central para simbolizar el camino compartido de la feligresía. Mirta Legrand evoluciona favorablemente. De acuerdo con el comunicado oficial difundido por el Sanatorio Mater Dei, la conductora continúa evolucionando favorablemente de acuerdo a lo esperado. El próximo miércoles se emitirá un nuevo parte médico. Juegos Suramericanos 2026, la delegación argentina ganó 14 medallas en el noveno día de competencia. El equipo nacional sumó 3 medallas de oro en lucha grecorromana y en rugby 7 masculino y femenino. La selección de fútbol sub-19 avanzó a semifinales y enfrentará a Chile el próximo miércoles a las 10 de la mañana. Quedar con el tema de los Juegos Suramericanos. En un ratito vamos a conectar, por supuesto, con la gente de Radio Nacional que está haciendo toda la cobertura allí, pero ayer veían el día de la primavera los estudiantes rosarinos y de Santa Fe cómo iban de un lado al otro en lo que sería la sede de los Juegos Suramericanos, haciendo las filas con una cara de felicidad viendo las distintas competencias. Buen día, Rubén Santo.
1: Buen día, ¿cómo les va?
0: Qué lindo ver esto.
1: Sí, bueno, suele suceder, ¿no?
0: Sí.
1: Porque a veces, no tengo claro bien cómo es ahora, pero por lo general son entradas libres.
0: Sí.
1: En algún caso se pagaba una entrada y con esa misma entrada podías ir a todos los eventos que hubiera actividad. Así que sí, es muy común. Yo cubrí el Mar del Plata del 95, pero no era septiembre, no. Me acuerdo que no era septiembre, no hubo día de la primavera.
0: claro, coincidió justo.
1: Pero sí, era. Porque incluso uno, yo la otra vez contaba que yo, si vos me decís, te invito a ver nado sincronizado, tómatela, dime, me has dicho de ver eso. Y de golpe estaba en un lugar y me metí, entré. Y estuvo buenísimo, digo, el esfuerzo, el sacrificio que hacen esos chicos, que chicas eran, que hacían las coordinaciones dentro de la pileta. Es increíble, realmente.
0: Claro, pero aparte cosas que uno suele ver en televisión, y lo ves en vivo y en directo, me imagino que debe ser fascinante.
1: Sí. A mí, ¿sabes con qué me pasó eso? Nada que ver con el deporte, con el carnaval. Yo jamás te miraría el carnaval cuando en febrero claro. De Televisa, cuando me invitaron a Huevo de Chu, fui así medio con... Chate, me invitan, voy.
0: Sí.
1: Me encantó. Ahí
0: claro.
1: Me encantó.
0: Casi
1: 6 horas duró esa noche. Estuvo buenísimo. Pero ni loco lo miraba por televisión, por
0: claro.
1: Ejemplo. Es vivir la experiencia más que nada.
0: Totalmente. No, me encantó la cara de fascinación de todos los que estaban yendo a ver las distintas disciplinas. Bueno, que nos estamos acercando a Brasil. Ayer en una jornada bastante buena, pero tenemos otros títulos deportivos.
1: Sí, hay títulos perdón, deportivos tiene que ver con que River después de 6 meses vuelve al comité ejecutivo de la AFA. Pero no vuelve a sentarse. Va con planteos.
0: Ah, bien.
1: Va con la idea de hacer cambios estructurales. Vamos a estar contando uno por uno qué es lo que propone River. Habló con la Pinto.
0: Sí.
1: Habló en una charla muy risueña con un streamer influencer español y contó qué pasó con Gasly medio en la carrera de Madrid, ¿te acordás?
0: Sí, claro.
1: Se dijeron un par de cosas.
0: Que no lo dejaba pasar.
1: Bueno, lo vamos a escuchar más tarde para reírnos un rato, básicamente, porque la charla va muy risueñamente. Llega a decir, bueno, ahora estoy políticamente correcto. Si esto hubiera pasado hace 2 años...
0: Claro, al estilo Colapinto.
1: Al estilo Colapinto.
0: El otro día estaba viendo, hasta cambió las publicidades, porque vos acordate que hace 2 años había una publicidad que bailaba arriba de la mesa, ahora se lo ve como más centrado.
1: Más centrado, sí, ahora está en una que hace con Julián Álvarez.
0: Claro.
1: Del club, creo, algo de...
0: Sí, sí.
1: Sí. Pero está... Sí, la verdad que estuvo muy simpático, la gente se reía, y él está muy suelto, está muy en televisión, ya parece que un tipo que hace 20 años hiciera notas.
0: Por lo que escuché, la próxima Fórmula 1 cambia de horario, va a ser, en vez de viernes, sábado y domingo, va a ser jueves, viernes y sábado.
1: Por el horario, claro. El horario. Ahora va a ser este próximo fin de semana, así que ya vamos a estar con algunos detalles también sobre eso.
0: En un ratito vamos con los detalles. Y me gustaría también repasar cómo están las posiciones.
1: Sí, claro.
0: Del torneo local, porque estamos en un momento, como decíamos ayer, que nos interesa a todos mirar las tablas.
1: Sí, porque ya se vienen los últimos partidos, la recta final, y la idea es la clasificación definitiva para las distintas copas y básicamente el descenso, ¿no?
0: Claro.
1: Que con los resultados de ayer, me parece que ya lo que decíamos sobre este Entre Ríos Cuarto casi que está condenado.
0: Totalmente. Bueno, gracias, Rubén. Cecilia, digo, Ceci, hoy la verdad que muchas novedades, muchas noticias, lo decíamos en títulos, pero tenés también más temas.
2: Sí, porque, bueno, comienza la Asamblea General de las Naciones Unidas, la número 81 en Nueva York. Va a reunir a 71 jefes de Estado y 45 jefes de gobierno. Esta apertura va a ser a partir de las 10 de la mañana de Argentina. Los temas centrales van a ser las guerras en Medio Oriente, la guerra en Ucrania, la crisis climática, el encarecimiento de la energía como consecuencia de estos conflictos armados y también la inteligencia artificial, los riesgos derivados por los avances que está teniendo esta tecnología. Seguro serán uno de los temas centrales de esta asamblea. Va a comenzar con un discurso del secretario general de la ONU, Antonio Guterres, que será su último discurso porque en diciembre se va a elegir un nuevo secretario general de las Naciones Unidas, y recordemos que el argentino Rafael Grossi es uno de los candidatos firmes a poder suplir a Guterres. Después va a ser el discurso como es habitual, comienza un presidente brasileño, así que será el turno de Luis Ignacio Lula da Silva, y después hablará Trump. Javier Milei confirmó que va a estar en el auditorio, el discurso de él será el miércoles, y hoy sí, Milei va a participar en un encuentro que va a haber de el escudo de las Américas. Recordemos, es esta alianza regional impulsada por los Estados Unidos, que lo que busca es combatir las redes de narcotráfico de la región, contener la expansión comercial también y militar de China y de Irán, y es un bloque que refuerza un eje ideológico más conservador en América Latina. Para Argentina es muy importante porque se convierte, ¿no?, en un socio clave de Washington. Va a ser a las 14:30 esa reunión. Y después te voy a contar otros encuentros que va a haber y muchos en esta Asamblea General.
0: Perfecto, Ceci, entonces mucho para ir charlando durante el programa del ámbito internacional. Y del internacional nos vamos al policial, saludamos, le damos la bienvenida a la China Valdivieso. ¿Qué haces, Chinita?
3: Hola, Fer, buen día para todo el equipo, a los oyentes.
0: Te escuché más temprano.
3: Más temprano escuchaste esa historia, sí. Es uno de los títulos de hoy. Concentrados básicamente en 4 homicidios ocurridos en provincia de Buenos Aires y Ciudad Autónoma de Buenos Aires en las últimas 48 horas y que no tienen que ver con la inseguridad, tienen que ver con la violencia como respuesta ante conflictos, principalmente en la provincia de Buenos Aires, Pergamino y Pilar, con 2 investigaciones abiertas por protocolo como femicidio seguido de suicidio. Y en el caso de la ciudad de Buenos Aires, San Cristóbal, una pelea callejera ocurrida en las últimas horas y un hombre que tenía una muleta y en esa muleta adosada una faca. Se la tira como lanza a su contrincante y le provoca la muerte. Por el momento no hay mucha información respecto de las circunstancias en las que ocurre.
4: Vi las imágenes, se va caminando muy tranquilo.
3: Después las vamos a compartir si podemos en el canal de sí. YouTube. Se va caminando tranquilísimo, así como se fue caminando, y es el cuarto tema que esta mañana se concentra, digamos, en la información policial, que es lo ocurrido en Colegiales.
4: Sí.
3: Este fin de semana, 4:15 de la mañana, un hombre baleado que después muere, que resulta ser un profesor de boxeo. Lo dijimos ayer, no estaban claras las circunstancias, pero hoy sí se ha develado el misterio. Se conocían el boxeador que fue asesinado y su agresor que fue detenido horas después, un hombre de 25 años que tenía conocimiento sobre armas, también sobre artes marciales. Se habían encontrado, habían compartido un cumpleaños, una fiesta de cumpleaños, después con otra gente de ese cumpleaños se habían ido a un bar la madrugada del domingo y a partir de ahí se van al parque ferroviario de Colegiales. Empieza una disputa de quién le gana a quién, si el boxeador al de las artes marciales, y termina ganando el arma, ¿no? Una situación que, una discusión que eleva, se va de las manos y finalmente esta decisión de este hombre de 25 años, de que no ha trascendido identidad. Había testigos, lo conté ayer, no eran claros, como que escuchamos un estruendo y cayó la víctima y no querían hablar respecto de quién era justamente el tirador, ¿no? El asesino, que también se fue caminando como si nada después de dispararle en el abdomen a este hombre. Desquiciante realmente la historia, porque intentó huir, inclusive este joven de 25 años, pero gracias a el monitoreo de cámaras de seguridad logró darse con la ubicación y detenerlo, pero enfrenta una pena de prisión perpetua.
4: ¿Está de a poco en la Argentina pasando algo con relación a las armas?
3: Y la brutalidad, la respuesta violenta como resolutora del conflicto, exterminar al otro. Digo, hoy por hoy se está juzgando un Piti Álvarez, que hace 8 años tomó la misma decisión, era él o era yo, por lo que dijo a diferentes medios, y los 4 hechos de los que hablo a esta hora y que concentran la información policial son de eso, la resolución de conflictos exterminando al otro.
4: Bien. Vamos a estar ampliando, desarrollando con la Chinita Valdivieso. Pero ahora, cuando son las 7 de la mañana, 18 minutos en la República Argentina, nos vamos a abrir la ventana. Ay, yo no sé si la voy a abrir. Me parece que voy a mirar desde adentro, a través del vidrio, por el frío que hace. Buen día, Mariel Ríos.
5: Buen día, ¿cómo les va? No abramos la ventana. Abriguémonos, volvamos a la cama a taparnos hasta la nariz, porque el invierno no se quiere ir, lo tenemos amotinado, porque sabe que técnicamente no empezó la primavera. Recién hoy a las 21:05 va a ocurrir el equinoccio de primavera, así que el invierno lo sabe y aquí está, rompiendo las almas de todos con una sensación térmica de 2 grados. ¿Qué es esto? Por favor. Pero de positivo, Fer, tenemos el sol que nos faltó ayer.
4: Claro. Lástima, a ver, tenemos que decir que Mariel Ríos, en el grupo de producción del programa, compartió unas imágenes, Mariel, que eran desoladoras.
5: Tristísimo. Un giorno tristísimo. Ayer en Palermo no estaba ni el loro. Era una cosa tremenda. No había casi picnic, había algún que otro valiente tirado en una lonita con un sandwichito congelado, pero la verdad es que no fue favorable para el picnic de la primavera, el clima de ayer. Hoy hay un solazo hermosísimo, pero un frío, así que no tenemos ni chicha ni limonada.
4: Claro.
5: En algún momento celebraremos el picnic como se merece, pero bueno, esto es la primavera, esto es la primavera. Que a los jóvenes igual mucho no les importa, porque salen igual, porque se divierten igual, y no hubo picnic, pero habrá habido alguna salida, alguna juntada en algún hogar, un poco más calentito, ¿no es cierto?
4: Vos sabés, Mariel, que lo venía hablando hoy a la mañana con el chofer del colectivo de la línea 140, y que me decía que él ya en los últimos años dio un cambio. Está bien el termómetro, que de usar a los colectiveros como para que nos cuenten algunos cambios sociales. Dice que los jóvenes, por lo general en los últimos años de la primavera, lo que estilan es salir la noche anterior, y él lo ve porque se sube mucho al colectivo, salen la noche anterior y el día de la primavera duermen todo el día.
5: Ah, bueno, claro. Duermen la mona el día de la primavera, ya que no hay clases.
4: Exactamente, aprovechan la faltada clase, sí.
5: Claro, bueno, mirá qué dato que te ha dado ese colectivero. Le mandamos un beso. Sí. Y a todos los colectiveros que sí, sirven obviamente de termómetro, porque ellos ven el comportamiento de los chicos ahí arriba del colectivo. Los más jovencitos festejan en el colegio, o sea, los de jardín, claro, festejan en el cole, así que bueno, no los tenemos ahí picneando, pero hacen picnic adentro de las escuelas. Y ayer los veía, mientras hacía la guardia ahí en el Mater Dei, los veía entrar a un colegio que hay ahí justo en la esquina, al San Martín de Tours, con vinchitas, con flores, muy contentos, con ropa colorida, muy felices ellos festejando la primavera.
4: Está bueno, está bueno. Sí, y instaladísimo el tema, lo hablábamos con Miriam Mariotto ayer, instaladísimo el tema de las flores amarillas.
5: Sí, por la canción de Floricienta, nos contaban, ¿se acuerdan el viernes? Sí. Los floristas, que esa canción se impuso tanto que los chicos lo tomaron como bandera. Y me contaba una de las floristas que tuvo que teñir un montón de fresias blancas de color amarillo porque se estaba quedando sin amarillo el lugar a donde había ido a comprar, y dice, bueno, no me quedó otra que teñir las blancas, ¿qué voy a hacer?
4: Claro, claro, que le pones tinta al agua, ¿no? Para
5: claro, que en la noche anterior me mandó la foto que estaba tiñendo fresias.
4: Mira vos. Bueno, Mariel, entonces...
5: Ahí está sonando, me parece, está, ¿no? Flores amarillas.
4: Exactamente, Rodo puso este tema que hizo furor y que hizo realmente que el color de la primavera sea el amarillo, ya hace los últimos años.
5: Está muy bien, porque es el color del sol.
4: Claro,
5: me gusta.
4: Está bien. Mariel, el dato del día entonces es salir abrigado.
5: Salí abrigado, y si todavía no regalaste flores y tenés algún conflicto, ayer se te empacaron porque te olvidaste, quédate tranquilo que la primavera no empezó. Hasta las 21:05 tenés tiempo, anda a coger flores.
4: Perfecto, me encantó. Bueno, a ver si alguno escucha, estamos esperando a ver si Rubén Santos escucha, pero no hay caso, ¿eh?
2: Mañana Rubén,
5: ¿qué le pasa a Rubén? Está rebelde que no trajo flores.
4: No, dice que él no es del estilo, no es del estilo.
5: Lo bueno es que lo tenemos a Rodolfo Flores. Flores tenemos siempre. Flores todo el año.
4: Mariel, nos escuchamos durante el programa.
5: ¿Cómo no? Un beso, hasta luego.

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0: 7 de la mañana, 26 minutos en la República Argentina, y decíamos que el tema del día, por lo menos lo que es la ciudad de Buenos Aires y el Gran Buenos Aires, tiene que ver con el frío. Ayer el protagonista absoluto en toda la República Argentina fue el viento, y nos lo hacían saber nuestros oyentes, ¿eh? ¿Y qué pasa con el tiempo? Este tiempo que no se quiere instalar, por lo menos la primavera, nos lo decía recién Mariel Ríos, porque todavía no arrancó oficialmente la primavera, pero queremos tener más datos, más precisiones. Para eso ya estamos en comunicación telefónica con Sebastián Pagliarino, que es meteorólogo y nos habla desde Mar del Plata, que ayer justamente en Mar del Plata hubo situaciones atípicas, ¿eh? Y nos los va a estar contando. Seba, buen día, ¿cómo estás?
1: Hola Fernanda, ¿cómo estás? Un gusto saludarte.
0: Muy bien, bueno, te escuchamos más temprano en el panorama, pero ahora queríamos que nos profundices un poco. Primero la situación de lo que se vivió ayer en Mar del Plata.
1: Sí, una situación de mucho viento, con ráfagas que superaron los 90 kilómetros en la hora, con el paso de un ciclón que se desplazaba por aguas del Océano Atlántico, empezó a generar un fuerte corredor de vientos, bueno, en la costa atlántica, las costas patagónicas, el estuario del Río La Plata, con fuerte oleaje y con estos fuertes vientos que han generado también caída de árboles, bueno, situaciones típicas también de este fenómeno, ¿no? Hubo en General Pueyrredón, en Mar del Plata, hubo suspensión de clases. Hoy ya las condiciones han mejorado y se restablece lo que es el sistema educativo en la ciudad, pero sí, fue una jornada complicada porque las ráfagas fueron intensas, como te decía, cercanas a los 90 kilómetros en la hora. El fuerte oleaje también generó el avance del mar, sobre todo en la línea costera del sur de Mar del Plata, también Monte Hermoso, Mar del Tuyú, bueno, toda esa zona, al tener poca protección costera, hizo que el mar avance y genere algunos destrozos en los balnearios, ¿no? Pero bueno, hoy ya las condiciones empiezan a ser mucho mejor, bajo un ambiente, como decías vos, también bastante frío para lo que es este inicio de primavera.
0: Claro, y Sebastián, ayer esto que vos decías del viento en Mar del Plata, lo pudimos saber a través de los oyentes, pero también a través de las distintas emisoras de nuestro país. Estuvo presente en distintos puntos, en distintas regiones de la Argentina, el viento.
1: Sí, exactamente, porque el ciclón se ubicó en aguas del Océano Atlántico, ahí en la zona, en la costa patagónica y también en el sudeste bonaerense, lo que hizo que este fuerte corredor de vientos empiece a incrementarse y, bueno, genere ráfagas intensas. Así que toda esa zona de nuestro país estuvo afectada por estos fuertes vientos. Bueno, a medida que se fue desplazando mar adentro, la situación empezó a mejorar. Todavía quedaron algunas ráfagas de viento por la madrugada, con la presencia también de chaparrones, y después ya empezó a disminuir la velocidad del viento, haciendo que la calma vuelva en estas horas, ¿no? Así que, bueno, el lunes fue el día más complicado, un día también justamente de festejo, entre comillas, de la primavera, que quedó empañado por esta situación climatológica, ¿no?
0: Perfecto. Sebastián, ¿qué va a pasar a partir de ahora? Si nos podés hacer un pantallazo general.
1: Sí, bueno, hoy todavía con un ambiente bastante frío, con condiciones de viento del sector sudoeste, y después ya a partir de mañana el viento va a empezar a cambiar hacia el sector norte, por lo que empezaremos a recuperar temperaturas en la semana. Ya empezamos a entrar en una etapa más primaveral, si se quiere, con las temperaturas cercanas más a los 20 grados, 21 grados, por lo menos hasta el próximo fin de semana, y ahí otra vez va a haber un cambio en la dirección del viento que hará que las temperaturas bajen nuevamente. Estamos en esta transición de invierno-primavera que nos hace ilusionar en los próximos días, con temperaturas ya agradables, y después vamos a tener estos bajones térmicos que, bueno, como te digo, son bastante típicos de esta época del año, ya como para empezar a acomodarse en octubre, ¿no? La semana que viene ya empezamos a tener temperaturas un poco más agradables y este frío intenso se empieza a despedir de nosotros.
0: Perfecto, perfecto. Sebastián, ¿alguna red social para que te sigamos?
1: Sí, @SebaPagliarino, ahí estamos. En cualquier novedad o interacción, ahí estamos para ayudarlos.
0: Perfecto, bueno, muy claro, como siempre, te agradecemos y te mandamos un cariño.
1: Un abrazo grande, que tengan buena jornada.
0: Gracias, igualmente. Sebastián Pagliarino, meteorólogo desde Mar del Plata, contándonos, bueno, esta situación que se vivió ayer y, por supuesto, las próximas en lo que tiene que ver con el pronóstico para todo el país.
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0: Siete de la mañana, 32 minutos en la República Argentina. Nosotros comenzamos la ronda de provincias y nos vamos para Santa Fe, porque desde LRA 14, Radio Nacional Santa Fe, nos atiende Dayana Castro, porque hoy hay final, final de Leonas y Leones. Hola, Dayana, ¿cómo estás? Buen día.
3: ¿Cómo están? Buen día para vos y para todo el equipo. Acá, esperando a la expectativa, porque la verdad que está viviendo una jornada increíble en el día de hoy. Todos y todas están esperando el partido de los Leones en principio, pero también de las Leonas. Fueron cuatro partidos de ambos seleccionados de hockey y bueno, te digo que el estadio repleto en las dos competencias, tanto para Leones como para Leonas, siempre se jugó con aforo completo, así que a la expectativa de lo que pase hoy, porque también ambos seleccionados juegan contra Chile. La final es Leonas contra Chile y Leones contra Chile, así que, bueno, también ese clásico rival y que le pone un poquito de picante a, claro, a esta final.
0: Totalmente. Bueno, ambos que nos vienen dando tantas alegrías a nivel mundial y la verdad que nos encanta verlos jugar. Y vos decías lo del aforo completo, Dayana, y esto lo mencionábamos hace un rato, ¿no? La cantidad de gente, de jóvenes, por sobre todas las cosas, que se acercan a ver las distintas competencias.
3: Bueno, acá en lo que es la sede Santa Fe, a ver, primero les cuento que los Juegos Sudamericanos se están realizando en la provincia de Santa Fe y tiene tres sedes. Ajá. La primera, bueno, en Rosario, aquí en la ciudad capital, en Santa Fe, y la tercera sede en la ciudad de Rafaela. Lo que se hizo es que las escuelas, en principio, tienen una prioridad para los deportes matutinos. Entonces, los distintos contingentes escolares pueden presentarse un ratito antes de el comienzo de cada deporte y, bueno, tienen una tribuna especial para poder ver estos distintos deportes. A ver, en particular, en el caso de las Leonas, lo que ha pasado es que la gente, ay, perdón, la gente se ha adelantado y ha adquirido una entrada que era una entrada preferencial, se abonaba 10.000 pesos para no perderse el partido, digamos. Vos con esa entrada te asegurabas poder ver el partido. A ver, es gratis, todas las competencias son gratuitas, podés ingresar, pero si hay alguien que ya adquirió esta entrada preferencial y no queda más lugar en el estadio, te quedás afuera, básicamente.
0: Perfecto, entonces, tiene prioridad. Está claro. Bueno, lo hablábamos, Rubén, entonces nos aclara la situación. Es gratis, pero si pagás 10.000 pesos tenés prioridad.
4: Claro, sí, tal cual.
3: Exacto, y bueno, lo que ha pasado con los partidos de Leonas es que la mayoría de la gente que ingresó al estadio, a la Asociación Santafesina de Hockey, lo ha hecho con esa entrada preferencial. A ver, también recordar que el dinero que se junta de todas esas entradas es para destinar a distintas instituciones benéficas de la provincia de Santa Fe. Como para contarles el destino.
0: Está bueno, está muy bueno, porque son preguntas que a medida que vas haciendo el relato nos van surgiendo. Dayana, ¿cuáles son las disciplinas allí en el lugar donde estás vos?
3: Bueno, hay diversas disciplinas. Nosotros acá en Santa Fe en particular tenemos handball, que, bueno, hace el viernes, si no me equivoco, ganó el seleccionado de handball femenino, ha ganado la lucha dorada. Tenemos hockey, tenemos natación, tenemos remo, tenemos esquí acuático aquí, para contarles un poquito, para que se vayan imaginando quienes están escuchando la radio. tenemos la laguna Setúbal. Esto es un gran espejo de agua que después conecta con el río. Entonces los deportes acuáticos aquí son muy muy vistosos y son los que más se practican. Hoy, por ejemplo, comienza la competencia de atletismo. También tenemos el Centro de Alto Rendimiento Deportivo, donde se realizan las distintas competencias de atletismo, lanzamiento de bala, lanzamiento de jabalina, bueno, carreras con obstáculos, entre otras. Salto con garrocha, obviamente tenemos aquí a nuestro máximo representante, al santafesino Germán Charavillo, que nos va a estar representando, y hoy comienzan esas competencias. La semana pasada fue toda la parte de remo, canotaje, esquí náutico, y esta semana con el deporte madre comienza el atletismo.
0: Perfecto. Tayana, me falta preguntarte cómo está el tiempo.
3: Bueno, vos sabés que la semana pasada fue una semana hermosa, hubo mucho sol, estuvo muy agradable porque no hacía calor, pero tampoco hacía frío. Uh-huh. En el día domingo se ha venido un temporal con lluvia, viento y piedras. Si bien ya no hay ya no hay piedras ni lluvia, hay sol, hay un poco de viento. Ayer cuando los deportistas, los atletas, estuvieron entrenando para las competencias que van a comenzar en el día de hoy en atletismo, nos decían que estaban complicados con el tema del viento, porque bueno, eso tenía otros parámetros, por ejemplo, en el lanzamiento de jabalina, claro. En el lanzamiento de bala, sí. Así que bueno, vamos a ver cómo se da todo hoy. Hace frío, en el día de hoy hace frío, pero yo calculo que es hasta que el sol caliente un poquito. Aquí en Santa Fe tenemos ese changüí, por así decirlo, de que cuando el sol comienza a calentar se pone muy agradable.
0: Perfecto. Bueno, todos los datos nos diste. Vamos a seguir comunicados durante la jornada, porque la verdad que pasan cosas interesantes y cosas para estar atentos allí, porque el medallero se va a ir modificando hoy.
3: Justo te iba a decir eso, que vamos a completar la información con los medalleros, el medallero en realidad principal. Estamos ahí más de Brasil, Brasil está primero, tiene 193 medallas, y Argentina está segundo con 174. Bueno, tercero de cerca lo sigue Colombia con 121 medallas, después está Venezuela, Chile, Perú, Ecuador, Uruguay, Paraguay y Aruba en el puesto número 10. Así que estamos pillándole los talones a los brasileros, ¿eh?
0: Perfecto. Bueno, vamos a estar muy atentos a ver si esto lo logramos cambiar. Acá Rubén también está muy atento.
4: Sí, vamos a poner un poco de número a todo esto. 33 medallas doradas le sacó Brasil a Argentina, 3 Argentina a Colombia, y en el general Brasil tiene 19 más que Argentina. Ahí sí está un poco más cerca. Está complicado en el tema de las...
0: Las doradas. Bien, bueno, Tayana, te mandamos un cariño grande, vamos a estar atentos, súper conectados hoy con ustedes.
3: Un beso grande y bueno, a disposición para cuando lo necesiten. Alentemos a las leonas y a los leones a ver si nos traemos la dorada para Argentina, si la dejamos aquí, y seguramente vamos a estar con más información durante estos días.
0: Perfecto. Saludos para todos allí. Tayana Castro, hoy final de Leonas y Leones, nos estaba hablando desde Radio Nacional Santa Fe LRA 14. Y nos vamos en esta vuelta de Nacional por las provincias. Y nos vamos ahora a LRA 8, Radio Nacional Las Lomitas, en Formosa, porque está conectada ya con nosotros Norma Vergara. ¿Qué tal, Norma? Muy buenos días.
5: Hola, María Fernanda y equipo, ¿qué tal? ¿Cómo les va? Muy buenos días. Bueno, yo le traigo un poquito de calor, 16 grados la temperatura aquí en la ciudad de Las Lomitas. Ayer, les cuento, tuvimos una temperatura máxima de 35 grados, fue realmente un día muy lindo. En horas de la tarde-noche llegó el cambio también ahí, así que bueno, ya nubladita y fresca nuestra mañana, pero bueno, se esperan jornadas lindas, por lo menos hasta el fin de semana, donde comienza nuevamente a la temperatura hacer lo suyo, ¿no? Claro. 37 se espera, creo, para el fin de semana.
0: O sea,
5: de temperaturas máximas.
0: Norma, fueron uno de los pocos que pudieron festejar al aire libre la primavera.
5: Vos sabés que sí, ayer fue la fiesta de los 5 años, las promos, las que te están yendo, ¿viste? Sí. Fue en un día increíble, barro, agua, de todo un poco, porque hay lindos desafíos, ¿no? Tuvieron en el día de ayer, así es que estuvimos ahí tratando también de acompañar, así es que un lindo día, una linda jornada. Ayer en la tarde-noche vino el cambio brusco del tiempo y el descenso de temperatura, que hoy nos encontramos con 16 grados. Igual, es agradable la temperatura a esta hora de la mañana.
0: Totalmente. Bueno, nos vamos al tema que nos compete, que tiene que ver con este presunto caso de adoctrinamiento escolar. ¿Qué fue lo que pasó? Algunas imágenes, algunos cosas que se pudieron ver, iba a decir filtrar, en realidad, que gracias a Dios pudimos llegar a escuchar.
5: Sí, se dieron en el marco justamente de este fin de semana, las diputadas provinciales por Formosa, Agostina Villagui y Carla Seize, fueron las que denunciaron públicamente a la delegada zonal Gladys González por este presunto adoctrinamiento político y por el tratamiento inapropiado que la temática por los que se trató la temática del suicidio también ante alumnos de una escuela primaria de una localidad del interior de la provincia de Formosa, y bueno, la difusión de estos registros audiovisuales en redes sociales, se recurrió a través de la vía judicial y bueno, se exige la intervención inmediata del Ministerio de Cultura y Educación, cosa que ya fue dado a conocer que el Ministerio de Capital Humano pidió formalmente al Ministerio de Cultura y Educación de la provincia que investigue lo sucedido en esta institución educativa, que es la EPEP número 59, Leonor Mauriño de Gran Guardia, donde la delegada zonal fue filmada vinculando ante alumnos la entrega de guardapolvos, zapatillas, útiles y, bueno, el comedor escolar con el gobernador Infran. Bueno, la cartera nacional calificó el episodio como un hecho de gravedad institucional, claro. Y reclamó conocer que cuáles son las medidas adoptadas en la provincia. Y yo te traigo, más allá de lo informativo, María Fernanda, a lo que había sucedido, no sé si se recuerdan, a él en el inicio de las clases también. Uh-huh. Esa forma de, con la apertura en la apertura justamente del acto educativo, cuando comenzaban las clases, ¿no? Se había dado también una situación similar, pero con el gobernador en la mesa. Ese modo de los alumnos, el gobernador, no sé, también se conocieron a través de redes sociales y también el ministerio había pedido explicaciones sobre ese tema.
0: Norma, si te parece, para entender un poquito más de lo que estamos hablando y que la gente pueda escuchar qué fue lo que sucedió, tenemos el audio de este adoctrinamiento escolar en Formosa.
5: Bueno, lo compartimos.
6: ¿Toma la leche aquí?
7: Sí.
6: ¿Y la comida?
7: Sí.
6: ¿Riquísima?
7: Sí. Sí.
6: Me consta porque son varias veces ir a comer acá y ir a tomar la leche también. ¿Quién es ese beneficio? ¿Quién le envía? Es Gilda Infran, por supuesto, porque el gobernador quiere la formación integral de todos los alumnos, de todos los estudiantes, que estén bien físicamente, psicológicamente, emocionalmente.
0: Increíble, ¿eh? La verdad que uno lo escucha y realmente me pongo en el lugar de esos padres, ¿no? Que sus chiquitos, estamos hablando, Norma, de niños de qué edad.
5: Estamos hablando de niños desde 6 años a 11 años, que son los de la escuela primaria. No hay disimulo, se transforma en lo que debería haber sido un acto escolar, en un acto político partidario, claramente.
0: Absolutamente, bueno, y metiendo además a los niños que no tienen idea de lo que están hablando.
5: Bueno, María Fernanda, esta es una escena que no es novedosa,
0: claro,
5: para nosotros en la provincia.
0: Claro, claro,
5: y es,
0: lamentablemente.
5: Esto refleja
0: ¿quién lo
5: una
0: filmó
5: práctica sistemática.
0: Esto, ¿quién creen que lo filmó? Porque un niño, ¿no?
5: No, esto se subió a las redes sociales, sí. ¿Sí? Como el acto de la institución educativa. Y desde allí se sustrajo.
0: Okay.
5: Desde allí se sustrajo, bueno, las diputadas que hicieron su denuncia y hoy yo creo que una de las cabales muestras de nación principalmente, ¿sí? En la preocupación de lo que está sucediendo en Formosa, bueno, hoy Capital Humano que exige investigar lo ocurrido en esta institución educativa.
0: Y está perfecto, realmente, por los niños, por los padres y por una sociedad mucho más democrática. Te agradecemos, Norma, este contacto, te mandamos saludos a vos y a todos los colegas de la radio.
5: Abrazo grande para todos ustedes y para todo el país.
0: Estábamos hablando con Norma Vergara desde Radio Nacional Las Lomitas en Formosa.
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0: De la mañana, 48 minutos en la República Argentina. Vamos a tomar contacto con César.

0: poco más fuerte, pero recordemos que hace unos 10, 15 días atrás estábamos en bajo cero, ¿no? En la provincia de Buenos Aires, hablando, por ejemplo, y eso sí terminó afectando en algunos lugares. Pero bueno, veremos a ver si la jornada del día de hoy a lo largo y a lo ancho del país tiene ese impacto de lo que viene sucediendo, ¿no?, en algunos sectores.
1: César, cuando vos decís que afectan, ¿se pierde en su totalidad, se pierde una parte, llegan a hacer una cobertura con, no sé, de alguna forma, de las cosechas?
0: No, parciales. Parcial. Quizás en algún estadio de los cultivos que están naciendo, por ejemplo, les puede afectar. Hablando siempre de los cultivos tradicionales, y si no, algunas economías regionales. El otro día hablábamos del tema de, por ejemplo, de los frutales, que terminaron haciendo algunos contrafuegos, por ejemplo, que prenden dentro de los frutales como para que esas heladas no terminen impactando, ¿no?
1: Claro.
0: Entonces son esas situaciones que en algunos lugares pueden llegar a impactar con alguna pérdida, pero no un efecto que termine impactando mucho, pero sí estas heladas que a lo mejor en este tiempo ya no son habituales, ¿no?
1: Claro, perfecto. Sí, bueno, sí. Donde la verdad que hay advertencia y preocupación es en el SENASA por un tema de enfermedad de los caballos.
0: Sí, es la encefalomielitis equina, algo que había impactado ya hace 2 años atrás. Y que obviamente el SENASA, luego de esa situación, que si bien ya se venía vacunando en algunos sectores, se venía pidiendo lo de la vacunación contra encefalomielitis, bueno, luego de hace 2 años atrás que terminó afectando en varios casos, esto obviamente cada año se va repitiendo el pedido. Lo que sucede es que ahora el SENASA ya está emitiendo este comunicado de advertencia ante lo que se anuncia, ¿no? La llegada del Niño, lo que es lluvias, lo que podrían ser algunas inundaciones en algunos lugares, que eso es muy propicio a que se derrame por diferentes zonas el tema del mosquito, que es obviamente el vector principal de la encéfalo, que es quien transmite, ¿no?, esta enfermedad. Porque la encefalomielitis equina está en aves y roedores. Entonces, cuando el mosquito pica y después pica a los caballos, eso termina afectando a los equinos. Por eso se está pidiendo. Y además, lo que está mencionando el SENASA, que hoy por hoy es un sistema de vacunación que ya se está pidiendo a nivel nacional y que es obligatorio, sobre todo en muchas actividades deportivas también.
1: Claro.
0: No nos olvidemos de esto en los animales que participan, que son trasladados de un lado a otro, que hay que tener este sistema de vacunación. Así que lo que está advirtiendo el SENASA es que, bueno, este año viene como muy propicio para esta situación, así que advirtiendo a los productores y aquellos propietarios de equinos que se siga con esta vacunación, ¿no?
1: Perfecto. Bueno, importante entonces, no solo como vos decís en el campo, sino también en los hipódromos, en los campos de polo y demás, como para estar al tanto y cumplir con todas estas normas.
0: Sí. Recordando también que esta situación, para que después no se tenga que andar con la situación que hemos visto, lamentable, de algunas imágenes, porque es una enfermedad que le termina causando temblores a los caballos, que bueno, hay muchos propietarios cuando sucedió con situación muy compleja. Entonces nosotros también tratando de hacer un recordatorio a través de la radio de este sistema de vacunación para que se tenga. Recordemos que si ya venís con el sistema de vacunación y tenés que actualizarlo, es una vez por año, y si no, si es la primera vez por los animales, porque nacieron el año pasado y demás, tiene doble dosis por primera vez, ¿no?
1: Perfecto. César, clarísimo. Nos volvemos a encontrar mañana. Te deseamos que tengas una excelente jornada.
0: Dale, Fernanda, un abrazo para vos y para todo el equipo.
1: Abrazo. Estábamos charlando con César Tapia, como siempre.
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1: 7:53 de la mañana en la República Argentina, y nosotros seguimos recorriendo.

0: viendo este primer round, nos quedamos hasta las 10 de la mañana y tenemos que seguir hablando de clima, clima y agro, y para eso tenemos nuestra experta María José Dicky desde la agencia INTA en Cañada de Gómez, Santa Fe. Buen día, María José, ¿cómo estás?
1: Hola, muy buen día, Fernanda, para vos y todo tu equipo. Todo muy bien. Mañana hermosa, pero bastante, bastante fresquita hoy.
0: Contanos cómo están por allá, porque nosotros estamos ahora con 3 grados de térmica.
1: Bueno, estamos igual, un poquitito le ganamos con 4 grados de temperatura, así que se siente bastante, estamos con baja temperatura, pero por suerte un día espléndido, con sol. Y sin viento, que ayer, bueno, fue el protagonista del día, fue el viento fuerte que tuvimos, pero bueno, es el viento que cambió toda la masa de aire que teníamos en la región y hace que tengamos condición de buen tiempo para el día de hoy. Claro. Para el día de hoy, digo. ¿Ah? Después, no, después empieza a subir la temperatura, que es normal para la época, pero va subiendo jueves, viernes y el fin de semana. Nosotros acá, lo que es sur de Santa Fe, ya está previsto en valores de 30 grados el fin de semana. Noroeste del país, noroeste, ya valores de 30, 35 grados de temperatura. Entonces, para lo que se espera para el fin de semana, que esos valores tan altos no son tan normales para la época. Uh-huh. Entonces, ¿con qué vamos a estar terminando el fin de semana? Probablemente con tormentas de distinta intensidad en parte del país. Así que nosotros por ejemplo, lo que es sur de Santa Fe, para el día domingo se esperan lluvias, que la estamos necesitando bastante, porque acá, la tormenta del día domingo, en nuestra región, departamento Irión, departamento Belgrano, toda esta región, prácticamente no llovió. ¿Y qué pasó? Frenó la siembra de maíz. Falta agua. Entonces, al no tener agua, no se puede avanzar con la lluvia. Entonces, todos te preguntan, ¿y el niño dónde está?
0: Claro, claro. Y bueno, nos preparamos.
1: Sí. Y nos veníamos preparando, ¿y el niño dónde está? Porque acá no está lloviendo. No.
0: Claro.
1: Por el momento, el niño, las señales, como decíamos siempre, veníamos charlando con ustedes antes, el niño, la señal fuerte va a ser para fin de año, de noviembre en adelante.
0: Claro.
1: Así que ahora estamos ahí. Así que bueno.
0: Y María José, yo te quería preguntar justamente eso, porque al ser humano ya lo desestabiliza estos cambios térmicos que estamos teniendo, cambios climáticos tan abruptos, ¿no? Que vos decís temperaturas muy bajas en esta época del año y después nos vamos a temperaturas muy altas, que también es raro. Pero ¿qué pasa con las cosechas? ¿Qué pasa con los animales? Porque si nos altera a nosotros, me imagino que también esto altera mucho.
1: Sí, vos vas a ver, por ejemplo, el ejemplo que veíamos en el campo, las malezas, que son las plantitas que no queremos que estén, tuvimos un julio bastante más cálido de lo normal, un agosto tranquilo, entonces las malezas adelantaron el ciclo, es decir, que aparecieron antes de tiempo. Y las plantas, si vos ves algunas, han florecido antes de tiempo, pero con las heladas que tuvimos al principio de mes, la han afectado. Entonces, es como que sí sienten un perjuicio esta gran variabilidad que estamos viendo. Vos me decís, hoy tenemos 3 grados y dentro de 3 días la temperatura te sube 27 grados. Bueno, las plantas y los animales también sienten estas condiciones, sí.
0: Claro, nos decía recién César Tapia, cuando estábamos charlando un poquito sobre distintas situaciones relacionadas al agro y a lo vacuno, nos decía en realidad que muchas veces los que están cosechando, los que están con la siembra y demás, tienen que hacer hogueras como para mantener la temperatura.
1: Sí, bueno, eso es muy común, todo en la parte de frutales. Ahí claro. En la parte de frutales, sí, porque vos, una pérdida de tu flor o la parte del fruto es tu cosecha. Claro. Entonces ahí vos tenés que implementar varios sistemas para proteger, todo, que la helada, las bajas temperaturas, no te esté afectando vos a tus frutas, ¿sí? Esto es muy común, se hace, hay distintos mecanismos para poder tratar y trabajar las bajas temperaturas que más, bueno, que más estamos teniendo. Perfecto. En lo que es sistemas extensivos, lo que sí. Es, por ejemplo, los cultivos de trigo, maíz, eso, bueno, ahí no ten, acá nosotros no tenemos nada por las grandes extensiones, pero frutales, hortalizas, sí, eso claro. Sí se manejan todo, hasta en algunos casos bajo invernaderos, sí. Perfecto. Totalmente, porque bueno, son muy sensibles y más a estos cambios que no son tan normales, como que vos me decís, no tenemos una estación marcada, claro, no estamos teniendo.
0: Exacto. Exacto. Sí. Así que, bueno, María José, muchas gracias por hacernos entender un poquito más qué es lo que pasa con el clima, la tierra, los animales y las plantas.
1: No, por favor, un gusto y un placer, y que tengan muy buena semana para todos.
0: Muchas gracias también para vos. Nos reencontramos el próximo martes.
1: Un beso enorme.
0: Nosotros nos informamos.
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3: 8 de la mañana en la República Argentina. El presidente Javier Milei dijo que el Reino Unido debería pensar en devolvernos las Malvinas. Durante una entrevista a un medio de comunicación de Francia, afirmó que Gran Bretaña tiene problemas políticos y económicos y por eso debería reconsiderar seriamente restituir las islas. El jefe de Estado viajó a Nueva York para participar de la Asamblea General de la ONU, donde reiterará el reclamo de soberanía en el archipiélago del Atlántico Sur. Causa AMIA. El ministro de Justicia, Juan Bautista Maíquez, elogió la decisión del juez Daniel Rafecas de procesar a 7 iraníes y un libanés y calificó a esa medida de avance histórico para el esclarecimiento del atentado ocurrido en 1994. Congreso de Prevención de Incendios Forestales en San Luis. Desde la emisora de Radio Nacional en la provincia nos informa Clara Nielsen.
4: En San Luis, especialistas de 6 países llegarán a la Villa de Merlo para el Congreso de Prevención de Incendios. Este es el segundo congreso que se realizará el 1 y 2 de octubre en la ciudad turística de la Villa de Merlo, organizado por la Universidad Nacional de los Comechingones. Este programa contempla la participación de especialistas provenientes de Portugal, Chile, España, Canadá, Uruguay y México, quienes expondrán sobre manejo del fuego, prevención, preparación de comunidades, planificación territorial, combate a incendios y evaluación del riesgo.
3: La información del deporte ahora con Rodrigo Ruiz.
5: Comenzaron a arribar los futbolistas de la selección argentina al país para los amistosos de fecha FIFA. Recordamos, el próximo miércoles 30 de septiembre en la provincia de Córdoba ante Bolivia, Burkina Faso el 3 de octubre y el 6 ante Benín en el Estadio Monumental, en donde Lionel Messi tendrá su partido de despedida. Hoy, primer entrenamiento a puertas cerradas a las 10 de la mañana.
3: En la ciudad de Mendoza, donde nos escuchás a través de la AM960, la temperatura es de 4 grados 7 décimas y el cielo está parcialmente nublado. En la ciudad de Buenos Aires, temperatura 5 grados 1 décima, humedad 79%, cielo ligeramente nublado.
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0: 8 de la mañana, 4 minutos en la República Argentina y nos quedamos hasta las 10 de la mañana en primer round. El programa de Nico Yacoy, ausente con aviso, estaremos acompañándolos todo el equipo hasta las 10 de la mañana, ya mañana nuevamente con nosotros Nico. Te cuento que en la ciudad de Buenos Aires la temperatura es de 5 grados, con una térmica de 3 grados. La máxima para hoy de 13 grados, la humedad relativa ambiente en estos momentos 79%, cielo ligeramente nublado. Y recorremos el país a través del pronóstico por regiones para este martes 22 de septiembre del 2026. Y te cuento que en el NOA el cielo va a estar mayormente despejado, algo nublado, sin precipitaciones significativas, temperaturas de entre 12 a 33 grados, con máximas elevadas en el este de la región. En el NEA, las condiciones estables, con cielo parcialmente nublado a despejado, temperaturas entre 16 a 30 grados, sin lluvias de relevancias. En Cuyo, predominio de sol, con algo de nubosidad en zonas cordilleranas, registros térmicos de 16 a 30 grados, sin precipitaciones. En el centro de nuestro país, una mañana nublada y fresca que tiende a despejarse a la tarde. Temperaturas de 6 grados a 30 grados, pero en el AMBA las máximas rondarán los 14 grados. En la Patagonia, alerta amarilla por lluvias en la cordillera de Neuquén, Río Negro y Chubut, y por nevadas en Santa Cruz, con temperaturas bajas, 2 grados bajo cero a 11 grados. En el sector antártico argentino y nuestras islas del Atlántico Sur, condiciones muy frías con vientos variables, posibles nevadas intermitentes, con temperaturas bajo cero en mayor parte del sector. Nosotros, como decíamos, nos quedamos hasta las 10 de la mañana, pero ahora te cuento lo que hay que saber a esta hora. El presidente Javier Milei llega a Nueva York para participar de la Asamblea de Naciones Unidas. El arribo está previsto para las 9:30 y durante la tarde tendrá un encuentro con el secretario de Estado de los Estados Unidos, Marco Rubio. El miércoles estará participando en el debate general de la ONU. En la previa a su viaje, el presidente brindó una entrevista a la prensa francesa y renovó el reclamo por las Malvinas.
1: Cuanto antes nos devuelvan
2: a las
1: Ahora,
2: les Malouines
1: lo que
2: sont argentines.
1: Je peux dire que las Malouines
2: de par l'histoire, de par le droit, et c'est parfaitement documenté en plus.
1: Está perfectamente documentado que echaron a la
2: ils ont chassé la population des Malouines, ils ont implanté.
0: La justicia procesó a 8 altos mandos iraníes y libaneses por el atentado a la AMIA. Las medidas fueron dispuestas por el juez Daniel Rafecas. En la resolución afirmó que el ataque terrorista fue decidido por la cúpula de Teherán y ejecutado por Hezbollah. Además, calificó los hechos como delitos de lesa humanidad. El ministro de Justicia, Juan Bautista Máiquez, calificó el fallo como un hito de lucha contra la impunidad. Presentaron el lema y el logo de la visita del Papa León XIV a la Argentina. La Conferencia Episcopal Argentina dio a conocer la identidad oficial del viaje apostólico que el Santo Padre va a realizar al país entre el 8 y el 11 de noviembre. El mensaje principal es: bienvenidos todos, vayan y anuncien. Y busca impulsar un llamado a la reconciliación social y fortalecer la unidad. Así lo implicaba Monseñor Marcelo Colombo, presidente de la Conferencia Episcopal Argentina.
3: Estamos muy esperanzados que el Papa pueda lograr plenamente los objetivos que se plantean en una visita que es de naturaleza pastoral para abrazar a todo el pueblo argentino. Y el lema "Bienvenidos todos, vayan y anuncien" expresa esta vocación de la visita del Papa. Creemos que la vida para los cristianos es misión y por eso nos compromete mucho la alegría, el entusiasmo, aún de abordar esas situaciones tan difíciles que tenemos por delante, pero que comprometen nuestra identidad de argentinos, de cristianos, de seres humanos.
0: Mirta Legrand evoluciona favorablemente, de acuerdo con lo comunicado, en un comunicado que se brindó oficial, valga la redundancia, difundido por el Sanatorio Mater Dei. La conductora continúa evolucionando favorablemente de acuerdo a lo esperado. El próximo miércoles se va a emitir un nuevo parte médico. Y lo decíamos hace un rato cuando hablábamos con nuestra colega en Santa Fe, las Leonas y los Leones van por el oro en los Juegos Suramericanos. Los dos equipos definen la final frente a los seleccionados de Chile. Los Leones disputarán su partido desde las 13:30 y las Leonas jugarán desde las 15:45. Ocho de la mañana, 10 minutos en la República Argentina y nos vamos ya al contacto con Hernán Mundo, nuestro acreditado en Casa de Gobierno, que nos va a contar un poquito más todo lo que va a suceder en esta jornada. Hernán, muy buenos días.
4: ¿Qué tal, Fernanda? Buen día. Saludo para vos, para todo el equipo. Como vos bien decías en los títulos, está en hora el vuelo del presidente Javier Milei junto a Luis Caputo, ministro de Economía, canciller Pablo Kirchner. Aproximadamente 9:40 estará arribando a la ciudad de Nueva York, con el objetivo central de participar mañana al mediodía. Tendrá su discurso a las 12 de mañana, veremos si se van cumpliendo todos los tiempos de las largas exposiciones, bueno, las exposiciones con cada uno de los expositores, valga la redundancia, en el ámbito de Naciones Unidas. La presencia y el discurso de Javier Milei está pautado mañana a la hora 12, con dos confirmaciones que vos también señalabas. Una de ellas, que se fue conociendo en la tarde de ayer, en cuanto a la agenda de reuniones, a la agenda de audiencias que tendrá Javier Milei hoy 19:55 con Marco Rubio, secretario de Estado norteamericano. Como nos decía ayer el canciller Pablo Kirchner en Casa de Gobierno, no está contemplado por lo menos un encuentro formal con el presidente de Estados Unidos, Donald Trump, sí entonces con una de las figuras centrales de la administración Trump, hablamos de Rubio. Y la reunión del día jueves a la hora 17, una reunión que fue también muy trabajada para lograrse, el encuentro con el israelí Benjamín Netanyahu. Reiteramos, esto va a suceder el jueves por la tarde, con actividades también aquí en la ciudad de Buenos Aires, más allá de lo que suceda en los Estados Unidos y que iremos conociendo a lo largo del día. Hacemos un paréntesis con una gran cantidad de audiencias que va a mantener el canciller de la República Argentina con pares de distintos países del mundo, así que estaremos eso contándolo a lo largo de la programación. En Buenos Aires, Diego Santilli, jefe de gabinete, tendrá un encuentro con el gobernador de Entre Ríos, Rogelio Frigerio, en el marco de lo que es la continuidad del diálogo con mandatarios provinciales por la agenda parlamentaria. En definitiva, el gobierno busca apoyo por presupuesto, por reforma electoral, por Malvinas. Esto sucederá mañana. Recordemos que habrá otras reuniones con gobernadores, mañana con Nacho Torres de la provincia de Chubut, el día jueves con el gobernador de Chaco, Leandro Ostero. Y volviendo a hoy, a las 11, como sucede cada martes, la conferencia de prensa a cargo del vocero Adrián Ravier. A las 13, la reunión de mesa política ha quedado en Buenos Aires para encabezar este encuentro la secretaria general de la presidencia, Karina Milei, y participarán todos los miembros habituales, incluida la presidenta del bloque de senadores de la Libertad, hablamos de Patricia Bullrich. Bueno, una de las metas centrales pasa, como decíamos antes, por avanzar en lo que refiere al presupuesto 2027. Y por la tarde, en relación también a uno de los títulos que planteaba, desde ya con las novedades y la oficialización de la agenda del Papa en la Argentina, bueno, a las 5 de la tarde, reunión de trabajo, gobierno-iglesia, será en el Ministerio de Seguridad de la Nación, allí en el barrio de Recoleta. Karina Milei, Alejandra Montioliva, ministra de Seguridad de la Nación, ayer lo decía en la conferencia de prensa en Casa Rosada, estamos frente al dispositivo de seguridad más importante de la historia en relación a lo que sucede entre el 8 y el 11 de noviembre en la República Argentina. En esta reunión habrá representantes de la Conferencia Episcopal Argentina. Bueno, se ultiman detalles respecto de la organización y de, bueno, un gran despliegue de fuerzas federales y también de fuerzas provinciales, Ciudad de Buenos Aires, Provincia de Buenos Aires y Provincia de Córdoba. No son menores los números en cuanto a las expectativas también de presencia de feligreses y de personas. Ayer nos decía por la tarde el arzobispo de la arquidiócesis Mercedes Luján, el monseñor Jorge Jeynig, que en Luján el miércoles 11 por la mañana, en lo que será la misa frente a la Basílica, se espera como mínimo 1 millón de personas. Así que eso supone un despliegue, bueno, para que todos se desarrollen en condiciones, ¿no? Que no haya inconvenientes, así que trabajan, por lo tanto, gobierno e iglesia de manera mancomunada.
0: Bien, Hernán, una agenda bastante intensa, bastante completa, no solo en el viaje del presidente, sino también en general en la Casa de Gobierno durante esta jornada.
4: Sí, generalmente el inicio de semana, lunes y martes, son los días más cargados en cuanto a actividad, así que nos preparamos para ello.
0: Bien, Hernán, que tengas muy buena jornada, te escuchamos a la tarde.
4: Un abrazo, gracias.
0: Hernán Mundo, desde Casa de Gobierno, nuestro acreditado.
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0: 8 de la mañana, 15 minutos en la República Argentina. Rubén, ayer lo vi a Messi cambiando la camiseta. Digo, ¿qué hace? Está descolgando la camiseta argentina, pero colgó otra.
1: Colgó otra, una especial que se va a utilizar en el partido de final, frente definitivo de Messi, frente a Benín. Va a tener algunos ribetes dorados, y una inscripción que va a decir, último partido, no, una camiseta para toda la vida.
0: No quiero, no quiero, qué bueno, duro, está, leer esa frase, qué duro.
1: Ya está, pero bueno, esto tiene que ver con la selección, que te cuento, Fer, empezaron a llegar los jugadores que van a estar en estos partidos de la selección, estos tres amistosos que va a tener aquí en la República Argentina, y bueno, el tema siempre pasa por saber qué va a pasar con el técnico cuando termine en estos partidos y llegue diciembre y tenga que tomar la decisión. El que habló fue McAllister, hablando justamente del pensamiento de gran parte del plantel con respecto al entrenador.
2: Para nosotros, Lionel, es, al menos para mí en lo personal, es una persona muy importante porque afuera del fútbol, ¿no? Yo lo valoro mucho como persona, siempre fue sincero conmigo, siempre fue respetuoso y yo esas cosas las valoro mucho. Entonces, ojalá que sea con él, ojalá. No tengo ninguna duda de que este grupo lo quiere, lo admira muchísimo. Y como dije antes, es un proceso nuevo que hay que encarar con mucha positividad. Y trabajar, todos más o menos los que estuvimos adentro sabemos la forma en la que a él le gusta trabajar, y bueno, los chicos que se sumen deberán trabajar de la misma forma para que al final hagamos lo que todos queremos, ¿no? Que es ganar y que el pueblo argentino esté feliz.
0: Ahí está, qué fuerte, ¿no? Escucharlos a todos estos jugadores que, claro, es su líder, digamos, quien los lidera a todos es Scaloni.
1: Sí, claramente. Se nota que cada vez que nos toca ver un partido, y sobre todo se notó tanto en el de Qatar como en este, la mancomunión que hay entre el cuerpo técnico y los jugadores. Esto, la verdad que a Chiqui Tapia hay muchas cosas que reclamarle, ¿no? Básicamente, pero tenemos que darle la derecha en cuanto al momento que eligió Scaloni, porque todos decíamos, Scaloni.
0: Claro. ¿Fue de carambola?
1: No, vos sabés que hay una persona que ya no está entre nosotros, que para mí es uno de los más grandes, que es César Luis Menotti, que fue el que le dijo, lo tenés que dejar y lo tenés que bancar. Porque claro, sabía lo que se le venía a Tapia.
0: Claro.
1: Porque Scaloni ha sido apenas ayudante de campo de Sampaoli en el fracaso que venía Argentina del Mundial de Rusia, ni siquiera el ayudante de campo principal, porque el principal era Becasese.
0: Hay imágenes fuertes cuando se lo ve, fuerte con el diario del lunes, ¿no?
1: Claro.
0: Después de técnico y con el campeonato mundial, cuando se lo ve a Scaloni y a Messi juntos en el campo de juego, jugando.
1: Sí.
0: Los dos, que compartieron un partido.
1: Exacto, pero insisto, saquemos, dividamos las aguas.
0: Sí.
1: Mucho para criticarle a Chiqui Tapia.
0: Muchísimo.
1: Tendrá que rendir cuentas en la justicia en algún momento, evidentemente, si existe la justicia, ¿no?
0: Sí.
1: Ante todo, pero esta es toda de él, y obviamente con el apoyo fundamental del apellido Menotti en ese momento, que fue el que lo bancó y lo sostuvo. Dijo,
0: totalmente.
1: Si lo vas a dejar, lo tenés que bancar, le dijo.
0: Totalmente. Como buena argentina, me gusta sufrir. Reiterame la frase de la camiseta.
1: La frase de la camiseta es, última camiseta, último partido, una camiseta para toda la vida.
0: Último partido, una camiseta para toda la vida. Ahí la tenemos en pantalla para todos los que nos están viendo por YouTube. Una camiseta, la clásica camiseta argentina con ribetes bien dorados, como le corresponde a nuestro capitán Lionel Messi, que ya se está despidiendo. Ceci Diwan, el que no se despide es Trump. Está intenso con toda la agenda que tiene.
3: El día de hoy va a tener una jornada ardua, como dijimos en el inicio del programa. Inicia la Asamblea General de las Naciones Unidas. Eso va a ser dentro de 1 hora y 40 minutos, con primero el discurso del secretario general, luego el presidente de Brasil y después Donald Trump. Trump hoy tiene varias reuniones bilaterales muy importantes. Una de ellas va a ser con el primer ministro británico, Andy Burnham. El diálogo se va a centrar principalmente en el Estrecho de Hormuz, en las tensiones que hay con Irán, y Donald Trump va a meter bastante presión para que el Reino Unido se convierta en el aliado estratégico que dice ser de los Estados Unidos, para que colabore militarmente en esta región. Y bajo la sombra va a estar seguramente el conflicto por las Islas Malvinas. Recordemos que Donald Trump había hecho una sugerencia que podría Estados Unidos cambiar su postura respecto a la soberanía de las Islas Malvinas y romper esta imparcialidad que dice Trump tener Estados Unidos sobre este tema. Veremos si se habla esto o no. Y luego de esta reunión de Andy Burnham, Trump confirmó que va a estar presente en la reunión extraordinaria del Escudo de las Américas. Cuando se hace la Asamblea General de la ONU, suele haber reuniones paralelas. Se va a realizar, y Trump lo confirma hoy, su gente que va a ir él. Primero se decía que iba a ir Marco Rubio, pero ahora confirmó su presencia, y esto hace que presidentes que quizás iban a mandar a sus cancilleres a esta reunión de esta alianza estratégica militar y geopolítica del hemisferio, empiecen a ir los presidentes. Kast, el presidente chileno, acaba de confirmar que va a ir, porque es la oportunidad, claro, de cruzarse con el presidente de los Estados Unidos, aunque sea de una manera informal, y mantener un cruce de palabras, que muchas veces estos cruces tienen un impacto político fuerte. Y Javier Milei también estaría, según información de medios como Infobae, estaría presente en este encuentro que se va a hacer a las 14:30 del Escudo de las Américas. Después Donald Trump también va a tener una reunión muy importante con Delcy Rodríguez, va a ser la primera vez. Claro, va a ser la primera vez que se encuentre con la presidenta encargada de Venezuela, después de este gran acuerdo de petróleo tan importante que hizo Estados Unidos con Venezuela. También se va a encontrar con Zelensky, y va a firmar Donald Trump este pacto tripartito de seguridad en el Ártico. Es un acuerdo que va a firmar Estados Unidos con Dinamarca y con Groenlandia. Recordemos que hace un año y medio Trump viene pidiendo que Estados Unidos tiene que tener una presencia militar muy fuerte en Groenlandia, en esta isla del Ártico que tiene una disposición estratégica, geopolítica muy importante, sobre todo cuando Rusia está intentando avanzar militarmente en el Ártico, cuando China está intentando también construir una ruta de la seda polar, y para Trump es muy importante tener un pie militar en Groenlandia, y se va finalmente a lograr este acuerdo estratégico reconociendo sí la soberanía del Reino de Dinamarca en Groenlandia y el derecho a la autodeterminación del pueblo de Groenlandia. Pero Estados Unidos a partir de ahora va a poder desplegar una infraestructura militar muy fuerte en este territorio.
0: Sí, llegaron a un acuerdo porque al principio iba por todo.
3: Al principio dibujaba como hace Trump, ¿no? El mapa, la bandera de los Estados Unidos sobre Groenlandia. Pero como vemos, Trump va por todo y después negocia.
0: Perfecto.
3: En algunos casos.
0: Gracias, Ceci. Chinita, cuántos temas, cuántas historias. Que claro, que uno lo ve en muchos casos como si fuese una novela, para decirlo de alguna forma, pero
4: este parece un juego, un videojuego.
0: Un videojuego, está bien.
4: Este parece un videojuego. Hablando de homicidio en plena calle, en el barrio porteño de San Cristóbal. Vamos a compartir las imágenes en nuestro canal de YouTube para quienes nos escuchan por allí, porque realmente no, o sea, cuesta creer que sea cierto lo que estás viendo, y así lo es. Combate de los Pozos y Pasaje Jenner, que quedó registrado este hecho
1: cerca
4: por las cámaras de seguridad.
1: Cerca del Garrahan.
4: Exactamente, muy cerquita del Garrahan, que es una zona últimamente bastante marginal, ¿no? Digo, con muchas personas viviendo en situación de calle. Estas dos personas justamente estaban en esa situación. El agresor ya fue identificado por la policía, pero permanece prófugo. Según lo que se puede ver en estas imágenes, había una situación de pelea. En medio de esa discusión, uno de ellos toma una muleta que tenía una faca colocada en uno de sus extremos y la utilizó para atacar a otro hombre tipo lanza. Sí, se la lanza y le provoca una herida mortal en el cuello. Muere en la ambulancia camino al hospital. Estaba siendo trasladado a la Argerich, en el barrio porteño de La Boca, tras un llamado de emergencia. Personal de la comisaría vecinal 3B y médicos del SAME llegaron al lugar para asistir a este hombre, pero el agresor había huido a pie, como contábamos tempranito, ¿no? Cuando presentábamos este título. Después de la agresión, este sospechoso escapa. Los investigadores están analizando las cámaras de seguridad para lograr hallarlo ahora. Identificado, ya está. No ha trascendido justamente la identidad por cuestiones de la investigación y para proteger un poco los datos, pero se estima que a esta hora ya está en huida porque conoce la gravedad de los hechos y además ha sido viralizada esta imagen en las últimas horas. Esto ocurrió el fin de semana.
0: China conoce la gravedad de los hechos, pero en el momento que lo hizo se lo ve que se va caminando muy tranquilamente, como si no hubiese hecho nada.
4: En esto de él o yo, digo, en una discusión y también lo que presentábamos como la necesidad de la solución de conflictos del exterminio del otro. Una discusión que comienza, después vamos a desarrollar también el tema de colegiales y cómo fue la historia que terminó con un baleado en medio del parque ferroviario, pero estamos hablando de estas situaciones como de ultimátum. O sea, discutimos, nos peleamos, antes eran los puños y ahora es de último con lo que tenga, porque en este caso también llama la atención la sagacidad con la que arroja ese objeto como si estuviera preparado justamente para eso, y ahí si lo detienen y el proceso avanza va a estar también el debate en torno a si hubo premeditación o no. En cuanto a este hecho, investiga la Fiscalía número 9 de la Ciudad de Buenos Aires. Las grabaciones del momento de la pelea son una de las principales pruebas que tiene esta investigación. Insisto, están detrás del sospechoso, ya lo tendrían marcado, identificado y próximamente será detenido.
0: Debate que quiero instalar un poco sobre la mesa, a ver que cada uno dé su opinión. Se lo vio el fin de semana, en realidad la China Suárez está subiendo muchos videos, ella mostrando el amor y demás, asomada por la ventanilla, ayúdame Ceci, por la ventanilla de una camioneta que iba manejando Mauro Icardi, diciendo lo feliz que era, con una canción mostrando al amor de su vida.
3: Y a raíz... el pelo volando.
0: Sí, por la ventanilla, asomada completamente por la ventanilla.
3: Medio cuerpo afuera. Uno de los dos conductores, el conductor ni la acompañante, tenían cinturón de seguridad.
0: Eso por un lado. Tampoco eso llamó mucho la vida. Claro. Y ahí va Ceci con lo que trajo a la mesa. ¿Qué pasó?
3: Bueno, Icardi supuestamente tenía la licencia vencida. El gobierno de la provincia de Buenos Aires averiguó, dijo que su licencia estaba vencida creo que desde el año 2019 y lo inhabilita a conducir. Pero ¿cuál es el tema? Que Icardi se enojó, enfurecido, salió de las redes sociales a decir que cómo hace el gobierno de la provincia de Buenos Aires para inhabilitar una licencia de conducir vigente en Italia, y acá entra lo internacional. ¿Cuál es el acuerdo de tránsito, no? De los ministerios de tránsito entre Italia y Argentina. La ley permite en Argentina conducir con una licencia italiana válida durante un periodo de un año desde el ingreso de la persona al país. No sé cuándo Icardi ingresó a la Argentina, si él decide quedarse con una residencia permanente en el país, después de un año ya tiene que sacar una licencia legal de nuestro país.
0: Yo creo que hace menos de un año por la lesión.
1: No, es lo que él aduce, que para que le hagan la italiana tuvo que entregar la argentina, la tuvo que dejar allá en Italia y ahí le dieron la italiana, claro. Eso dice él.
3: Sí, porque la ley es así. Hay un acuerdo de reconocimiento recíproco entre Argentina e Italia. Entonces, vos entregás, es como un canje de licencias. Él la debe haber actualizado allá, no sabemos bien qué es lo que hizo, pero puede ser que tenga vigente la italiana. Tiene un año para usar esa licencia. Si se queda, la tiene que canjear por una local. ¿Qué es lo que pasa? Que acá se lo inhabilitó, no solo por tener vencida la licencia, sino por manejar sin cinturón de seguridad. Y es legal, según el artículo 38 bis de la ley provincial de Buenos Aires, sancionar por conducta temeraria, es decir, por manejar sin cinturón, por tener un acompañante que salga por la ventanilla, y se lo puede entonces inhabilitar por estas conductas que él tuvo.
0: Siempre caminando y en este caso manejando por la cornisa. Sí, 8:30 en la República Argentina. Nos informamos y seguimos.
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6: Hora 8:31 en la República Argentina. Luis Caputo dijo que el presidente Javier Milei será reelecto. El ministro de Economía realizó esa afirmación durante una reunión de inversores en la sede del JP Morgan en Nueva York. Anticipó que la inflación seguirá bajando y destacó la fuerte acumulación de reservas del Banco Central. El gobierno recibirá a los industriales. El secretario de Coordinación de Producción, Pablo Lavigne, encabezará el encuentro con los directivos de las cámaras empresariales fabriles. Trascendió que analizarán las medidas a favor del mercado para motorizar la producción y el desarrollo del sector. Mirta Legrand se recupera favorablemente de una neumonía. El informe de Miriam Mariotto.
7: Mirta Legrand permanece internada por cuarto día en esta segunda internación en el sanatorio Mater Dei. Según el último parte médico, evoluciona favorablemente y previsiblemente de la neumonía que está cursando. Informaron desde el centro asistencial que no habrá un nuevo parte médico hasta mañana, a no ser que la situación así lo requiera.
6: En la ciudad de Buenos Aires, temperatura 5 grados 6 décimas, humedad 76%, cielo ligeramente nublado.
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11: Porque en el espacio no hay salas de terapia intensiva, porque no hay gravedad. ¡Oh!

0: 8 de la mañana, 35 minutos en la República Argentina, en la ciudad de Buenos Aires, la temperatura 5 grados 6 décimas, la térmica 2 grados 5 décimas, no levanta la térmica, no hay caso, la máxima para hoy de 13 grados. Estamos comunicados a través del 11-3870-7485, contanos desde dónde nos estás escuchando y contanos cómo está el tiempo en el lugar que nos estás escuchando. Nos vamos ya a tomar contacto con Lourdes Marchese, nuestra acreditada en tribunales, porque, claro, hoy lo veníamos diciendo desde muy temprano y tenemos novedades en la causa Mía. Lourdes, muy buenos días. ¿Cómo está la flamante madre ya hace tiempo? ¿Cuántos tiene ya, Lourdes?
1: 5 meses ya.
0: 5 meses, que es una hermosura, es un bombón.
1: 5 meses. Ayer fuimos al pediatra, ya mide 67 centímetros. Pesa 9 kilos 640.
0: Bien, está comiendo bien.
1: Un bebé extra large, dice el pediatra.
2: Le decimos el mini Buda.
1: Está exactamente. Bueno, sí. Se alimenta solo, aparte. Vos le das la mamadera y él se la clava solo. Así que, se autoabastece el señor. Es bastante independiente. Así lo hemos criado desde que nació. Y así seguirá. Porque como cuando tenés padres que trabajan, no queda otra que el chico haga todo solo.
3: Y que sea hincha independiente, justamente.
0: Que sea hincha de independiente. Claro, lo veo difícil. No,
1: a ver, está peleada la cosa. Está peleada la cosa porque el padre es de Independiente.
3: Vamos.
1: Sí, y la madre es de River, pero tira más del River, me parece.
0: Tira más de
3: River. No lo va a sufrir, Lourdes.
2: Y los nenes siempre con las mamás, ¿no?
1: ¿Y con Independiente no va a sufrir, Rubencito?
0: No, Independiente está muy bien, si no nos los toques. Lourdes y...
1: Bueno, vamos al caso de la AMIA, chicos. Dale. Porque ayer hubo dos fallos importantes. Todo el mundo habló del fallo del juez Daniel Rafecas, ¿no? Un fallo, una resolución de 600 páginas en la cual se dispone el procesamiento de 8 responsables iraníes y libaneses por lo que fue su participación en el atentado de la AMIA, que causó, como ustedes ya saben, 89 muertos, 151 heridos y además todos los daños materiales gravísimos en toda la zona de lo que fue la AMIA. Además, declaró un embargo de 500 millones de pesos para cada uno de esos imputados. Estamos hablando de, y si Ceci anda por ahí me va a poder ayudar, de Ali Falahi Khan, que era el ministro de Inteligencia iraní en aquel entonces, de Ali Velayati, que era el ministro de Relaciones Exteriores, de Mohsen Rezai, de la Guardia Revolucionaria, y de Ahmad Vahidi, que era el comandante del Al-Quds, también la Guardia Revolucionaria, ¿no? Esos cuatro como directamente coautores de lo que fue el atentado. Y después aparece otro listado como cómplices necesarios, que era Aji Soleimanpour, el embajador iraní en Argentina, Mohsen Rabbani, que era un activista religioso que actuaba en ese momento como consejero cultural de la Embajada de Argentina, Ahmad Asghari, que era agente de inteligencia de la Guardia Revolucionaria, y Salman Ruf Salman, conocido como El Reda, que era un agente libanés del Hezbollah. Estas fueron las personas que fueron procesadas por el juez Daniel Rafecas, teniendo en consideración lo que se conoce como el juicio en ausencia, esta ley que fue aprobada por el Congreso el 20 de febrero del año 2025. Y además lo que hizo el juez Daniel Rafecas fue correrle una vista a la Corte Suprema porque considera que puede haber una conexidad con lo que fue el atentado a la embajada en el año 1992. ¿Por qué a la Corte? Porque esa causa tramita en la Corte Suprema la de la embajada. No así la de la AMIA, que tramitó en los tribunales federales de Comodoro Py. Y la buena noticia, porque les decía que es el segundo fallo, es que la Sala 2 de la Cámara Federal de Casación Penal lo que hizo en el día de ayer fue avalar el juicio en ausencia al rechazar los planteos de la defensa oficial de los iraníes y libaneses. En este contexto, algo que conocimos en el fallo de casación y que hasta ayer al menos yo no conocía, es que en el momento de la audiencia pública, cuando fue el defensor oficial, desistió justamente de su planteo de inconstitucionalidad de la ley. Lo que hizo fue mantener el planteo de inconstitucionalidad de un artículo del Código de Procedimiento que tiene que ver con el juicio en ausencia, pero no de la ley completa. Entonces, lo que hicieron fue rechazarle la inconstitucionalidad de ese artículo del Código de Procedimiento y tener por desistido la inconstitucionalidad de toda la ley que había planteado en su momento el defensor oficial. Así que, avalada ya por la Cámara de Casación el juicio en ausencia, esta causa ahora avanza. Obviamente, el defensor oficial va a tener la posibilidad de ir en apelación a la Cámara Federal, y una vez que se confirme, si se confirman estos procesamientos, se va a avanzar hacia la etapa de juicio oral de cara a lo que va a ser, como yo les dije, un juicio en ausencia. Es decir, va a haber un debate oral, va a haber jueces que estén juzgando, va a haber querellas, va a haber defensores, pero no van a estar sentados en el banquillo de los acusados, justamente los imputados que hoy fueron procesados por el juez Daniel Rafecas, porque han sido declarados rebeldes y porque no tienen intención de venir a la República Argentina a ser juzgados. Ahora bien, cualquiera de ellos, si en algún momento quisiera presentarse, puede hacerlo porque eso está previsto en la ley.
4: Lourdes, estos cuatro coautores señalados, ¿no?, por el juez Rafecas, recordemos que pesan sobre ellos alertas rojas de Interpol y también, como decíamos la semana pasada, tienen sanciones internacionales, no solo por este caso de la AMIA en Argentina, sino también por los Estados Unidos, por Canadá, por Reino Unido, y hoy estas cuatro personas que en el momento del atentado de la AMIA cumplían funciones, como vos decías, ¿no?, de ministro de Relaciones Exteriores, de comandante de la Guardia Revolucionaria, de la inteligencia, hoy siguen teniendo estas cuatro personas un rol fundamental en la estructura militar y de seguridad de Irán. No salen de Irán, pero dentro de Irán tienen un poder impresionante, y sobre todo después de esta guerra que se inició en febrero entre Estados Unidos, Israel e Irán, hubo una reestructuración teocrática en Irán y ellos están cumpliendo. Por ejemplo, Ahmad Badi es comandante en jefe de la Guardia Revolucionaria, asumió el cargo en marzo. Mohsen Rezai es secretario del Consejo Supremo de Seguridad Nacional, nombrado por el nuevo líder supremo Mojaba Jamenei. Ali Akbar Velahati continúa como asesor principal en asuntos internacionales del líder supremo, y Ali Falahijan se encuentra retirado de la primera línea, pero sí mantiene un estatus político y de influencia como miembro de la Asamblea de Expertos y de la Asamblea también de Conveniencia que tiene Irán, Lourdes.
1: Bueno, vos fíjate, a todas estas personas que vos acabas de mencionar, el juez le pone el delito de homicidio, lesiones reiteradas agravadas por odio racial o religioso, por el uso de medio idóneo capaz de causar un peligro, y además declara el atentado como un crimen de lesa humanidad. ¿Qué quiere decir declarar algo como lesa humanidad? Que no va a prescribir nunca.
4: Claro.
1: ¿Se entiende?
4: Sí, sí.
1: Y bueno, obviamente lo que da por probado el juez es justamente que la decisión de hacer el atentado fue tomada en agosto de 1993 por parte de las máximas autoridades del régimen iraní, y que fuera encomendada en su momento al Hezbollah, que es el que organiza toda la ejecución a través de una red regional y local, digamos, con base allí en la triple frontera. Y lo que cuenta en este fallo, que es bastante extenso, donde habla de todo lo que pasó en la AMIA, da por probado que el 10 de julio del año 94 se compra la Traffic Blanca. En toda esa semana la condicionaron, le pusieron todos los explosivos. El 15 de julio de ese año la dejan a 4 cuadras de la AMIA en un estacionamiento público, la camioneta. O sea, ya estaba preparada para que vean todo lo que fue la premeditación, ¿no? Y el día 18, justamente por la mañana, la acercan, que de hecho hubo muchos testigos que vieron pasar la Traffic Blanca, la dejan frente a la AMIA y ahí es cuando la hacen explotar, y bueno, lo que todos ya sabemos. Así que, y como dice el propio magistrado, este proceso se puede dar gracias al juicio en ausencia, si no nunca hubiésemos podido tener, digamos, este procesamiento por personas que no están en este país y que han sido declaradas, porque justamente para que opere el juicio en ausencia, las personas tienen que haber sido declaradas rebeldes, es decir, que no se presenten en la justicia, que sea un hecho gravísimo, que haya sido, en este caso, fue declarado de lesa humanidad. Y además, obviamente, como decía Ceci recién, pesan sobre ellos alertas rojas que ha emitido hace años ya nuestro país a través de la justicia, ¿no?
0: Lourdes, impecable, y la verdad que la tranquilidad para la sociedad saber que esto no está quedando impune. Te agradecemos muchísimo por todo el informe.
1: Abrazo enorme, chicos, hasta luego.
0: Hasta luego. Estábamos charlando, como cada jornada, con Lourdes Marchese, nuestra acreditada en tribunales.
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mañana, 47 minutos en la República Argentina. Estamos en primer round, el programa de Nico Yacoy. Vamos con los oyentes, que muchos mensajes nos vienen dejando. Carlos de Santa Cruz, buen día, frío en Gobernador Gregores, centro de Santa Cruz. Saludos para todo el equipo, muchas gracias, Carlos. Hugo de Mercedes, buenos días, saludos de Mercedes. Por acá, cielo parcialmente soleado, temperatura de 6 grados, con vientos a 18 kilómetros en la hora. Rosa de Rosario Colosimo dice, saludos, 4 grados, mucho frío, soleado, buenos días, buen programa, muchas gracias, Rosa. Clara de Puerto Iguazú, Misiones, por Iguazú dice 14 grados. Claro, yo les estaba preguntando cómo está el tiempo y desde dónde nos están escuchando. Fabián de La Paz, Entre Ríos, dice, por acá, buen sol por ahora. Bueno, muchas gracias. Buenísimo día para todos, los escucho todos los días.

Claro, totalmente. Gracias, Mirta. Un beso grande y están todos comunicados a través de nuestro WhatsApp, que es el 113-870-7485.

0: Y estamos todos preocupados desde el viernes pasado por la salud de Mirta Legrand. Estamos todos muy atentos y lo decíamos en los títulos que ayer se dio a conocer un nuevo parte médico y que estamos muy atentos a ver qué es lo que pasa. Estamos hablando de la salud de Mirta Legrand y para eso ya tomamos contacto con Miriam Mariotto, que se encuentra en el Sanatorio Mater Dei. Buen día, Miriam, ¿cómo estás?
1: Buen día, ¿cómo están? Sí, así como lo decías, hoy es el cuarto día de esta segunda internación de Mirta Legrand. Fue traída el viernes pasado, recordemos, por la tarde, nuevamente a internarse aquí en el Sanatorio Mater Dei porque cursaba una neumonía, según pudieron determinar después los médicos. Está recibiendo un tratamiento de antibióticos, afortunadamente parece que está respondiendo a ese tratamiento, que encontraron exactamente cuál era la bacteria que la estaba aquejando, pero bueno, obviamente que continúa internada. Dieron a conocer, como vos decías, este parte médico el día de ayer, que dice, es muy escueto, dice que responde de acuerdo a lo esperado. Estimamos que eso tiene que ver con la respuesta del cuerpo de Mirta al antibiótico que está recibiendo, pero bueno, obviamente está cursando ese tratamiento que sabemos que lleva siempre varios días, por lo menos 10 días de un tratamiento de antibióticos intensivo dentro del sanatorio y al mismo tiempo controlada permanentemente por las enfermeras y por todos los médicos aquí. Estuvieron visitándola, sabemos, en los últimos días sus familiares, dijeron desde el sanatorio que no iban a permitir demasiadas visitas, como ya había recibido en su anterior internación, que vinieron amigas, gente conocida a saludarla de su círculo íntimo de confianza, pero obviamente que limitan las visitas a Mirta, porque bueno, es una persona mayor que está cursando una neumonía y esperando que este tratamiento, bueno, llegue a su fin favorablemente. Obviamente el parte médico va a ser dado a conocer el día de mañana, a no ser que haya algún tipo de información que los médicos quieran dar antes de ese tiempo. Por el momento, bien cumpliendo con esos plazos de parte médico cada dos días que habían anunciado desde un principio, no tuvieron la necesidad de interrumpir ese lapso para dar ningún tipo de información extra, lo cual es algo positivo, y aguardamos entonces, esperando ese tiempo, que es un tiempo lógico de tratamiento y de recuperación, ¿no? Recordemos, el viernes fue internada, se le hicieron todos los estudios, comenzó ya ese día con un tratamiento antibiótico que normalmente tiene un lapso de tiempo para que cumpla con lo que es requerido. Así que bueno, seguramente por varios días más Mirta va a estar internada aquí en el Mater Dei. Lo bueno es que no se agravó, sino que fue mejorando su estado de salud. Y bueno, esta es la situación hoy. Todavía los familiares hoy no se han acercado hasta aquí. Estuvieron viniendo durante todo el fin de semana y ayer, alternándose, obviamente, para visitarla y para ver cómo está. Ella está acompañada por Elvira, su incansable colaboradora, aquí en el Mater Dei, así que bueno, vamos a aguardar que todo esto evolucione favorablemente y Mirta pueda volver a su casa.
0: Perfecto, vamos a estar muy atentos. Miriam, muchas gracias.
1: Hasta luego.
0: Hasta luego. Miriam Mariotto desde el Sanatorio Mater Dei para saber cómo evoluciona la salud de Mirta Legrand.
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0: Buenos Aires, la temperatura 5 grados 6 décimas con una térmica de 2 grados 5 décimas. Chinita.
1: Vamos con este misterio develado que ayer traíamos a la mesa como una novedad y este homicidio en Colegiales. Gonzalo Andueza es la víctima fatal de este hecho criminal. 40 años tenía y fue asesinado de un balazo en la madrugada del domingo allí en Colegiales. La víctima y este joven de 25 años que fue detenido en las últimas horas habían compartido varias horas antes del crimen, es decir, se conocían. Primero coincidieron en un cumpleaños, después se fueron con otras personas a un bar y finalmente terminaron en el parque ferroviario de Colegiales. En un principio, incluso, los medios de alcance nacional hablaban de un hecho de inseguridad. Entrevistaron a varios vecinos del lugar, gente que va a hacer deportes, y decían que la situación de los vagones abandonados, que había gente en situación de calle, que vivía ahí, que temían que había robo, pero que nunca había habido un hecho de sangre. Entonces se empezó a especular, y las primeras hipótesis hablaban de que el tirador había sido alguien en situación de calle. Bueno, esto, la realidad misma, el monitoreo de las cámaras de seguridad y la aprehensión del tirador dieron por tierra con esa hipótesis, porque estamos hablando de conocidos, compartían por lo menos un grupo de pertenencia y estaban con otras personas. Yo en algún momento ayer también lo dije, iban todos juntos, no es que apareció alguien a agredirlos como podría ser un homicidio en ocasión de robo, que es algo tal vez más habitual dentro de un hecho de inseguridad. Ahí, en el parque ferroviario de Colegiales, delante de estos testigos, hubo una discusión, fue subiendo de tono hasta que el profesor de boxeo, que era personal trainer y también publicista, estamos hablando de la víctima mortal, recibe el disparo en el abdomen que horas después le provocaría la muerte. De acuerdo a lo reconstruido dentro del expediente por los testigos y las cámaras de seguridad, se habla de que hay un domo que captó incluso la agresión, no fue difundido por cuestiones de hermetismo y secreto de sumario dentro de la causa. Hubo una frase que fue el detonante. A ver, ¿quién le gana a quién?
0: Ah.
1: Así empezó. ¿Quién le gana a quién? Y volvemos. ¿Era él o yo? Dijo el Piti. ¿Era él o era yo? Lo maté porque era él o era yo y así terminó. Ese fue un desafío planteado entre quién sabía más, si el boxeador o el homicida, que en este caso era también instruido en artes marciales y tenía conocimientos del uso de armas. Estamos hablando de un legítimo usuario que entrenaba habitualmente y que obviamente estaba portando esa arma sin permiso en la vía pública. Eso, en condiciones de disparo.
0: ¿Qué es lo que pasa con las armas en la Argentina? ¿Hay control? ¿Vos que sos, cómo se dice, legítima usuaria?
1: Legítima usuaria también,
0: sí. Tenés que ir a inscribirte. Contanos un poquito a los que estamos fuera de este ámbito.
1: Para ser legítimo usuario tenés que pasar diversos estudios y podría decirte que son pericias, tanto psicológicas como clínicas, además de psiquiátricas. Digo, hay test que tenés que ir respondiendo para que luego un instructor que ya te haya instruido, valga la redundancia, en lo que son las medidas de seguridad, la forma correcta de empuñar un arma, y qué tenés que tener en cuenta a la hora de decidir ejecutar un disparo, es el que avala después, ante el RENAR, en este caso, y un tiro federal también.
0: Y es como el
1: que registro... avalan, o sea, médicos, sí. Un instructor y un tiro federal avalan ante el RENAR que vos podés ser legítimo usuario, es decir, habilitarte la tenencia de hasta 10 armas de fuego.
0: Andrea, esto es para sacarlo, pero es como hablábamos recién con el registro de conducir, que cada tanto vos tenés que demostrar
1: cada
0: que seguís...
1: Cada 5 años incluso cambia el número de legítimo usuario, ¿no? El número de registro. El tema es que después es muy difícil controlar que la gente esté al día con los trámites, y por eso la gestión de Juan Pablo Alan frente al RENAR lo que ha hecho es digitalizar esa tramitación, porque antes era bastante engorroso con el tema de los papeles, la credencial del legítimo usuario y demás. Pero acá el problema está en que vos tampoco podés controlar a cada legítimo usuario que, por ejemplo, yo no tengo permiso de portación, yo no puedo salir
2: yo en particular, claro. Andrea Valdivieso, no puedo salir a la calle con el arma
0: cargada
2: en condiciones de disparo, porque no es eso lo que me habilita. Me habilita a trasladarla sin munición.
0: Perfecto.
2: Hacia un tiro federal o hacia un centro de seguridad donde vas a practicar.
0: Claro.
2: ¿Sí? El tiro deportivo o estar dentro de un programa de defensa. Pero lo cierto es que acá, en esto de a ver quién gana entre un boxeador y un experto en artes marciales, terminó ganando un arma de fuego que llevaba justamente el homicida, que era una... Se están haciendo las pericias, ¿no?, para cotejar el proyectil con el arma que le encontraron a este hombre. 25 años, oculta su identidad, no ha trascendido la identidad de este señor, pero es una pistola Taurus calibre 9 milímetros. En su poder también tenía, cuando estaba huyendo, 34 cartuchos sin percutar.
0: Gracias, China. 9 de la mañana en la República Argentina, sonó el top. Nosotros nos informamos.
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4: Hora 9 en todo el país. Denunciaron a la jueza que sobreselló a un menor de 14 años. El informe de Lourdes Marchesen.
5: Desde la ONG Usina de Justicia, a través del doctor Fernando Soto, denunciaron a la jueza Laura de Marinis por el delito de prevaricato. Se trata de la magistrada que ayer sobreselló a un joven de 14 años del delito de tentativa de robo al declarar la inconstitucionalidad del artículo 1 de la Ley Penal Juvenil. En tanto, desde el gobierno de la ciudad anunciaron que le solicitarán el suyo.
4: La producción de litio crece en el norte del país. Desde el Radio Nacional Jujuy nos informa Alejandra Bejarano.
6: La 15ª edición del Seminario Internacional Litio en Sudamérica se desarrollará los días 7 y 8 de octubre en Jujuy con expositores de relevancia internacional. Ezequiel Lelo Ivasevich, presidente del Jujuy Energía y Minería Sociedad del Estado GEMSE y del Comité de Litio en Sudamérica, destacó el crecimiento de la actividad minera, las perspectivas del mercado internacional y el compromiso de la provincia con el desarrollo del empleo y la industria local, destacando que la realización de este encuentro representa una oportunidad para fortalecer el posicionamiento de la provincia.
4: La información del deporte ahora con Rodrigo Ruiz.
7: Juegos Suramericanos que se disputan en la provincia de Santa Fe, jornada 10 de competencia. Hoy destacamos en la agenda de martes, 13:30, el hockey masculino, los Leones, la final por el oro ante Chile, y 15:45 el turno de las Leonas, también buscando la presea dorada ante el seleccionado chileno. Además, hoy comienzan las actividades del atletismo, la final de los 10.000 metros, la posta de 4x100 y las finales masculina y femenina de los 100 metros, recordando que Brasil lidera con comodidad con 193 medallas, seguido de Argentina con 174.
4: En la ciudad de San Carlos de Bariloche, en Río Negro, donde nos escuchás por AM590, la temperatura es de 0.1 de grado bajo cero y se registran nevadas, mientras rige una alerta amarilla por tormentas. En la ciudad de Buenos Aires, temperatura 5 grados 6 décimas, humedad 76%, cielo ligeramente nublado.
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2: A partir del 1 de enero de 2025 comenzará la implementación plena de la receta electrónica en todo el país. Este fue uno de los temas analizados en el marco del Consejo Federal de Salud. La iniciativa tiene como objetivo sustituir los formatos tradicionales en papel por los digitales para asegurar una prescripción más segura, eficiente y transparente. En este sentido, el Ministerio de Salud publicó en el Boletín Oficial una resolución que dispone que los repositorios de recetas electrónicas, es decir, los archivos que permiten almacenar y organizar estos recursos digitales, deben estar disponibles para todas las plataformas de prescripción y farmacias, que solo podrán acceder a las recetas que el paciente requiera. El objetivo de esta normativa es garantizar la implementación de la Ley de Recetas Electrónicas. De esta manera, esta forma de prescripción será la única modalidad vigente a partir del año próximo. La dispensa de medicamentos se podrá realizar en cualquier farmacia del país, aunque no tenga convenio con la obra social o prepaga del afiliado. Para garantizar que el proceso se lleve a cabo de manera efectiva, el Ministerio de Salud ha establecido una normativa que regula la interacción entre las plataformas de prescripción, aquellas donde el profesional de la salud receta los medicamentos, y las farmacias en todo el país. La receta electrónica implica, además de la digitalización, la creación de un sistema de validación y almacenamiento de estas recetas. De esta forma, según las autoridades sanitarias, se ganará en seguridad y trazabilidad de los medicamentos que se dispensan en todo el país. Informó Diana Costanzo para Radio Nacional, tu radio.
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1: Nacional da la hora. 9 de la mañana. 6 minutos. 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

14 minutos pasan de las 9 de la mañana, mañana de martes 22 de septiembre, señores. Bienvenidos a la previa de la mañana de Nacional. ¿Qué pasó con la primavera? ¿Alguien sabe dónde está? ¡Qué cosa! ¡Qué sorpresa! Bueno, en realidad, para los que nos gusta chequear el tiempo antes de salir de casa, lo veíamos, venir. Este inviernito que no se quiere despedir, señores, ¿hoy nos ha sorprendido o no? Espero que no, porque muy baja la temperatura a esta hora de la jornada. Llovizna por allí en algunos sectores de la capital. Lo cierto es que a esta hora de la mañana el registro es de 9 grados. Recién vas a arrancar con tus actividades. Vamos, con energía, con fuerza, encarar este martes. Bueno, martes que, claro, viene cargadito de información del orden internacional, nacional, local también. Hoy, con un poquito más de tiempo y volviendo a nuestra dinámica habitual, vamos a poder actualizar. Así que espero que estén del otro lado. Estás en AM790, Radio Nacional Jujuy, Jorge Café.

Volvimos, una jornada más. Y contando, es la pregunta, ¿eh? Contamos con vos, con tu aporte a través de las líneas. Espero que sí. Podés marcar 155-05-53-37. A ver, para los que, bueno, recién van despacio, aprovechando la jornada, amaneciendo. ¿No tuvieron que salir hoy día? ¿No tienen actividades? Bueno, 155-05-53-37. Tenemos también una línea fija. Mucho llamado tuvimos en la jornada de lunes, lo cual, bueno, nos complace enormemente. Así que, bueno, te lo ofrezco hoy también. 422-2781. Una promesa empeñada también. Esto me lleva a saludar en primer lugar a mi compañero, ¿cómo le va? El señor Fabio Maravilla Martínez, a cargo de la música, los efectos especiales, control técnico, puesta en el aire. ¿Qué más podemos pedir?

No perdemos más. Que te pongas en contacto. Que a través de nuestras líneas podamos unirnos en estas cuatro regiones. Llegamos a las cuatro regiones de la provincia. También algunas localidades de la vecina provincia de Salta, el sur de Bolivia también. ¿Qué punto estratégico el que nos ha tocado en Jujuy? Realmente ha permitido generar proyectos, proyecciones además, vinculadas con la generación de empleo, con los avances tecnológicos, con la industria. Bueno, vamos a hablar de esto también en esta jornada. En esta jornada, como es habitual, también encargado de la producción general, lo saludamos al señor Fabricio León.

¿Qué tenemos hoy? Salud, dinero, amor. Bueno, un trío imbatible, pero entre tanto, vamos a pedir que la primavera por fin se manifieste, señores. Esto parece que va a suceder en breve, en las próximas horas, pero por horas, vamos a ir dándote los datos del tiempo, sobre todo para aquellos que van viajando. Las condiciones del tiempo son determinantes cuando vas en ruta, díganme si no. Pero bueno, la actual, 9 grados a esta hora de la mañana, la máxima prevista para hoy, 16 grados.

hacen realmente de otro género, pero por ahí va. Cielo cubierto en capital, la humedad del 74%, la presión de 1024 hectopascales, vientos soplan del sudeste a 8 kilómetros por hora, la visibilidad de 10 kilómetros, no rige alerta meteorológica para hoy en la provincia. Las calles de la ciudad, por lo menos en la zona céntrica, con inmediaciones de Casa de Gobierno, estamos hablando de San Martín, Sarmiento, Otero, Gorriti, Belgrano, bajo la Viña, un poquito más, ¿eh? Pero la dinámica en esta semana no va a ser la habitual, porque si bien es cierto, las actividades se plantearon como normales para hoy en los distintos establecimientos educativos de la provincia, hoy y mañana inclusive. Bueno, están abocados a tomar exámenes los profes, ¿eh? Así que el que no rindió, el que o rindió bien durante los meses previos o no tiene previas inclusive, bueno, están en casa disfrutando de qué, a ver, con esta jornada fría, ¿qué te antoja? Un rico chocolate para los más chicos, un matecito caliente hasta ahora viene bien. ¿Por qué no un café para despertar, de a poco? Porque seguramente los papás vienen madrugadísimos desde el inicio de esta edición número 75 de la Fiesta Nacional de los Estudiantes. A transitar con precaución, de todos modos, porque, a ver... Otra de las particularidades desde el fin de semana a la fecha, y esto va a ser hasta el próximo fin de semana, es que parece que chicos y grandes venimos haciendo relevo. Salíamos de casa, camino a la emisora, en grupos, varios chicos saliendo del boliche. Sí, bueno, seguramente por así anduvieron, ¿eh? El boliche cierra antes, pero van, caminando en grupito. Acompáñense, con mucha responsabilidad es nuestro mensaje. 20 minutos pasan de las 9 de la mañana, rutas transitables con precaución en toda la provincia. Estoy hablando de rutas nacionales, rutas provinciales, y la novedad en esta jornada, novedad realmente importante, sobre todo por cuestiones laborales, los que van recorriendo los distintos puntos de Jujuy hasta llegar al paso fronterizo de Jama, después de 5 días, habilitado este sector en ambos sentidos para todo tipo de tránsito, se encuentra despejado, viento leve incluso en aquel sector, piden precaución, por supuesto, precaución no solo al transitar por estos corredores, sino también en cuanto a la temperatura. A no descuidarse, 4 grados bajo cero se registra esta hora de la jornada. Atención en el kilómetro 50 al 51, estamos hablando de la ruta 27, del lado de Chile. Hielo y nieve del lado izquierdo, atención con esto. Del kilómetro 53 al 54, calzada completa con hielo y nieve. Mira si me la pusieron difícil. Kilómetro 55.600 al 57.300, calzada completa con hielo y nieve también. Y después en el kilómetro 58.000 hasta el paso de Jama, calzada transitable. Bueno, dato no menor, desde Migraciones nos informan que recuerden los horarios en que se encuentra habilitado el paso fronterizo de Jama, de 8 a 20 horas, Argentina, Chile, ¿de acuerdo? Bueno, cumplimos con los datos importantes para que llegues a destino y te auguramos buen destino.

0: Bueno, tienen razón aquí con los mensajes que nos van enviando. ¿Dónde está la primavera? ¿Quién se la llevó? Bueno, la primavera en realidad, astronómicamente hablando, llega hoy, gente, a las 21:05. Y parece que la temperatura también va a ir en ascenso. Así que bueno, qué ilusión nos hace. Aquí Oscar saludándonos. Hola, Lucía. Dice, buen día, buen día. Buen día nacional. Claro que sí, hay un equipo enorme aquí. Quiero opinar de los desfiles, comida, fiesta nacional de los estudiantes. Bueno, y sí, si tiene este mote, la comida que se ofrece, comida rápida, que le suelen decir, comida chatarra, dicen algunos. Bueno, son muchos los puestos de trabajo que ha generado cada una de las actividades que se proponen, donde la concurrencia es masiva, y es lo que vimos en la edición esta, 75 de la Reina Provincial, que ya tenemos nombre, también ya vamos a hablar de esto. Y sí, Oscar, el número está habilitado, las líneas están abiertas, está bueno. Con respeto, como decimos siempre, está bueno poner una mirada, siempre hay un contrapunto que debe ser de la manera más elevada posible. Esto es lo que debemos recuperar. Así que bueno, aquí estamos, ¿eh? Sí, Oscar, bienvenido sea. Aquí estás, invitado. 23 minutos han pasado de las 9. Este mensaje no es el único. Hay uno que me dijeron muy, muy, muy, muy especial, ¿eh? Llamado tuvimos, así te lo digo. Este saludito, saludo hermoso, en realidad cariñosísimo, para Gladys. Gladys, que vive en calle Belgrano al 900. Ah, mirá, ¿ves que te digo que es especial? Muy, muy feliz primavera. Nos pide este tema, justamente homónimo a la estación, de Marco Antonio Solís. Bueno, vamos a ponerlo allí, en la mesa. Ustedes pueden hacer lo propio, ¿no? ¿Se animan? Háganlo. 155-05-53-37.
1: Y una cena con velas.
0: Ah, no sé si viene con cena, con flores, seguro, ¿eh? Qué manera de ver a los chicos emocionadísimos toda la jornada del lunes en los festejos de la primavera, pero desde el más jovencito, algunos niños, inclusive, iban con sus flores para los amigos, para el maestro, para, bueno, para todos, Bueno, estuvieron todos, con su ramito, más importante, menos importante, lo importante es el gesto. Así que bueno, me encanta. Acá mi compañero me plantea un contexto que, claro, era diferente en otros años. Atreverte a andar por la calle, sobre todo los niños o los jóvenes, con un ramo de flores así dando la cara, ¿viste? Te ponía en otro contexto. Los compañeros y los amigos te interpelaban. Bueno, qué bueno que los chicos se hayan deconstruido, me encanta. 25 minutos pasan de las 9. Bueno, pasó por fin una de las elecciones más importantes de esta fiesta nacional de los estudiantes. Tenemos representante de la provincia, ya vamos a hablar un poco de esto, lo vamos a poner en títulos. Me pareció importante por allí el compañerismo que se vio, no solo en el escenario, sino fuera, en el predio de Ciudad Cultural, que estuvo realmente repleto. La familia entera acompañó aún a sabiendas de que la probabilidad de lluvia sería importante. Lloviznas también temprano, dijeron, ¡ay, caramba! ¿Qué hacemos? ¿Suspendemos? ¿No suspendemos? No. Gracias a Dios, el viento sopló y sopló, como decíamos cuando éramos chicos, y todo salió perfectamente como se esperaba. Y lo que no me esperaba es el espectáculo de música y danza que brindaron los jóvenes que también estuvieron acompañando en los intermedios de la elección provincial. Lo hicieron realmente hermoso, muy sentido. Esa coplerita maravillosa que simbolizó esa nostalgia por la despedida de lo especial que es agosto en la provincia y el paso a una nueva estación fue realmente muy tierno. Así que bueno, espero que lo hayan podido disfrutar, que lo hayan podido ver.

No, las casualidades no existen, pero no vamos a arrancar con malas noticias. La buena noticia ya te la dimos, los chicos pudieron celebrar anoche, esperemos que hoy pase lo mismo. Recuerden que además de que las actividades son normales en los establecimientos hoy y mañana, jueves y viernes a suelto, lo venimos compartiendo también para que, bueno, en definitiva, la dinámica del hogar se pueda organizar sin que ninguno resienta sus tareas, sus obligaciones, ¿eh? Estamos transitando además ya la primera hora y media del Congreso Nacional de la Juventud en el Centro de Innovación Educativa. Arrancaron a las 8 de la mañana, 8 y unos minutos más. Este es el 42º Congreso de la Juventud. Temas interesantes que, como bien decimos, ponen los chicos para el abordaje que invita a los adultos a tener en cuenta. Y un poco esto también ha pasado en la elección provincial de la jornada de lunes. Bueno, arrancaron, van a estar hasta cerca del mediodía. De 14 a 17 va a haber un fanfest, gente, ¿eh? Ojalá que el tiempo acompañe, seguimos insistiendo con esto. Y ya desde las 20 se va a realizar un nuevo desfile doble en Ciudad Cultural.

0: Bueno, sí, algunos se quedaron con ganas. Qué lindo estuvo. Bueno, la verdad, nos encanta que se transite de esta manera estos eventos que tienen no solo gran convocatoria, como decíamos, sino a los jóvenes como protagonistas, que han puesto en la mesa fuerte, fuerte, fuerte algunos conceptos que espero que, bueno, más allá de la propuesta gastronómica que hacía referencia a Oscar, también podamos tener en cuenta y debatir en los hogares de aquí en adelante, propuestas como la no violencia, no al bullying, y tantos otros conceptos que los chicos han ido dejando para el análisis. Claro, claro que sí, fue la propuesta de la reina ayer. Y los chicos, ¿cómo le acompañaron sus padres? Qué lindo que lo vayan entendiendo. Bueno, gente, esto es solo una presentación. Mi nombre es Lucía Jiménez, nos quedamos hasta las 10. En breve tenemos contacto con Buenos Aires. Al regreso vamos a ir con todos los títulos. Ayer nos quedó pendiente, tuvimos invitados, una dinámica diferente. Pero bueno, volvemos, decimos a lo habitual. 30 minutos pasan de las 9, pasamos a dar lugar a nuestros colegas y volvemos.
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2: Hora 9:30 minutos en la República Argentina. Diego Santilli retoma las reuniones con los gobernadores. El jefe de gabinete recibe en Casa Rosada al mandatario de Entre Ríos, Rogelio Frigerio, y pasado mañana al chaqueño Leandro Deró. Por otra parte, después del mediodía, la secretaria general de la presidencia, Karina Milei, tiene previsto encabezar una nueva reunión de la mesa política. El INDEC actualizó las multas por incumplimientos en la entrega de información. El organismo estableció nuevas sanciones para quienes no propicien a en término, falseen u omitan de manera maliciosa datos requeridos para las estadísticas oficiales. Las multas irán de 19.397 pesos hasta cerca de los 2 millones. Ataque en una escuela de Turquía. Un adolescente disparó con una escopeta frente a un colegio. 11 alumnos resultaron heridos y 2 permanecen en grave estado. El joven de 15 años fue detenido junto con sus padres y su abuelo, quienes estarían involucrados en la posesión del arma. En la ciudad de Buenos Aires, sensación térmica 6 grados 4 décimas, humedad 70%, cielo ligeramente nublado.
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0: Sí, aquí estamos. Estamos de regreso, 39 minutos han pasado de las 9 de la mañana. Estuvimos pasando revista la ampliación que nos hacía un oyente, Oscar, que planteaba, bueno, de lo limitado en general de la propuesta gastronómica en inmediaciones de Ciudad Cultural, atendiendo que quizás hay personas que tienen una alimentación saludable por cuestiones de salud o preferencia. Bueno, poco se ofreció de esto, nos decía. Bueno, esto también se atiende a aquellas personas que tienen alguna condición de celiaquía, diabetes, también puede ser. Bueno, se concibe. Y pensando también en el turismo, decía, ¿qué pasa con nuestra comida regional? Muy poca oferta. Bueno, para debatirlo, pero esto lo vamos a hacer en la mañana de Nacional. Estamos aún en la previa, 39 minutos pasan de las 9 y nos comprometimos a pasar revista a los títulos importantes de la jornada.
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0: Carlos Abir y otros 11 gobernadores viajarán a París acompañando al presidente Javier Milei. La comitiva buscará en Francia exhibir gobernabilidad y atraer inversiones para las provincias. Participarán de la Argentina Week, un encuentro diseñado para promocionar oportunidades de negocios en el exterior. El evento se desarrollará en la capital francesa entre el 30 de septiembre y el 2 de octubre. En ese marco, el gobierno buscará exhibir ante inversores europeos que el Programa Económico Nacional cuenta con un amplio respaldo político y aliados territoriales con peso propio, donde el gobernador de la provincia se perfila como una de las figuras centrales de la delegación para posicionar el potencial productivo y minero de Jujuy. Día del empleado de comercio y cambio de fecha. Si bien la ley 26.541 fija el 26 de septiembre como la jornada destinada a los trabajadores mercantiles, este año la celebración se realizará el lunes 28 de septiembre. El día destinado a la conmemoración no puede superponerse con el descanso semanal compensatorio correspondiente al trabajador. 8 de septiembre es el lunes elegido mediante acuerdo entre FAECIS y la Cámara Empresaria 28, perdón, para realizar la celebración en este 2026. Trabajo conjunto para agilizar planos de mensura y avanzar en la escrituración de inmuebles. La Dirección Provincial de Inmuebles mantuvo un encuentro de trabajo con autoridades del Instituto de Vivienda de la provincia, la Municipalidad de San Salvador de Jujuy, con el objetivo de abordar las dificultades administrativas vinculadas a la tramitación de planos de mensura y avanzar en la regularización dominial de los inmuebles. La articulación busca dar respuesta a una demanda de numerosas familias vinculada al acceso a la documentación que acredita la titularidad de sus viviendas. Morella Kiara Gira López es la nueva representante de los estudiantes de la provincia. La representante del departamento del Carmen y a partir de esta elección de Jujuy tendrá la responsabilidad de representar a la juventud de Jujuy en la próxima instancia nacional de la Fiesta Nacional de los Estudiantes el próximo viernes 25 en el Estadio 23 de Agosto. Vamos al deporte plata para Santiago Ferrari en los Juegos Suramericanos. El gimnasta jujeño y Tobias Weiss se quedaron con el segundo puesto en trampolín sincronizado masculino tras una final muy pareja en Rosario. Ferrari y Weiss realizaron una presentación que les permitió subir nuevamente al podio en una competencia internacional de primer nivel, confirmando el gran momento que atraviesa el gimnasta jujeño. Pasan de las 9 de la mañana, línea habilitada 155-05-53-37. Nos vamos a la información. información del ámbito nacional, gira presidencial, Milei se encontraría con Trump durante una sesión del Jugo de las Américas en la ONU. Los mandatarios de Argentina y Estados Unidos tienen previsto participar en una reunión extraordinaria de esta iniciativa geopolítica que fue diseñada por la Casa Blanca para enfrentar a los carteles de la droga asociados a China e Irán. La reunión está prevista para las 15:30 hora argentina. El eventual encuentro de Milei con Trump sucederá después de la reunión oficial entre el líder republicano y Andy Bierman, primer ministro del Reino Unido. El Vaticano dio a conocer ya la agenda oficial de León XIV en la Argentina. El pontífice estará del 8 al 11 de noviembre y pasará por Buenos Aires, Córdoba y Luján. También encabezará misas y una vigilia con jóvenes. La visita comenzará el domingo por la tarde con su llegada desde Montevideo y tendrá entre sus principales actividades un encuentro con el presidente de la República en Casa Rosada, misas multitudinarias, una vigilia con jóvenes y visitas al pequeño cotolengo Don Orione y al complejo penitenciario federal de Buenos Aires. Presentó su renuncia el secretario nacional de discapacidad. El funcionario presentó su dimisión ante el Ministerio de Salud, al ministro en realidad, Mario Lugones, y aseguró que responde a razones estrictamente personales. La salida se conoce en medio de las diferencias por las modificaciones al régimen de discapacidad incluidas en el proyecto de presupuesto 2027 y mientras el Congreso debate una prórroga a la emergencia. Vilches había sido designado al frente de la Secretaría Nacional de Discapacidad a partir del 23 de enero del 2026. El gobierno reúne a la mesa política, el cónclave está convocado para las 13 de hoy, se llevará a cabo en Casa Rosada y contará con la presencia de Karina Milei, quien sorpresivamente no viajó con el presidente a la ONU. La acompañarán Bullrich y el jefe de gabinete, Diego Santilli. Pasan de las 9 de la mañana y en la mañana de martes, como es habitual, ya recorriendo las calles de la ciudad, nuestra compañera Marcela Ramírez. Marce, ¿cómo le va? Buena jornada, buen día. Bienvenida.
2: Hola, Lucy, buen día a toda la audiencia, buen día al equipo. Mañana lluviosa, está cada vez más fuerte la llovizna acá en nuestra Tacita de Plata, así que a un paragüita, una camperita, un piloto, no vendría nada mal.
0: ¿En qué sector, Marce?
2: Bueno, para todo lo que es el sector casco céntrico y periferia del casco céntrico.
0: Perfecto, perfecto.
2: Moja la lluvia, la llovizna. Es muy suavecita, muy finita, pero moja, para tener un poquito de precaución, ¿no? Bueno, perfecto. Pasando rápidamente a la información, Lucy, estamos ahora con referentes vecinales de Alto Comedero y con este pedido que lleva bastante tiempo, pero bueno, hoy, día martes, reunidos nuevamente, pedido para lo que va a ser la municipalización de Alto Comedero. Para ello vamos a hablar con uno de los principales referentes, está Cacho Rodríguez. ¿Cómo está, Carlitos Rodríguez?
3: Hola, buen día. ¿Cómo están todos? A la audiencia pública. Sí, venimos ya arrastrando, ya hace medio año que estamos tras de esta nota para verla a la diputada y que se defienda esto. Porque realmente nosotros en Alto Comedero va creciendo más, éramos 130.000 y ahora somos 150.000. Imagínate, va creciendo, es una gran ciudad, más grande que Palpalá, más grande que Perico, más grande que El Carril, más grande que ahora Libertador. Creemos de que va ascendiendo y las necesidades son muchas, muchas necesidades tenemos y no se están concretando. Por eso le pido al gobierno y a la municipalidad que tomen conciencia de esto, para que hable el señor gobernador, que hable con los señores diputados, para que se defina este tema. Sabemos y somos muy conscientes, yo que soy el presidente de esta comisión de vecinos, estoy muy consciente de que va a costar, pero también estoy consciente de que las necesidades básicas las tenemos que dar, porque hay mucha gente desocupada, hay mucha gente que cobra un plan, otras que cobran una jubilación, otros que estamos jubilados, que no nos alcanza realmente. Por eso es que queremos formar distintas clases de trabajo, como son las cooperativas. Empezar a activar las cooperativas y dar trabajo a la gente. Y que el gobierno se expida una vez por todas y que nos digan si se va o no se va con la municipalidad, si es conveniente o no es conveniente. Estamos conscientes de todo eso, estamos conscientes que el gasto va a ser tremendo. Si no hay una coparticipación de parte del gobierno, tampoco es posible esto, ¿no? Pero sí,

0: Es verdad de que no se paga impuestos. ¿Por qué? Porque realmente no no hay cordón cuneta, no hay asfalto, ponen colectivos sin para los hermanos que están discapacitados, tienen que hacer maravillas para subir al colectivo. Entonces creo yo de que todo eso también es conveniente de que el gobierno municipal empiece a hacer los cordones cunetas, empiece a hacer las paradas, las garitas, y yo creo que ahí sí vamos a tomar conciencia de que nosotros como dirigentes barrial vamos a hacer pagar a la gente. Pero si no hay servicio, ¿cómo podemos pretender de que se pague? Yo creo que Mulki lo conoce muy bien, Alto Comedero, creo que él recorrió muchas veces, y bueno, nosotros lo tenemos como un buen referente. ¿Por qué? Porque realmente él conoce las necesidades básicas y sabemos de que podemos hacer pagar a la gente, siempre y cuando que el gobierno municipal haga lo que tiene que hacer juntamente con el gobierno provincial. Ya en el sector B2 se dio, se está haciendo el cordón cuneta a todo el sector. Yo creo que no solamente el B2, sino todos los sectores deben tener cordón cuneta y asfalto. Creo que no pedimos asfalto hormigón. Pedimos un asfalto que sea negro y que no sea tanta la tierra que transpira y que llega a los vecinos, llega el verano, y no pueden abrir ni las ventanas. Entonces creemos de que eso se tiene que dar y convenir, porque si Emul, que conoce bien el tema, tendríamos que tener una reunión con él y plantearle todas las necesidades que tiene nuestro querido Alto Comedero. Y de ahí sacar una resolución. ¿Cómo hacemos? ¿Cómo trabajamos mancomunadamente? Porque esto va a llevar tiempo. Estoy consciente de eso. Va a llevar entre 2-3 años para que se haga la municipalidad. Pero tenemos que ser conscientes también, no solamente castigar al vecino que no paga. No paga por los impuestos porque no tiene servicio.
1: Bien, ahora van a entrar a la legislatura para ver...
0: Sí, hoy es día de sesión, así que esperemos que en este sexto mes que estamos viniendo... Capaz que no atienda o no atienda, pero la nota lo tenemos presentado en el mes de marzo.
1: Comisión.
0: La comisión, sí. Y hasta el día de hoy, nada, ninguno de los diputados se extiende realmente para ver qué es lo que va a pasar. Entonces, si vos me decís que hay un candidato, bienvenido sea. Bienvenido sea, porque vamos a dialogar con ellos para que realmente se tome una postura en este tema.
1: Muchísimas gracias.
0: No, gracias a ustedes.
1: Bueno, ahí estaba Cachito Rodríguez, más conocido y popularmente mencionado por los vecinos de Alto Comedero, en esta instancia, ¿no?, de seguir llegando a la legislatura para poder tener el diálogo y que el proyecto que tienen ellos entre en lo que viene a ser el tratamiento de los diputados. Lucy.
2: Y además de este tema, propuesta de los vecinos de Alto Comedero, el debate seguramente va a transcurrir en las próximas horas en muchos otros puntos. Sesión legislativa. Usted va a estar allí, por supuesto, como responsable de la cobertura, Marce, querida. Así que, bueno, gracias. Vamos a seguir en contacto, por supuesto, claro.
1: Claro que sí, vamos a continuar con los otros programas también, llevando toda la información que va aconteciendo momento a momento en nuestra capital jujeña, Lucy.
2: Gracias, Marcela, querida, buen martes. Mañana. Hasta pronto. 53 minutos han pasado de las 9 de la mañana. Estamos transitando la previa de la mañana de Nacional. La mirada de todo el planeta está puesta en el inicio de la Asamblea General de la ONU. Los líderes mundiales se reúnen para tratar las guerras, la crisis climática y el avance de la inteligencia artificial. El encuentro anual contará con la participación de alrededor de 130 jefes de Estado y de Gobierno. El secretario general Antonio Guterres pronunciará el discurso inaugural, mientras que los presidentes Donald Trump, Emmanuel Macron y Lula da Silva, entre otros mandatarios, brindarán sus discursos este martes. La guerra en Irán, el conflicto en Gaza y la guerra entre Rusia y Ucrania ocuparán un lugar central en las discusiones, junto con los enfrentamientos en Sudán, Congo y Myanmar. Los líderes también abordarán los efectos del calentamiento global, las desigualdades dentro de los países y entre ellos las consecuencias económicas de las rutas marítimas bloqueadas y las interrupciones de las cadenas de suministro. El debate general de esta Asamblea número 81, Asamblea General de la ONU en Nueva York, inaugura a las 9 horas Nueva York, 10 horas Argentina.

0: Pero sí cumplimos con la empresa, la promesa empeñada. Nuestra empresa es mantenerte informado. Recuerden que las líneas están abiertas, 155-05-53-37 y 422-2781 son nuestras vías de contacto. Hemos podido tomar contacto de manera general de los contextos que se viven en la provincia, en el país y en el mundo. Pero volviendo al ámbito local, temas que también tienen que ver luego del móvil que tuvimos con, bueno, otros temas que se abordan desde la municipalidad, que invita al servicio de mediación comunitaria para resolver conflictos vecinales. Y vas así, esto no es importante. Decíamos de lo populoso de este sector de Alto Comedero, no es el único. San Salvador es una ciudad que ha crecido de manera exponencial en muy cortos periodos de tiempo. Pero bueno, vamos a escuchar aquí las voces del procurador adjunto del municipio, Miguel Ángel Mayagray, también Cecilia Civila, jefa del Departamento de Mediación.
1: El servicio de mediación comunitaria ya funciona desde hace muchísimos años. Es un servicio que funciona muy bien y que nos permite a nosotros acercarle al vecino de San Salvador de Jujuy una solución para la resolución de los conflictos intervecinales de una manera rápida y que les permita a ellos también alcanzar la solución de sus propios problemas. Nos parecía bueno dar difusión de los servicios que brinda el departamento en el día de hoy, que es el día del mediador, precisamente. El servicio de resolución alternativa de conflictos es un servicio jurídico que viene cobrando mayor importancia en el último tiempo, dado que les permite a las personas alcanzar una solución del conflicto generada o gestada por ellos mismos y sin que sea un tercero el que les imponga una determinada solución. De esa forma, las personas que están involucradas dentro del conflicto son parte en el proceso de construcción de una solución.
2: Bueno, la mediación comunitaria particularmente es un servicio que ofrece la municipalidad de manera totalmente gratuita para los vecinos que están inmersos dentro de un conflicto vecinal, llamémosle, que involucra medianeras, ruidos molestos, qué sé yo, pastizales, todo ese tipo de conflictos, y entonces a través del diálogo van a poder solucionar ellos mismos sus propios conflictos acompañados por un mediador que es neutral e imparcial. El servicio de mediación, a su vez, dentro de lo que es la municipalidad y la procuración municipal, cuenta con otro departamento, que es el departamento técnico legal, donde los vecinos que vienen a mediar acá, los enviamos ahí para que tengan su asesoramiento jurídico, para que luego, si llegan a un acuerdo, porque recordemos que la mediación es voluntaria, si es que llegan a un acuerdo, sea totalmente consciente de todos sus derechos y de todo lo que pueden hacer. Y ese acuerdo, a su vez, si eventualmente una de las dos partes no cumple, la parte cumplidora puede hacerlo homologar jurídicamente y es ejecutable. Nosotros tenemos como horarios el horario administrativo de 7 a 13, estamos en Jaime Freire 541, a la vueltita de la Muni de la Éxodo. También estamos en la página municipal, dentro de servicios, como mediación comunitaria. También tenemos nuestro teléfono, que es el 388-585-1348, que es un celular para que podamos tener el WhatsApp, así los vecinos pueden enviarnos mensajes de WhatsApp, llamadas de WhatsApp, que quizá es más económico, y fotografías, si es que quieran hacerlo, de la problemática que están viviendo en este momento. Hoy es el Día Internacional del Mediador, no solamente acá en Jujuy, es el Día Internacional del Mediador, conmemorando también que hoy, 21 de septiembre, es el Día Internacional de la Paz. Desde los años 80, que la ONU sacó que hoy es el Día de la Paz y del Desarme Mundial.
0: Bueno, esto queríamos plantearlo también como tema, registros y voces que hemos tomado en el marco de actividades que se desarrollaron en la jornada de lunes, y nos parecía oportuno el repaso, repasar estos datos, quedan en producción, quedamos atentos nosotros, por supuesto, a sus consultas. 59 minutos, ya nos vamos, gente, buena mañana para todos. Hasta mañana, chao.
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4: 10 de la mañana en la República Argentina. Por la visita del Papa, el país saldrá a la calle. Así lo dijo la ministra de Seguridad Nacional, Alejandra Monteoliva, quien se refirió al movimiento de personas que atraerá el pontífice entre el 8 y 11 de noviembre.
5: En este momento vamos a tener un país en la calle, digo en la calle, sí, o transitando por las rutas, llegando a los puertos, a los aeropuertos, el movimiento de trenes y cuatro grandes eventos masivos. Uh-huh. Donde el aforo que estamos planificando, que tiene que ver con los cálculos que hemos hecho, con el análisis que se viene haciendo, con el análisis de las otras visitas papales, hemos calculado un aforo de 7 millones de personas.
4: Innovadora operación en el Hospital Garrahan. La información con Diana Costanzo.
6: Con una técnica innovadora en el Hospital Garrahan, un equipo de profesionales extrajo a una nena de 10 años un tumor cerebral a través de las fosas nasales. Por Radio Nacional, el jefe de neurocirugía del Centro de Salud, Javier González Ramos, dio detalles.
7: Ingresamos a través de la nariz para acceder a lo que es la base de cráneo al cerebro, que es un abordaje que se utiliza mucho más frecuentemente en los pacientes adultos, y traspolar esta técnica al paciente pediátrico conlleva mucho más técnica, mucho más disciplina. Pues mucho más complejo, pues estamos tratando con una anatomía que está en crecimiento, por lo tanto tenemos que valernos de mucha tecnología para poder acceder a estos territorios del cerebro, ¿no? Desde la nariz.
4: Destacan el trabajo de los organismos de prevención de fenómenos climáticos. Desde Radio Nacional, Gualeguaychú, nos informa Eli del Mar Otman.
8: Luego de los episodios de granizo de gran tamaño registrados durante el domingo, desde la región centro, integrada por Córdoba, Santa Fe y Entre Ríos, destacaron el funcionamiento de los organismos de control del clima que anticiparon el fenómeno. Víctor Chanenco, director de Defensa Civil de Entre Ríos, valoró el trabajo conjunto.
9: El nivel de preparación de las tres provincias, a pesar que todos vamos a vernos afectados por la actividad inusual del Niño, en ese sentido pudimos también conocer la actividad que desarrolla el Observatorio Hidrometeorológico de Córdoba, que es especie de servicio meteorológico regional, de donde nos nutrimos también de bastante información.
4: La información del deporte ahora con Santiago Lucía.
10: Los jugadores del seleccionado argentino llegan al país para comenzar con los entrenamientos de cara a los próximos tres partidos amistosos que tendrán su epicentro en la despedida de Lionel Messi de la selección argentina. Lisandro Martínez recordó la final del mundo frente a España.
11: Mucho dolor, obviamente, a veces preferible no recordarlo, y bueno, también hay que destacar el tremendo esfuerzo que hicimos durante toda la Copa y sin duda que hicimos un gran Mundial, pero obviamente nos duele a todos haber perdido esta final y nada, ahora estamos de nuevo acá en nuestro país y vamos a disfrutar.
4: En Ushuaia, en Tierra del Fuego, donde nos escuchás por AM780, sensación térmica 2 grados 2 décimas bajo cero, el cielo está parcialmente nublado. En la ciudad de Buenos Aires, temperatura 8 grados 3 décimas, humedad 70%, cielo ligeramente nublado.
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4: Nacional da la hora. 10 de la mañana, 5 minutos. 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
5: Hasta el 26 de septiembre estarán abiertas las inscripciones al certamen Prefestival 2026 de Tafí Viejo, una convocatoria para artistas que quieran participar de la instancia previa al Festival Nacional del Limón, previsto para el 16 y 17 de octubre. La competencia tendrá las categorías solista vocal, dúo vocal, conjunto vocal y canción inédita. Los participantes deberán solicitar previamente el reglamento y el formulario de inscripción a través de los canales habilitados por la organización. Las instancias preliminares se realizarán el sábado 3 y domingo 4 de octubre, mientras que la final tendrá lugar el sábado 10. Todas las etapas se desarrollarán en la Casa de la Cultura de Tafí Viejo. El espacio busca reunir propuestas musicales y culturales de artistas de la ciudad. Las personas interesadas pueden consultar las condiciones de participación mediante los canales oficiales del prefestival.
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0: 12 minutos arriba de las 10 de la mañana, marca lo que es el reloj en toda la República Argentina. Muy, pero muy buenos días. Jornada de día martes 22 de septiembre, y mientras faltan ya las últimas horitas para que se despida el invierno, nosotros los vamos a estar acompañando hasta las 12:45 con la mañana de Radio Nacional por AM790, por AM560. En minutos vamos a tener el contacto con la gente, con los compañeros de Nacional La Quiaca, que también están con algunos problemas técnicos ajenos también a lo que es la emisora, vientos fuertes, problemas de conexión de internet, lo que está sufriendo lo que es la ciudad fronteriza de La Quiaca. Así que en minutos vamos a tener el contacto con ellos y vamos a arrancar de la mejor manera lo que es este programa. Aquí, como ya es costumbre, Fabio Martínez en la consola de sonidos, Lucía Jiménez en la producción, Marcela allí con el paraguas en mano en esta jornada en el móvil de exteriores, y aquí mi compañera Alejandra Bejarano. ¿Cómo anda, Arita? Buen día, buen martes.
1: Hola.
0: Ahora sí, ahora sí.
1: ¿Qué le pasa? ¿Por qué me estás haciendo esto, Fabio?
0: Fabio dice, me fijo las novedades de La Quiaca, de las conexiones, o...
1: Pone el micrófono a esta señora. No me quiere escuchar. Poneme,
0: ahí está.
1: Hola.
0: Claro.
1: No me boicotee, ¿eh?
0: Ahí
1: está.
0: No me boicotee, ahí le dio más ganancia.
1: ¿Me das ganancia?
0: Sí, transferí.
1: ¿Cuánto el porcentaje?
0: Transferí.
1: Bueno, acá estoy. ¿Cómo estás, Fabricio Rion?
0: Harto del invierno, esperando que termine.
1: Bueno, no se quiere ir.
0: Ah, ya lo último.
1: Un día así, el calor que estuvo el fin de semana fue tremendo.
0: Ya lo último. 21:05 vamos a festejar y vamos a recibir a la primavera.
1: O sea que mañana hacemos picnic recién. Traiga algo, no sé, galletitas picnic, con picadillo.
0: Ajá.
1: Cualquier cosa. Y acá hacemos una juntada. Cada uno tiene que traer algo, a ver. Fabio, le vamos a encargar algo, no sé, ya vamos a pensar, nuestro operador ahí que está entusiasmado para hacer el picnic. No solamente traiga la gana de comer, no como siempre, él pone siempre las ganas de comer. Y por lo menos pone algo, dice.
0: Galleta con picadillo. La que solíamos llevar a la escuela, el tupper de galleta con picadillo, algunos le ponían un tomate. Otro le ponían el huevo duro, la rodaja.
1: Y con el mejor de los detalles, una hojita de perejil. Ay, así.
0: Claro, ¿qué trajiste? Decía, canapé. Claro, obvio, quedaba de 10. Comprábamos el sobre de jugo Inca.
1: Claro, pero...
0: Hay
1: que armar en el momento, porque si armaba de un día para otro, quedaban húmedas, una cosa que parecía la semana anterior.
0: O comprábamos molida y ahí agarraba las albóndigas esas, pero eran bolillas. Excelente, ¿para qué más? ¿Para qué más?
1: Ahora todo en paquete, ahora todo papas fritas, ahora todo, no sé, algún snack que están ahí de moda. La hicieron más fácil, le hacía más fácil.
0: Claro, o sea, ¿cómo armaba la mesa? La salada más que la dulce, ¿cómo la armaría hoy?
1: ¿Ah, hoy?
0: Sí.
1: Dependiendo de dónde esté.
0: A ver, la chef.
1: Dependiendo de dónde esté.
0: Y aquí, pues, si no estábamos diciendo de qué íbamos a hacer.
1: Bueno, aquí las veces que, no sé, a ver, las veces que pude hacer cosas para con la innovación, aprendiendo lo que ha sido la tecnicatura en gastronomía, hice lo que pude.
0: Claro.
1: No sé, creo que vos todavía no estabas.
0: Bueno, pero ¿qué mesa armaría para...? Conociendo ya los gustos de cada uno de los comensales de aquí.
1: Claro, es que no sé si serán, es que hemos quedado tan pocos.
0: Porque pues yo recuerdo a los amigos, por ejemplo, Cáceres dice, no soy dulcero, dice, y cae un paquete de galletas y se lo termina en un ratito.
1: Ah, dependiendo si tiene hambre o no.
0: Sebastián también decía lo mismo, no soy dulcero, y esa vez que han sacado la bandeja de dulce.
1: Ay, nomás, bueno, había hambre.
0: Ah.
1: Yo no sé por dónde iría en este tiempo que somos tan pocos, porque, bueno, nos tendríamos que hacer una rejuntada con el tono.
0: Villagre es más salado. Villagre es más para los salados. Martín es más para los salados.
1: Sí.
0: Lucía, yo creo que tiene más para los salados.
1: Sí, bueno, yo creo que tendríamos
0: entonces
1: que...
0: Entonces ahí usted ya va viendo.
1: Muy bien.
0: Más mesa salada que dulce.
1: Sí. Las veces que habíamos hecho las mesas para la nave,
0: y en la quiaca, y consultaremos.
1: Y vamos a ver, qué dice la quiaca, porque bueno, ahí también están... Hemos tenido un pequeño inconveniente en lo que ha sido la conexión con la quiaca, pero a ver si nos están escuchando nuestros compañeros allá. Hola, la quiaca, ¿cómo están? A ver si entramos en el enlace.
2: Estamos a Anthony Lachagne, del departamento de Cochinoca, que obtuvo, ¿no? Y es el proyecto para esta edición 2026 de la Fiesta Nacional de los Estudiantes.
3: Bueno, luego de este traspié con mi monitor, saludo a Fabri y a Ale. ¿Cómo están, chicos? Buen día.
0: Buen día. ¿Cómo andamos?
3: Está renegando con el monitor.
0: Estaba pateando cable ahí.
3: Sí, acá, gracias a Roberto Cariaga, que estaba bajo la mesa, los dos ahí. Y ya estamos en el aire, chicos. Bienvenida a la provincia, bienvenida a Nacional.
0: Exactamente, acá estamos. Bienvenidos. Linda jornada de día martes para los que no están acá en San Salvador, que está fría, lluviosa, con neblina.
3: No
0: está para nadie.
3: Tan lindo que estaba ayer, chicos, ¿cómo? ¿Qué pasó? What happened?
1: Bueno, pero se dio una anoche algo de lo que ha sido el pronóstico, menos mal que no lluvia, pero sí llovizna, que no ha hecho que la gente que ha participado de la elección provincial esté presente y diga presente, ¿no? Con todo lo que ha sido la movida del día de ayer por la noche. Hoy, bueno, el pronóstico dio en la tecla porque ha amanecido en día gris, con llovizna, acompañado en algunos sectores, en la noche. Ha hecho que baje la temperatura con cielo cubierto. Este invierno que todavía no se quiere ir, bueno, pero va en leve ascenso la temperatura. Bueno, ayer igual quedó registrada la máxima en 27 grados y en este momento marca 9 grados 7 la temperatura para lo que es la capital, la región en San Salvador de Jujuy, para que te actualice porque acá esto marca horas 9. El registro de la... No me da 11 grados la temperatura.
0: 10.8 me marca acá.
1: Dice 11 bien. Grados, 12 grados 2 en Perico, con cielo nublado y allá... precipitación a la vista en Perico, así que bueno, vamos a ver cómo se presenta la jornada del día de hoy con máxima que dice que llegaremos a los 19 grados. Vamos a ver.
3: Está lindo 19.
1: Sí, pero la tarde lindo, va a estar lindo. Mayormente nublado, el sol que nos va a acompañar seguramente en algún momento y vamos a ir en leve ascenso a las temperaturas porque si hablamos de máxima se esperan que tengamos al día jueves una máxima que va a empezar a subir de 30 grados y de ahí no vamos a parar, chicos. No sé si el viento norte va a estar, pero 35 de máxima para el viernes, para el sábado 38 y 36, y en ese orden para el fin de semana de temperaturas máximas aquí para la capital jujeña.
0: Hay que pasar martes y miércoles.
3: Hay que pasar. Y luego se viene el receso, Dios, mini receso.
2: Sí, ¿no? Una semana muy particular. Sí. Estos dos días nada más y después jueves y viernes, un fin de semana extra largo para... sí, para los chicos, sobre todo del secundario, ¿no?
3: Muy bien, se lo merecen, se lo merecen. 10:22 en la Argentina, bienvenida a toda nuestra audiencia de, por supuesto, toda la provincia a través de AM560, AM790 y al sur de Bolivia.
2: Al sur de Bolivia, saludándolos a través de, como decía Iván, en AM560 y también 92.5 y por la aplicación de todo el mundo, ¿no?
3: A donde quieras. Bueno, chicos, lo de la elección ayer, qué lindo los comentarios también de las redes sociales. Algunos son muy desubicados, pero que nos ponen en situación para justamente plantear esos temas, de bullying, de historia, de violencia en redes y todo ese mambo, porque de alguna manera fue como dar una lección, chicos, lo de anoche.
0: Sí, sin dudas. Sobre todo aquellos que lo habían seguido por las diferentes plataformas de streaming, hacían referencia a lo que eran los comentarios del chat, muchos de ellos por una cuestión también de solidaridad, podríamos decir, de buscar que las chicas puedan tener el mejor recuerdo cada vez que ingresen a la plataforma y decidan ver de nuevo los videos, decidieron silenciar, desactivar lo que es el chat, entonces se podía ver la transmisión, pero no se podía realizar comentarios al respecto, habían puesto algunos teléfonos para aquel que deseaba, podía mandar algún mensaje y era leído al aire, pero de esta manera no quedaba ya guardado en lo que es la plataforma. Bueno, algunas de las opciones que por ahí iban dando, en otras que lo dejaron activo y lamentablemente se veían algunos comentarios totalmente desacertados, pero que también sirve, ¿no?, un poco para ir mostrando las dos caras, ¿no?, aquella que necesitamos cambiar y aquella que ya empezó a tener lo que es este cambio en cuanto al trato a las menores, porque al fin y al cabo no dejan de ser menores que están dentro de lo que es su etapa escolar, disfrutando la fiesta nacional de los estudiantes, como lo hacen los carroceros, como lo hicieron los egresados y como nos tocó a cada uno cada vez que estuvimos en esa etapa, ¿no? Vivimos una etapa por ahí sin redes sociales, en donde la exposición no era tanto, y es por eso de que por ahí nosotros minimizábamos algún tipo de comentarios. Ahora empezar a marcarlos, empezar a denunciarlos en el caso de que sea necesario, y empezar a mostrar un poco a la sociedad de que hay que cambiar esa forma del trato a través de lo que son redes sociales, creo que es el momento.
3: Está bueno, lo de cambiar el chip me gustó, Fabrit, ¿eh? Los jujeños debemos cambiar el chip, algunos nos quedamos ahí con la máquina de escribir Olivetti, y ahí ya hay pendrive, ya hay todo, hay todo el mambo, y hay que cambiarlo, chicos. Y nos pone, no sé si les parece, Moni, Ale, Fabri, nos pone en el debate nacional una vez más este lindo, lindo tema sociológico, por supuesto, que habla de la Argentina blanca, ¿no?, que tiene como una historia de la Argentina blanca, y por ahí de ocultar, entre comillas, un poco al resto, a la diversidad de nuestro país. Así que está muy bueno lo que ocurrió ayer en Jujuy, porque nos demuestra también eso, justamente, diversidad, una provincia realmente, como dices, es un crisol, y está muy bueno que estas cosas no, de tanto en tanto nos den una cachetadita, Fabri.
0: Sí. Sí, sí.
3: Está bueno, chicos. Felicidades, ¿eh? Felicidades a la embajadora, a la nuestra también en la Puna, Moni, felicidades.
2: Sí, nosotros estamos muy contentos por acá, por Elisa Cabana, nos representó allí, y bueno, ayer daban a conocer el nombre de esta jovencita también, que representó a la ciudad de La Quiaca en principio, después fue elegida como la representante del departamento de Yavi, y ayer es la embajadora de la Puna. Muy bonitas todas, la verdad que el jurado le cuesta cada vez elegir, ¿no? Bueno, estos paradigmas de belleza, depende de cada uno, pero hay que respetar la elección, ¿no?
3: Me encanta que esté en el tapete.
2: Así es, pero hay que respetar la elección, y bueno, así que tenemos que quedarnos conformes con que esta es la fiesta de la juventud, es la fiesta de ellos, y escuchaba la otra vez una entrevista que decían ahí, ¿por qué no los jóvenes eligen a sus propias, ¿no?
3: Está buena también.
2: Está buena.
0: Sí, aquella iniciativa de Juan Genefes con lo que es este Jujuy sin bullying, Jujuy en redes, que había obviamente pedido de que sean los propios chicos los que se hagan cargo de lo que es la elección de que sean ellos los jurados, pero bueno.
3: Fabri, sí. Fabri, qué buena la pregunta acá de la producción, ¿eh? ¿Qué tiene que ver el dueño de hierro La Quiaca y para ser jurado en la fiesta del estudiante? ¿Qué pone los hierros?
0: Claro, a ver, de que lamentablemente...
3: Personalidad destacada.
0: De que el ente lamentablemente tenga que salir a buscar este tipo de auspicios, porque también están teniendo algunos problemas a la hora de financiar lo que es la fiesta nacional de los estudiantes, es un hecho. El tema es cómo lo hacen, a costo de qué lo terminan haciendo.
3: Ahí está el que tiene que ver, tenés razón.
0: Porque lo terminan haciendo así, o sea, está bien, yo te consigo el auspicio, salís para todo el país con tu publicidad, todo, pero así todos ellos a veces piden ese plus, y bueno, y desde el ente le dan la posibilidad de que sean los jurados. Y la verdad que llama la atención.
3: Total, tiempo para crecer entonces, 75 años no es nada, así que hay que darle, imaginemos edición 110 por ahí, el jurado de los presidentes de los centros estudiantes de las escuelas, por ejemplo. Por ejemplo.
0: A ver, es que eso también se perdió en este último tiempo. Ya son cada vez menos los colegios secundarios que cuentan con el centro de estudiantes. Recuerdo de que nosotros venimos de una época en donde todos los colegios tenían su centro de estudiantes, en donde había muchísimo movimiento por parte de los jóvenes en escuelas secundarias en relación a las propuestas. Se hablaba mucho de lo que era biblioteca, se hablaba mucho de reuniones, inclusive en su momento con consejos deliberantes, tratando de ver el tema de lo que es transporte, seguridad, lo que son mejoras edilicias, el acompañamiento de los estudiantes, también algunos pedidos por parte de directivos de la institución, que en este último tiempo se perdió.
3: Es verdad. Bueno, por suerte, Che Fabri, te cuento que en el interior, hablamos de Región 1, por ejemplo, es como que una cuestión institucional, ¿eh? Acá claro. Sí o sí se elige centro de estudiantes, cada escuela, a determinada fecha, se lleva adelante el proceso electoral, todo, la verdad que es muy bonito, así que espero que no se vaya perdiendo eso, como en otras escuelas. 10:30 en instantes, chicos, ¿algún adelantito corto para más adelante?
0: Sí, vamos a estar haciendo referencia a campañas de castraciones, vamos a estar hablando de lo que es el ámbito deportivo y también de cómo continúa la fiesta nacional de los estudiantes aquí en San Salvador en esta jornada lluviosa de martes.
3: Nosotros para la vuelta tenemos ya novedades de la Manca Fiesta 2026. Ya fue la fiesta de los estudiantes, Fabri. Ya ayer, ya, tum, tum, pam, pam.
1: No, nos queda el desfile.
3: Ah, queda. Ah, bueno, un poquito más y después entramos a Manca Fiesta. En instantes volvemos.

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1: 10:30 de la mañana en la República Argentina. El presidente Javier Milei llegó a Nueva York. El informe de Hernán Mundo.
2: El presidente Javier Milei, junto al ministro de Economía Luis Caputo y el canciller Pablo Quirno, ya está en los Estados Unidos. Arribó a Nueva York, al aeropuerto John F. Kennedy, para desplegar las actividades previstas, fundamentalmente en la Asamblea General de las Naciones Unidas. Mañana, a la hora 12, estará disertando en el pleno de la ONU. Mientras tanto, hoy 19:55 se reunirá con el secretario de Estado de los Estados Unidos. Hablamos de Marco Rubio. Mientras tanto, en Casa de Gobierno, en instantes más, tendrá lugar la habitual conferencia de prensa a cargo del vocero Adrián Rabier.
1: Visita del Papa León XIV a la Argentina. La ministra de Seguridad Nacional, Alejandra Monteoliva, dijo que las fuerzas y la sociedad civil organizada desplegarán un operativo nunca visto en nuestro país.
3: El armado de la estructura que el Monumento a los Españoles va a congregar dos eventos, va a demorar unos 6-7 días previos en el armado de esa estructura. Para que ustedes sepan, incluso ese gran escenario, se monta un hospital debajo del escenario de parte del Vaticano, porque toda la sanidad del Papa, hasta el traslado de su propia sangre, ¿sí?, ante un evento, es un operativo nunca antes visto para nosotros. Entonces, y son medidas de seguridad que se tienen en todos los frentes.
1: Piden medidas contra la jueza que sobreselló a un menor de 14 años. El informe de Lourdes Parchese.
4: El Ministerio Público Fiscal de la Ciudad, a través de los fiscales Mauro Boteresco y Paula Rafa Pirra, apeló el fallo de la jueza Laura Marini, que declaró la inconstitucionalidad del artículo 1 de la Ley Penal Juvenil y sobreselló a un joven de 14 años. Además, se solicitó el apartamiento de la magistrada. Será ahora la Cámara de Apelaciones la que deba resolver si valida lo actuado o lo revoca.
1: En la ciudad de Buenos Aires, temperatura 10 grados 8 décimas, humedad 62%, cielo algo nublado.
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4: Fue prorrogada hasta el 5 de octubre la convocatoria de los premios nacionales a la producción científica, artística y literaria correspondientes al periodo 2021-2024. La inscripción contempla obras de distintas disciplinas y se realiza de manera digital. En esta edición podrán postularse trabajos en las categorías novela, guión literario cinematográfico, televisivo y radial, ensayo histórico y sociológico y música rock y pop. Los premios contemplan tres distinciones económicas: 3 millones de pesos para el primer premio, 2 millones para el segundo y 1.200.000 para el tercero. También podrán otorgarse menciones especiales. La convocatoria busca distinguir la producción de autores, investigadores y científicos. Para realizar la postulación, será necesario contar previamente con la inscripción en el Registro Federal de Cultura y completar el trámite mediante los canales oficiales habilitados.
3: Nacional da la hora. 10 de la mañana, 35 minutos. 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
1: Así es, en la Quiaca y alrededores con una temperatura de 11 grados, humedad 55%, el cielo parcialmente nublado, la máxima para la Quiaca sería de 19 grados.
0: Chicos, acá estamos debatiendo porque, ¿sabés que anunciaron, Fabri, que van a elegir la reina de la Mancafiesta? Entonces nos empezamos acá a volar la peluca diciendo cómo va a ser, cuáles son las bases y condiciones, cómo será, quiénes son las representantes. Así que toda una novedad, habrá elección de reina en la manca también, mirá vos.
2: Bien,
0: mirá vos.
2: Bueno,
0: presentan,
2: año tras año vienen...
0: carperos, puede ser.
2: Año tras año vienen ofreciendo nuevas opciones para todos aquellos que se acercan. Ya desde lo que es el nuevo centro de la Mancafiesta, lo que fueron los nuevos escenarios, todas las modificaciones que se vienen haciendo año tras año, también se están viendo dentro de lo que es el cronograma oficial con las diferentes actividades.
0: Mirá vos.
1: Sí, dentro de ellas también en ese octubre está el Encuentro Internacional de Escritores, ¿no? Que es una idea de los escritores. Estamos hablando de Mario Tolaba junto a Sandro Quispe, quienes llevan adelante también esta actividad paralela a lo que es la visita en el tercer mes de octubre en la Quiaca, sobre esto también de la lectura, de incentivar a la escritura, de que se pueda compartir todos nuestros libros, ¿no? De escritores jujeños, sobre todo.
0: El año pasado fue un golazo, Moni.
1: Sí, bastante participación, no solamente de Jujuy, sino también de vecinas provincias, del lado de Bolivia.
0: Y salió un libro.
1: Y sí, ¿no?
0: Antología Mancafiesta, de ahí, qué lindo. Oye, ¿este año va a ser lo mismo?
1: Sí, ¿no? Ya es con ese propósito también de promocionar la Mancafiesta, así que desde ya la invitación para todos los escritores que nos están escuchando.
0: Ya, esperamos a la Manca. Bueno, 10:42, chicos, le contamos el otro día que una de nuestras referentes deportivas de la provincia, porque fue galardonada como de deportista destacada en el taekwondo a nivel provincial este año, ¿no? Sí. Se trata de una deportista quiaqueña. En realidad, ella me parece que es de Salta, ¿no? Luciana.
1: Sí, de otro lugar.
0: Salteña, que vive en Jujuy.
1: Que vive en Jujuy, se afincó en la Quiaca, y de ahí sí, ¿no? Con esto del taekwondo, de establecer otra forma también de practicar otras disciplinas, que no sea el fútbol, vóley, básquet, que era lo más que teníamos acá, incursionaron ahí con
0: Ariel. Sí. La pudiste ver el otro día en la recepción de la primavera en la Quiaca, quien presentó a todos los grupos, a todo, era
2: bien
0: ella, sí, Luciana, sí, sí. Impresionante, Luciana, así que bueno, le mandamos un abrazo. ¿Hablaste con ella, Moni?
1: Sí, el día de ayer, recorriendo las calles de la ciudad, estaban así en el instituto, una de las sedes está en el centro de la ciudad, en la avenida Sarmiento, estaban festejando el Día del Estudiante y nos acercamos para dialogar un momentito. Nos comentaba acerca de las actividades de su próxima convocatoria para ser parte de la selección nacional de esta disciplina y también de cómo están las clases en la Quiaca.
0: Esto es lo que pasó.
1: Estaba con Luciana Álvarez del Instituto John Chi, bueno, con actividades diversas, Luciana.
3: Sí, así es. Bueno, estamos el día de hoy aquí, estamos compartiendo con los chicos por el Día del Estudiante y preparándonos para las próximas actividades que vamos a tener.
1: Una de ellas tiene que ver con vos, con algo que vas avanzando y bueno, participando de una selección para un campeonato.
3: Sí, así es. Estuve participando el fin de semana anterior, participé de lo que fue la primer convocatoria para formar parte de la Selección Nacional Argentina. Y este fin de semana también nuevamente vamos a tener una nueva convocatoria, donde ya vamos a tener mayores noticias sobre si quedamos en el grupo o no. Así que vamos con toda la expectativa positiva. Y luego, grupalmente, nos vamos preparando para el mes de octubre, que vamos a tener competencia.
1: Lo primero, ¿dónde se va a realizar la convocatoria?
3: La convocatoria se hace en Buenos Aires, todas las convocatorias allá, así que sí o sí no me queda de otra que viajar. Tengo que viajar desde acá si yo quiero tener participación y chances, sí o sí. Toda la gente de todas las provincias de la Argentina se reúne en Buenos Aires. Así que esta vez va a ser en Loma de Zamora, Allí vamos a estar buscando, ¿no? Mostrar el taekwondo que tenemos nosotros y que también se pueda unificar con lo que sería de todas las provincias, ¿no? Porque la selección argentina busca un competidor completo, que sea integral y que también pueda acoplarse al grupo que se va a ir formando, ¿no? Así que bueno, este sábado vamos a estar con eso. Y luego al retorno ya nos preparamos para viajar a las siguientes competencias del mes de octubre.
1: Cochabamba,
3: vamos a estar viajando una delegación de acá de la ciudad de La Quiaca. Vamos a ir, algunos chicos no conocen, así que van a ir a conocer por primera vez. Y bueno, vamos a ir una delegación, un grupo de acá. Y luego otro grupo, el 25 de octubre, va a estar participando en San Salvador de Jujuy, que también tenemos el campeonato allí. Así que ya nos vamos preparando en vista a las competencias.
1: ¿Más o menos de cuántos alumnos van a participar?
3: Y ahora de Cochabamba estamos viendo, pero generalmente entre una delegación de más de 20 chicos vamos a estar participando. Y luego para San Salvador de Jujuy estimamos que sean casi todos los chicos, más de 50 chicos, porque Jujuy es más cerquita y bueno, los chicos por ahí tienen la posibilidad de acercarse por algún familiar o por alguna situación, entonces nos queda más cerca, ¿no? Así que bueno, ahora nos vamos preparando con eso y bueno, a seguir entrenando.
1: Sí. ¿Y quiénes le colaboran para los gastos y demás?
3: Bueno, nosotros, lo que tiene que ver con los viajes ahora, todo lo costean los chicos de su propia cuenta. Es decir que los chicos venden rifas, hacemos actividades para poder pagar los pasajes y para poder salir. Y las familias también, ¿no? La familia de cada chico se hace caro. Ahora, cuando hay alguna actividad que es un poquito más lejos, nosotros, bueno, buscamos pedir ayuda al municipio para que nos puedan aportar con esa parte y nosotros poder también llevar una mayor representación, ¿no? Ahora también con el tema de las escuelas municipales estamos participando. Tenemos en la Ruta 5, ahí tenemos una escuela municipal que donde las clases son gratuitas. Y acá también en Zona Centro tenemos un horario los martes y jueves para los chicos que se quieran acercar a esta zona. En Patricia Argentina también está un horario municipal. ¿Qué quiere decir el horario municipal? Que los chicos pueden acceder a las clases a mitad de precio. Es decir, que tienen que abonar una cuota mínima y pueden pasar clases de taekwondo. En el caso del SIC, en la Ruta 5, las clases son gratuitas. Así que, bueno, eso tiene que ver con un convenio que se realizó con la municipalidad para que más chicos puedan acceder a esta disciplina. Por ahí algunos no pueden acceder a las clases privadas, entonces tienen esta opción que es más económica, donde sus familias sí pueden acercarlos a practicar este deporte, ¿no? Uh-huh. Así que, bueno, está bastante creciendo, va creciendo varios puntos, también hay taekwondo en el barrio Salta, en el barrio San Salvador, así que se siguen sumando los chicos y todo el año se pueden sumar a practicar.
1: ¿Los asistentes va creciendo el interés, no solamente los chicos, sino otras edades?
3: Sí, la verdad que, bueno, el taekwondo, más allá de un deporte, también es formativo, ¿no? Es una carrera formativa donde los chicos también estudian teórico, hacen práctico, y al ir avanzando, algunos chicos cuando cumplen mayoría de edad pueden dedicarse, ¿no?, a enseñar, pueden dedicarse también a que esto sea una fuente laboral, ¿no? Así que hay varios jóvenes que están apostando también a enseñar taekwondo en la ciudad y eso permite que se siga expandiendo, ¿no? Así que no solamente es una parte deportiva donde ellos pueden ponerse sanos, competir y representar a la ciudad, sino que también es una fuente laboral. Así que los chicos, algunos lo van tomando de esa manera, otros lo hacen a medio tiempo mientras siguen estudiando otra carrera paralela, pero la verdad que va creciendo bastante y están apostando bastante a esta disciplina.
1: Las competencias que han tenido les sirven muchísimo, ¿no?, para ellos también.
3: Claro que sí, los chicos ven que nosotros tenemos un buen nivel técnico, que lo que estamos enseñando funciona, entonces eso también es importante, ¿no? A veces hay instructores que enseñan, pero por ahí no le ponen ese compromiso extra, y entonces los chicos quedan con un bajo nivel, a veces se decepcionan cuando salen a competir, y bueno, ahí está el compromiso, ¿no?, de la técnica, y nosotros que tenemos el gran maestro José Maidana, que es nuestra guía, él siempre está viajando constantemente acá a la ciudad para enseñarnos, para examinar a los chicos y de esa manera que vaya y siga creciendo lo que es el taekwondo.
1: Muchas gracias, Luciana.
3: Muchísimas gracias y bueno, un saludo para todos.
0: Muy bien por Luciana, muy bien, Moni.
1: Así es, escuchábamos a Luciana y estas ganas de seguir adelante con esta disciplina, con el taekwondo, que todos pueden practicarla y tienen varias sedes del Instituto Yongchi.
0: Muy bien, muy bien. 10:47, bueno, a Ale, Fabri, vamos metiendo mensajes, vamos metiendo data, porque a las 11, recuerden, tenemos la conferencia de prensa del vocero Adrián Raviera, así que nos preparamos.
2: Exactamente, bueno, para ir completando un poco, porque la verdad es que está muy buena la información, yo creo de que también sirve mucho para aquellos chicos que no encontraron en el deporte de equipo por ahí la disciplina para poder realizarla, que se puedan acercar a lo que es el taekwondo, que hay un muy buen seguimiento a nivel provincial, que hay un muy buen seguimiento a nivel regional y que está siendo bien visto el taekwondo a nivel nacional aquí en la provincia de Jujuy, así que tienen chances de al menos poder ir compitiendo e ir escalando en cuanto a la importancia dentro de lo que es la disciplina. Y para aquellos que por ahí creen de que es muy difícil, de que no tienen chances, los invito, mañana miércoles, jueves y viernes, se va a estar llevando a cabo lo que es la jornada del taekwondo en estos Juegos Suramericanos de Santa Fe 2026. Miércoles y jueves, las dos jornadas clasificatorias, y el viernes será el turno ya de la disputa por las medallas, y ahí van a ver lo que es la delegación argentina según cada una de las categorías, y van a ir conociendo de que no se tratan solamente taekwondistas de Buenos Aires, sino de que hay muchos del interior y que tienen por ahí o que tuvieron ese proceso en el que fueron primero en la parte local, después parte provincial, después lo que es ya la zona regional para llegar a competir y formar parte de lo que es la selección nacional, y a ver si eso también los incentiva un poco, ¿no?, dentro de lo que es la disciplina.
0: Es verdad. Es una disciplina que ha crecido tanto en el norte, que tiene sedes en Bolivia también. Chicos, hay mucha conexión con Bolivia.
1: Sí, ¿no? Recientemente ahí lo lanzó.

0: En estos momentos, por ejemplo, paró la llovizna en lo que es Capital. Esto va a ser minuto a minuto. Lo que sí, al ser los dos grupos, en un principio estaban analizando en comenzar horas 18 por parte del ente, teniendo en cuenta de que al estar nublado es mucho más factible de que aquellos que están desfilando primero puedan observarse los trabajos con iluminación y todo, algo que por ahí se veía imposibilitado si es que era, estaba totalmente soleado, ¿no? Esto por un lado. Y por el otro, de que mientras el ente no saque el comunicado a través de sus redes oficiales, no hay en un principio anuncio de suspensión. Todo puede pasar, todo puede pasar. Así que le decimos al oyente que sabemos de que tiene allí lo que es la parte comercial, que ellos también están muy pendientes de saber si va a haber o no desfile por una cuestión laboral, decirle de que no hay nada oficial en relación a lo que es la jornada de hoy, el desfile de carrozas de los dos grupos sobre lo que es la Avenida de los Estudiantes allí en Ciudad Cultural, así que estamos a la espera. Lo que sí, arrancó lo que es el Congreso de la Juventud, ya en la jornada de hoy se dio el puntapié inicial.
1: Bien, acá me tira data Daro Fabri, el Guillermo Mamani de Guerreros del Norte, campeón panamericano de taekwondo, el Guillermo.
0: Claro.
1: Bien,
0: por eso digo, lo que es el deporte en contacto, si bien acá en la provincia de Jujuy tuvimos muy buenos púgiles, el boxeo era muy fuerte a nivel regional, el resto de las disciplinas, sobre todo las disciplinas orientales, tuvieron muy buenos resultados en los tradicionales Juegos Evita, y es por eso de que también hubo muchos deportistas que conocieron el CENAR en lo que fueron esas convocatorias, en lo que fueron estas concentraciones, producto de los buenos resultados a nivel regional.
1: Es verdad, la constancia y también la asimilación de las localidades, de los pueblos, por algunos deportes, ¿no? que se afianzan y que le dan con todo. 10:54, estamos en Nacional, chicos, repasemos mensajitos en ambas radios.
2: Bueno, arrancamos por acá, a ver. Quería mandar saludos para mi abuelo, se llama Eufemio, mi tía Leti, que está en Morritos de parte de Matías. Por favor, repetir varias veces, escuchan todos los días la radio. El saludo entonces para Eufemio, para Leti, en Morrito, muchas gracias por escucharnos. Buen día, quiero mandar este saludo para Alberto Yampa, Alicia Condorí, que se encuentra en el paraje Chorro, espero que se encuentren bien. Decirles que nosotros estamos bien, sin ninguna novedad, que se queden tranquilos. También este comunicado para papá, que no sé si pudiste escuchar el comunicado de la tía Irma, que tenés que bajar para Loma por temas laborales de parte de Lore. Los amo, papá y mamá.
1: Atento entonces, bajar para Loma. Lore informa. Bueno, chicos, ¿escucharon lo que comentó Lizy, nuestra compañera nacional Salta? Que somos obvio los norteños, que somos obvio los norteños. Ya no quedan turnos para casarse en el registro civil de Salta hasta noviembre, chicos.
0: ¿Hasta noviembre?
1: Hasta noviembre no hay turno para casarse. Sí. Fue una tendencia que fue creciendo en las últimas semanas de septiembre, a full.
0: ¿Y a qué se debe?
1: Y bueno, hasta Lizy se está preguntando, claro, a ver si la llamaron.
0: ¿Qué decían? ¿Qué decían? Si llego a la caminata del Señor y la Virgen, me caso. ¿Hicieron algún tipo de promesa?
1: La Virgen del Milagro puede ser que activó.
0: Habría que consultar para octubre, tenemos martes 13.
1: Agotados los turnos de septiembre y octubre en el registro civil de Salta. Mirá, claro, se va a casar todo el mundo.
0: En octubre, martes 13, sabemos de que es una fija algunos, también para algunos.
1: Y con más fuerza algunos.
0: Claro, por eso.
1: Sí. Bueno, vamos a ver cómo sigue eso. 10:56. Sí, Ale, sí, Fabri.
0: Sí, acá llegó un mensajito en donde consultaban cuándo jugaba Gimnasia, teniendo en cuenta de que el viernes es la elección nacional en el Estadio 23 de agosto. Domingo por la noche, frente a San Martín de Tucumán, con público visitante. Así que vamos a tener 1.500 tucumanos.

0: en lo que es el estadio 23 de agosto, en lo que va a ser este partido por la fecha 31 de la Primera Nacional. La venta de las entradas para los tucumanos va a salir a través de lo que es la página web, así que aún no hay novedades en cuanto al monto de las mismas. Lo cierto es que Gimnasia y Esgrima Jujuy y San Martín de Tucumán van a estar jugando finalmente el domingo por la noche y no el lunes, como decían algunos, para darle por ahí un tiempo más de respiro al campo de juego luego de lo que va a ser el armado y el desarmado del escenario donde va a estar Chano con Tambiónica. Lo cierto es que se confirmó también público visitante para el Lobo Jujeño y el Santo Tucumano.
1: Qué bueno, qué bueno, qué bueno. 10:57 de la mañana en la Argentina, 9:57 en Bolivia, y como para compartirles un título de Bolivia, ya se han ido ajustando algunos precios en el transporte. Todo esto debido a la quita del subsidio del carburante diésel en Bolivia. Y habrá más reuniones. El gobierno dijo que la nafta no se toca, el subsidio de la nafta sigue ahí como está y no se toca. Así que algunos de los temas de Bolivia, chicos, más la lamentable muerte de 5 maestros rurales, 5 maestros rurales en el departamento Potosí, en el accidente en el que un vehículo cayera por un barranco. Así que es triste, muy triste, la comunidad de Quebrada, así se llama en Potosí, que tiene la escuelita ahí y que los maestros tuvieron este terrible, terrible accidente. Simoni.
2: Sí, lo que queda, lo que deja esta elección provincial de los estudiantes es también conocer los proyectos que llevaron adelante y que son ganadores. En esta edición saludamos a la embajadora del departamento de Cochinoca, Antonella Chañe, con el proyecto Manitos de la Tierra. Y la verdad que esto que trabajan los chicos en el medio ambiente nos parece buenísimo en todos los establecimientos. Y también ayer lo que sorprendió a muchos fue el canto ancestral que estuvo presente de la mano de la gran Arenita del Huancar, ¿no?
1: Del Huancar, las coplitas.
2: Sí, presentó una selección de coplas para toda la juventud de Jujuy. Así que el saludo también para Arenita del Huancar.
1: Muy bien, muy bien, muy bien. Algo quedó de allá, chicos, que en instante tenemos las noticias, luego tenemos a Javier, así que nos preparamos.
0: Bueno, detallar de que, o en realidad, volviendo de lo que es la conferencia, vamos a detallar el calendario de vacunación antirrábica para lo que es la zona de el barrio Los Molinos, para lo que es la zona de Alto Comedero, como así también para el barrio 12 de octubre durante toda esta semana.
1: Muy bien, muy bien, muy bien. Estamos en Nacional, mensajero abierto en ambas radios. ¿Cómo es el número en aquí a Camoní?
2: 3885478095.
1: En San Salvador,
0: 155-05-5337.
1: Excelente, excelente. Chicos, estamos entonces esperando la tandita, ponemos alguna linda cortina. Recuerde, mande mensajito, audio, contacto, lo que sea, al mensajero nacional. Estamos hasta el mediodía.
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1: 11 de la mañana en la República Argentina. Alejandra Monteoliva cuestionó a la jueza que sobreseyó a un menor de 14 años. La ministra de Seguridad Nacional criticó a Laura Beatriz de Marinis, quien dictó la inconstitucionalidad del nuevo régimen penal juvenil en el marco de un caso a su cargo. La funcionaria del Gobierno Nacional dijo que el fallo de la magistrada le hace daño a la justicia, a las víctimas y atenta contra lo que se viene sosteniendo. Advierten por las nevadas en el paso internacional Cristo Redentor. Desde Radio Nacional Mendoza nos informa Victoria Lupu.
2: Transporte de cargas, ómnibus y particulares pueden transitar por el corredor internacional habilitado las 24 horas. Desde las 21 se esperan nevadas hasta mañana miércoles a las 23. Osvaldo Valle, vocero de Gendarmería Nacional, da los detalles.
3: Modalidad 24 horas, tensión veraniega para todo tipo de vehículos. Esta tarde después de las 21 y durante todo el día miércoles pueden haber nevadas que complicarían el sistema integrado Cristo Redentor. A mantenerse, como siempre, muy informado con la información que brindamos diariamente.
1: La información del deporte ahora con Rodrigo Ruiz.
4: Y hablamos de los Juegos Suramericanos que se disputan en la provincia de Santa Fe, día 10 de competencia en el inicio del atletismo, en la prueba principal en pista de 10.000 metros, medalla plateada para el salteño Matías Reinaga, que hizo la prueba y la culminó en 28 minutos 26 segundos, cerca de su mejor marca personal. Primera medalla plateada en esta jornada para la delegación argentina, Matías Reinaga, medalla de plata en 10.000 metros. Atletismo.
1: En la ciudad de Santa Fe, donde nos escuchás por AM540, temperatura 11 grados 2 décimas, cielo parcialmente nublado. En la ciudad de Buenos Aires, temperatura 10 grados 8 décimas, humedad 62%, cielo algo nublado.
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4: En el marco de las medidas que está llevando adelante el Gobierno Nacional para defender la soberanía argentina sobre las Islas Malvinas, hoy me quiero centrar en aspectos clave del proyecto de ley de defensa de la soberanía nacional. Este proyecto, enviado al Congreso la semana pasada, constituye un hito en el proceso de recuperación de las Islas Malvinas, Georgias del Sur y Sandwich del Sur, y un avance legal sin precedentes en la historia de nuestro país. Por eso es fundamental que el Poder Legislativo aborde su tratamiento con la mayor celeridad posible. En primer lugar, castigar a quienes exploten nuestros recursos naturales de manera ilegítima en las Islas Malvinas, Georgias del Sur y Sandwich del Sur, en los espacios marítimos e insulares circundantes y en la plataforma continental argentina. En segundo lugar, generar los incentivos necesarios para que quienes participen de estas actividades cesen en dicha conducta. Y en tercer lugar, dotar al Estado Nacional de las herramientas indispensables para protegerse frente a amenazas externas. De esta manera, el proyecto busca dotar a la República Argentina de un marco normativo integral, permanente y coordinado para la defensa de su soberanía, la protección de los intereses vitales y estratégicos de la nación y el fortalecimiento de sus capacidades institucionales frente a las amenazas de nuestro tiempo. El proyecto se compone de 8 títulos, todos orientados a la defensa de la soberanía de la República Argentina. A continuación, vamos a revisar las principales medidas de cada título. El título primero trata sobre la defensa de los recursos naturales. Se deroga la ley número 26.659 y se la reemplaza por un régimen más duro que expande su ámbito de aplicación. Agrava las sanciones penales y, entre otras cosas, resuelve inconsistencias técnicas. Se amplía el alcance. No solo abarca las actividades de exploración y explotación de hidrocarburos en la plataforma continental argentina, como establece la ley número 26.659. También alcanza a cualquier actividad del aprovechamiento de recursos naturales que se realice en las Islas Malvinas, Georgias del Sur y Sandwich del Sur, en los espacios marítimos e insulares circundantes y en la plataforma continental argentina. Se prohíbe ser proveedor de sujetos que realicen actividades destinadas al aprovechamiento de recursos naturales cuando ello resulte esencial e indispensable para la viabilidad o ejecución del proyecto. Ser socio, accionista o participante directo de quienes desarrollen estas actividades. Y ser controlante, directa o indirectamente, o poseer la facultad de dirigir o influir de manera determinante en las decisiones de cualquier sujeto que realice estas actividades. Se definen sanciones administrativas. Previo sumario administrativo, la autoridad de aplicación puede imponer de forma alternativa o conjunta a) la inhabilitación, b) la interposición de una multa o c) la suspensión o cancelación de las habilitaciones vigentes ante autoridades argentinas. Se fija un período de cese ordenado. A los efectos de establecer una transición ordenada y proteger a los terceros de buena fe, se dispone un período de cese ordenado que no podrá ser inferior a 30 días corridos ni superior a 180 para que el infractor realice las operaciones que la autoridad de aplicación haya autorizado. Vencido el cese ordenado, se producen de pleno derecho las siguientes consecuencias. A, la rescisión de los contratos que no hubiesen sido cumplidos o rescindidos con anterioridad. B, la revocación definitiva de las habilitaciones. C, la aplicación íntegra de los efectos previstos para la sanción de la habilitación. Y D, la entrada en vigor de la prohibición de contratar. Se crea el registro de infractores. Los sujetos sancionados deben ser inscriptos en un registro nacional de acceso público a cargo de la autoridad de aplicación de la ley. Se prohíbe celebrar contratos con los sujetos inscriptos en el registro de infractores. El Estado Nacional, las provincias, CABA, los municipios y las personas humanas o jurídicas domiciliadas, constituidas o que desarrollen actividades económicas, habituales y organizadas, o sean titulares de un establecimiento con representación permanente en la República Argentina, tienen prohibido contratar con los sujetos inscriptos en el registro de infractores. Delitos, nuevas figuras y agravamiento de penas. Se incorporan nuevas figuras delictivas y se agravan las penas para las actividades de exploración y explotación de hidrocarburos y de otros recursos naturales no renovables. También alcanza a quienes a sabiendas brinden bienes o servicios esenciales e indispensables a los responsables de estas actividades. Se previene la evasión por cambios de estructura. Se regula la responsabilidad sucesiva de las personas jurídicas para evitar que con un simple cambio en la estructura societaria los infractores evadan la aplicación de la ley. Por ejemplo, aunque una empresa infractora cambie de nombre, se divida en otras más pequeñas o se fusione con otra compañía más grande, la responsabilidad penal y administrativa se transmite a la persona jurídica resultante, incorporante o continuadora. Se introduce el régimen de desestimiento y regularización. Consiste en un mecanismo voluntario de salida para incentivar el cese de actividades ilegales. Para entrar al régimen, los infractores deberán demostrar el cese de actividades, realizar un compromiso de no reiterar las conductas y de no realizar ninguna otra prohibida por la presente ley, abonar una multa o realizar una reconversión de las inversiones involucradas en las actividades prohibidas hacia actividades lícitas en cualquier parte del territorio bajo soberanía y con autorización de la República Argentina. No podrán adherirse al régimen quienes hayan sido condenados mediante sentencia firme, ni quienes, habiendo sido sancionados por alguna conducta alcanzada, vuelvan a cometer alguno de los actos prohibidos. La adhesión al régimen podrá realizarse una sola vez. Se incorporan los delitos de esta ley entre los supuestos en los que procede el juicio en ausencia. No será necesario que el acusado esté presente en el proceso penal y se podrá avanzar incluso hasta una condena. Pasamos al título segundo, referido al Sistema de Seguridad Nacional. El sistema tiene por función articular y coordinar de forma permanente las capacidades del Estado para la seguridad nacional. El proyecto de ley define a la seguridad nacional como la situación de hecho en la que se encuentran protegidos la vida, la libertad, la propiedad, los derechos y garantías de los habitantes y la plena vigencia de las instituciones del sistema representativo republicano y federal. Se encuentran garantizadas la soberanía e independencia de la República Argentina y resguardados los intereses vitales y estratégicos de la nación, y se contribuye junto con socios y aliados a la seguridad internacional en cumplimiento de los compromisos asumidos. Ningún Estado puede defenderse eficazmente si las dependencias públicas trabajan de espaldas unas a otras. Por eso, el Sistema de Seguridad Nacional integra, bajo una lógica común, de conducción y coordinación estratégica a las funciones diplomática, económica, cibernética, de defensa nacional, jurídica, de inteligencia nacional y de protección de las infraestructuras críticas y de la soberanía nacional. En lo que respecta a la estructura y autoridades del Sistema de Seguridad Nacional, La dirección política corresponde al presidente de la Nación en su carácter de jefe supremo de la Nación, jefe de gobierno y comandante en jefe de las Fuerzas Armadas. El órgano rector del Sistema de Seguridad Nacional será el Consejo de Seguridad Nacional. El Consejo será presidido por el presidente de la Nación y estará compuesto por miembros permanentes y no permanentes. Los miembros permanentes serán el presidente, el jefe de gabinete de ministros, los ministros de Relaciones Exteriores, Defensa y Economía, la Secretaría de Inteligencia de Estado y la Secretaría Legal y Técnica de la Presidencia. Los miembros no permanentes serán otros funcionarios u organismos convocados a reuniones extraordinarias según la materia específica que deba tratarse. Todos los miembros quedarán sometidos al régimen de confidencialidad y responsabilidades propios de la Ley de Inteligencia Nacional. El Consejo tendrá la responsabilidad de elaborar y elevar al Poder Ejecutivo la Política de Seguridad Nacional, un documento marco que establece los objetivos estratégicos. Su aplicación es obligatoria y transversal para toda la administración pública. Cada una de las áreas clave deberá redactar sus planes específicos, los cuales deberán adecuarse a la política de seguridad nacional. El ministro de Defensa elabora la política de defensa nacional. El ministro de Economía elabora la política económica de seguridad nacional. La Cancillería elabora la política diplomática de seguridad nacional. Y la CIDE elabora la política de inteligencia nacional. El Consejo aprueba la política sectorial de los integrantes del sistema previa verificación de su adecuación a la política de seguridad nacional. Además de la elaboración de la política de seguridad nacional y la aprobación de políticas sectoriales, otras funciones destacadas del Consejo son asistir al presidente de la Nación en todo lo relacionado con la seguridad nacional, ejercer funciones vinculadas al control aeroespacial, marítimo, fluvial y lacustre, elaborar la Estrategia Nacional y el Plan Nacional de Seguridad de Infraestructuras Críticas y ejercer las facultades previstas en el régimen de afectación o amenaza a la seguridad nacional. Continuamos con el título tercero, sobre la protección de la soberanía aeroespacial, marítima, fluvial, lacustre y de las infraestructuras críticas. Este título regula tres dimensiones operativas vinculadas con la seguridad nacional: la protección aeroespacial, marítima y de infraestructuras críticas. Se establecen reglas claras, secuenciales y progresivas respecto a los ámbitos de actuación estatal para proteger la soberanía, los intereses vitales y estratégicos de la Nación y los derechos y garantías de los habitantes. En lo que respecta a la protección aeroespacial, el proyecto dispone que, detectada una aeronave, la autoridad competente debe aplicar el siguiente proceso secuencial y progresivo. A. Identificación por los medios disponibles. B. Declaración como tránsito aéreo irregular, notificación y advertencia con indicación de curso de acción requerido y el plazo para su cumplimiento. C. Declaración como tránsito aéreo hostil por el comandante operacional. D. Demostración de fuerza a la aeronave o vector a través del despliegue de medios militares en posición de intercepción visible, el cual podrá incluir empleo de fuego no dirigido a la aeronave y solo con fines intimidatorios. Y E. Uso de la fuerza como último recurso aplicable únicamente cuando el presidente de la Nación dé una orden expresa e inequívoca, facultad que podrá delegar en el ministro de Defensa. Pasando a la protección marítima, fluvial y lacustre, el proyecto dispone que, identificado un buque, la autoridad competente aplica el siguiente proceso secuencial y progresivo. A. Identificación del buque y orden de detención mediante comunicaciones y señales internacionalmente reconocibles. B. Persecución cuando se reúnan las condiciones previstas por la CONVEMAR. C. Embarque, registro e inspección cuando exista habilitación legal nacional e internacional. D. advertencias visuales y acústicas, maniobras de interposición y disparos de advertencia. E. Disparos de inutilización del buque si fracasan las medidas menos lesivas. F. Una vez detenido, se procede la visita e inspección y conducción a puerto. G. Cuando la inutilización no sea suficiente para hacer cesar la amenaza, como medida excepcional, estrictamente militar, se podrá proceder al hundimiento. Queda prohibido ordenar o ejecutar el hundimiento de un buque civil como medida de imposición de la ley, sanción, respuesta a una infracción o medio para impedir su fuga. La inutilización requiere autorización expresa del ministro de Defensa, del prefecto nacional naval o del presidente de la nación. El hundimiento requiere en todos los casos autorización expresa, previa e inequívoca del presidente de la nación, quien podrá delegar dicha facultad en el ministro de Defensa. En todos los casos, el Consejo asesorará al funcionario que autorice la inutilización o hundimiento. Por último, se define el concepto de infraestructuras críticas. Se prevé que el Consejo de Seguridad Nacional debe elaborar la Estrategia Nacional de Seguridad e Infraestructuras Críticas y se dispone que las jurisdicciones locales y los propietarios u operadores deberán garantizar la protección de estas. El Estado Nacional debe garantizar dicha protección en concurrencia con esos sujetos respecto de las identificadas como de interés nacional. Seguimos con el título cuarto, que corresponde a la afectación o amenaza a la seguridad nacional y su régimen sancionatorio. Se crea un régimen sancionatorio específico para actuar frente a actos, actividades, decisiones u operaciones que afecten o amenacen la seguridad nacional. Este régimen complementa la creación del Sistema de Seguridad Nacional y del Consejo de Seguridad Nacional con herramientas concretas para prevenir, sancionar o neutralizar esas conductas. El Consejo de Seguridad Nacional será la autoridad de aplicación del régimen. Se configura la infracción cuando el acto, actividad, decisión u operación provenga de un Estado u organización extranjera o sea realizado por una persona humana o jurídica que actúe en su propio beneficio o directa o indirectamente por cuenta, orden, bajo control, con financiamiento o en beneficio de aquellos y cuando tenga por objeto o efecto atentar contra la integridad territorial de la República, tenga por objeto o efecto interferir mediante medios clandestinos, engañosos o coercitivos en el proceso decisorio de las autoridades constituidas de la República, atente contra la integridad de infraestructuras críticas declaradas de interés nacional, financie, faculte o colabore materialmente con estas conductas con conocimiento de su finalidad o de las circunstancias que determinan su carácter ilícito. Cuando las conductas sean atribuibles o involucren a un Estado extranjero de manera directa, podrán adoptarse respecto de este las medidas urgentes previstas en el propio título. El Consejo puede disponer medidas urgentes cuando existan circunstancias que acrediten un riesgo o amenaza grave e inminente para la seguridad nacional. En estos casos, cuando resulte necesario actuar con urgencia para evitar su producción, continuación o agravamiento, el Consejo podrá disponer, mediante acto fundado y aún con anterioridad a la iniciación del procedimiento, una o más de las siguientes medidas. Ordenar la restricción o prohibición temporal de operaciones de cambios de divisas, transferencias, pagos y demás operaciones financieras o bancarias, e importaciones y exportaciones de bienes y servicios determinados. Impedir, prohibir, restringir o suspender de manera temporal autorizaciones, permisos, concesiones, contrataciones o cualquier otro acto administrativo sometido a jurisdicción nacional en los cuales tengan participación o interés los presuntos infractores o el Estado extranjero por cuenta, orden, bajo el control, con financiamiento o en beneficio del cual hubieran actuado. Establecer condicionamientos, restricciones o prohibiciones temporales para contratar con el Estado Nacional sus órganos, organismos, empresas y sociedades, acceder a líneas de crédito, garantías, beneficios fiscales, subsidios o cualquier otro mecanismo directo o indirecto de financiamiento o promoción estatal, y participar o intervenir de manera directa o indirecta en actividades o sectores intrínsecamente vinculados con la seguridad nacional. Inmovilizar o bloquear temporalmente fondos u otros activos sometidos a jurisdicción de la República Argentina. Disponer el aumento temporal de la alícuota de los derechos de importación y exportación aplicables al Estado extranjero involucrado. Cuando se disponga un aumento temporal de la alícuota de los derechos de importación y exportación, esta no podrá superar el 75%. Por último, cuando una medida urgente haya sido dispuesta contra una persona humana o jurídica con anterioridad a la apertura de un procedimiento administrativo sancionatorio, este deberá iniciarse dentro de los 5 días hábiles administrativos siguientes. El Consejo puede adoptar las medidas urgentes enumeradas con sujeción a limitaciones. Estas medidas solo pueden tener como finalidad: 1. Preservar la soberanía, independencia o integridad territorial de la República Argentina. 2. Prevenir actos que tengan aptitud para producir, profundizar o ampliar la presencia u ocupación de territorio nacional por parte de actores estatales o no estatales externos. 3. Proteger la integridad, disponibilidad futura y aprovechamiento presente o futuro de los recursos naturales y de las infraestructuras críticas. 4. Prevenir la producción, continuación o agravamiento de cualquiera de las conductas previstas en el artículo 88 de la ley. Además, deben guardar relación directa con la afectación o amenaza que las motive y solo podrán alcanzar directamente a las personas, bienes, activos, actos u operaciones vinculados con ella o al Estado extranjero involucrado, según corresponda. Debe preverse expresamente el plazo de su vigencia o la condición objetiva a cuyo cumplimiento se encuentre vinculada su terminación. Y deben cesar cuando desaparezcan las circunstancias que justificaron su adopción. Seguimos con el título quinto sobre las modificaciones a la Ley de Defensa Nacional número 23.554. Al respecto, se redefine la Defensa Nacional como la función del Estado tendiente a garantizar de modo permanente la soberanía e independencia de la República Argentina, su integridad territorial, su capacidad de autodeterminación y la protección de la vida y la libertad de sus habitantes, y proteger de forma integral los intereses nacionales frente a riesgos, amenazas y desafíos de origen externo, de carácter estatal o no estatal, sean cinéticos o no cinéticos. Mediante el título sexto se realiza un fortalecimiento ante la influencia extranjera. Se introducen modificaciones a la Ley de Financiamiento de los Partidos Políticos, número 26.215, y se incorpora una nueva figura al Código Penal con el objetivo de fortalecer la protección institucional frente a supuestos de influencia extranjera indebida en procesos electorales, decisiones públicas, instituciones republicanas y dinámicas de opinión pública. A partir del nuevo proyecto se prohíben las contribuciones o donaciones a partidos políticos por parte de personas humanas extranjeras que no cuenten con residencia permanente en el país y personas jurídicas extranjeras, como así también se les prohíbe realizar actos de financiamiento, organización, dirección o ejecución de actividades de campaña o propaganda electoral. El título séptimo eleva a rango de ley el registro público de personas y entidades vinculadas a actos de terrorismo y su financiamiento, conocido como REPET. El registro mantiene su finalidad de brindar acceso e intercambio de información sobre personas humanas, jurídicas y entidades vinculadas a actos de terrorismo, su financiamiento y o al financiamiento de la proliferación de armas de destrucción masiva. También busca facilitar la cooperación doméstica e internacional para prevenir, combatir y erradicar esos delitos. La inscripción en el registro requiere: 1. Motivos razonables para sospechar que la persona o entidad se encuentra vinculada con actos de terrorismo, su financiamiento o el financiamiento de la proliferación de armas de destrucción masiva. O bien que se trate de personas o entidades designadas por el Consejo de Seguridad de la ONU. Efectos de la inscripción. Mientras la inscripción se encuentre vigente, los bienes, fondos y demás recursos económicos de propiedad o titularidad directa o indirecta de las personas o entidades inscriptas o respecto de las cuales posean un interés económico, quedan sujetos a inmovilización inmediata. La medida también alcanza a los bienes, fondos y activos derivados o generados por aquellos que se encuentren alcanzados por la inmovilización. Ninguna persona puede transferir, convertir, disponer, movilizar o administrar dichos bienes, fondos o activos en beneficio de los sujetos inscriptos. Tampoco puede realizar actos destinados a eludir o frustrar la medida. Asimismo, queda prohibido realizar directa o indirectamente operaciones económicas o financieras con una persona o entidad inscripta en el REPET cuando impliquen poner a su disposición fondos, bienes, activos, recursos económicos o servicios susceptibles de apreciación pecuniaria. La prohibición comprende las operaciones efectuadas por cuenta, orden o en beneficio de la persona o entidad inscripta. También comprende aquellas realizadas mediante personas interpuestas o entidades controladas. Se incorpora un delito de apoyo material a personas, organizaciones o entidades vinculadas con actividades terroristas o con la proliferación de armas de destrucción masiva cuando se proporcione o facilite intencionalmente dicho apoyo con conocimiento de esa vinculación y siempre que el hecho no quede comprendido en el artículo 306 del Código Penal. A continuación, quiero aprovechar la oportunidad para desmentir algunas interpretaciones maliciosas y críticas infundadas que están circulando sobre el proyecto de ley. En los últimos días hemos escuchado acusaciones alarmistas de que el gobierno, con la presentación de este proyecto, está buscando medios para perseguir a periodistas. Una de las críticas gira en torno al artículo 88 del proyecto. Detractores sostienen que las conductas prohibidas no están correctamente delimitadas, resultando aplicables a varios casos. Esta crítica es infundada. La conducta que se invoca, prevista en el artículo 88, no es amplia, sino que está completamente delimitada. Solo se configura cuando se interfiere en el proceso decisorio de las autoridades constituidas del país mediante medios clandestinos, engañosos o coercitivos. Lo que se protege es cómo decide el Estado, no cómo se forma la opinión pública. La norma apunta a presiones encubiertas sobre funcionarios, documentación falsa presentada ante organismos o coerción. Es un hecho de extrema gravedad porque afecta la capacidad de autodeterminación del país y con ella su soberanía. Sobre el artículo 111 del proyecto se cuestiona un posible efecto intimidatorio o de autocensura sobre la libertad de expresión. Esta crítica parte de una caracterización incompleta del artículo. La figura no reprime una noticia falsa ni una expresión individual, sino una operación de interferencia ejecutada por cuenta, orden o financiamiento de un Estado, organización o agente extranjero dirigida a alterar procesos electorales o a manipular la opinión pública mediante campañas coordinadas y masivas. Por lo tanto, el objeto de la figura no es determinar qué opiniones son verdaderas o falsas, ni otorgar al Estado una potestad general para controlar el discurso público. Lo que se pretende tipificar es una modalidad específica de interferencia extranjera ejecutada mediante operaciones coordinadas de desinformación, la cual debe analizarse dentro del régimen de los delitos que afectan la soberanía, el orden constitucional y el funcionamiento de las instituciones democráticas. Por lo tanto, no puede hablarse de censura. La norma no impide publicaciones, no exige autorización estatal, ni habilita a ningún órgano a determinar previamente qué puede difundirse. También se han elevado dudas sobre la falta de control del Congreso sobre el Consejo de Seguridad Nacional. Sobre esto queremos aclarar que no existe delegación alguna por parte del Congreso. El Consejo no crea conductas ni sanciones. Lo que hace es aplicar la ley que ya habría sido aprobada por el Congreso. El Consejo verifica si se dan los presupuestos legales y aplica las consecuencias previstas. El proyecto de ley define de manera taxativa cuando una persona incurre en una afectación o amenaza a la seguridad nacional. Ello solo ocurre en 4 supuestos: cuando se atente contra la integridad territorial del país, cuando interfiera mediante medios clandestinos, engañosos o coercitivos en el proceso decisorio de las autoridades constituidas, cuando atente contra las infraestructuras críticas de interés nacional y cuando se faculte o financie uno de los supuestos con conocimiento de su carácter ilícito. Ante riesgos o amenazas graves e inminentes capaces de producir afectaciones irreversibles, es imprescindible contar con los institutos idóneos para enfrentarlos. En este punto, la cuestión no admite una tercera alternativa. O el Estado dispone de la facultad de actuar con urgencia ante una amenaza grave o inminente bajo condiciones estrictas y por tiempo acotado, o carece de ella y queda reducido a intervenir cuando el daño ya se ha producido. Se ha mencionado también la diferenciación entre asuntos de defensa nacional y seguridad interior. Es importante destacar que bajo el proyecto de ley continúa plenamente vigente el artículo 4 de la Ley de Defensa Nacional, Ley 23.554, que establece que para dilucidar las cuestiones atinentes a la defensa nacional se deberá tener permanentemente en cuenta la diferencia fundamental que separa a la defensa nacional de la seguridad interior. Por lo tanto, lejos de eliminar esta distinción, las Fuerzas Armadas siguen siendo el instrumento frente a amenazas de origen externo y la seguridad interior sigue a cargo de las fuerzas de seguridad. Con respecto a la obra de la base naval integrada en Ushuaia, hemos escuchado argumentos que sostienen que la construcción de la base comenzó en realidad durante la gestión anterior. Nos gustaría aclarar algunos puntos al respecto. La base es un proyecto que viene siendo planeado desde los años 60 y a lo largo de varias presidencias tomó distintos nombres sin terminar de concretarse. Durante el gobierno de Alberto Fernández, lo que se inauguró fue un monolito. Pero eso no fue lo único que nos dejó la gestión kirchnerista. También nos heredó un Estado fundido con 6 puntos de déficit y una inflación galopante. En estos casi 3 años de gestión, la Administración Nacional se concentró en lograr el superávit fiscal, tarea que durante la campaña e incluso cuando asumimos nos decían que era imposible. Ahora que estamos en una mejor posición, podemos comenzar a construir el punto logístico estratégico para la protección de nuestros recursos naturales y nuestra soberanía, respetando la restricción presupuestaria. El presupuesto 2027 cuenta con una asignación específica para la Armada Argentina destinada a la construcción de la base naval integrada. La única forma de planificar y concretar obras es con presupuestos superavitarios que aseguren que el capital para construir esté disponible. Ahora sí, escuchamos preguntas.
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6: Hasta el 31 de octubre estarán abiertas las inscripciones para empresas de alimentos y bebidas interesadas en participar de la Ronda de Negocios Internacional de Argentina Alimenta 2026. El encuentro se realizará del 17 al 19 de noviembre en la Rural Buenos Aires. La convocatoria es extendida por el Instituto de Desarrollo Productivo de Tucumán y está dirigida en esta primera instancia a empresas expositoras de la feria. La participación en la ronda no tendrá costo adicional para quienes tengan al menos una reunión confirmada. Durante el encuentro, las empresas podrán presentar su oferta ante compradores internacionales, entre ellos importadores, distribuidores, supermercados y tiendas especializadas de distintos mercados. Las reuniones se coordinarán mediante una plataforma digital que permitirá consultar los perfiles de los compradores y solicitar encuentros comerciales. Las empresas interesadas pueden consultar las condiciones de participación a través de los canales oficiales de la convocatoria.
0: Nacional da la hora.
7: 11 de la mañana, 38 minutos. 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
1: Once cuarenta y uno de la mañana, nos acercamos al mediodía.
2: Así es, la verdad, estamos acompañándolos por ambas nacionales en estas mañanas particulares.
1: Bien, muy bien, muy bien. Ahí, 11:42 entonces, luego del mensaje de Adrián Ravier, es vocero presidencial, retomamos nosotros. ¿Cómo va San Salvador? Actualicemos los datos del tiempo, chicos.
3: Cómo no, 13 grados la temperatura, está nublado con precipitación a la vista.
4: Iván,
1: sí.
4: Estamos listos para cuando quieras, para que presentemos por el móvil de exteriores.
1: Sí, por favor, gracias Fabri, gracias. Nos vamos con Marcela Ramírez, el móvil en la mañanita de la red. ¿Está en vivo, Marcela?
4: Sí, vamos. Marcela,
1: te escuchamos, por favor, adelante.
5: Bien, chicos, ¿cómo le va? Muy buenos días a toda la comunidad de La Quiaca también, al equipo que está trabajando arduamente, nosotros acá con lluvia en este momento en San Salvador de Jujuy, un cielo totalmente nublado. Pero bueno, con toda la actitud, por supuesto, para seguir trabajando. Estamos en estos momentos en el Centro de Empleo de Comercio. Acá en esta oficina está Miguel Mamani, quien es un referente principal, para charlar con nosotros. Y bueno, se viene el Día del Empleo de Comercio. ¿Cómo se va a realizar las actividades? ¿Qué tal? Muy buenos días, Miguel.
6: Hola, ¿qué tal? Buen día. Como es normal, lo venía diciendo, nuestro día se va a trasladar al día lunes 28 para mejor presentar la actividad económica. Y el sindicato ha organizado el día domingo 27 una actividad en el camping de Los Alisos para nuclear a todos aquellos empleados de comercio que nos quieran acompañar, donde van a haber números musicales y se vamos a poder llevar a cabo un día agradable.
5: Bien, bueno, contarnos un poquito cómo va a llevar a cabo el tema de la cena. Nos decía recientemente fuera del aire de que este año no se iba a hacer.
6: Sí, efectivamente, dada la situación económica que atraviesa el país y en donde a día muchos empleados mercantiles tienen enormes problemas para llegar a fin de mes, hemos decidido no llevar a cabo nuestra tradicional cena. En compensación a eso, nuestros afiliados van a percibir una tarjeta de regalo para poder hacer la uso en un supermercado local. Y nosotros el día 27 vamos a llevar a cabo esa reunión en el Campín de Los Alisos.
5: La situación económica no da para...
6: No, la situación económica es muy compleja. Lamentablemente empezamos a perder puestos de trabajo y esto obviamente preocupa y nos ocupa demasiado, ya que a menudo tenemos audiencias en la Secretaría de Trabajo para lograr normalizar la situación de los empleados de comercio.
5: Miguel, bueno, en este sentido se hablaba mucho de un proyecto muy importante que por ahí iba a disminuir el tema de los gastos en cuanto a transporte para los mismos empleados de diferentes comercios, de tener un horario corrido. ¿Cómo se está trabajando? ¿Quedó sin efecto?
6: No, ese trabajo sigue de manera permanente. De hecho, tenemos un expediente en la Secretaría de Trabajo en donde hemos generado una mesa de trabajo junto con la Cámara de Comercio, la Unión de Empresarios, la Cámara PYME, y estamos trabajando para poder establecerlo. Obviamente no tenemos el acompañamiento de todas las cámaras y eso hace que no lo podamos llevar a cabo, pero obviamente con el tiempo entendemos que esto más tarde que temprano se va a llevar a cabo. Estamos también trabajando con el tema de la informalidad. Habrán notado que en este último tiempo han proliferado en el centro de nuestra ciudad la instalación de muchos comercios dedicados a la venta de importados. Lamentablemente estas casas no están respetando la normativa laboral vigente, se extienden el horario de trabajo, están trabajando días que no corresponden, así que estamos llevando a cabo audiencias con la Secretaría de Trabajo para normalizar esta situación.
5: ¿Es una competencia desleal?
6: Una competencia desleal para los comercios que están debidamente establecidos y que respetan la normativa.
5: Bien. Ahora, en cuanto a lo que llevan a cabo el tema de la atención para este día, ¿se va a trasladar a otro día?
6: Sí, nosotros entendemos que obviamente al no trabajar el día lunes todo se va a trasladar al martes siguiente y entendemos que esto seguramente va a facilitar la actividad económica.
5: ¿Y este de forma privada?
6: Sí, de manera privada. Entendemos que el sector privado es el que normalmente acata las disposiciones que nosotros llevamos a cabo.
5: ¿Alguna otra novedad de seguir para comenzar
6: la gente? Bueno, nosotros, como es habitual, seguimos llevando a cabo las Olimpiadas Mercantiles, que están llevando a cabo en el Club Primero de Marzo. Creo que este viernes ya finalizan las Olimpiadas, va a haber la elección de la Reina de la Murga, la Reina de los Estados de Comercio. Hay una serie de actividades que en principio tienen por objetivo la distensión y la recreación de los empleados de comercio. Va muchísima gente de los supermercados, así que pasamos un rato agradable en compañía de todos los que nos acompañan ese día.
5: Bueno, Fabricio, Iván, los está escuchando. Miguel, no sé si tienen alguna pregunta más.
4: Sí, aprovechar y a Miguel, sabemos, primero saludarlo y después sabemos de que ya desde hace un tiempo vienen realizando diferentes relevamientos, no solamente aquí en San Salvador, sino también en el interior de lo que es la situación de los comercios, para que nos comente un poco cómo está el panorama.
6: No, muy difícil, como le decía al principio. Uh-huh. Lamentablemente, no tan solo los empleados de comercio, creo que nadie llega a fin de mes, y esto obviamente va generando una morosidad en el pago de tarjetas, una morosidad en el pago de créditos. Hay muchos trabajadores que están en una situación compleja, de hecho acuden a solicitar ayuda al sindicato, muchas veces es posible ayudarlos y en otras la verdad que se nos complica demasiado. La razón de esto es que nosotros hemos decidido no llevar a cabo la tradicional cena y otorgarles un beneficio que, si bien no resuelve el problema de ellos, por lo menos ese día van a tener la oportunidad de hacer uso de esa tarjeta regalo para poder compartir con la familia, con los compañeros, un día agradable.
4: Bien, y en base a esto, consultarle cuáles son las expectativas, pensando en lo que va a ser octubre, el Día de la Madre. Sabemos de que es una fecha también que moviliza bastante a lo que es el sector comercial.
6: Bueno, sí, el comercio siempre repunta para esas fechas, pero obviamente cada vez la situación es más compleja. Uh-huh. La verdad que nosotros esperemos que esto en algún momento mejore. Creo que todos sabemos que son los tiempos de la política los que nos van a permitir cambiar la situación, así que no nos queda en la institucionalidad más que esperar esos tiempos.
5: ¿Censora tal vez cierre de algunos comercios?
6: Lamentablemente sí, hay comercios que están cerrando, que se han generado un procedimiento preventivo de crisis porque no están pudiendo pagar los sueldos. Y bueno, por otro lado también existe la especulación de alguna parte del sector empresario que aprovecha la situación y genera una situación de zozobra a los trabajadores.
4: Muy bien. Está bien, Marcela, justo estábamos tocando de lo que era el sector comercial y está muy bueno porque, repito, las veces que nos tocó hablar con Miguel, muy gentilmente nos iba comentando del relevamiento que vienen haciendo y es bueno ir conociendo también cómo va cambiando o no la situación a medida de que van pasando los meses.
5: Bueno, ¿algo más, chicos?
4: Por aquí, la verdad, de que agradecidos por los minutos y bueno, a la espera de que esto pueda mejorar, le agradecemos al secretario general Miguel Mamani.
6: No, por favor, agradecido yo, Fabián, y que tengan ustedes Miguel, muy buen día, señor Radio Nacional. Sí. Seguramente
1: antes de cerrar, Miguel, por favor, si me escucha.
6: Muchos de la radio audiencia que obviamente son empleados de comercio.
4: Ahí Iván desde La Quiaca tiene una consulta.
1: Disculpame, Miguel, antes de que te vayas, sí. Consultarte nada más cómo trabaja el gremio en relación a los afiliados del interior de la provincia, la comunicación, las consultas, bueno, todo lo que puedas contarle a aquellos afiliados que están en La Quiaca, en Humahuaca, en Jujuy, en otras locales de Jujuy, perdón.
6: Se hace muy complejo trabajar con el interior, lamentablemente tenemos una sede en La Quiaca, pero bueno, lamentablemente se nos hace muy complejo trabajar y poder lograr el cumplimiento de la normativa laboral vigente, sobre todo en la zona de frontera como es La Quiaca, porque te imaginas que el comercio que hay entre Villazón y La Quiaca hace insostenible la situación y muy difícil lograr de que los empleados del comercio puedan gozar de los mismos derechos que gozan en San Salvador de Jujuy. Pero igualmente estamos trabajando para de a poco ir mejorando esa situación y poder lograr que ellos tengan lo mismo que nosotros acá en San Salvador.
4: Claro, sin dudas. Sí. Lo que es el comercio en algunos sectores, lo que fue el crecimiento de las ferias, lo que fue el crecimiento de lo que es por ahí el sector comercial irregular, hizo de que sea muy complicado a veces poder tener este tipo de seguimiento. E inclusive aquí también en Capital se empezó a ver esto, ¿no, Miguel?
6: Sí, en la zona de la vieja terminal, lo que es Avenida del Éxodo, digamos, de a poco nos empezamos a transformar en lo que es Perico, donde el grado de informalidad es muy alto. Uh-huh. Bueno, pero eso también responde a un poco a la situación de crisis que hay en la economía local, que va generando este tipo de informalidad.
4: Exactamente. Ahora sí, Miguel, muchísimas gracias por los minutos con Radio Nacional.
6: Gracias a ustedes, que tengan muy buen día.
5: Bueno,

0: Catena, por parte del Centro de Empleo de Comercio, van a estar entregando un bono, una tarjeta, como un simple presente, un voucher, para que los beneficiados puedan pasar el día como ellos decidan. La verdad es que, a diferencia de años anteriores, en donde se ponía a disposición, ya sea por débito, tarjeta, descuento por planilla, con las promociones que había para cada uno de los afiliados, y para los que no eran también, debido a la situación económica, decidió tener un cambio de rumbo, y veremos también la aceptación por parte de cada uno de los empleados.
1: Así es, Fabricio. Hay que ver esta situación también. Bueno, en lo que respecta a esta entrevista y a la continuidad de lo que es nuestra tarea en la crónica acá en nuestra capital jujeña, nos vamos a trasladar nuevamente a la legislatura porque, bueno, están el sector de 10, el número 9, recordemos que hay graves denuncias en esta institución y está con la Comisión de Educación, así que en minutos nada más vamos a tener este tipo de información también.
2: Perfecto. Excelente, Marce. Excelente. Y de paso, checas cómo anda el pedido de vecinos en torno al servicio de GESA, la concesión que tiene el gobierno con la empresa. Checamos un poquito cómo anda todo eso. Dale.
1: Perfecto.
2: 11:54 de la mañana, estamos en Nacional. Repasamos mensajito o data desde allá, por favor, Fabri, vamos.
0: A ver, voy actualizando. Dice, buen día, amigos, dice, trabajo en lo que es la venta ambulante en Ciudad Cultural. Es muy mala la señal, imposible trabajar con transferencias. El mensajito que nos llega, bueno, a ver, el problema que hay siempre en Ciudad Cultural, no solamente por una cuestión de señal, sino también por lo que es el tráfico de las líneas, por la gran demanda que hay en el sector. Nos tocó cuando fuimos a recitales, nos tocó cuando se realiza el Carnaval de los Tequis, cuando son los hornitos. Es una cuestión que desde las empresas tienen ya el conocimiento y aún no hubo novedades en cuanto a inversiones para lo que es ese sector, como así también lo que es el sector de la Quebrada. Pasa lo mismo en Carnaval, pasa lo mismo en Semana Santa, cuando uno está transitando zona de Quebrada y se le hace imposible poder tener una muy buena señal.
2: No, olvídate. A mejorar esa, a mejorar esa por parte de las prestadoras en la región. 11:55, mire lo que publican acá, ¿quién es? Ah, mire, es uno de los músicos de Guarita Calpanchay. Ya están formando parte de la grilla de Jesús María 2027, mirá qué lindo, ya salió la grilla, por lo menos, de los principales artistas que van a estar en Jesús María 2027, y ahí está Guara Calpanchay como uno de nuestros exponentes, chico, me encanta.
0: Sí, a ver, justo estaba buscando, acá la tengo, Festival Jesús María, Cantores del Alba, Jorge Rojas... a ver qué más aparece, Mancero Santiagueño, los Tequis, sí, también vamos a tener Euge Quevedo, Indio Lucio Rojas, Lázaro Caballero, Casu, ahí tenemos otro representante de la provincia, Los Nocheros, Guara Calpanchay, Cuatro de Córdoba, bueno, ya confirmada la grilla del 7 al 17 de enero del 2027 con Jesús María, se empezarán a dar a conocer también lo que van a ser ventas de entradas. Sabemos de que Jesús María empieza a promocionar fuerte desde lo que es la segunda quincena de noviembre en adelante la venta de entradas.
2: Che, Fabri, escuchá, mirá, el caporalazo con Willy Campero también va a estar en Jesús María. Impresionante. Así que bueno, vaya ahorrando, vaya ahí, ¿cómo se dice? Haciendo espacio en la tarjeta de crédito para los tickets de Jesús María 2027. Simoni, perdón, aquí estabas.
3: Ahí estamos, sí. Bueno, toda la actividad cultural que se va a realizar en la provincia de Córdoba, ya no estamos muy lejanos, octubre, noviembre, fin de año, y ya están ahí los festivales. Por acá Iván nos pedían que por favor saquemos este audio, a ver si lo escuchamos.
4: Buenos días, Radio Nacional. Quiero mandar un saludo para el paraje de Laguna Blanca, para mi papá Tomás Tolada. Decirle que nosotros estamos todo bien acá en San Antonio de los Cobres, que no se preocupe de nada y espero que...

0: él también esté bien. Un abrazo grande a la distancia. Pasa cualquier tema de programación, parte de su hija, Rosalía, gracias.
1: ¿No? Por acá dice buenas tardes, buen día nacional. El saludo para Guillermina Bulaña, está en Ciénega de Paicón. Espero que esté bien, que se me cuide mucho. Avisarle que nosotros estamos bien con mi hijo, atentamente, Eli Arias. Y hay otro mensaje de audio.
2: Hola, buen día. Quiero mandar un saludo a Rum Cruz, al este de Abrapampa, a la gente, a toda la familia que está ahí, empezando por la tía Betty que está en Carneoj, que ese sería el paraje que está en Potrero, y también la escuelita de Potrero donde está la prima Bonnie haciendo patria. Así que le mando un saludo, un abrazo a ellas, y yendo un poco más hacia el Rumen Cruz, está el paraje Entre Ríos, donde está Eusebia. También le mando un saludo, un abrazo, que se cuiden todos. Y al lado estaría el paraje Paredones, donde está, bueno, la familia Torres, los tíos, los primos. Mando un saludo, un abrazo a todos, un poco más arriba. Está el paraje, mi querido paraje, Cerro Blanco.
3: Cerro Blanco.
2: Ahí está el tío Claudio, que no estoy seguro si ya está en el campo o está en la Bamba, que es el pueblo más cercano. Le mando también un saludo. Y al lado de Cerro Blanco está el paraje Tondito, donde ahí está el tío Nicolás. Así que le mando un saludo, un abrazo a todos, también sus hermanos. No me quiero olvidar de todos, pero bueno, a todos sus hermanos, que es Blanca, Seba, la tía Seba, Moisés, Felipe, Abel, y se me fue uno, Elías, creo que, no sé si hay otro tío más. Le mando un saludo a todos ellos, un abrazo, que se cuiden, y bueno, ojalá que pronto los vuelva a ver, y darles un abrazo a todos. Gracias.
3: Qué lindo mensaje ahí para su querido Cerro Blanco y el tío Claudio. Felicidades, ¿eh? Qué gran sobrino, qué gran sobrino. Che, cómo amaneció Caspalá ayer, impresionante. Qué
1: Blanco.
3: locura, chicos, qué locura, qué locura. Bueno, nos preparamos para el cambiazo acá, para el, ¿cómo se llama lo que hacen los jugadores ahora, Moni? ¿Qué hacen jugadores
4: Para
3: en
4: el
3: momento
4: cooling
3: de
4: break.
1: Hidratación.
3: el cooling break? Porque hacen cooling break los operadores. Le damos la bienvenida a Bela Banchi, al Cari Velázquez en las radios, que ya toman posición. Y nosotros seguimos en este lindo, lindo encuentro radial. Ya volvemos, Fabri. Ya
4: ¿Cómo
3: volvemos.
4: no? Mediodía en el país.

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1: Mediodía en la República Argentina. Adrián Rabier pidió celeridad al Congreso para tratar el proyecto por Malvinas. El vocero presidencial dijo que la iniciativa otorga un marco normativo integral para la defensa de la soberanía.
2: Este proyecto, enviado al Congreso la semana pasada, constituye un hito en el proceso de recuperación de las Islas Malvinas, Georgias del Sur y Sandwich del Sur, y un avance legal sin precedentes en la historia de nuestro país. Por eso es fundamental que el Poder Legislativo aborde su tratamiento con la mayor celeridad posible.
1: Cierran el circuito de la Garganta del Diablo en las Cataratas del Iguazú. La medida se extenderá por 40 días por la acumulación de agua que existe en las cuencas superiores. El Parque Nacional quitará las pasarelas de manera preventiva y mantendrá el resto del predio abierto. Alejandra Gils Carbó es juzgada por la compra del edificio de la Procuración. El informe de Lourdes Marchese.
3: Comienza el juicio contra la ex procuradora Alejandra Gils Carbó ante el Tribunal Oral Federal número 8, por lo que fue la compra del edificio de la Procuración en la calle Perón al 600. Junto a ella serán juzgados Juan Carlos Gil, productor de seguros, Bárbara Javeri Berri y Adrián González Fischer. El debate se realiza en la Sala Zoom y el fiscal de juicios Marcelo Colombo. Está previsto que declaren un centenar de testigos. Previamente se está resolviendo un pedido de probation de tiro.
1: La información del deporte ahora con Rodrigo Ruiz.
4: Segunda medalla plateada que suma el atletismo argentino en este décimo día de competencia en los Juegos Suramericanos. En la posta 4x100 mixta, Argentina es medalla plateada gracias a la gran prueba integrada por los atletas Lucas Villegas, Tomás Mondino, Milagros de Mico y Guillermina Acocio, con un tiempo de 42 segundos y 22 centésimas. Recordamos que a primer turno, Matías Reinaga, el salteño, fue medalla de plata en la prueba de 10.000 metros.
1: En San Martín de los Andes, en Neuquén, donde nos escuchás por AM1440, temperatura 7 grados 2 décimas, se registran lluvias y nevadas y rige una alerta amarilla por tormentas intensas. En la ciudad de Buenos Aires, el cielo se encuentra parcialmente nublado, temperatura 11 grados, 4 décimas, humedad 55%.
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2: La siesta puede compensar la falta de descanso durante la noche. Así lo reveló el primer estudio científico realizado en la base antártica Belgrano 2, la más austral de la Argentina. En el continente blanco, las personas duermen una hora menos durante la noche. Sin embargo, pueden llegar a duplicar el descanso durante el día. El trabajo fue liderado por los investigadores Diego Golombek y Daniel Vigo. El médico Agustín Folgueira estuvo a cargo de la recopilación de datos en la base. Se publicó en la revista Scientific Reports. Daniel Cardinali es investigador principal emérito del CONICET en la Universidad Católica Argentina.
3: La siesta siempre fue vista, aunque esto ha cambiado en estos últimos tiempos, como algo estigmatizante de las poblaciones. O sea, la gente tiene la siesta ha sido visto como una falta de laboriosidad, lo cual es un hecho bastante negativo para lo que hoy es la única manera en que podemos, desde el punto de vista ahora de la sociedad general, compensar la forma en la cual estamos durmiendo, cada vez menos, con menos horas dedicadas al sueño, con más alteraciones del sueño.
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4: Nacional da la hora.
2: 12 del mediodía. 5 minutos. 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
9: A 190 kilómetros de San Salvador de Jujuy, nos encontramos con las Salinas Grandes, una de las mayores depresiones de la provincia, con más de 12.000 hectáreas de sal a cielo abierto, que encandilan por la vastedad infinita del color blanco que las conforman. Este imponente salar que une a Jujuy con Salta, se extiende por 212 kilómetros cuadrados y brinda un espectáculo único que en temporadas de lluvia crece al producir un panorama de color turquesa con vista al Nevado de Chañi a sus espaldas.
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0: 15 en la Argentina, 11:15 en Bolivia. Estamos en la radio pública compartiendo la mañana de Nacional.
1: Hasta las 12:45 estamos con esta propuesta de abarcar las dos emisoras, tanto en San Salvador como en la Quiaca.
0: Claro que sí, claro que sí. Bueno, Fabri, ¿cómo nos agarra el mediodía?
2: Excelentes. Si bien acá sigue todo nublado, el vientito está bastante fresco, pero ya llegamos al mediodía, ya empezamos a pensar cuáles van a ser los planes para la tarde, por la noche, ver si el clima es benévolo para lo que va a ser un nuevo desfile en Ciudad Cultural en este marco de la Fiesta Nacional de los Estudiantes, y a la espera también de novedades que puedan llegar en los diferentes ámbitos. Estaba viendo un poco acá algunos diarios tucumanos acerca de la noticia de lo que va a ser la llegada de hinchas de San Martín al Estadio 23 de Agosto el próximo día domingo para jugar con el Lobo.
0: Gran operativo va a tener que armar ahí, de seguridad principalmente.
2: Sí, sobre todo. Porque Altos Hornos APLA va a estar jugando en condición de local en Palpalá, y sabemos de que el paso obligado de los tucumanos por lo que son algunas localidades van a obligar a que haya un operativo mucho más fuerte y un acompañamiento desde policía de la provincia, desde algún sector clave hacia lo que es al menos el ingreso a San Salvador.
0: Vamos a ver cómo se desarrolla. Bueno, 12:17, hacer un alto en el programa para homenajear a un jujeño veterano de Malvinas que falleció en las últimas horas. Acá nuestra compañera Laura Balatore nos cuenta que falleció Gregorio Maldonado, este jujeño que en el 82 estaba en el regimiento motorizado 3 General Belgrano. Así que el abrazo fuerte a la familia, por supuesto, a la familia de Gregorio Maldonado, y tenemos otra estrella más en el cielo, chicos, un abrazo enorme.
2: Nos unimos también al saludo y a las condolencias a la familia. 12:16, seguimos recorriendo San Salvador, ¿te parece, Iván?
0: Vamos, Marce, más data. Nuestro móvil en la capital, Marcela Iván. Ramírez.
3: Así es, Iván, así es, chicos. Estamos ahora en la legislatura, ya acaba de finalizar la reunión que tuvieron, la gente de 10 número 9 con la Comisión de Educación. Vamos a escuchar acá a Augusto, que está hablando justamente con la prensa, y continuamos después con nuestro diálogo.
4: Porque de la noche a la mañana estaban haciendo, por ejemplo, las investigaciones, y al otro día ya el 10 número 9 estaba intervenido, ¿sí? Queremos más que nada que ellos presenten pruebas de por qué el 10 número 9 está intervenido, de por qué, bueno, al Consejo Directivo, que es el representante de todos los estudiantes, porque el 10 número 9 contiene más que nada 3.000 estudiantes, tiene 3 sedes, tanto en Palmasola como en La Mendieta, y son representantes de ellos, ¿sí? Son las voces de ellos, que hoy en día el 10 número 9 no lo tiene.
5: ¿Más allá de la velocidad con la que se procedió, qué irregularidades notaron en este proceso de intervención?
4: Bueno, fueron irregularidades de que, como saben, el Consejo Directivo es el órgano, como la legislatura de acá de la provincia, tiene que estar en pleno conocimiento sobre el proceso de investigación que se lleva a cabo en la institución, y nunca se ha dado comunicación, nunca le han informado, han hecho todo arbitrariamente, ¿sí? Nunca le han mandado una notificación diciendo, bueno, de esta forma se sigue el procedimiento, han estado incomunicados con ellos, con los únicos que siempre se han comunicado son con las autoridades impuestas, que ellos han puesto. Hoy en día tenemos casi el 40% de las instituciones superiores intervenidas, ¿sí? Hay el IESEI que está casi 13 años intervenido y todavía no vuelve a su vida democrática. Hoy en día, que también ya llevamos casi 40 años de democracia, sigue habiendo como una pseudo dictadura en los 10, en los superiores. Entonces yo creo que esto es irregular, ¿sí? Estar intervenido cuando tendría que ser una vida democrática para todas las instituciones.
5: ¿Se intentaron dialogar con la ministra de Educación?
4: Sí, nosotros hemos pedido, ya que ella vive en San Pedro, le hemos pedido varias veces que se acerque al instituto a dar respuesta sobre esta problemática, y nunca lo ha hecho. Pero sí ha estado, por ejemplo, en el desfile del maestro, en el desfile de profesores, en otras actividades en San Pedro, pero cuando nosotros le pedimos que se acerque a la institución sobre este problema, nunca se acercó.
5: ¿Qué respuesta le dieron hoy los diputados? ¿Van a interceder? ¿Van a buscar hacer un nuevo diálogo con la ministra?
4: Sí, ellos van a interceder. Nosotros le hemos dejado todos los documentos necesarios, todas las actas que hemos labrado mientras que ellos han estado, ¿sí? Toda la mala comunicación que también hubo con el consejo directivo. Y bueno, hoy nos hemos reunido como estudiantes autoconvocados para venir a ver si ellos también nos dan una respuesta o mediante esta comisión dan respuesta a las problemáticas que están surgiendo en el 10 número 9.
5: ¿Qué les dijeron?
4: Que sí, que iban a hablar con ellos, que iban a interceder. Y hoy en día le hemos planteado también que tenemos una rectora, ¿sí? Que es la señora Carla Androveto, que no tiene las condiciones o no reúne las condiciones necesarias para ser rectora de nuestro instituto, ¿sí? Ya que nosotros nos regimos por el decreto 7320, que tiene que reunir unos pares requisitos del rector para poder ser candidato, porque es por elección, pero ella no lo tiene porque no está ni no aparece en el LOM superior. Así que ellos dicen que vienen a cuidar todo lo que es la parte educativa, para que el instituto progrese en su formación, pero ¿cómo lo van a hacer si esta rectora que ha sido impuesta no tiene ninguna experiencia?
6: ¿De qué manera afecta la intervención y la continuidad de la misma?
4: Y bueno, afecta más que nada la participación institucional de los estudiantes, porque nosotros... Y mira, hoy en día no sabemos, porque no se nos ha comunicado nada, no sabemos si los títulos van a seguir normalmente siendo emitidos, si va a haber algún retraso, no sabemos nada porque no nos comunican nada. Al no estar el consejo directivo donde está el claustro alumno, entonces no se le comunica nada y todas las decisiones las toman arbitrariamente ellos.
3: Bueno, hasta aquí escuchamos las palabras de Augusto, él es uno de los alumnos que está dentro de este consejo del Instituto Superior número 9, compañero.
2: Muy bien, bueno, escuchando atentamente porque la molestia de ellos inclusive es de que se trata del Instituto de Educación Superior de San Pedro, que es justamente donde es oriunda la ministra.
3: Claro, exactamente. Bueno, justo acaba de informar, ¿no?, que estuvo la ministra allá en un momento de un acto que se hacía, un desfile que se hacía en el lugar. Pero a la hora de responder, cuando los pedidos ya son bastante frecuentes por la gente del Instituto 9 para poder solucionar, ¿no?, llegar a un buen término con la situación de este Instituto de Enseñanza Superior número 9, nunca puede o no responde.
2: Claro. ¿Y qué tranquilidad se le puede dar a los estudiantes de que está todo en regla en relación a lo que son títulos, autenticaciones, más aún con antecedentes de otros, y es que ya tuvieron este problema, ¿no?, de muchas promociones que se recibieron y hasta el día de hoy no tienen respuesta si el título está autenticado o no, tiene validez o no, acá la incertidumbre crece.
3: Fabricio está con nosotros todavía, Augusto, vamos a preguntarle también a él. ¿Ustedes tienen alguna pregunta ahí en el estudio? Le escucho.
2: Bien. Bueno, Augusto, buen día.
4: Buen día, ¿cómo está?
2: Muy bien.
4: Buen día a toda la audiencia.
2: Primero, creo yo que lo mejor sería consultarte cómo viene trabajando el 10-9, cuáles son las carreras, cuál es el servicio que se brinda por parte del Instituto Superior.
4: Bien, en primer lugar, el Instituto 10 número 9, Juan Azurduy, que es de la localidad de San Pedro de Jujuy, sí, es la principal sede de todas las yungas, con casi 25 carreras, 13 tecnicaturas y 12 profesorados. Es con mayor, con mayor cantidad de carreras en toda la zona. Y bueno, se venía trabajando con todos los estudiantes, docentes, con el consejo directivo, y hoy en día nos vemos intervenido por el ministerio, ¿sí?, sobre supuestas denuncias que surgen desde la misma institución, y raro nos parece porque esas denuncias surgen del mismo personal en donde se vieron afectadas tres carreras que ella misma está llevando, digamos, estas personas.
2: Claro, o sea, como que ellos denuncian desmanejos dentro de un área en las que los propios denunciantes son los que están a cargo de la misma, por lo que entiendo.
4: Exactamente, de la misma forma.
2: Bien, ¿quiénes se perjudican allí? Es la gran pregunta.
4: Y como siempre, se perjudica al estudiantado, los alumnos, porque hoy en día son señalados, más que nada por la comunidad, que, bueno, los chicos consiguen los títulos de los truchos porque han dejado esa etiqueta en la comunidad, en donde el 10.009 entrega a los alumnos los títulos comprados o les regalan. Y sinceramente eso no pasa, porque los chicos del 10.009, todo el estudiantado, yo creo, de todos los niveles, se esfuerzan y tienen un gran compromiso. Tengo compañeras que son mamás y que alguna vez se dejan solo a sus niños por en un futuro darle una mejor calidad de vida con la formación en la cual el 10.009 da a muchos profesionales, porque salen muchos profesionales de ahí, y yo creo que esta etiqueta perjudica mucho al estudiantado de 10.009.
2: Claro, y me quedaba yo por ahí con una frase tuya al principio, y acá inclusive la refuerzo, porque estamos hablando del Instituto de Educación Superior, que abarca prácticamente todo el sector de las Yungas, el que está siendo perjudicado no solamente gente de San Pedro, sino de localidades cercanas, y en donde la ministra justamente es oriunda de ahí, que podría ser una de las primeras en tomar conocimiento de la situación.
4: Sí, nosotros le hemos solicitado a la ministra, que es la ministra Daniela Teixeira, que se acerque a la institución a dar respuesta, ¿no?, porque ella es de ahí, ella se recibió de ahí. Entonces, a dar respuesta de qué es lo que está sucediendo, que muestre las pruebas necesarias de por qué se ha intervenido nuestro instituto, y hasta el día de hoy no ha pisado la institución. Sí ha ido a la ciudad de San Pedro de Jujuy, como siempre hace, al desfile de maestros, al desfile de profesores, yo creo que es más que nada para la foto, pero para estos problemas que son delicados y que tendría que estar su presencia ahí, no lo está.
2: Claro. ¿Iván?
0: Nada de acá, chicos. Nada, la verdad que, mirá, si nos ponemos a hablar de irregularidades en torno a lo que significa como obstáculo para estudiante egresado, todo lo que mencionaba Fabri. Y por otro lado, lo de las intervenciones eternas es una complicación para cualquier IES, para cualquier IES. Así que me imagino que es, como decíamos acá, nadar en dulce de leche, chicos.
4: Sí, queremos agradecer, bueno, a la legislatura, más que nada a la diputada Ferrín, que nos ha recibido, ella como presidenta de la Comisión de Educación, nos ha recibido, ha escuchado nuestros malestares, le hemos planteado sí algunas preguntas para que ella le pueda hacer, ¿no?, a la ministra o a quien venga del ministerio y le pueda responder, y ellos sean nuestros intercesores, por así decirlo, ante nuestros malestares.
2: Claro. Bueno, a ver, ojalá que esto se pueda resolver, no solamente para las promociones que aún están en curso, sino también para promociones futuras, teniendo en cuenta de que la idea de la creación de los IES fue justamente descentralizar un poco, y de que aquella gente del interior que por ahí no tenía los recursos económicos para llegar hasta San Salvador puedan continuar con lo que es estudios terciarios, ¿no? Así que espero que puedan tener buenas y prontas novedades, y desde aquí le mandamos un abrazo grande.
4: Bien, sí, también quiero recalcar una última cosita, que bueno, mandar también esta voz activa, por así decirlo, a los institutos que también están intervenidos, porque hasta el momento son el 40% a nivel provincial, que ellos también defiendan, ¿no?, su casa de estudio, que no dejen que vayan a avasallar sus derechos, que también, que cualquier cosa, cuentan con nuestro apoyo desde el 10.009, y que cualquier cosa estamos a disposición para que su vida democrática vuelva y vuelvan ellos a elegir. sí, sus autoridades como nosotros teníamos anteriormente.
2: Excelente, muy bien. Muchísimas gracias.
4: No, de nada, muchísimas gracias y saludo a todos.
7: Bueno, chicos, bueno, hasta aquí la información entonces desde la legislatura.
2: Bien.
7: Con esta comisión directiva de del 10 número 9,
2: sí.
7: Y con Augusto, ¿no?
2: ¿Quién lo estaba acompañando ahí, Augusto? ¿Hay una comitiva grande?
7: Sí, son un grupo de 6 personas más o menos, alumnos todos, así que bueno, acompañándolo y a la vez también charlando con los diputados, en este caso con la diputada Ferrín, María Ferrín, sí. Quien es la presidenta de la Comisión de Educación.
2: Excelente, Marcela.
7: Bien, chicos. Bueno, volvemos a estudios, estaremos nuevamente con otro contacto.
2: Cómo no, muchas gracias.
0: Che, Fabri, ahí estoy viendo la linda camiseta que va a presentar Messi para el último.
2: Ah, ¿la viste?
0: Qué buena que está.
2: Estaba tratando de ver si es que...
0: Rara.
2: Si es que ya estaba a la venta.
0: Ya prontito.
2: En Perico ya está. Quédese tranquilo.
0: Posta, ya voy. 12:30, ya volvemos.

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10: El gobierno avanza en la implementación del Plan Estratégico de Prevención y Control del Dengue 2024-2025. En este sentido, luego de sucesivos contactos con empresas elaboradoras e importadoras de repelentes, el Ministerio de Salud aseguró que estará garantizada la provisión de estos productos en el mercado. Ambos sectores coincidieron en la importancia de una comunicación conjunta y efectiva para llevar tranquilidad a la población ante la llegada de las altas temperaturas y la posibilidad del aumento de los casos de la enfermedad que transmite el mosquito Aedes aegypti. Tras la simplificación de los procesos administrativos y el incremento de la capacidad productiva local respecto del año anterior, en números estimativos se podría alcanzar en diciembre una producción de 60 millones de unidades, según indicaron las autoridades sanitarias. En este marco señalaron además que es importante el rol de fiscalización de la ANMAT respecto a la prohibición de la comercialización de productos no autorizados. Actualmente el organismo cuenta en su página web con un listado actualizado de todos los repelentes que están inscriptos en el registro. Informó Diana Costanzo para Radio Nacional, tu radio.
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1: Nacional da la hora. 12 del mediodía, 33 minutos. 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
0: El Palacio San José, hoy Museo y Monumento Histórico Nacional Justo José de Urquiza, fue la primera edificación del país en contar con servicio de agua corriente e iluminación generada por gas acetileno. La instancia llegó a tener 2.500 hectáreas, de las cuales 20 estaban destinadas a parques, jardines y quinta de frutales. En medio de estos aparece aún el casco principal, con una arquitectura mezcla de estilo renacentista italiano. Posee más de 30 habitaciones, una de ellas marcada por el asesinato del general el 11 de abril de 1870.
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1: ¿Sabías que en Neuquén se encontró el dinosaurio más grande del mundo? El Patagotitan majorum medía 40 metros de largo. Fue descubierto en la Patagonia y revolucionó la paleontología. Sí, los grandes de la historia vivieron acá. 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
1: Así es, estamos compartiendo hasta las 12:45 este momentito y resaltamos una actividad en el día de hoy porque en Humahuaca Leticia Chauque se convirtió en la primera mujer del municipio en obtener la licencia profesional para conducir camiones.
0: ¡Qué noticia!
1: Desde este lunes ella va a comenzar a prestar servicio en el corralón municipal y dejó un mensaje para todas las mujeres, dijo, no hay que tener miedo. Sí podemos.
0: Y no, bien, Leticia, qué grande, qué grande. Bueno, 12:38, ¿sabes qué me ilusionó? Y este, Fabri, lo de hoy.
2: Sí, dígame.
0: Lo vi a Thiago, lo vi a Thiago Messi con la camiseta de River. Ah. Che,
3: Pero
0: ya
3: qué.
0: Ya está asegurado el futuro de River.
3: ¿Los Messi son de River?
0: No sé, pero ahí estaba Messi, el equipo de Inter de la tercera división, con la camiseta de River, con su nombre y todo, de Thiago Messi, impresionante. Y todo eso vino también con lo de Thiago y la lesión. Che, ¿qué pasa con nuestros jugadores?
3: Lesiones, que lamentablemente siempre pasan. Llamó la atención de que realicen la convocatoria días antes de lo que era una fecha, siempre la suelen hacer posterior a la misma. La verdad es que desconozco por qué se habían apurado en esto, porque ya habían tenido antecedentes en anteriores ocasiones, en anteriores citaciones, de que lo hacían antes y siempre pasaba algo en el fútbol europeo. Bueno, lo cierto es que había salido en el primer tiempo, en el partido de River, ya había encendido las alarmas Thiago Almada y bueno, se estuvo confirmando la lesión, ¿no?
0: Así que vamos a ver qué sigue con Rivercito. En lo deportivo tenemos una semana tranquila en la radio, Fabri. ¿Qué sucede? ¿Estás tranquila?
3: Demasiado tranquila. ¿Por qué? El fútbol. Porque la fecha FIFA hace de que no tengamos un calendario de liga profesional el próximo fin de semana. Y el que sigue, tampoco podríamos tenerlo, ¿no? Si bien AFA ya había comunicado de que la fecha arrancaba el viernes 2 de octubre y finalizaba el lunes 5... está todavía en veremos si se lleva a cabo o no lo que es esta fecha 11, teniendo en cuenta de que la selección argentina va a jugar su último partido el miércoles 7. Entonces, como el miércoles 7 va a jugar su último partido en el Monumental, como da justo que es la despedida de Lionel Messi, como fueron invitados todos los campeones del mundo de Qatar 2022, perdón, el martes 6, como los campeones del mundo de Qatar, estaban pensando en que el fin de semana del 2 de octubre tampoco se juegue, luego de lo que había sido un pedido de River de no jugar ese partido por la cantidad de jugadores que tenía convocado y por la necesidad de estar afrontando como única competencia la liga profesional. Desde AFA habían dicho en un momento, bueno, está bien, arranca el viernes 2, se juega hasta el lunes 5, lo pasamos a Sarmiento River para el miércoles 7, y ahí ya algunos clubes dijeron de que creen de que hay ventaja deportiva, de que River ya jugaba con los resultados. Bueno, se puso en duda si se juega o no el fin de semana, el primero de octubre, si no tendremos dos fines de semana sin actividad deportiva en la Liga Profesional de Fútbol.
0: Ahí está, a descansar un poquito. Bueno, River, está bien, le viene bien a River entonces, le viene bien, que afloje todo, que vea, borrón cuenta nueva, no sé qué va a pasar. La cosa es que nosotros empezamos a despedirnos, chicos.
1: Sí, empezamos a despedirnos. En Capital todavía no se sabe si hay desfiles o no, pero sí en Abrapampa están invitando porque hoy se va a realizar un desfile de murgas y carruajes en la capital de La Puna. Este martes desde las 19 horas están todos invitados. Bien. A esta participación también de Abrapampa con este desfile de carruajes.
0: Gran fiesta, Abrapampa. Miren, chicos, Aires de Jujuy en Buenos Aires, hoy a las 18 va a estar presentándose en la Casa de Jujuy el Tantanacu infantil y juvenil que llega a Jujuy mediante la Casa del Tantanacu de Humahuaca. Qué lindo.
1: Ahí en Cruz está haciendo la invitación.
0: Sí, ahí estaba a tocar, mira, con cencerro y todo, qué lindo. Hoy a las 18 en Cava, en Buenos Aires, Aire Jujeño presentando El Tantanaco Infantil y Juvenil. Qué lindo. Qué
2: muy
0: lindo,
2: bien.
0: Lindo.
2: Bueno, hoy también, ¿no? Hoy hay que decirles que el saludo a toda la gente que está en el Congreso de la Juventud entre hoy y mañana. Invitarlos a que se sumen a la propuesta a partir de las 19 horas con el desfile de carrozas Grupo A y B a partir de las 19 horas. Yo creo que el tiempo los va a acompañar. Por ahora tenemos presencia ahí de lluvia todavía, pero bueno, yo creo que el tiempo los va a acompañar hacia la tarde, noche del día de hoy. La máxima igual no va a superar los 19 grados. Nubladito va a estar, hay que ir con abrigo nada más.
3: Mucho, abrigo. Es fresco Ciudad Cultural. Pero bueno, era lo que decíamos en el principio. Se hablaba de las 6 de la tarde extraoficialmente. Decíamos, esperemos el comunicado del ente. El ente dijo que arranca 19 horas el desfile.
0: A ver cómo sale la cosa. Ya está Bela Banchi, está el Cari Velázquez, la puesta al aire de la vespertina de Nacional. Las voces se despiden. Fabricio, Alejandra, Mónica, Iván. Les decimos.
1: Hasta mañana.
0: Chao, chicos, hasta mañana.
3: Hasta mañana.

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0: 45 minutos en la República Argentina, en la ciudad de Buenos Aires, temperatura 11 grados 8 décimas, humedad 53%, cielo parcialmente nublado. Desde ahora la información más importante en 15 minutos. El presidente Javier Milei participa de la Asamblea General de la ONU. El primer mandatario iniciará esta tarde la agenda oficial con la participación de la reunión del Escudo de las Américas. Luego disertará en una institución educativa que además le entregará un premio y también mantendrá encuentros con dos economistas. El jefe de Estado cerrará la jornada con una reunión con el secretario de Estado del gobierno norteamericano, Marco Rubio.
1: Internacionales.
0: Sesiona la Asamblea General de Naciones Unidas. El informe de Cecilia Diwan.
2: En Nueva York quedó inaugurada la 81 Asamblea General de las Naciones Unidas, un encuentro que reúne a los principales jefes de Estado en un escenario marcado por fracturas geopolíticas profundas. En su discurso de apertura, Donald Trump proclamó el inicio de una edad dorada, defendió el control migratorio, la ofensiva contra Irán y catalogó su gestión como un triunfo en seguridad y economía. Antes, el secretario general del organismo, Antonio Guterres, alertó por el deterioro diplomático global, mientras que Luis Ignacio Lula da Silva criticó con dureza la pérdida de credibilidad del organismo para detener las guerras.
0: En tanto, durante su discurso, el presidente Donald Trump afirmó que Estados Unidos va a aniquilar a Irán si no puede llegar a un acuerdo.
3: Haremos un trato con Irán que les permita reconstruir y crear un país más grande del que tenían antes, tal vez uno de los países más grandes del Medio Oriente o incluso del mundo, o los aniquilo. Aniquilo la República Islámica del Irán rápidamente para no darle la oportunidad de matar ni destruir a otros países.
0: El gobierno pidió celeridad al Congreso para tratar la Ley de Defensa de la Soberanía Nacional. El informe de Hernán Mundo desde Casa de Gobierno.
4: En conferencia de prensa, el vocero Adrián Ravier detalló aspectos centrales que considera el gobierno tiene el proyecto de ley de defensa de la soberanía nacional, mayormente referido a Malvinas e Islas del Atlántico Sur. Y en ese sentido pidió que diputados y senadores apoyen la iniciativa y la traten a la brevedad en el ámbito del Parlamento.
5: Este proyecto, enviado al Congreso la semana pasada, constituye un hito en el proceso de recuperación de las Islas Malvinas, Georgias del Sur y Sandwich del Sur, y un avance legal sin precedentes en la historia de nuestro país. Por eso es fundamental que el Poder Legislativo aborde su tratamiento con la mayor celeridad posible.
0: Además, el vocero presidencial aseguró que el proyecto de ley busca proteger la soberanía argentina sobre las islas.
5: El proyecto busca dotar a la República Argentina de un marco normativo integral, permanente y coordinado para la defensa de su soberanía, la protección de los intereses vitales y estratégicos de la nación y el fortalecimiento de sus capacidades institucionales frente a las amenazas de nuestro tiempo.
0: En tanto, Adrián Ravier explicó que el proyecto crea un Consejo de Seguridad Nacional que será encabezado por el presidente Javier Milei.
5: En lo que respecta a la estructura y autoridades del Sistema de Seguridad Nacional, la dirección política corresponde al Presidente de la Nación en su carácter de Jefe Supremo de la Nación, Jefe de Gobierno y Comandante en Jefe de las Fuerzas Armadas. Además de la elaboración de la Política de Seguridad Nacional y la aprobación de políticas sectoriales, otras funciones destacadas del Consejo son asistir al Presidente de la Nación en todo lo relacionado con la seguridad nacional, ejercer funciones vinculadas al control aeroespacial, marítimo, fluvial y lacustre, elaborar la Estrategia Nacional y el Plan Nacional de Seguridad de Infraestructuras Críticas y ejercer las facultades previstas en el régimen de afectación o amenaza a la seguridad nacional.
0: Alejandra Monteoliva cuestionó a la jueza que liberó a un ladrón de 14 años. La ministra de Seguridad Nacional afirmó que le hace daño a los argentinos. En tanto, ya se presentaron denuncias contra la magistrada, la jueza porteña Laura Marinis, que dictó la inconstitucionalidad del nuevo régimen penal juvenil. El informe de Lourdes Marchese.
1: Desde la ONG Usina de Justicia, a través del doctor Fernando Soto, denunciaron a la jueza Laura de Marinis por el delito de prevaricato. Se trata de la magistrada que ayer sobreseyó a un joven de 14 años del delito de tentativa de robo al declarar la inconstitucionalidad del artículo 1 de la Ley Penal Juvenil. En tanto, desde el gobierno de la ciudad anunciaron que le solicitarán el juicio.
0: Información de último momento indica que renunció el presidente del Tribunal Federal que juzga a los acusados por la sustracción y ocultamiento de Loan Danilo Peña. La salida de Fermín Ceroleni fue aceptada por decreto y será efectiva en diciembre. Por la salida del magistrado y la falta del nombre de quien lo va a reemplazar, la semana que viene no se celebrarán audiencias.

0: de la ciudad. La víctima, en tanto, fue identificada como Ángeles Chichurre, de 37 años, ex trabajador informático oriundo de Lanús, también envuelto en hechos delictivos.
1: Salud.
2: Cirugía innovadora en el Hospital Garrahan. La información con Diana Costanzo.
3: Con una técnica innovadora en el Hospital Garrahan, un equipo de profesionales extrajo a una nena de 10 años un tumor cerebral a través de las fosas nasales. Por Radio Nacional, el jefe de neurocirugía del Centro de Salud, Javier González Ramos, dio detalles.
4: Ingresamos a través de la nariz para acceder a lo que es la base de cráneo al cerebro. Es un abordaje que se utiliza mucho más frecuentemente en los pacientes adultos, y traspolar esta técnica al paciente pediátrico conlleva mucho más técnica, mucho más disciplina, porque es mucho más complejo, pues estamos tratando con una anatomía que está en crecimiento, por lo tanto tenemos que valernos de mucha tecnología para poder acceder a estos territorios del cerebro, ¿no? Desde la nariz.
2: Destacan el crecimiento de la producción de litio en Sudamérica. El informe de Alejandra Bejarano desde Radio Nacional Jujuy.
5: La 15ª edición del Seminario Internacional Litio en Sudamérica se desarrollará los días 7 y 8 de octubre en Jujuy, con expositores de relevancia internacional. Ezequiel Lelo Ibasevich, presidente del Jujuy Energía y Minería Sociedad del Estado GEMSE y del Comité de Litio en Sudamérica, destacó el crecimiento de la actividad minera, las perspectivas del mercado internacional y el compromiso de la provincia con el desarrollo del empleo y la industria local, destacando que la realización de este encuentro representa una oportunidad para fortalecer el posicionamiento de la provincia.
2: Protocolo ante fenómenos climáticos que puedan afectar a las escuelas. El informe de Victoria Lupu desde Radio Nacional Mendoza.
6: Si el temporal sorprende a los alumnos dentro de la escuela, la indicación es permanecer en el establecimiento. Carlos Aparo, subsecretario de Infraestructura Escolar de la Dirección General de Escuelas, dio detalles.
7: Este protocolo lo que pretende es que sepamos cómo vamos a actuar. Los chicos se van a quedar en el establecimiento educativo, vamos a estar asistiendo. Creemos que es mucho más seguro oficial. Nosotros vamos a estar informando en tiempo y forma dentro de las proyecciones que nos van haciendo cada uno de los expertos.
1: Deportes.
2: Juegos Suramericanos Santa Fe 2026. El informe de Facundo Paredes desde Radio Nacional Rosario.
8: En Rosario comienza la participación argentina en tenis. Luisina Giovanni y Jasmine Hortensi abren los cuartos de final del dobles femenino. Por la misma instancia juegan Luciana Moyano y Luciano Ambrosi por el dobles mixto. En tenis de mesa, el partido destacado de la jornada será a las 16. Por la semifinal del dobles mixto, la pareja argentina Camila Argüelles, Santiago Lorenzo, enfrentarán a Brasil. En vóley masculino, a las 15, Argentina enfrenta a Colombia. En waterpolo, la selección femenina venció esta mañana a Colombia por 17-11 y volverá a jugar también por ronda preliminar a las 18 ante Perú. En tanto, el combinado masculino se mide ante Colombia a las 16:30. La jornada se cierra con el handball masculino. Argentina-Paraguay jugarán desde las 19:30.
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2: Hora 12:55 minutos. El presidente Javier Milei consideró que el Reino Unido debería pensar en devolver las Malvinas a Argentina. El jefe de Estado afirmó que Gran Bretaña tiene problemas políticos y económicos y por eso debería reconsiderar seriamente restituir las islas. Señaló que la población original fue expulsada y remarcó que se busca recuperarlas por la vía diplomática. En este sentido, descartó cualquier escenario bélico y subrayó que el gobierno ya reunió mucho apoyo en el plano internacional. La visita del Papa podría reunir más de 7 millones de personas. La ministra de Seguridad Nacional, Alejandra Monteoliva, aseguró que el país va a estar en la calle.
9: En este momento vamos a tener un país en la calle, digo en la calle, sí, o transitando por las rutas, llegando a los puertos, a los aeropuertos, el movimiento de trenes y cuatro grandes eventos masivos, donde el aforo que estamos planificando, que tiene que ver con los cálculos que hemos hecho, con el análisis que se viene haciendo, con el análisis de las otras visitas papales, hemos calculado un aforo de 7 millones de personas.
2: Además, la ministra de Seguridad afirmó que es un operativo nunca visto en Argentina.

0: armado de la estructura que el Monumento a los Españoles va a congregar dos eventos, va a demorar unos 6-7 días previos en el armado de esa estructura. Para que ustedes sepan, incluso ese gran escenario, se monta un hospital debajo del escenario de parte del Vaticano, porque toda la sanidad del Papa, hasta el traslado de su propia sangre, ¿sí?, ante un evento, es un operativo nunca antes visto para nosotros. Entonces, y son medidas de seguridad que se tienen en todos los frentes.
1: En este marco, la conferencia episcopal continúa preparando el viaje apostólico del Papa León XIV. El informe de Miriam Mariotto.
2: En una conferencia de prensa, la Conferencia Episcopal Argentina da detalles sobre la visita del Papa León XIV a Buenos Aires, Córdoba y Luján en el mes de noviembre. El arzobispo de Buenos Aires, Jorge García Cuerva, habló sobre las misas en el Monumento a los Españoles.
3: Por eso es un lugar simbólico. Y en ese mismo lugar, al día siguiente, podremos participar del gran encuentro con los jóvenes. Encuentro que la posibilidad de que el aforo sea muy amplio, en términos de ser en un lugar abierto, nos dará la posibilidad de que todos los jóvenes del país se sientan también allí bienvenidos.
1: Chocó Piti Álvarez, el informe de Mariel Ríos.
4: El Piti Álvarez chocó a un vehículo que estaba estacionado en una estación de servicio de Avenida San Martín y Nicasio Oroño. Al quererse ir del lugar, dio marcha atrás y rozó el vehículo estacionado. Cuando el damnificado fue a pedirle los papeles para hacer los trámites del seguro, se negó a darle cualquier identificación, ya sea de él o del vehículo. Le dijo que tenía que irse rápido porque tiene problemas judiciales. El Piti Álvarez no tiene licencia de conducir vigente. Ahora la Fiscalía Penal Contravencional y de Faltas número 6 tiene a cargo el caso por incumplimiento de obligaciones legales.
1: La Región Centro refuerza el monitoreo del fenómeno de El Niño. El informe de Eli del Mar Otman desde Radio Nacional Gualeguaychú.
5: Luego de los episodios de granizo de gran tamaño registrados durante el domingo, desde la Región Centro, integrada por Córdoba, Santa Fe y Entre Ríos, destacaron el funcionamiento de los organismos de control del clima que anticiparon el fenómeno. Víctor Chanenco, director de Defensa Civil de Entre Ríos, valoró el trabajo conjunto.
6: El nivel de preparación de las tres provincias, a pesar que todos vamos a vernos afectados por la actividad inusual del Niño, en ese sentido pudimos también conocer la actividad que desarrolla el Observatorio Hidrometeorológico de Córdoba, que es una especie de servicio meteorológico regional, de donde nos nutrimos también de bastante información.
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1: Buenas tardes, ¿cómo les va? Bienvenidos a Pasión Nacional este martes 22 de septiembre por la M870, las 48 radios de Nacional en el país y por supuesto el canal de YouTube. Vamos a estar pendientes desde hoy de la vuelta al trabajo de la selección argentina, teniendo en cuenta los tres partidos amistosos que se vienen próximamente frente a Bolivia, Burkina Faso y Benín respectivamente, que marcará la despedida definitiva de Lionel Messi con la camiseta argentina, por lo menos confirmado en el partido frente a Benín en el Monumental. Cuando Argentina se enfrenta a Burkina Faso, vamos a ver si en el estadio de Boca o en el de River, hay una chance también de que juegue Lionel Messi, pero nadie lo ha confirmado. ¿Qué pasará con Lionel Scaloni, el técnico de la selección argentina? ¿Será cierto que va a seguir al frente del equipo el año que viene? Después que terminó la Argentina la participación en el Mundial, él había dado a entender de que no tenía demasiadas fuerzas para seguir. Así que me parece que es un tema para seguir hablando y que los dirigentes de la Asociación del Fútbol Argentino, con Claudio Tapia a la cabeza, bueno, tomen una decisión. El contrato vence el 31 de diciembre. Un párrafo aparte para River, que vuelve al comité ejecutivo. Nadie lo echó a River. Por supuesto que yo estoy de acuerdo con varias de las peticiones o de las condiciones que pide River, que haya menos equipos de 30, que se fiscalice a los árbitros, sin nombrarlo le pegan un tiro por elevación a Federico Beligoy, que está, que es el responsable de elegir justamente a los árbitros del campeonato. Pero digo, nadie echó a River del comité ejecutivo del AFA. River volvió porque hoy hubo una reunión temprano, allá por las 11, que calculo que a esta hora en Ezeiza debe seguir. ¿Y por qué alguien que se fue sin que lo hayan echado, ahora vuelve pidiendo condiciones? Si volvés, no sé si estás en condiciones de pedir condiciones. No me cabe ninguna duda que otros dirigentes del fútbol argentino, los presidentes de otros clubes, piensan igual que River, pero no se animan a blanquearlo, por el miedo al poder. En este caso, al presidente de la AFA, que tiene mucho poder, evidentemente, y que tiene el beneplácito de la mayoría de los clubes, fundamentalmente los clubes del ascenso en la República Argentina. En otra época, ¿quién se animaba en la AFA a levantar la mano para estar en contra de Julio Grondona? ¿Alguna vez osó Teodoro Nitti presentarse como candidato a presidente y sacó un voto? Se votó él, nada más. Él se votó. Después todo pasó por Julio Grondona. Bueno, hoy sale el fallo de Boca Vélez por Copa Argentina. En el mientras tanto, el sitio oficial del torneo más federal que tiene el país no pone todavía que van a jugar Boca Racing en Rosario, o ponele que cambie la sede porque se están jugando los Juegos Suramericanos. No salen a confirmar que el partido va a ser Boca Racing el domingo a las 17. Están esperando que la AFA primero se expida con relación al partido Boca-Vélez. A propósito de Vélez, internas entre los futbolistas y los dirigentes con el tema de los pagos, esto no trasciende demasiado porque Vélez no es un club que sí genera simpatía, respeto. Tenemos un respeto enorme por la figura de Pepe Amalfitani, el gran dirigente que tuvo Vélez a lo largo de la historia. Pero pasan cosas en Vélez, más allá de la coyuntura deportiva, que ayuda porque anda bien el equipo de los Barros Echeloto. Bueno, vamos a estar hablando de los Juegos Suramericanos, ocupar un lugar trascendente en nuestro programa, justamente con Pablo Barovero de Santa Fe, con Facundo Paredes desde Rosario. Y tenemos que lamentar la muerte de Tulio Crespi. A los 88 años se murió una leyenda del automovilismo. La saludo a nuestra locutora Nabila Hatim. Nabila, qué gusto verte.
2: Hola, Nicolás, muy buenas tardes para vos, para todo el equipo y la audiencia nacional en el país. La primavera por el momento se ausenta porque en la ciudad de Buenos Aires tenemos 11 grados, 8 décimas, el cielo parcialmente nublado, básicamente hace frío.
1: Sí, la verdad que sí. Vos decías la temperatura pareciera como que hace 4 o 5 grados. Hace frío, pero en serio, ¿eh?
2: Sí.
1: Es terrible. Bueno, vamos a recordar las vías de comunicación.
2: 11-3-870-7485, por ahí recibimos sus mensajes.
1: Muy bien, le vamos a preguntar a los amigos de Pasión Nacional qué quieren que pase con Scaloni. ¿Tiene que seguir como técnico de la selección? ¿Prefieren otro entrenador? Bueno, invitamos a los amigos que se comuniquen entonces al 113-870-7485. Ya vamos a estar con las voces de los protagonistas. Terminó hace un rato la primera práctica de la selección argentina a puertas cerradas. Lo saludo a Sergio Zarratea en la apertura del programa. Sergio, qué gusto verte.
3: ¿Cómo le va, Álvarez? Usted decía que la página de la Copa Argentina todavía no oficializó algo, que sería lógico el partido de Boca el fin de semana, porque todavía no está definido técnicamente por el Tribunal de Disciplina. Pero como ya habíamos contado, y lo chequeo nuevamente, la página de la AFA sí dice que juegan Boca Racing el domingo 27, con horario y estadio a confirmar. Yo tengo la información que el partido se va a jugar a las 16. Se va a adelantar una hora.
1: Bien, una horita, perfecto. Y en Rosario, porque ayer sí, a la tarde surgió la posibilidad...
3: La cancha de Lanús.
1: Sí, el Estadio Lanús, por un tema de seguridad en Rosario, se están disputando los Juegos Sudamericanos. ¿Hay algo de cierto con relación a eso?
3: Sí, es verdad, pero desde Rosario quieren que el partido se juegue en Rosario. O sea, está todo el tema de la ingeniería de los Juegos Sudamericanos, la cuestión de seguridad que por ahí complica... Pero se barajó esta chance de Lanús, esto me lo confirmaron ayer, pero de Rosario dijeron, lo podemos organizar igual, y el partido por ahora no se mueve.
1: Bueno, ahí está la noticia que estamos dando con Sergio, el anticipo. Por supuesto que Rosario es una plaza, es una ciudad de fútbol, Rosario, y es una plaza muy importante. A mí particularmente me hubiese gustado que se jugara en Córdoba, siempre soy hincha de que se jueguen partidos importantes en los estadios más grandes.
3: Sí, bueno, pero si no es Córdoba, es Santiago del Estero y no se mueve de ahí. Yo creo que si queremos Córdoba, federalizar, debemos ir a todo lado.
1: Bien, pero Córdoba tiene capacidad para 60.000 personas y el estadio de,
3: no es la final.
1: De Arroyito, de menos final, de 50.000.
4: El tema de Córdoba es que juega la selección.
1: Claro, claro. Ahí está el tema. Bueno. Los saludo a Javier Vicente. Javier.
4: ¿Cómo te va? Buen mediodía. A propósito de los títulos que señalabas, Nico, hay una vieja frase, un viejo dicho que dice, el que se va sin que lo echen, vuelve sin que lo llamen.
1: Ajá.
4: No lo llamaron, ahí volvió River. El tema que todo el mundo conoce es que si River se ausentaba por quinta vez consecutiva de la reunión de Consejo Directivo de AFA, perdía su lugar. Perdía la vicepresidencia.
1: Que es un lujo que River no se puede dar.
4: Perdía la vicepresidencia a River. Así que bueno, ahí está River en este momento, la reunión del comité ejecutivo que se está desarrollando en AFA, donde están tratando varios temas. Uno de ellos es la fecha 11, que finalmente no se va a postergar,
3: Todo lo, así como está armada, la van a modificar.
4: Van a modificar, o sea, algunos partidos, algunos horarios, sobre todo por el tema del partido de la selección del
1: ¿Pero
4: sábado.
1: Por qué querían postergarla? ¿Por la cantidad de jugadores que se
4: van a dar? No, por el partido de la selección.
3: Porque es una tontería que este fin de semana no haya fútbol. A ver, entiendo que nosotros pensamos solo en nosotros, ¿no? Es así, pero digo, hay jugadores convocados a la selección argentina, sí, pero hay jugadores de los clubes que están convocados a diferentes selecciones de Sudamérica y del mundo. Entonces dijeron, postergamos. Pero si vos postergás la de este fin de semana, tenés que postergar la otra también. Claro. Y la otra se juega. Es una tontería.
1: Bueno, es todo al revés en el fútbol argentino. Yo no entiendo. A ver, se maquilla la situación, pero se maquilla para la gente de Boca y de Racing nada más. Al que no es de Boca y de Racing, no le interesa demasiado ese partido. Pero se maquilla la situación porque tenemos un partido fuerte como es Boca-Racing y además el sábado va a jugarse la final de esa Supercopa.
4: Y a propósito de Lionel Scaloni, anoche hubo una reunión, se avanzó mucho en la renovación.
3: ¿Usted está seguro de lo que está diciendo?
4: Sí, sí. Vengo sosteniendo aquí hace rato ya de que Scaloni iba a seguir al frente de la selección argentina. Anoche hubo una reunión, se avanzó muchísimo en la renovación de contrato de Lionel Scaloni, además... Hay un pedido especial de Messi a Scaloni para que continúe al frente de la selección. Sí, se retiró. Pero va a seguir teniendo predicamento.
3: Ah.
4: Lionel, imagínate. Imagínate lo que se está armando con esta despedida.
3: Hizo otro gol Messi el fin de semana.
4: Sí. 929 creo que ya tiene. Y en este caso habría una renovación consistente en el sistema 2+2. Dos años hasta la Copa América. Y después de la Copa América se renovaría por otros dos años más hasta el Mundial del 2030. Así que faltan detalles nomás para que Lionel Scaloni siga siendo el técnico de la selección argentina. Creo que es una buena noticia para el fútbol argentino y para el propio Claudio Tapia, que hoy está cumpliendo años.
3: Ah, hoy llamémoslo y lo saludamos.
4: Hoy en la reunión, mirá, está con todos los directivos de todos los clubes.
1: Está con la torta de cumpleaños, el presidente
4: de la torta de cumpleaños, con todo.
1: Seguramente. Vamos a empezar a escuchar las voces de los protagonistas del fútbol. Le doy la bienvenida a Natalia Liubarov, que está con nosotros en la operación técnica. María Suárez Arojo en la producción. Le mandamos un saludo y una pronta recuperación al querido Sebastián Vera. En este caso, Gianluca Prestiani, hablando de la despedida de Lionel Messi.
5: Intento pensarlo lo menos posible porque sé lo que va a ser para mí, para todos los argentinos, esta época después sin Messi. Y bueno, no estamos preparados, yo creo. Lo pienso y capaz no lo puedo creer que voy a estar en la despedida de Leo. Y nada, la verdad que estoy muy contento.
1: Está contento, dice Prestiani. Ahora vamos a escuchar a Giuliano Simeone hablando también de la despedida de Lionel.
6: Va a ser un día muy, muy especial, la despedida de nuestro capitán, de lo que le dio tantas alegrías a todo el país, y bueno, obviamente triste.
1: Bien, le doy la bienvenida al querido Santiago Lucía. A partir de ahora, más allá de Boca Racing, vamos a estar en modo selección.
7: Sí.
1: Con la despedida de Lionel Messi.
7: Sí, y muy importante la información que trajo Javier hace un rato a la mesa, ¿no? Creo que más allá de la despedida de Messi, que en términos emocionales va a ser el rector de todas las actividades que tienen que ver con la selección argentina. De hecho, empezó a pasar hoy, Nico, se bajan los jugadores del avión, que quizás es el momento en el que más hablan en todo el periodo que está en la selección, y el tema dominante, obviamente, que es la despedida de Leo Messi. Así que sí, estaremos los próximos días muy atentos a todo lo que suceda con la selección, para mirar también que el próximo partido que va a jugar Argentina, el primero que tiene, es el próximo miércoles. Y con esto quiero decir, ya tiene a la mayoría de los futbolistas en Ezeiza. No suele darse de tener una semana completa y sin compromisos, sin partidos, Lionel Scaloni. Por eso también fue muy importante, y traigo a lo que dijo Javier, la lista que presentó Scaloni, pensada no solamente en la despedida de Messi, sino que es una nómina y una convocatoria que claramente tiene una proyección a futuro. Y ahí lo que uno primero imagina es que si Scaloni tuviera decidido salir de la selección, lo más fácil era ya ir con los soldados de siempre, ¿no? Convocar a los jugadores que siempre tuvo, también en forma de reconocimiento. Y sin embargo, hay muchos que no aparecieron en listas anteriores y muchos de un rango etario bajo, evidentemente, intuyo, pensado y diseñado en lo que es la proyección de la selección.
1: Yo no lo veo de esa manera porque lo considero Scaloni un tipo inteligente y pragmático, y él puede empezar a hacer recambios sin necesariamente tener la confirmación de seguir como técnico de la Argentina el año que viene.
7: Claro, pero aparecen nombres que no venían estando en la selección. Aparecen muchos chicos de menos de 24 años. Evidentemente que es una lista con mirada a futuro. Las expectativas están en que sea Scaloni, y obviamente por todo lo que representa, desde lo simbólico también, que Scaloni esté en ese lugar, fundamentalmente en este momento que se va la máxima referencia de la selección.
1: Tengo otra respuesta para darte a eso, no en el ánimo de confrontar y mucho menos de
7: pelear. Confrontemos,
1: me gusta. No me gusta confrontar. Los librianos nos gusta la paz y la tranquilidad.
4: Sí. No se nota.
1: ¿Cómo que no se nota?
7: Ya perdió la paz.
3: Ya perdiste la paz, ya está. Tiene razón, Vicente.
7: Qué fácil que es, ¿no?
1: Pasá por tesorería en el tercer piso, te van a liquidar.
3: Está bien. Sí, es el mejor momento. Cortalo, por favor.
7: Guárdelo para promo este momento.
1: Decía, hablando de esta situación, llegó a jugadores jóvenes Lionel Scaloni al Mundial y prácticamente no, sí, les dio rodaje. Yo, la verdad, que sinceramente, por supuesto, bienvenido que te sacrifico, haya tenido un gran Mundial. Yo esperaba que Barco jugara mucho más de lo que jugó.
7: Bueno, pero ¿por quién iba a jugar Barco? Para que entre uno tiene que salir
1: no,
7: otro.
1: No, está bien,
7: Por eso, de los que
1: están...
7: No, pero lo digo en serio.
1: Apostó a la renovación, pero después no los utilizó.
7: La renovación a hoy, yo estoy hablando de la renovación de esta lista, de esta convocatoria. Lo que sucedió en el Mundial pareció absolutamente
1: cuando,
7: lógico.
1: Cuando él lo convocó a Barco, también apostó a la renovación.
7: Bueno, sí, había algunos nombres que cambiar y tuvo minutos Barco en el Mundial. Ahora vos me decís, ¿tenía que ser titular Barco? Y evidentemente no. Evidentemente no, tenía que tener más minutos.
3: Lo que sí hay que aclarar, que muchos de los chicos que están convocados ahora, que algunos estuvieron en la prelista del Mundial, van a ir y van a venir, no van a estar concentrados
7: claro,
3: todo el tiempo.
7: Exactamente.
3: Por ejemplo, Flores va a ir a jugar con Boca
7: y está
3: y va
7: bien,
3: volver.
7: Claro, y me parece bien. Correcto también.
8: Voy a contar algo de más tanto.
4: Ah, Flores va a jugar el domingo si Boca.
7: Sí, Flores juega.
8: Voy a contar algo de...
7: Flores y Tomás, perdón, Nico, Tomás Palacio, porque es la misma situación que la de Flores. El marcador central de Estudiantes de La Plata puede jugar con Estudiantes frente a Rosario Central.
8: Voy a contar algo de Mastantuono. Por supuesto que bienvenida la convocatoria a la selección. Es cierto, como lo venía marcando Javier, que su nivel no ameritaba, que había bajado la producción futbolística en el Real Madrid. Claro, es muy difícil con 18 años consagrarse como titular en el equipo más importante de fútbol del mundo. Ahora, te voy a ser honesto, yo más tanto no lo quería ver en el Mundial, no me interesa verlo ahora en estos amistosos, yo lo quería en el Mundial.
3: Está bien, bueno, pues ya el Mundial ya pasó, ya terminó, ¿qué cree que haga, no? Vos volvés tiempo atrás.
8: No, bueno, pero lo importante era el Mundial, no estos partidos amistosos, bueno, pero no, para mi consideración.
3: Estos partidos amistosos, Mastantuono no viene a ser titular, viene el Prestiani, ¿qué otro chico más está?
7: Flores, Palacios, Nico Paz, que sí.
3: Nico Paz, hay una sentencia. Varios para probar.
4: Hay una sentencia de Scaloni, que... tal vez no lo respetó en todos los casos, pero en la mayoría de los casos sí, que el jugador que él convoca tiene que tener actualidad.
3: Sí.
4: Mastantuono, cuando no fue convocado, porque no jugaba. Ahora está en la Fiorentina, está jugando, está recuperando su nivel, lo convoca.
8: Bueno, yo creo que para el técnico va a ser una situación incómoda mirarlo a la cara a Rodrigo De Paul. Pues yo que sí, yo creo que De Paul, sí,
3: ¿qué?
8: Claro.
3: ¿Qué pasó?
8: Y lo sacó en el partido contra Inglaterra, lo sacó de titular. Para el técnico fue una situación incómoda.
4: Ya ha sido explícito Scaloni, tanto con De Paul como con Otamendi.
8: Pero
4: juegan
8: no...
4: solamente la despedida de Messi.
8: Sí, pero
4: ya no van a ser más convocados a la selección.
7: ¿Con De Paul también? De Paul no se retiró de la selección, ¿eh?
4: Pero De Paul juega solo el partido amistoso.
8: Yo no estaría tan seguro. Yo lo que digo que son distintas las situaciones. De Paul tiene 32 años y Otamendi tiene
7: 39.
8: Es distinta la
7: situación.
8: Otamendi
7: ya se retiró, pero lo dijo él, claro. Que se retiraba del Mundial y que ahora, bueno, va a estar... por supuesto,
3: sí.
7: Por una cuestión afectiva y porque formó parte de aquel equipo inolvidable del 2002.
3: Podría no jugar, podría ir con el resto a aplaudir y va
7: es
3: a jugar.
7: Cierto. Di María no va a jugar, por ejemplo, ahí está la diferencia.
3: Claro.
8: Se especulaba con la chance de que pudiese jugar.
4: No, pero para jugar tenés que estar en la lista.
7: En la lista, claro. Si no estás en la convocatoria no podés jugar.
3: Di María podría haber estado 10 minutos.
8: Por supuesto, y algo, alguna vez se va a saber, no tenemos la verdad ahora ni tenemos la información con precisión, ¿qué pasó en su momento para que Di María no volviera a la selección? Algo pasó ahí, algo entre el técnico y Di María.
4: Había retirado de la selección.
7: Claro. Sí, además del retiro de Di María, que Di María dijo yo hasta acá y no juego más.
8: Después quiso volver, creo.
4: No lo explicito nunca.
7: No, por lo menos para afuera no lo sacó. No.
8: Pero para adentro
3: sí. Sí que lo quisieron convencer, no que él haya querido volver. Claro.
8: Muy bien, el debate está abierto. Es muy interesante, por cierto. Hay algunos que piensan que Scaloni debe seguir. Alguno pensará que no. Le dejamos la última palabra a ustedes que están del otro lado y que son lo más importante de la radio, los oyentes. Tenemos la primera pausa.
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0: estamos en la continuidad de Pasión Nacional, 1:22 p.m. Me da mucho gusto saludar a Pablo Barovero en la provincia de Santa Fe. Hola, Pablo.
1: ¿Cómo te va, Nico? Buenas tardes para vos, para los compañeros allí en la mesa. Hoy la información más importante tiene que ver, obviamente, con los suramericanos aquí en la capital de la provincia, así como ayer en jornada de lunes hubo un par de medallas de oro para el Rugby 7 en Rosario. Hoy, tanto las Leonas como los Leones van a definir ante la selección de Chile la posibilidad de un par de nuevas medallas doradas, en este caso, obviamente, en hockey. A las 13:30, en minutitos, arranca el partido de los Leones, la selección masculina ante los chilenos, y a las 15:45, la selección femenina. Es lo más importante y lo más destacado de esta jornada de martes en el marco de los Juegos Suramericanos. Si hablamos de fútbol, si hablamos de los equipos de Santa Fe para Unión, le va a venir muy bien a Madelón tener un par de semanas de receso, teniendo en cuenta la fecha FIFA. Va a jugar el domingo 4 de octubre ante Boca en la Bombonera y viene de dos derrotas al hilo. Entonces, a la complejidad que reviste siempre ir a visitar a Boca en condición de visitante, si encima venís de un par de derrotas al hilo y con algunos jugadores con molestias, la verdad que el escenario mejor para Madelón es tener un par de semanas para poder trabajar en el equipo y en las variantes y recuperar, por supuesto, jugadores golpeados. Y la información de Colón, que va a jugar este domingo ante All Boys de visitante en Floresta, lo más importante tiene que ver con la confirmación de la lesión del arquero habitualmente titular Budinio. Tiene una lesión ligamentaria en la rodilla derecha, va a estar entre 4 y 6 semanas afuera. Si este diagnóstico, que está confirmado, pero sobre todo si la recuperación es la estimada, se pierde de mínima lo que resta de fase inicial. Después, si Colón accede al repechaje, veremos si la evolución de la lesión y su recuperación le da chances a Budinio de volver al arco titular, pero es una baja sensible porque quedan pocas fechas. Colón se juega cosas muy importantes en estos últimos 6 partidos y Delfino pierde a su arquero titular.
0: Parece mentira, Pablo, cómo nos hemos acostumbrado, lamentablemente, con el tiempo a ver a Colón en la B Nacional, que prácticamente toda su vida jugó en la primera división.
1: Sí, estoy completamente de acuerdo. Nos pasa a nosotros que estamos en el día a día y, si se quiere, hemos naturalizado esto porque ya estamos casi cerrando el tercer año consecutivo de Colón en la Primera Nacional. Imagino que para el resto de los futboleros argentinos, cada tanto recordar que Colón está ahí hace ruido. Bueno, en este caso Colón tuvo una primera temporada que parecía que era muy buena para volver rápido y se pinchó al final. Un año espantoso desde lo deportivo, el 2025, donde estuvo más cerca de perder la categoría que de ascender a primera, y este año donde la verdad es muy difícil arriesgar si Colón realmente tiene elementos para pelear por un ascenso. No va a terminar primero de la zona, esto lo puede decir uno casi con seguridad por cómo está Ferro, por cómo está Morón y por la cantidad de equipos que hay en el medio, y a duras penas si se va a meter entre los 4 primeros para arrancar el repechaje o en tal caso el reducido en condición de local. Imagínate, Nico, que estamos hablando casi de algo obligatorio, que es esto de ingresar entre los 8 mejores para un gigante de la categoría como Colón, y estamos todavía en ciernes de si será o no que el conjunto sabalero se va a poder meter entre los 4 mejores.
0: Muy bien, Pablo, la seguimos durante toda la semana. Gran abrazo.
1: Abrazo grande.
0: Pablo Barovero desde Santa Fe. Seguimos con las voces de los protagonistas de la selección argentina. En este caso vamos a escuchar al Dibu Martínez, al arquero que está atajando allí en el fútbol inglés, hablando de la despedida justamente de Lionel Messi.
2: Pensé que ya se había retirado, así que sí. Nada, tener la posibilidad de retirarse acá en la Argentina creo que es un sueño para él y trataremos que sea un lindo día para él.
0: Bien, y ahora Licha Martínez, diciendo que va a ser un día muy triste, es justamente la nostalgia que vamos a seguir todos, vamos a sentir todos de un día hermoso justamente por las gracias que le va a dar el público argentino, pero insoportable, porque no lo vamos a ver más a Lionel con la camiseta argentina.
3: Nosotros somos muy felices cada vez que venimos a la Argentina, estar con nuestra familia, con nuestros amigos, compartir nuestra misma cultura. Y sin duda que también va a ser muy complicado y triste que sea el último día de Leo, pero sin duda que vamos a tratar de hacer lo mejor posible para que salga todo bien y para que él pueda disfrutar de su día.
0: Bueno, y ahora vamos a escuchar a Juliano Simeone. La situación de Julián Álvarez en el Atlético de Madrid, venimos teniendo la mejor información con Javier al respecto. ha perdido la titularidad.
4: Sí, el otro día jugó en el Clásico, un partido importantísimo, sí, de los más importantes que tiene el Atlético Madrid en la Liga, y jugó una porción importante del partido como estaba definido. No entró, bueno, en realidad entró con el partido 2-0, Julián.
5: Claro. Sí, 20-25 minutos.
4: 25 minutos.
0: Ahora sí. Te digo, si yo fuera Julián Álvarez y si no soy titular, más ganas de irme del Atlético tendría.
5: Bueno, pero él empezó tarde la pretemporada, tuvo todo el tema de la depresión, que lo dejó sin varios días de entrenamiento, es lógico que el Cholo lo vaya llevando despacito, pero además le dio respuestas el canadiense.
4: No, para eso también Juliano, que fue quizás el mejor jugador del clásico.
5: Pero lo trajo a Jonathan Davis y no para de meter goles.
4: Qué buen partido de Juliano Simeone. Ah, el hijo del Cholo, la verdad que en un nivel altísimo en el clásico.
0: Lo vamos a escuchar a Juliano precisamente hablando de Julián Álvarez.
3: A Juli lo veo, la verdad, muy bien. Cada vez está mejor, así que la verdad es un jugador increíble y bueno, estamos apoyándolo porque es un jugador increíble.
5: Juliano.
0: Juliano Simeone.
5: ¿No podría estar en la selección argentina al mismo tiempo compitiendo en los Juegos Sudamericanos?
4: Sí, ¿por qué no?
5: Es un verdadero maratonista.
4: Habla muy bien de él eso, es un gran elogio que le haces a Juliano.
0: Al gran Juliano Simeone. Yo insisto, es una situación incómoda para Julián, ¿eh?
5: ¿Qué cosa?
0: Y no ser titular.
5: Y sí, claro, más, todo lo que le está pasando es incómodo. Sí.
0: Acuérdense lo que dijo Tevez en su momento de Gustavo Alfaro, que no le gusta demasiado patear al arco contrario. Bueno, Tevez había dicho precisamente que cuando llegó a Boca, Alfaro le dijo, vos sos mi faro, sos mi capitán, y después no lo ponía nunca.
6: Porque vos elogías a Guillermo y Guillermo en la final del 2018 lo dejó en el banco.
0: Sí, es verdad, y se equivocó. Se
6: quedó en el banquito.
0: Sí, pero la diferencia, por más que a alguno le pueda gustar más a Alfaro, que Guillermo siempre mira el arco de frente. Y es protagonista.
6: Estamos hablando de Tevez, Tevez fue suplente en la final más importante.
0: No ponen el micro en el arco. Por supuesto, respeto el trabajo de Alfaro, no tengo nada de lo personal, no me gusta su fútbol, no me gustan sus propuestas, sus ideas.
6: Alfaro con Paraguay avanzó en el Mundial, sacó a Alemania.
5: Ahora la pregunta,
6: llegó a la Copa del Mundo.
5: La pregunta en este caso sería, Julián, ¿va a ser titular en el equipo de Scaloni?
0: Bueno, está bien la pregunta.
4: Que sí, que se viene una etapa por lo menos, y esto tiene que ver con lo que...
5: Ahora ya, contra Bolivia.
4: Yo creo que sí.
0: Yo lo pondría de titular, para darle un espaldarazo.
5: Tengo mis dudas,
0: Una y media de la tarde, llegan las noticias.
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8: Una y media de la tarde en la República Argentina. Luis Caputo aseguró que el presidente Javier Milei será reelecto. Lo afirmó durante una reunión con inversores en la sede del JP Morgan en Nueva York. También planteó que en caso de ganar las elecciones del próximo año, las reformas irían más rápido porque el gobierno podría lograr la mayoría en el Congreso. Además, el ministro de Economía anticipó que la inflación seguirá bajando y destacó la fuerte acumulación de reservas del Banco Central. El presidente Javier Milei participará del encuentro del Escudo de las Américas. El informe de Cecilia Diguan.
9: En el marco de la Asamblea General de las Naciones Unidas, el Escudo de las Américas celebrará una sesión especial para consolidar la alianza militar y de seguridad promovida por Donald Trump junto a mandatarios de la región latinoamericana. La coalición busca coordinar operativos estratégicos y de inteligencia para combatir el narcotráfico y el crimen organizado transnacional. La iniciativa actúa además como un contrapeso geopolítico frente a la expansión económica de China en América Latina.
8: Designan al nuevo subsecretario de Ciencia y Tecnología. Se trata del comodoro César Oscar Lencina, un militar con experiencia en la Antártida que estará al frente de un área de clave en innovación, ciencia y tecnología. El actual funcionario llega desde la Fuerza Aérea, donde desarrolló tareas de investigación y desarrollo. En la ciudad de Buenos Aires, temperatura 12 grados 6 décimas, humedad 52%, cielo parcialmente nublado.
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0: Estamos en la continuidad de Pasión Nacional, 1:33 de la tarde. La saludo a Nabila Hatib para recordar los datos del tiempo en la Ciudad Autónoma de Buenos Aires.
1: Sigue fresca esta tarde con 11 grados 8 décimas, y los mensajes que llegan al 11-3870-7485. Yo pienso que Scaloni debería dejar la selección y retirarse con toda la gloria, porque no creo que salga otro Messi en el futuro, y sin un Messi las cosas son o serán distintas. Retírate a tiempo, Scaloni, firma Daniel Suárez desde Laguna Paiva en la provincia de Santa Fe.
0: Tengo una opinión parecida a la de Daniel.
2: ¿En serio? ¿Vos preferirías que no siga Scaloni?
0: No, no es que preferiría, porque tengo un aprecio personal por él, pero me parece que hay ciclos que se cumplen. Tiempo. Me parece.
2: Sí, bueno, está muy bien, es una mirada, y habría que pensar en ese caso cómo se renueva la selección sin dos figuras decisivas, determinantes, imposibles de analizar a la selección sin ellos en los últimos 10 años.
0: Yo, si fuera Scaloni, me iría con Messi.
1: Tendría que seguir Scaloni con el proyecto que lleva adelante, con este recambio que viene haciendo, dice Matías de Bahía Blanca.
0: Muy bien, Matías. Me gustaría verlo a Simeone en la selección argentina.
2: Mira vos.
0: ¿Sí? A pesar de que...
3: ¿A vos no te gusta el fútbol ofensivo?
0: Sí, pero me gustaría verlo a Simeone con un desafío muy importante como es la selección argentina.
1: Buen día, saluda por acá Richard de Alta Gracia. Hola amigo, muy buenas tardes, mi gran Radio Nacional, que presenta este maravilloso programa con sus conductores y analistas de lujo. Yo le pido a Dios que Lionel Scaloni siga como director técnico en nuestra selección. Aparte de que es el mejor técnico argentino, no creo que en nuestro país haya otro humano. Sabe desde el vamos a estudiar el adversario y no deja nada librado al azar, dice Michelle desde San Juan.
0: Vamos al encuentro de Juan Ignacio Gijón en el móvil de Nacional. Qué bien me porté hoy. Hola, Juani.
4: ¿Qué tal, Nico? Un placer enorme saludarte. Este programa tiene nombre y apellido, Pasión Nacional, y tiene una consigna que recién repasaba muy bien Nabila. ¿Tiene que seguir o no Lionel Scaloni al mando de nuestra selección argentina? Y a eso salimos a la calle, a consultarle a nuestra audiencia, a la gente, al futbolero de a pie que pasea por las calles de Argentina, de Buenos Aires, de la ciudad de La Plata en este caso. ¿Qué opina? ¿Tu nombre?
5: León, mi nombre es León Méndez.
4: León Méndez, a ver, te consultaba, muy fácil la pregunta, si tiene que seguir o no, para vos, Lionel Scaloni.
5: Sinceramente, para mí tiene que seguir, estadísticamente bien, no sé, ganamos el anteúltimo mundial que jugamos, y el anterior llegamos a la final, llegamos como llegamos, con lo justo, llegamos, creo que hizo potenciar el equipo, tiene muy buena relación con el equipo, y no tendría por qué, no le veo las razones a que rescinda contrato.
4: ¿Te gustaría que continúe?
5: Sí, me gustaría que continúe.
4: Si no es él, ¿a quién te imaginas en nuestra selección?
5: No sé, la verdad, ahora que me agarra apurado, no te sabría decir a nadie.
4: No sé, ¿te viene otro nombre, otra cara al mando de nuestra selección argentina que no sea Scaloni?
5: Y no. Ahora me siento muy identificado con Scaloni, así que sinceramente no vería otro.
4: Hace un ratito te preguntaba, ¿sos futbolero? Me decía sí, de Boca, muy de Boca, me dijiste. Como hincha de Boca, ¿te gustaría ver a esta selección jugando la Bombonera?
5: La verdad me encantaría, y cuando surgió la posibilidad de que capaz que se pase de Monumental a la Bombonera, me encantó, porque siento que tienen un recibimiento diferente siempre que la selección juega en la Bombonera, sin tirarle nada al Monumental, por sea lo que sea, pero siento que es diferente y me hubiese gustado, sí.
4: Rivales como Bolivia, Burkina Faso y Benín. ¿Qué genera eso en el hincha de la selección, en el futbolero?
5: Y la verdad, rivales muy complicados. No, pero... Y qué sé yo, siento que para ver cómo funcionan los equipos, para ir probando jugadores, que capaz que no juegan mucho, ahora Julián, que está medio colgado, que pueda ganar un poco más de fuerza en la selección.
4: ¿Lo ves de titular?
5: Lo re veo de titular. Por más que tenga una situación medio complicada en la Leti, yo creo que se merece la oportunidad de ser titular y es un buen 9.
4: La última, desde 90 hasta 480 mil pesos los precios para ver a la selección. ¿Te parece bien? ¿Te parece mucho? ¿Cómo lo ves?
5: Y a mí me parece que son un poco caros, siendo los rivales que son. Si vos me decís, bueno, te sale 480 mil pesos ir a ver una Argentina a Colombia, te digo que está bien hasta ahí, pero bueno, siento que acompaña la situación del país esos precios.
4: Perfecto, bueno, muchísimas gracias, León. Ahí entonces, Nico, el hincha de la selección que pasea, que se desfila por las calles, en este caso de la ciudad de La Plata, y le consultamos sobre lo próximo, sobre lo que se le viene a la Argentina y la incertidumbre que lo rodea, ¿no? La continuidad, ni nada más, ni nada menos, que de Lionel Scaloni.
0: Muy bien, quédate ahí en la Ciudad de La Plata. ¿Cómo está la jornada? Fría, pero con sol, me imagino.
4: Muy fría, con mucho viento, y el viento a veces hace que algunas nubes tapen el sol, que es lo único que nos calienta en esta tarde de, parecería de invierno.
0: Muy bien, en un rato volvemos contigo ahí a La Plata. Saludamos a Agustín Domper con los temas de River. Hay una agenda nutrida, River, más allá de que no hay partido el fin de semana para el millonario.
6: Hola, Nico, buen mediodía. Sí, yo creo que el tema del día y quizás de la semana sea River y su vuelta al Comité Ejecutivo de AFA. Acá tengo los ejes propuestos en el documento que Di Carlo le lleva al Chiqui Tapia y a todas las distintas cúpulas dirigenciales de la AFA. Cuando quiera repasamos, hay puntos muy interesantes.
0: Dale, los repasamos ahora. Lo que marcamos en la apertura del programa es que estamos de acuerdo con varias de las cosas que propone River, y hay otros clubes del fútbol argentino que también están alineados con River de manera indirecta, porque después a la hora de votar yo creo que nadie se le va a atrever a Chiqui Tapia. Y River, que nadie lo echó del comité ejecutivo, vuelve sin que lo llamen, vuelve. Pero ¿está en condiciones River de exigir cambios teniendo en cuenta que se fue del comité ejecutivo?
6: Sí, sí, porque las puertas están abiertas y ellos mismos, como vos decís muy bien, vuelven sin que lo llamen, pero son parte. Y ojo, porque de todos los puntos que te voy a leer, yo creo que algunos se van a empezar a dar, y no solamente porque lo propone River, sino porque ya hemos tenido varias pistas de lo que va a pasar, por ejemplo, con el arbitraje en el fútbol.
2: Sí, y lo bueno que dé la discusión ahí, River.
6: Claro,
2: porque
6: adentro.
2: Si, exacto, porque si pretende que cambien cuestiones vinculadas a la estructura del fútbol argentino, a la metodología de competencia, al reparto del dinero que consiguen los clubes en la Argentina, la discusión la tiene que dar en el lugar que corresponde, que es el Comité Ejecutivo.
6: Totalmente. Bueno, punteo los temas y después agregamos algún dato más. Cambiar el formato de las competencias, reducción gradual de equipos de la primera división y reglas que no se modifiquen mientras el torneo transcurra. Bueno, esto creo que todos queremos lo mismo, ¿no? ¿Quién te puede salir a decir que no sería ideal un formato?
2: Los clubes
6: que
2: dan un algunos clubes no. Acá en este programa, Agus, acordate Daniel Vila, cómo lo argumentó, él como presidente de Independiente Rivadavia, pero hay otros dirigentes que están de acuerdo con el modelo de 30.
6: Sí, sí, pero aclara con reducción gradual, ¿no? Que obviamente lo ideal sería que en vez de un descenso haya uno más, no es que de un día al otro vas a sacar 10 equipos, pero bueno, vos tenés que tener el horizonte, no sé, 2030, sí, una liga con 25, 24, bajar un poquito. Después, reordenar el calendario y la ventana en el mercado de pases. Bueno, esto tiene que ver con que a veces se hace muy largo el mercado de pases, la ventana en nuestro país, teniendo en cuenta que acá vienen a comprar de Europa, ¿no? Sobre todo de Brasil. Después, establecer criterios en términos de procedimientos institucionales y acceso a la información. Rediscutir, este es el punto que yo creo que acá va a empezar a haber soluciones y cambios a corto plazo. Rediscutir los roles de quienes hoy conducen el arbitraje argentino y fundamentalmente definir criterios objetivos para las designaciones arbitrales. A su vez, hacer una evaluación por rendimiento de un comité independiente que audite. Esto de los árbitros, Nico, vos lo venís comentando, fue acá en estos micrófonos el presidente Lanús,
0: claro,
6: el presidente de Independiente Rivadavia.
0: El tema de los árbitros, cuando voy a la cancha con mi amigo Eladio Arregui, trato de no focalizar demasiado en los árbitros porque él lo hace en su relato, pero creo que estamos en el peor momento del arbitraje de 50 años para esta parte. Además, no hay un referente hoy, el único, adentro de la cancha, creo que Facundo Tello, que es la excelencia con aciertos y con errores. Pero digo, en otra época hubo tantos referentes, justamente Juan Carlos Lustó, Horacio Elizondo, Javier Castrilli, Francisco La Molina, Héctor Baldassi, lo quiero mencionar también a Patricio Lustó. Pero hoy, más allá de Facundo Tello, que creo que no hay un referente. Cuando te hablan que Darío Herrera es un muy buen árbitro, bueno, ahí está el problema del fútbol argentino.
6: Sí, yo creo que más allá de los nombres propios, que son camadas de árbitro, como son camadas de futbolistas, acá lo que recién hablaban de ciclos cumplidos o no, como el caso de Scaloni, que los escuchaba, yo creo que acá el ciclo de Beligoy está a rever, ¿no? Ya cumplió quizás su ciclo y no está mal que venga otro a tratar de mejorar. Obviamente siempre se quiere lo mejor para el fútbol argentino.
2: Que lleva
6: no, y el último es el de los derechos de televisión, que vos mencionabas, ¿no? Nacionales como internacionales, que eso, bueno, tiene más que ver con la negociación de cada club con los derechos. Obviamente que River en este caso es el que más se lleva, pero me parece que lo plantea para que haya
0: a nivel general.
6: Exactamente.
2: El dirigente de River más cercano a la conducción, o quien siempre tuvo una presencia importante en la AFA, es Nacho Villarroel. Imagino que la representación de River, claro, la representación de River va a correr nuevamente en el comité ejecutivo con ese dirigente que siempre tuvo un buen vínculo con sí. los directivos de AFA.
7: Y no le pase a Di Carlo lo que le pasó a Macri en su momento con Grondona.
0: Recordá lo que le pasó a Mauricio Macri.
7: Que cuando fue al comité ejecutivo a plantear ciertos cambios para el fútbol, don Julio le dijo, proponelo, Mauricio, proponelo que lo votamos. Yo te apoyo. Hicieron la votación, perdió 29-2. Mauricio, perdimos, le digo.
0: Bueno, por algo Julio fue el número uno, claro, ¿no?
6: Igualmente, si esto sucede en este caso, no lo veo mal también, porque no, en definitiva después claro, cada uno defenderá ante sus socios el voto de cada club.
0: Bueno, pero me parece que entendió River que la lucha, que la pelea y que las ideas hay que debatirlas desde adentro, no desde afuera.
6: Totalmente, Nico.
7: Eso después de 4 arbitrajes favorables.
6: Bueno, claro. Sí, o de 4 partidos que no perdió hasta el domingo, ¿no? También.
7: Los árbitros no le cobraron nada en contra, sino a favor.
6: Sí, digamos, el otro día yo estuve en la
7: cancha. Aunque con Huracán River perdió por River. Bueno, eso hasta el árbitro le dio una mano y
6: yo
7: así
6: el otro día estuve
7: perdió.
6: En la cancha River-Huracán y el árbitro no tuvo nada que ver. River lo pierde porque lo pierde y a veces cuando lo ganó está bien, le pueden cobrar un penal o no, pero lo que está claro, me parece, más allá de los resultados, que es lo que dice Nicolás, de que después un tiempo, quizás puertas adentro con autocrítica y charlas, la dirigencia de River se dio cuenta que si realmente quieren cambiar esto hay que estar adentro.
0: Bueno, siempre hay que poner el ejemplo y me parece que si hay un club que tiene que repasar lo que ocurrió en el pasado es River. Cuando recuerden que Passarella le fue a patear la puerta del despacho a Julio Grondona y así terminó la historia. Bueno, lamentablemente para River.
6: Sí, y lamentablemente para Passarella porque quizás de ser uno de los ídolos más grandes en la historia del club, bueno, es sabido que no puede entrar prácticamente, ha ido hace muchos años, pero quizás la soberbia de ese día lo traicionó a Passarella, porque podría ir, como ahora vuelve River al comité, a hacer un planteo de puntos y no ir a patear la puerta.
0: Muy bien, tenemos mensajes con Nabila Jatibi y luego vamos a la pausa.
1: Mirá fijo a la cámara, Nico, porque te saluda Alejandra Gómez, que está siguiendo la transmisión en vivo desde el canal YouTube de la radio, desde el interior de Santiago del Estero, y pide especialmente que le mandes besos.
0: Bueno, un beso enorme, Alejandra, gracias por estar en la sintonía. Estamos muy agradecidos. Un saludo.
1: Si pensara en el mejor futuro para Scaloni, debería dejar la selección. Si pensara un mejor futuro para la selección, debería seguir Scaloni, ya que no hay un técnico como él para nuestra selección, dice Lionel desde Santa Fe. ¿Será el mismo Lionel?
0: Bueno, pues, ¿por qué no? Tenemos en la pausa.
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0: Estamos en la continuidad de Pasión Nacional, 48 minutos después de la una de la tarde. Me da mucho gusto saludar al querido Fabián Codevila con la mejor data de Racing. Pomelito,
1: ¿cómo te va, Nicolás? Abrazo grande para vos, para los compañeros. Aguardé tu llamado ayer, pensando en que estás reemplazando al querido Nieto.
0: Bueno, pero no, había muchas cosas y, digo, le damos Franco
1: Nieto. No pasa nada, estoy al pie del cañón para
0: no, por supuesto, siempre. Me avisás, vamos a estar toda la semana a las 7 de la tarde reemplazando a Leo Rey, que está de vacaciones.
1: Para hablar de la Academia, que vive una semana como hacía mucho tiempo no vivía, Nico, ¿no? Tranquilidad absoluta, esperando la decisión del Comité Ejecutivo de AFA. De hecho, acabo de hablar con la organización de la Copa Argentina, nuestro gran amigo Leo Gallego, periodista.
0: Le mandamos un gran saludo a Leo.
1: Un gran amigo, un gran amigo y un tipo muy responsable de su trabajo, que con el tiempo creció profesionalmente y hoy es el encargado de toda la Copa Argentina. Me decía, estamos esperando, no hay nada nuevo. Digo, ¿puede haber un martes 13, querido Leo? Me dice, no, nada, 27 de septiembre, 17 horas en Rosario, porque los últimos rumores que se escucharon eran que la seguridad de Santa Fe podía hacer que cambie, y todos los días se escucha algo nuevo con referencia a este partido, ni que hablar que todavía no se conoce, más allá de que todos suponemos que va a ser Boca, no se conoce el rival de Racing, las entradas no se han podido poner en venta, una locura, bueno, de las que vive habitualmente el fútbol argentino desde que Claudio Chiqui Tapia y su tesorero se hicieron cargo del fútbol argentino, ¿no? Pero Racing, digo, Nico, una semana de tranquilidad absoluta, trabajando, pensando en el equipo que va a poner en cancha el domingo. Mañana habrá justamente un entrenamiento, siempre a puertas cerradas. Qué locura eso también, ¿no, Nico? ¿Recordás cuando estábamos al costado de la cancha, veíamos de qué forma trabajaban los equipos y los técnicos te abrían la puerta?
0: La selección argentina, hemos compartido muchos entrenamientos de Argentina y en Ezeiza.
1: Hablar cuando ibas con Ángel Capa al entrenamiento de Racing, pegado a la raya de cal, viendo cómo trabajaban, y así cada uno de los equipos.
0: Coco Basile, Carlos Bianchi, nunca escondiendo absolutamente nada.
1: ¿Cómo se ha perdido todo eso? No, culpa de los clubes, ¿eh? Culpa de los clubes, ni siquiera de los jugadores ni de los cuerpos técnicos. Culpa de los clubes que copian lo malo de Europa y no permiten trabajar al periodismo, creen que ellos tienen que dar la información y no el periodista ir a buscarla. De hecho, Racing ahora creó una agencia de noticias. ¿Escuchaste?
0: Mira, la verdad que es toda una sorpresa, una revelación.
1: Racing creó una agencia de noticias, de la cual he salido de ese grupo. Me han pedido por qué, porque la verdad ya me parece una cargada. Y se han incorporado grandes periodistas de la República Argentina, los han incorporado diariamente, lo veo porque más allá de no pertenecer al grupo, me fui por decisión propia. Me parece hasta una burla para el periodista.

0: escuchar, preguntar, averiguar. No me interesa lo que ustedes me pueden brindar en un grupo, que además me ponen, se pintaron dos baños, se pegaron dos vigitorios.
1: No, está bien, lo de rutina hay que darlo a conocer, pero está bien, sé a dónde vas y te entiendo perfectamente.
0: México,
1: sí, claro.
0: Y este Racing que hoy está pensando en el partido con Boca, mañana da su primer práctica de fútbol. Y yo entiendo, teniendo en cuenta el equipo del último viernes, que me parece el ingreso de Canavo puede hacer que varíe este sistema que impuso Boivoda de tres en el fondo a que sean cinco, ¿no? Me parece a mí, me adelanto, Canavo podría entrar por Saracho en este equipo y sería la única variante porque equipo que gana no se toca.
1: Claro, vos tenés la data que el partido nadie lo mueve de Rosario, ¿no?
0: Acabo de hablar hace 20 minutos con Leo Gallego y me dijo lo siguiente, textuales palabras. Salvo un tsunami, me dice, el partido, 17 horas, Rosario, el próximo domingo.
1: Bien, ahí está lo oficial que tiene que ratificar la Copa Argentina, porque Zarratea en el comienzo del programa adelantó que tal vez ese partido vaya una hora antes y se juegue a las 4 de la tarde.
0: Insisto, Nico, lo que yo, la información que recabé hace instantes nada más, por parte de la organización de la Copa Argentina, inclusive ahora te voy a hacer llegar el audio para que vos lo tengas.
1: No,
0: para
1: yo
0: que
1: te creo, público, yo ¿no? te creo.
0: No, no, pero para que lo tengas y puedas estar seguro, que sé que lo estás, de lo que te estoy confirmando. Ahora, si en 10 minutos la AFA decide alguna otra cosa y Sergio Zarratea tiene muy buena información por parte de la Asociación del Fútbol Argentino, yo lo que hablé con la organización de la Copa de Argentina, insisto, reitero, 27 de septiembre, 17 horas en el Gigante de Arroyito.
1: Bien, ahí está la...
2: Ahora
1: la
2: hay un tema ahí, Pomelo, que es que en general la Copa Argentina vende las entradas por boletería, no hay venta...
0: Claro.
1: Online.
0: Es una locura, por eso, Javi, se achó a último momento, pensando en la comodidad de la gente, además de este dato que muy bien aportás, hoy en épocas en que la gente ni siquiera se mueve de su casa porque la entrada le llega por QR, tiene que hacer una cola, además lo que va a hacer para adquirir una, todos van a querer ir a este partido, con todo el respeto que se merecen, no es Riestra Barraca, Racing Boca o Boca Racing. Entonces, digo, hay un montón de cuestiones en derredor de este partido que la verdad son inexplicables en el momento en que se vive. Pero lo cierto, Nico, para cerrar con Racing, uno vislumbra a Cambeses en el arco, la línea de tres como el otro día, con Mateo Martínez, Rojo y Escudero, Canavo y Nacho Rodríguez, Ortegoza en la mitad de la cancha junto a Leo a Leo Pérez, y después pensar adelante lo mismo que el otro día con Lautaro Díaz y Maravilla Martínez. Me parece el equipo de Racing que se vislumbra, insisto, para el domingo enfrentar a Boca Juniors.
1: Muy bien, vamos a tener más novedades contigo en la tira de las 7 de la tarde de Paseo Nacional. Te mandamos un gran abrazo, Pomelito, y buen martes para vos.
0: Un beso grande.
1: Fabián Codevila, sí.
3: Mirá cómo lo recibieron a River en el comité ejecutivo.
1: A ver.
3: Las cosas se discuten en el ámbito que corresponde. Cuando uno filtra las cosas antes, es un jueguito para la tribuna. Cuando River pretende marcar agenda en la AFA, se confunden un poco los roles. Esto lo dijo el presidente de Banfield, yeah, Matías Mariotto, cuando ingresó a AFA, a propósito del comunicado que daba Agustín, que evidentemente River lo dio a conocer, pensando que iba a ser el tema de debate, pero en AFA hay que ver si la orden del día tiene que ver con
1: la
3: lo que propone
1: agenda,
3: River.
1: La agenda la propone Chiquitapia, no la propone River.
3: No, por eso.
4: Sí, en realidad, para ser más preciso, la propone el comité ejecutivo. El comité ejecutivo. Se reúne el comité, que no solamente Chiquitapia.
1: ¿Quién
4: ¿no?
1: maneja el comité ejecutivo?
4: Sí, pero son varios. Está muy bien. Hablamos de Tapia. Acá hay varios, y yo coincido un poco con lo que dice Mariotto. Evidentemente, a los socios de River... su presidente le dice, miren, esto es lo que vamos a hacer. Ahora, después, él también puede dar una conferencia mañana y decir, bueno, en el comité fue y pasó esto. Porque si no, hablas en la previa y después...
1: Vamos a ver qué árbitro le ponen a River cuando se vuelva a jugar al fútbol, claro. Pues...
4: Faltan 20 días.
2: En 5 minutos, atentos los oyentes que quieran ir al partido de Argentina-Bolivia, que se juega en Córdoba. En 5 minutos se ponen a la venta las entradas.
4: ¿En la fila virtual?
2: A las 14 horas en la página habitual de AFA para la venta de este tipo.
4: Ahora nos va a contar Murúa en instantes.
1: Yo te diría en 2 minutos y medio.
2: Ah, mira,
1: menos 2 minutos todavía. Y medio, menos...

0: Bueno, entonces River no marca agenda.
1: Bueno, por lo menos es cierto que en la de los medios de comunicación lo logró.
2: Claro, si River agenda ya marcó. Agenda periodística, sí.
1: Obvio, si quería imponer que se hable de su vuelta al comité ejecutivo, lo logró. Claro. Y con un proyecto. Sí, ahora, la que agenda, se ha tratado...
0: La agenda periodística no es la que importa. La agenda que vale... Claro. La que tiene total validez es la que ocurre ahí entre cuatro paredes en Ezeiza.
2: Exactamente, sí. Eso va a pasar en
1: pero bueno, de... pero hay un cambio desde el punto de vista político con el regreso de River a las reuniones del comité ejecutivo y que me parece que en ese sentido fueron hábiles para que todos estemos pendientes de esa vuelta de River porque además traía una hoja de ruta que River llevaba a esa reunión.
2: También es lógico que en el comité ejecutivo le digan, hola River, bueno, claro. Sí, esperá claro. Que vamos, no es que vos venís cuando querés,
1: exacto,
2: y vas a decir lo que tengo que hablar.
1: Que tenemos que hablar. Es lógico.
3: Está muy y bien. Lo más importante hoy en la reunión del comité ejecutivo pasaba por ver qué hacían con la fecha 11.
2: Exactamente.
1: Sí, que claro. Se va a jugar, ¿eh?
3: Y eso
1: se va
3: a jugar.
1: Sí. Cuando estaba pautada. Cuando
2: pero estaba eso pautada. Me parece que para el presente fútbol argentino es más urgente... Que sí. Los temas de River, que también puede ser importante, y es que los días que juega Argentina no debería sí. Haber partido.
0: Bueno, diga que estaba programado la final de la Supercopa Internacional entre Estudiantes y Central del sábado y el partido de Boca Racing del domingo. Pero seguimos sin entender por qué no hay fútbol el fin de semana en la República Argentina.
1: Y porque tuvieron que ceder los jugadores a las elecciones.
2: Los jugadores hoy están entrenando en la selección.
1: Claro, porque ya empezó a regir lo que es fecha FIFA, más allá de lo competitivo en
2: una
1: sí.
2: Una semana de trabajo le dan
1: y
2: a
1: tuvieron calor. Que liberar a los jugadores. Atención que ese domingo, la fecha 11, en principio vamos a esperar la resolución oficial, se va a jugar... Pero hay dos partidos que claro. Son los que se tendrían que correr de cómo estaban
2: eso
1: programados.
2: Se hace hoy.
1: El de Argentinos Tigre y el de Huracán Aldo Civi, porque son los dos en Capital donde va a jugar la selección.
0: Álvaro Montero no va a poder atajar en Boca entonces.
1: Contra Racing, ¿no?
3: Claro. Este domingo.
2: Para no, lo vas a extrañar, Nico, porque a vos no te convencía, pero...
3: Yo boda voy al 0-0 porque Cambese te gana los penales.
0: Yo no lo voy a Cambese lo va a extrañar el hincha de Boca.
2: Yo coincido, es una baja importante para Boca.
0: Por lo menos ha levantado, le va a costar la adaptación igualmente, no es de la noche a la mañana. 2:00 p.m. en la República Argentina, llegan las noticias a Radio Nacional.
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5: 2:00 p.m. en la República Argentina. En Casa de Gobierno se reúne la Mesa Política. El informe de Liliana Arias.
6: Encabezada por la Secretaria General de la Presidencia, Karina Milei, quien recordemos desistió viajar a los Estados Unidos a acompañar al jefe de Estado, a Javier Milei. Comenzó en Casa Rosada la reunión de Mesa Política. En esta oportunidad van a elaborar los ejes de estratégicos de cara al tratamiento parlamentario del presupuesto 2027 y también de la Ley de Soberanía Nacional. En relación al presupuesto, fuentes consultadas en Casa Rosada aseguran que el oficialismo puede ceder en la negociación para la reasignación de partidas en el ítem relacionado con discapacidad.
5: Fue electa la Reina Nacional de los Estudiantes. El informe de Alejandra Bejarano desde Radio Nacional Jujuy.
7: En el marco de la 25ª edición de la Fiesta Nacional de los Estudiantes, Morela Gira López, embajadora del Departamento del Carmen, fue elegida representante por la provincia, donde también fueron distinguidas las embajadoras de las regiones Quebrada, Yungas y Puna, en una jornada que reunió a 16 departamentos provinciales. Con esta elección, Morela participará de la elección nacional de la Fiesta Nacional de los Estudiantes el próximo viernes 25 de septiembre en el Estadio 23 de Agosto.
5: Alerta meteorológica rige para el sudeste de Santa Cruz, donde se esperan nevadas persistentes de variada intensidad. Actualizamos ahora el estado del tránsito con Ernesto Arriaga.
8: Ruta 5 totalmente habilitada desde la zona de Luján hacia Santa Rosa La Pampa, pasando por Trenquelauquen, Chivicón y 9 de Julio. Se está reparando losas y mejoramiento de banquina con un solo carril en varios sectores, por favor máxima 40 por banderilleros. La autovía del Mercosur totalmente habilitada entre Zárate, Ceibas, Gualeguaychú, Concordia y toda la zona de Chajarí. Por favor, combis máxima 90 kilómetros por hora.
5: En la ciudad fueguina de Río Grande, donde nos escuchás por AM640 y FM88.1, temperatura 6 grados, 1/10, humedad 49%, cielo mayormente nublado. En la ciudad de Buenos Aires, Temperatura 12 grados 6 décimas, humedad 52%, cielo parcialmente nublado.
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1: Muy bien, estamos en la continuidad de Pasión Nacional por AM870, las 48 del país y el canal de YouTube de la radio. Repasamos con Nabila Khatib los datos del tiempo, las vías de comunicación y los mensajes.
2: Sigue fresca esta tarde en la ciudad de Buenos Aires, 11 grados 8 décimas. Buenos días, respecto a Scaloni como director, después de la final contra España, Scaloni debe mirar hacia adentro y renunciar. Dicen por acá. Hola, Nacional, Scaloni tiene que dejar la selección. Es al vicio que siga, porque la AFA le impone jugadores y aún más triste jugar a menos para salvar el pellejo de los dirigentes, dice Miguel desde Tartagal al 1138707485.
1: Bien, Santiago se sorprende porque él pensó que iba a ser
3: unánime
1: la opinión, sí, de la continuidad de Scaloni, y sabes que no.
3: No, veo que no, pero bueno, estaba evidentemente equivocado. Yo creo que lo mejor para nuestra selección es que Scaloni siga estando en el cargo. Entiendo que haya varios que creen lo contrario. Está perfecto.
1: Vamos a saludar a Gerardo Murúa desde Radio Nacional Córdoba, en el centro del país. Gerardo.
4: ¿Qué tal, Nico? Buenas tardes. El gusto de saludarte. El abrazo a todos los compañeros y a la audiencia, por supuesto. Jornada muy parecida a la de ayer en Córdoba. Sol a pleno, pero mucho viento, fresco desde el sur. No llegamos a 20 grados esta hora. Muy diferente a lo que fue el fin de semana, pero dentro de todo, jornadas muy llevaderas. Si uno deja de estar en la sombra, Nico. En la sombra está fresco por el viento. En el sol está muy agradable en Córdoba capital en la jornada de hoy. Se espera temperaturas mucho más elevadas en los próximos días. De hecho, va a llegar a 30 nuevamente el fin de semana. Obviamente, como le va a pasar a todos los equipos, van a ser jornadas y un par de semanas tranquilas para los cordobeses. Con la decisión del Comité Ejecutivo de jugar la undécima fecha, se confirma que el clásico cordobés entre Talleres y Belgrano se va a jugar el domingo 4 de octubre a las 17 en el estadio de Mario Kempes. Recordamos, Talleres rechazó el pedido de Belgrano de tener la tribuna visitante, va a ser solo con público local, de hecho le va a cobrar día del club a sus seguidores, a sus hinchas. Preocupación por el interés en Talleres de Estudiantes por Matías Catalán. Es probable que el Pinche busque un zaguero central para reforzarse en las semifinales de Libertadores, y uno de los que suena es Matías Catalán, que ya había sonado en el cierre del mercado de pases para ir a La Plata. Lo cierto es que perdería un jugador fundamental, Omar de Felipe, teniendo en cuenta los problemas que ha tenido Talleres defensivamente. En Belgrano, Adrián Sánchez entrena diferenciado, se espera que llegue al clásico el 4 de octubre, y la preocupación por no tener a Thiago Cardoso, que se va a ir a jugar los amistosos con la selección uruguaya de Diego Forlán.
1: Bien, y en Córdoba se va a jugar el primer amistoso de la selección argentina el miércoles de la semana que viene frente a Bolivia.
4: Claro que sí, miércoles 30, todavía sin el horario definido. El detalle tiene que ver con que todavía, a más de 24 horas ya del comienzo de la venta de entradas, hay localidades disponibles, Nico. Recordamos, 140.000 la platea Gasparini, 170.000 la platea Ardiles. Las populares Willington, que se pusieron a la venta, más los menores, sí se terminaron, ya se pueden ver en el sitio en el que habitualmente AFA vende las entradas, pero sí hay disponibilidad de entradas, tanto para una platea como para la otra, aún teniendo en cuenta que el aforo es reducido, menos de 30.000 personas en el Kempes.
1: Bien, ya vuelvo contigo. Tenemos, Sergio, precisiones de lo que fue la reunión del Comité Ejecutivo.
5: Sí, la Liga Profesional acaba de emitir un comunicado con el balance de esta reunión, muy lavadito. Donde varios puntos tiene este comunicado. El número uno, que se rearmó la fecha número 11, que era lo que decíamos.
1: Perfecto.
5: Pero no se anuncian los cambios todavía de la fecha número 11. Bien. Se dice que hubo modificaciones.
1: Seguramente en el transcurso de estas horas lo van,
3: sí,
1: a hacer.
3: Pero se va a jugar en ese fin de semana donde juega la selección.
5: Se armó el borrador de las fechas siguientes hasta la fecha número 16. Perfecto. Pero
1: están... La 16 es la del River Boca.
5: Claro, pero está todo sujeto a la visita del Papa.
3: Claro.
5: Por ende, hasta que no tengan el ok de seguridad y demás, entiendo que no se va a publicar. Luego, el punto número dos habla de los balances que se hicieron y estadísticas. Viste que la AFA ahora publica mucho estadísticas de un montón de situaciones que manda a controlar. Propuesta integral para la temporada 2027. Habla de mantener el sistema de torneo apertura, clausura, tabla anual, Copa Argentina. No dice mucho, pero sí habla de... por parte del Club Atlético River Plate, representado por su vicepresidente segundo, Ignacio Villarreal, se anunció la presentación de un documento con una serie de reformas, las mismas habían sido difundidas anteriormente, bla, bla, bla, bla, bla, bla, que van a ser analizadas y tratadas de cara a la temporada 2028.
1: Bien, o sea que la desestiman para el año que viene.
5: Sí, lo que sí se habló, y dice este comunicado...
1: Es decir, que por la galería, Blafa le responde de manera respetuosa a River, pero le marca la cancha y le hace saber que está muy bien, que presenten propuestas, proyectos, pero que la van a estudiar recién para el 2028. Entonces Blafa lo que le hace a River es así, ¡ta!
5: Bueno, qué gráfico. Pero lo que dice es que sí se habló para la temporada que viene...
3: Sí.
5: La famosa, el nuevo torneo que querían, la Recopa de Campeones, instalarla ya la temporada que viene, definir bien la fecha de cierre del libro de pases y habla de una modificación para implementar en los playoffs de los torneos que se jueguen las semifinales también en estadio neutral.
1: Bueno, ahí estamos con las propuestas que da a conocer la Liga Profesional a propósito de la reunión del Comité Ejecutivo. Voy nuevamente al móvil de Nacional con Juan Ignacio Gijón. Vamos, Juani.
6: ¿Qué tal, Nico? Bueno, nosotros seguimos caminando por las calles, en este caso de La Plata, para hablar con el futbolero de cara a la consigna del día. ¿Debe seguir o no Lionel Scaloni al mando de la selección argentina? ¿Tu nombre?
7: Álvaro, ¿qué tal?
6: ¿Cómo estás, Álvaro? Bueno, preguntarte por esto, ¿no? La incertidumbre, la incógnita que rodea al cuerpo técnico de la selección. ¿A vos te gustaría que siga o no?
7: Yo creo que hay que ser muy agradecido con Scaloni y con todo el cuerpo técnico. Que es un grande, que va a ser, que ya ha sido lo de las selecciones de ya, a la altura de Bilardo y de Menotti, pero me parece que tiene que dar un paso al costado para poder hacer el recambio generacional que hace falta en la selección y tomar decisiones difíciles que para mí no está tan dispuesto a tomar y que, bueno, la pagamos un poco en el Mundial, efectivamente.
6: ¿Cuáles serían esas decisiones difíciles?
7: Y para mí hay un par de jugadores que ya han cumplido un ciclo, que obviamente estamos muy agradecidos, pero que bueno, tienen que haber un recambio generacional y, bueno, imagino que no debe ser fácil, obviamente.
6: ¿Focalizás en alguno?
7: Y no lo quiero poner personal, gracias a mí el Mundial de Paul me pareció una vergüenza, por ejemplo.
6: No me gustó.
7: Y ahora se me ocurre él, pero bueno, un par más de ver.
6: No, vos sacarías algunos titulares indiscutidos, definitivamente, para Scaloni.
7: Sí, yo creo que sí, pero bueno, no sé.
6: Si no es Scaloni, ¿quién traerías a la selección?
7: No, me gustaría que sea alguno de los que están ahora, sino, no sé, Aymar,
6: Samuel, qué sé yo. Samuel ya dijo que iba a empezar su carrera personal como técnico.
7: Bueno, me parece bien, me parece que seguramente le va a ir bien, aparte es bostero, así que no tengo duda de que lo va a hacer bien.
6: No hace falta preguntarte, hincha, de qué cuadro sos.
7: De lo grande, Boca.
6: ¿Qué te genera ser hincha de Boca y que casi todos los partidos de nuestra selección se jueguen en cancha de River?
7: No, está bien, no nos genera ningún problema.
6: ¿Te gustaría que se juegue más seguido en la Bombonera?
7: No estaría mal, pero no me parece un logro en sí mismo que los partidos de la selección se jueguen en el Monumental. Está bien, es un ámbito más familiar, seguramente.
6: Desde los 90 hasta los 480.000 pesos, las entradas para estos amistosos que son con Bolivia, Burkina Faso y Benín. ¿Qué te parece?
7: No, me parece realmente mal. Solamente hay ánimo de lucro exagerado por parte de la AFA. Deberían ser precios más accesibles para todos, ¿no?
6: La última. Messi sin estar en el campo de juego para nuestra selección, ¿desde dónde crees que sería lo mejor que acompañe Lionel a la selección argentina?
7: Bueno, desde donde él quiera. Me parece que nosotros como argentinos tenemos que estar muy agradecidos por todo lo que hizo Messi. Así que donde él quiera dar una mano, su apoyo se va a hacer sentir. Así.
6: ¿En algún futuro lo ve como técnico?
1: Bien.
7: No creo, no lo veo como técnico, la verdad.
6: Perfecto, bueno, muchísimas gracias. Ahí, Nico, entonces, la voz del hincha Luis Celeste, que nos deja varios títulos. A mí me llamó la atención el comentario desligarlo a Scaloni de la selección y sacarlo a Rodrigo de Paul, una figura emblemática de, por lo menos, aquel Mundial de Qatar.
1: Bueno, pero viste, es variada la opinión. Hay mucha gente que piensa que Scaloni no debiera continuar en la selección argentina. Santiago, insisto, con el concepto, Santiago pensaba que sí.
3: Sí, yo pensé que iba a ser unánime. Creo que a mí me está sorprendiendo que haya tantos amigos que escriben de distintos puntos del país en los mensajes, igual, que nos dicen que quieren que Scaloni se vaya, escuchar estas voces que no lo quieren ver más a Scaloni dirigiendo la selección, cuando a mí me parece, te diría que lógico creer que lo mejor para nuestra selección es que siga Scaloni, pero bueno.
1: Juan, te mandamos un gran abrazo.
6: Abrazo grande, Nico.
1: Bien, ahí está Juan Ignacio Gijón con el móvil, querías decir.
5: Sí, yendo la información que traía Javier, me cuentan que la reunión fue con el representante de Scaloni.
1: No con el propio Scaloni.
5: La de anoche. Que fue con el representante de Scaloni, donde la AFA le hizo la propuesta de, bueno, como decía Javier, 2 años hasta la Copa América, claro, y si quiere seguir,
3: dos más
5: y ya está todo establecido. Que entienden desde AFA que si se sentó el representante a negociar, es porque Scaloni está abriendo una puerta. Vamos, para
8: ya, en la próxima conferencia de prensa que dé Scaloni, seguramente
3: el lunes
8: va a dar más detalles de esto. Va a dar, si no termina de confirmar la renovación, por lo menos va a dar detalles de cómo se ha avanzado.
1: Quiero decir algo al respecto con relación a la despedida de Messi. Por supuesto que el fútbol argentino y el fútbol del mundo le va a dar las gracias a Messi por todo lo que le dio la selección, fundamentalmente el público nuestro. El otro día lo escuchaba mi amigo Daniel Moyo, que decía, bueno, no importa con quién juega Argentina el amistoso, el partido de despedida, a mí sí me importa. Y voy a poner dos ejemplos. Lo fui a ver a Roger Federer las 2 veces que vino a la Argentina. Que sí, no fue a modo de despedida. Una en Tigre y la otra en el
3: Parque Roca.
1: En el Parque Roca. En el primer partido, exhibición, Federer jugó con Del Potro.
3: Sí, sí.
1: Y en el segundo lo hizo con Alexander Zverev. A mí, que soy hincha número uno de Roger Federer, sí me importaban los rivales de Federer. Con esto, ¿qué quiero decir? Por supuesto, la marquesina, como dice nuestro amigo Arrey, es para Messi, por supuesto. Pero me hubiera gustado que la Argentina jugara con una selección de verdad.
8: ¿Con cuál, por ejemplo?
1: Una selección importante, no con Benín.
8: Y si están todas comprometidas.
1: Bueno, que busquen otra fecha. Bueno, pero no le quiera justificar todo a Tapia.
8: No, pero esta era la fecha. ¿Cuándo vas a hacer la despedida?
3: Y aparte recordamos que Messi se retira ahora de la selección. Claro, después habrá una despedida del fútbol de Messi, porque Messi sigue jugando.
8: Eso va a ser el
3: y acá también, y Argentina va a formar parte del calendario.
5: Va a jugar acá. Lo que yo digo es, podemos decir ahora, por el calendario, porque vos quieras, pero Scaloni sí se le quejó a Tapia durante 4 años por los amistosos de bajo nivel que tuvo.
1: Scaloni,
5: no es este.
1: Scaloni estaba harto de esos amistosos mediocres. Me hubiera gustado un Argentina-Uruguay, por ejemplo.
8: Sí, pero bueno, Uruguay va a estar jugando en Japón, por ejemplo.
3: Con el debut de Cachavacha.
8: Con el debut de Cachavacha y una baja importante, porque se lesionó Fede Valverde, que es el capitán del equipo. Así que no va a estar presente.
1: Muy bien, tenemos la pausa en el día, me avisa Javier Vicente, el cumpleaños de Claudio Tapia.

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0: bien, es el momento en el programa que tenemos que conocer las novedades de los Juegos Sudamericanos. Antes, los mensajes con Naviles. Me voy enseguida a Rosario para saludar a Facundo Paredes.
1: Buenas tardes, felicitaciones por el programa. No sé si vale mi humilde opinión. La despedida de Messi nos entristece y mucho por las alegrías que nos dio a los que amamos el fútbol. Para buscar el reemplazo del 10 es imposible, pero creo que el señor DT Scaloni irá preparando a los jóvenes jugadores en el puesto para cuando no juegue más el más grande de todos los tiempos. Creo que Scaloni tiene la capacidad de encontrar un jugador para el puesto, ya que se graduó con la más alta calificación con que se recibió como técnico, y mejor si continúa en la selección argentina. Éxitos, dice Neri, desde el paraje La Invernada, en la provincia del Chaco.
0: Muy bien, Neri, un gran abrazo para vos. Vamos a Rosario. Facundo Paredes, estás en el aire con todas las novedades de los Juegos Suramericanos. Bienvenido.
2: Hola, ¿cómo les va? Buenas tardes para todos por allí. Bueno, sí, comenzó esta mañana el undécimo día de competencia de estos Juegos Suramericanos de Santa Fe. En Rosario, para destacar que comenzó la actividad en tenis. Ayer empezó el tenis, pero hoy se presentaron las y los tenistas rosarinos. Están jugando en estos momentos Luisina Giovanni y Jamín Hortensi. Abre los cuartos de final del doble femenino. En un rato nada más, Luciana Moyano y Luciano Ambrogi, este último crédito local, abren el doble mixto. Es una de las novedades de lo que pasa aquí en Rosario. En cuanto al tenis, también hay tenis de mesa. Continúa fase preliminar. El partido destacado de la jornada será a las 16. Allí las semifinales del doble mixto. Está la pareja argentina, Camila Argüelles y Santiago Lorenzo. Van a enfrentar a Brasil, que fueron avanzando. Bueno, hoy buscan un lugar en la final que les asegure medalla. Veremos después, por supuesto, de qué color, pero lo importante es que están ante esta posibilidad. En cuanto al tenis de mesa, vóley masculino a las 15 juega la selección argentina ante Colombia. En waterpolo, otra victoria del equipo de la selección femenina esta mañana ante Colombia, 17-11. Las chicas vuelven a jugar también, todo por ronda preliminar, a las 18 ante Perú. A las 16:30 será el turno del equipo masculino, la selección masculina de waterpolo se mide ante Colombia, 16:30. Decíamos, la jornada que sigue en actividad va a culminar, por lo menos la delegación argentina, con el handball masculino. Argentina-Paraguay van a jugar desde las 19:30. Ayer, entre las notas destacadas, las dio el rugby 7. Tanto los Pumas 7 como las Jaguaretes consiguieron el título, la medalla dorada, tal como se preveía. Si les parece, escuchamos el testimonio de Candela Delgado, que habló con nosotros después de la victoria ante Colombia y posterior medalla de oro para las Jaguaretes rugby 7. Esto decía Candela Delgado.
0: Dale.
3: Estoy muy contenta, es un orgullo, más que nada acá en casa, así que nada, felices. Gran equipo, es un equipo que no baja los brazos, muy perseverante y muy unido. Crecimos un montón, lo trabajamos, obviamente, y creo que también la experiencia que venimos sumando estos últimos años ha sido de un gran crecimiento para el equipo. Estamos muy firmes, muy seguras de lo que queremos, así que creo que lo que nos propongamos a partir de ahora lo vamos a lograr como lo venimos haciendo. Significó mucho estar acá en casa. Esa clasificación la venimos trabajando, buscando y trabajando hace mucho. Era algo que vinimos a buscar, así que nada, lo vivimos de una manera muy linda con nuestra gente, así que felices.
2: Bien, ahí escuchábamos la palabra de Candela Delgado. Esto con lo que respecta a Rosario, en Santa Fe se está jugando la final del hockey masculino. Juega Argentina-Chile, los Leones le están ganando a Chile 2-0, esto es el hockey sobre césped. Después será el turno de las Leonas, mismo rival, también ante Chile, en busca del oro. Tanto los Leones como las Leonas, por supuesto, son candidatos en ambas competencias. Y otra cuestión respecto del fútbol que juega mañana, sí, ante Perú, partidos de semifinales, a estar atentos a aquellos hinchas que quieran ir a la cancha. Bueno, cambia la modalidad después de algunas cuestiones de inseguridad. Hubo un hincha de Central con camiseta agredido. Una te diría, Nicolás, equipo, de las pocas cuestiones para lamentar en estos juegos, lamentablemente la dio el fútbol. Bueno, recibió al chico una golpiza, le robaron la remera que tenía puesta de Rosario Central, porque el partido se juega en cancha de Newell's.
0: Lamentable, Facundo, lo que estás contando, lo que sucedió, ¿no?
2: Sí, tremendo, porque insisto, además un contraste tremendo lo que se ve en las disciplinas, en el resto de las disciplinas. Bueno, lamentablemente no ocurrió lo mismo en el fútbol. Es verdad que fue un caso aislado, pero fue un caso grave al fin. Es por eso que se van a extremar las medidas de seguridad, algo que hace días atrás no parecía necesario. A diferencia de lo que vemos cada domingo o el día que jueguen el fútbol, es un ambiente, el de la selección argentina, esta juvenil, muy familiar, muchos chicos en la cancha. Es por eso que se van a extremar, bueno, las medidas de seguridad. Ya no se podrá ver el partido con mate, con el termo ahí, como solía verse en los otros partidos. El tema de las mochilas es lo mismo. Bueno, te va a parecer más a llo que vemos cada domingo a raíz de este hecho que ocurrió. El partido es mañana a las 10 de la mañana. Como siempre, el fútbol en el Coloso Marcelo Bielsa.
0: Facundo, más allá de los Juegos Suramericanos, una línea de Central y de Newell's, ahí desde Rosario.
2: Bueno, después de arrancar una semana con victorias, tanto Newell's como Central tendrán además, en el caso de Newell's, semana larga para trabajar, porque habrá fecha FIFA. Central juega el fin de semana la final ante Estudiantes de La Plata, pierde a Hamilton Campas, una pieza clave para el equipo de Almirón, porque está convocado a la selección de Colombia. Ha sido Campas uno de los puntos más fuertes de Central en los últimos partidos, más desequilibrantes. Bueno, lamentablemente no lo podrá tener para este partido. Una baja sensible la que va a tener el equipo rosarino en la final ante Estudiantes de La Plata.
0: Muy bien, te mandamos un gran abrazo y vamos a seguir conectados durante toda la tarde y en la edición de las 19. Muchas gracias.
2: Así será, abrazo grande.
0: Facundo Paredes desde Rosario. Vuelvo a Córdoba con Concepto Federal Nacional transmitiendo en todo el país. Ahí está Gerardo Murúa.
4: Como no, Nico, decíamos con la ratificación de la undécima fecha, la ratificación de que el Clásico Cordobés se va a jugar el domingo 4 de octubre a las 17 en el Kempes. Talleres va a tener solo público local, no aceptó el pedido de Belgrano de tener hinchas visitantes. Esto se discutió en Córdoba la semana pasada, pero en ningún momento se abrió la posibilidad de que hubiera visitantes. Hay una cuestión de ida y vuelta. Belgrano no le da visitantes a Talleres en Alberdi, cuando han jugado ya varias veces. Talleres hace lo mismo cuando Belgrano va al Kempes. En algún momento, por pedido del gobierno provincial, se ha cambiado esta cuestión, pero hace mucho tiempo que no sucede. Te da una particularidad, Nico, en menos de 3 semanas, un poquito más de 2 semanas, se han jugado los 3 clásicos. El fin de semana Talleres ganó el femenino 3-0, es la primera vez que entra Belgrano en primera división, un Belgrano que viene de ser campeón y que fue pionero aquí en Córdoba del fútbol femenino. Mañana se juega el duelo de reservas a las 19 en Alberdi, Belgrano va a recibir a Talleres en el Julio César Villagra, y el 4 de octubre tendremos el clásico de primera división para completar el trío de enfrentamientos clásicos entre los dos máximos rivales cordobeses.
0: Muy bien, quédate por ahí que ya vuelvo. Sí, Javier.
5: Una aclaración al respecto de lo que anunciaba Sergio Zarratea sobre las decisiones del comité ejecutivo, porque se propuso poner en marcha la Recopa de Campeones. ¿En qué consistiría este campeonato que sería la temporada próxima? Sería un triangular entre el ganador de la Copa Argentina, el ganador de la Supercopa Argentina y el ganador de la Supercopa Internacional, ¿no? Que son 3 de los títulos que actualmente se ponen en juego en nuestro país, en el fútbol de nuestro país. Así que, bueno, sería un torneo más. Vos fíjate una cosa, Boca, que hoy está en los 3 frentes, ¿no? Tu campo Argentina.
0: Por el momento sí.
5: Hay que esperar la decisión. ¿A qué hora sale el fallo? Es la pregunta. Hay que esperar la decisión del Tribunal de Disciplina. Está en el campeonato con buenas chances de ganar el torneo anual y de clasificar a los playoffs, y está en la Copa Sudamericana. O sea, tiene 3 posibilidades de campeonato. Pero a eso le tenés que sumar la final que se juega a fin de año, que es la Supercopa Argentina, entre el campeón de la Apertura y el campeón del Clausura. Le tenés que sumar la Supercopa Internacional. O sea que Boca tiene por delante la posibilidad de obtener 5 títulos, 5 vueltas olímpicas. Lo que sería todo un récord, ¿no? Para el Vasco Arrabarrena y para la gestión de Juan Román Riquelme.
0: Bueno, por lo menos 1 o 2 debiera conseguir Boca, debiera asegurarse la... jugar la Copa Libertadores Santiago del año que viene. Es lo prioritario.
6: Sí, pero está también pendiente de títulos Boca.
0: Sí, digo, claro.
6: Más allá de la clasificación, de jugar la Copa, de la ilusión, de la obsesión y de todo lo que tiene que ver con esa competencia, también tiene que celebrar un título. Y también tiene que validar algunos buenos indicios que tiene este equipo, pero golpeando la mesa de manera importante, que sería terminar primero en la tabla anual, o ganar el campeonato, o ganar la Copa Argentina. Tiene una anemia de títulos Boca de un tiempo a esta parte, y necesita una celebración importante. Creo que es un equipo que está construyendo un buen camino para llegar ahí.
0: Me da la impresión de que el título que más quiere ganar el hincha de Boca en este momento es la Copa Sudamericana.
6: Bueno, sí, y dentro de todo lo que hay por jugar, además también después, así como en el torneo local te potencian un campeonato a jugar otro, la Copa Sudamericana te hace enfrentar al campeón de la Copa Libertadores, en la Recopa Sudamericana.
5: Te clasifica directamente a la Libertadores,
6: sí, sin dudas. Es importante el ámbito local e internacional. Lo que sí, todos vamos a coincidir, es que Boca necesita cerrar el año, tiene la necesidad, la gestión de poder coronar con algún título.
0: Absolutamente. Bueno, nos queda media hora de programa. En la próxima vamos a tener una nota relacionada a los Juegos Suramericanos. Vamos a repasar las efemérides del día. 14:30 en el país llegan las noticias a Nacional.
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8: 2:30 de la tarde en la República Argentina. Diego Santilli recibió al gobernador de Entre Ríos. El jefe de gabinete y Rogelio Frigerio analizaron la agenda conjunta entre la nación y la provincia. Además, conversaron sobre los proyectos legislativos, sobre el presupuesto 2027 y la reforma política que se encuentran en el Congreso de la Nación. Visita del Papa León XIV a Argentina. El informe de Miriam Mariotto.
9: En el marco de la conferencia que dieron los obispos sobre la visita del Papa León XIV a la Argentina, el obispo de Mercedes Luján, Eduardo Scheining, habló sobre la visita del Papa a esta ciudad. Va a recorrer algunas zonas en el Papamóvil.
10: El gobierno nacional, el gobierno provincial y el gobierno local de Luján están articulando para que tanto la llegada de los peregrinos y los que van a estar en la misa como la salida esté muy bien organizada. Queremos que todo el que se acerque a la misa en Luján se sienta muy bien recibido. No, hay 2 Papamóviles que está haciendo la empresa Toyota.
8: Arca extiende la prórroga de ganancias. La presentación de las declaraciones juradas desde 2025 fue postergada hasta el 13 de octubre. Es para facilitar el cumplimiento tributario luego de la sanción de la Ley de Inocencia Fiscal 2. En la ciudad de Buenos Aires, temperatura 13 grados 9 décimas, humedad 45%, cielo parcialmente nublado.
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0: En la continuidad de Pasión Nacional le damos mucha importancia a los Juegos Suramericanos con la producción de María Suárez Araujo. Vamos a saludar a Agustín Destribats, que es el luchador olímpico y que en estos Juegos Panamericanos, justamente en la categoría 65 kilos de lucha libre, justamente revalida la condición de campeón en esta categoría. Agustín, te mandamos un gran abrazo. Mi nombre es Nicolás Álvarez, estamos con toda la mesa de Radio Nacional.
14: Hola, ¿qué tal? ¿Cómo andan?
0: Muy bien, felicitaciones por el título, por la medalla, y contanos las sensaciones, las impresiones que tenés.
14: Muchas gracias, la verdad contento, feliz por haber obtenido el oro en esta competencia, así que nada, felicidad más que todo.
0: ¿Sos de Córdoba?
14: Córdoba capital, sí.
0: Bien, y ya participaste de los Juegos Olímpicos de Tokio, en Japón, hace 6 años.
14: Así es, tuve la oportunidad de ir a un Juego Olímpico, de clasificarme, quedé en el puesto 11 en esos Juegos, la verdad, bastante bien para ser mis primeros Juegos Olímpicos. Y nada, ahora la meta es poder llegar a Los Ángeles 2028.
0: Bien, ese es el gran objetivo.
14: Así es.
0: Bien, estamos charlando con Agustín de Setribats, el luchador olímpico, se incorpora a la charla, bueno, un coterráneo, Gerardo Murúa, Gerard, ahí en Córdoba.
15: Agustín, querido, qué gusto saludarte, el enorme placer de tenerte en el aire de Radio Nacional, hemos charlado varias veces en el aire de Nacional Córdoba. ¿Barrio Tuzaingó o Ferreira? ¿Cómo es?
14: Yo soy de Estación Ferreira, que es una cuadrita que está al lado de Barrio Tuzaingó, pero mi barrio es solamente una cuadra, después todo lo demás es Ituzaingó.
15: Le contamos a la gente que Agustín empezó a luchar allí en Barrio Ituzaingó a los 9 años, es en la zona sureste de Córdoba, una barriada muy popular en el sureste de Córdoba, y donde tuvo sus inicios, ha sido olímpico tanto a nivel juvenil como a nivel mayores, ha sido medallista panamericano y mundial, inclusive tiene una trayectoria extraordinaria en la lucha. Agustín, ¿qué elegís? ¿Viale Macé o allá en Rusia, en el Cáucaso, donde te tocó entrenarte tanto antes de ir a los Juegos Olímpicos?
14: No, yo siempre voy a elegir Córdoba, siempre voy a elegir Argentina, por sobre todo. Siempre le he dicho que he tenido oportunidad de irme a entrenar o a vivir en otros lados y siempre me he quedado en Córdoba porque amo mi ciudad, amo mi país, amo la cultura, amo la gente. Siempre es diferente a todo, así que siempre Córdoba. Pero bueno, me tocó la etapa de estar muchos años también en Rusia, entrenando ahí, así que también Rusia está en una parte de mi corazón.
16: Agustín, un placer saludarte, te saluda otro Agustín, felicitarte obviamente. Y bueno, más allá de este gran logro en los Juegos Suramericanos, bueno, venías también de ganar medalla dorada panamericana, bueno, y tenés el récord de ser el único luchador con 5 medallas de oro panamericanas en la historia del país. ¿Cuán lejos o cuán cerca estás de Los Ángeles, no? Que recién mencionabas que ese gran objetivo, si bien todavía quedan 2 años, ¿cómo te sentís vos preparando estos próximos Juegos Olímpicos allí en Estados Unidos?
14: Yo me siento, la verdad, muy bien, mucho mejor que hace años atrás. No solamente lo veo yo y lo siento yo, sino que la gente alrededor mío me lo hace saber y lo dice cada vez que puede, que me ve mucho mejor. Creo que el tema mentalidad, creo que la madurez, yo tengo 28 años, ya creo que mi mente ha cambiado un poco más, estoy más seguro, sé manejar un poco mejor la lucha, los entrenamientos, así que yo creo que estamos bien, estamos cerca desde el año pasado que no pierdo una competencia, así bien. Que venimos bien. Obviamente que es un camino largo, como dijiste, faltan 2 años, pero venimos bastante bien.
16: Y en relación a eso, Agustín, ¿cómo es el día a día, no? Más allá de, obviamente, ahora estás en competencia o estuviste hasta ayer en los Suramericanos, pero después, cuando estás por lo menos aquí en el país, contaste que estuviste en Rusia, pero ¿cómo son los entrenamientos diarios? Contanos un poco el día a día de un luchador.
14: Nosotros entrenamos 2 veces o 3 veces al día, según la etapa de entrenamiento. Los entrenamientos duran 2 horas. Normalmente, cuando estoy en Córdoba, trabajo, porque necesito, sí, mantenerme...
16: Claro, a eso iba yo también, no tenía que trabajar.
14: Con la lucha, sí, porque con la lucha no puedo, así que necesito trabajar. Trato de hacer los 2 entrenamientos, a veces me levanto 8 de la mañana a correr un poco, después me voy a trabajar, vuelvo, meto otro entrenamiento. O sea, es difícil, es muy difícil, pero bueno, todo sea por tratar de cumplir un sueño y de representar a Argentina. Ahora, por ejemplo, competí el sábado.
16: Sí.
14: Estoy acá en Ezeiza por viajar a Canadá para entrenarme para el Mundial. El Mundial suma punto para los Juegos Olímpicos, que es en noviembre el Mundial.
16: En Canadá en noviembre es el Mundial.
14: En noviembre es el Mundial y ahora estoy viajando a Canadá para entrenar allá.
16: Perfecto.
14: Canadá me invitó, no me paga todo, tengo que con mi plata sacar y pagar alojamiento, comida. Ellos me pagaron el viaje. Pero bueno, creo que es una oportunidad que si yo no tendría plata para pagarme el viaje y una oportunidad donde sí o sí necesito ir porque necesito entrenar para el Mundial. Así que obviamente le dije que sí y de algún lado voy a sacar plata para viajar. Así que acá estamos y espero poder entrenar bien ahí en Canadá y poder llegar bien al Mundial.
0: Bien, te deseamos varias cosas. Primero, buen viaje a Canadá, éxitos para lo que se viene y que puedas llegar con mucha alegría a los Juegos Olímpicos del 2028, porque ese es el objetivo central a largo plazo. Y sabe que es una felicidad charlar contigo, siempre nos pone muy felices que los deportistas argentinos representen muy bien al país y que independientemente de la situación económica logren una medalla y que eso en definitiva sea lo más importante. Agustín, un gran abrazo y muchas gracias por estar en contacto con Nacional.
14: No, muchas gracias a ustedes por el espacio, espero que llegue esta situación a la gente de las marcas para poder sponsorizar el deporte argentino que está muy mal, pero gracias por el espacio, porque gracias a ustedes llegamos a esos lugares.
0: Muy bien, ahí está Agustín de Stribatz, te mandamos un saludo. Luchador olímpico, Gerardo, con un objetivo muy claro que tiene en su vida como deportista, llegar a los Juegos Olímpicos del 2028.
15: La perseverancia como bandera para nuestros deportistas y sobre todo en Agustín, que cada vez que se propuso algo lo logró. Fue a los Juegos Olímpicos de la Juventud en Nankín con cerca de 16 años y a partir de allí cuando se dio cuenta, cuando él ya sabía que tenía nivel para competir en el mundo, se ha ido proponiendo cosas y lográndolas: el oro panamericano, los dos oros en los sudamericanos, el bronce a nivel mundial en una de las etapas de Copa del Mundo. Y sabiendo que todavía está pleno con 28 años para llegar a los Juegos Olímpicos de Los Ángeles y con la gran ilusión de tener una gran actuación porque está a la altura. De hecho, hace no mucho tiempo nos contaba que en Europa y en Asia lo reconocen como una de las estrellas de la lucha en su categoría en 65 kilos y ha estado en top 10 en el ranking mundial estos últimos años.
0: Muy bien, quédate que en un rato vuelvo con los equipos de Córdoba con las novedades. Un día como hoy, escucha Javier, de 1992, Diego firmó contrato con el Sevilla. Acordate lo que significó, creo que vos estabas en España en ese momento, la llegada de Maradona.
5: ¿Qué año?
0: Año 92.
5: No, andaba por acá todavía.
0: Estaba por acá.
5: Sí, pero recordemos en qué contexto se dio eso, ¿no es cierto? Maradona se había ido del Napoli después de todo lo que había pasado en el Mundial del 90, sobre todo con esa silbatina de los hinchas napolitanos al himno argentino, la respuesta de Diego y demás. Andaba sin club y el Sevilla decide contratarlo junto a Carlos Salvador Bilardo, nada más y nada menos, ¿no?
0: Después terminaron enfrentados, ¿no? Después de aquella experiencia.
5: Después, pero fue un paso muy lindo el de Diego por Sevilla. Todavía se recuerda, ¿no?
17: Ahí jugó con el Cholo Simeone.
5: Jugó con el Cholo y jugó con Matías Almeida.
17: Claro, ya que lo nombramos al Cholo, ahí compartieron equipo.
5: Claro, Bilardo se llevó a Simeone, se llevó a Matías Almeida, se llevó varios jugadores importantes. Y en el recuerdo de los hinchas sevillanos queda sobre todo el paso de Diego con Davor Šuker, que era el goleador, que Diego lo habilitaba permanentemente al croata. Hay una imagen que quedó marcada a fuego por los hinchas sevillanos, que en un momento Diego va a ejecutar un córner allí en el Sánchez Pizjuán y le tiran una naranja y se puso a hacer jueguito con la naranja.
0: Bueno, único Diego Armando Maradona. Día Internacional del Mimo, un homenaje a la muerte, al recuerdo de la gran figura de Marcel Marceau. Un día como hoy, de 1924, nació Alberto Podestá, gran cantor de tangos. Justamente un día de septiembre como hoy, de 1934, nació Carmelo Simeone, el exfutbolista de Boca.
5: Por eso le dicen Cholo a Simeone Diego.
0: Ahí
5: ¿por
0: está.
5: Qué? Porque Carmelo Simeone era el Cholo Simeone.
0: Bien, están cumpliendo años hoy Freddy Grisales, Sebastián Penco y Diego Baloyes. Estamos recordando la figura de Julio Pérez, que murió un día como hoy del año 2002. Fue campeón del mundo con Uruguay en aquello que se conoció como Maracanazo, Javier, en el 50.
5: Claro, la final de Maracaná, ¿no? Aquella famosa frase de Obdulio Varela: los de afuera son de palo.
0: Es así. Y hace 4 años, Nati, presta atención, Carlitos Balá. Hace 4 años se iba Carlitos Balá. Qué gusto tiene la sal, decía Carlitos.
5: Hincha de Chaca.
0: Hincha fanático de Chacarita y el colectivo La Línea 39 que anda aquí por la Ciudad Autónoma de Buenos Aires. Siempre hay una imagen de de Carlitos Balá. A ver cómo era, a ver cómo era la historia de Carlitos Balá.
18: Qué gusto tiene la sal.
19: Salado.
18: Qué gusto tiene la sal.
19: Salado.
0: Y bueno,
19: Yo aprendí a hacer eso.
0: Está muy bien, está muy bien. Y bueno, y Carlitos, que tenía toda esa gracia espontánea. Un día fuimos con mi amigo Guillermo Blanc, me llevó a Señor Tango, ahí en Barracas, en el medio de la nada, un lugar excepcional del tango,
1: sí.
0: Y había un lunch, pero un lunch importante, después había un show de tango. Estaba Carlitos Balá con la mujer. Lo que lo vi comer a Carlitos Balá, ni yo como lo que comía Carlitos Balá,
1: Por eso era único en todo.
0: Sí, era único. No sé cómo era tan flaco teniendo en cuenta que comía tanto. Bueno, ¿y cómo es la canción a que
1: genética.
0: Llegó? Ya después lo vas a encontrar. Repasamos mientras tanto los mensajes, Navila.
1: Llegan mensajes a través del chat en vivo del canal YouTube de la radio. José desde Viedma dice: basta de Scaloni, entregó la final. ¿No lo ven? Llegó a pasear a los jugadores, no los puso en la final. Yo propongo a Domínguez, que ganó con todo su equipo, que él es pincha. Además, saluda a Cele, que dice: Alvarito, te amo.
0: Bueno, muchas gracias.
1: Sí, qué admiradores que tienen el canal YouTube de la radio. También escriben por aquí, nos dejan sus saludos. Muy buenas tardes, Nacional. Escuchamos mientras mateamos con escones de queso. Desde Caballito, Mecha, Noemí y Rubén.
0: Muy bien, ahí estamos con Navila. Mira, aquí llegó Balá, Nos vamos a la pausa con Carlito. Qué grande. No estás más físicamente, Carlito, pero estás siempre en el recuerdo, Qué grande, Carlitos, y su repertorio.

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1: ¿Hay manera de cantar mejor? Yo creo que no, de ninguna manera. Bueno, estamos en el tramo final de Paseo Nacional. Actualizamos lo que ocurre con los Leones, que están jugando la final en Santa Fe frente a Chile. Está ganando el equipo masculino de hockey por 3-1. Sí. Voy al encuentro de Daniel Carranza en Santiago del Estero. Dani, querido.
2: Nico, querido, ¿cómo estás? El placer de siempre saludarte a vos y a todos los compañeros. En primera instancia, hablar y cortito de Central Córdoba, porque ha tomado un poquito de aire, digamos, le han dado un poquito de aire a Sebastián Domínguez, pero no sé si será hasta el próximo partido, que es un partido crucial frente a Riestra, después de ese empate agónico y sin merecerlo, con un penal que para mí no fue, vuelvo a repetir, el que le cobraron a Central Córdoba frente a Defensa y Justicia. Trabaja estos días, la buena noticia que tiene Sebastián Domínguez es que va a contar con Michael Santos para el partido frente a Riestra. Es una novedad importante porque le hace falta goles a Central Córdoba, y con el goleador uruguayo volverá nuevamente a ser parte del equipo titular cuando enfrente a Riestra. Quería hacer un paréntesis y hablarte de la Primera Nacional, porque sí, es un panorama complicadísimo que está viviendo los equipos de Santiago del Estero, Nico. Después del partido de la derrota de Güemes hubo un incidente, la barra se metió al estadio y provocó incidentes justamente contra los jugadores de Güemes, y ayer Mitre, después de la derrota, volvió a los entrenamientos y tuvo la visita de aproximadamente 60 barras que lo apretaron a todos los jugadores de Mitre, que por cierto cambió de técnico, ¿no? Cristian Salandín será el técnico de aquí al final, pero hubo un apriete bastante, bastante importante realmente ayer al plantel de Mitre por los barras del conjunto aurinegro.
1: Bueno, vamos a estar siguiendo ese tema de cerca. Daniel, te mandamos un saludo.
2: Un abrazo grande.
1: Daniel Carranza desde Santiago del Estero. ¿Qué dice Zarrategui? Usted tiene cara de San Lorenzo de Almagro, pero de San Lorenzo del domingo a las 5 de la tarde.
3: Y cuando yo le diga lo que le voy a contar ahora, va a ser domingo a las 7:30 de la tarde. Sí,
1: el peor horario de la vida, el domingo 7 de la tarde.
3: En San Lorenzo, más allá de lo futbolístico, ya sabemos que no está bien. Lo institucional tampoco está bien.
1: No, tampoco. Lo económico menos.
3: Caen deudas todos los días en San Lorenzo de Almagro. Deudas importantes, ahora Gaich está reclamando un porcentaje de su transferencia, que en su momento él públicamente dijo voy a donar al club, y ahora la está reclamando porque nunca se firmó ningún papel. Bueno, así como esa, un montón de deudas caen todos los días, y ya la dirigencia no encuentra de dónde salir a flote. Esto tiene que ser aprobado por asamblea. No es que así porque sí se le ocurre al presidente, pero está la comisión directiva evaluando llamar a un concurso de acreedores.
1: Caramba.
3: Sí, que es una medida previa a lo que está en evaluación hoy. Veremos qué termina decidiendo la comisión directiva, pero es una idea de culota que viene charlando con sus personas más cercanas a la comisión directiva, que no le encuentran la vuelta, y dicen, llamemos a un concurso de acreedores a ver si podemos bajar la deuda de alguna manera con las presentaciones reales de lo que le debemos a cada uno, y después vemos. Debe ser, primero, aprobado por comisión directiva, si esto ocurre, y luego debe ser aprobado por asamblea también, para que se haga realidad. O sea, tiene que tener varios pasos, no es porque venga el presidente y dice, mañana llamamos a concurso de acreedores. Pero sí está en evaluación, sí está arriba de la mesa. Veremos qué es lo que ocurre en las próximas semanas. Pero es un momento muy delicado de San Lorenzo, donde el fútbol tampoco ayuda. Pues si
1: no,
3: el equipo ganase, bueno,
1: lo la verdad que no. Ahora, ¿Culota era consciente antes de ganar la elección, antes de asumir, de todo el problema interno que había en San Lorenzo, que abarca varias, la coyuntura es muy negativa, como vos contabas, desde lo deportivo, desde lo institucional, desde lo económico y, bueno, lo deportivo que ya dije?
3: Vos sabés que he visto varios posteos en redes. Culota, antes de ser presidente, sí, ahora, era un tipo muy activo en las redes sociales todo el tiempo con San Lorenzo. Y todo el tiempo estaba dando su opinión de qué hacer si hubiese sido él el presidente en lugar de Moretti, en lugar de Constantino, en lugar de Arrecegor, en lugar de... Siempre ponía, tenemos que hacer esto, tenemos que hacer lo otro, San Lorenzo no hace esto, el presidente de San Lorenzo hace mal esto... Y están sus opiniones todas escritas en Twitter. Entonces le pasan factura cada rato sobre comentarios que después por ahí no puede hacer cuando es presidente. Y hoy veía uno que decía, viste que no era tan fácil como vos creías que era. Es muy fácil escribir en Twitter, pero no es tan fácil ser un presidente de club como San Lorenzo con todas las deudas que tiene San Lorenzo.
1: Después cuando te chocas con la realidad es terrible. Nabila, con los últimos mensajes.
0: Llegan mensajes al 11-3870-7485. Amigos de Nacional, muy buenas tardes. Me gustaría el Cholo Simeone para la selección, dice José desde Mercedes en la provincia de Corrientes. Pasión Nacional, hola Nico, totalmente de acuerdo contigo sobre la despedida de Messi. Me duele como Tapia armó todo, me produce indignación. Escucho todos los días, eres genial, dice Helen.

0: Vamos a la despedida de Gerardo Murúa en Córdoba. Gerard, con los temas ahí de Córdoba, de los equipos.
1: Una línea para cada uno. Talleres tiene que recuperar a Diego Baloyes, problemas en el tobillo, por eso Felipe no lo usó en el clásico. La preocupación, si Catalán es pretendido por Estudiantes de la Plata y pierde a un referente defensivo. Belgrano intenta recuperar a Adrián Sánchez, se desgarró hace poco más de una semana en el duelo de la fecha anterior del fútbol de Primera División. La idea es que esté para el clásico con Talleres el próximo 4 de octubre. También entrena diferenciado Agustín Falcón, que fue operado de la rodilla. En Instituto no va a estar Fernando Larcón, que llegó al límite de amarilla. Seguramente Agustín Masachesi lo va a reemplazar. El mayor saldo en la gloria, que no tiene ningún jugador comprometido físicamente. Para más adelante podemos charlarlo en otro momento, Nico, pero se habla de una posibilidad de que Juan Manuel Cavaglietto, el presidente de la gloria, incursione en la vida política directamente de la provincia de Córdoba, pero es un rumor nada más a esta altura, pero sigue sonando aquí en Córdoba. Me despido, Nico, recordando que Boca comenzó su participación en la Copa Intercontinental de Básquet, le ganó esta mañana al Beijing Fighters 88-78, muy buena presentación en el debut del equipo dirigido por Nico Casalánguida, 17 puntos de Leo Lema y Francisco Cáfaro para liderar al Xeneize, que tiene un pie en las semifinales. Mañana descansa, juega el equipo de Beijing, el equipo anfitrión, los chinos, frente al NBA United, que es el equipo que representa a la segunda liga de los Estados Unidos, la subsidiaria de los equipos de NBA. Y el próximo jueves 8:30, Boca va a cerrar con el equipo estadounidense, jugándose probablemente mano a mano el primer lugar del grupo, pero ya con una victoria en el bolsillo que le permite pensar en las semifinales del torneo intercontinental.
0: Gerardo, ¿en qué terminó la historia de Artime con Belgrano?
1: Por ahora, la realidad es que se aprobó, por supuesto, la reforma del estatuto, y Luis Fabián Artime, cuando llegue el turno de las nuevas elecciones, seguramente va a ser coronado nuevamente presidente, y si la elección es hoy, mañana o pasado, va a ser de una manera abrumadora, por lo cual, de los 6 años que va a cumplir con este mandato, se le van a sumar 4 más y probablemente otro mandato de 4 años, que es una de las modificaciones en el nuevo estatuto, Nico.
0: Muy bien. Romero, ¿por dónde anda? ¿De vacaciones? ¿No me avisó? ¿Qué es de la vida de Romero? ¿Qué hace Romero?
1: El Principado de Santa Eufemia, por supuesto.
0: Ah, caramba. ¿A cuántos kilómetros de Córdoba capital?
1: Aproximadamente unos 150 kilómetros, un poquito más, de Córdoba capital hacia el sureste, casi llegando a la provincia de Santa Fe, Nico.
0: Bien, le mandamos un gran abrazo al negro, que una de las mejores cosas que hace es cuando te vende a vos para la segunda hora. Ganaron los leones, Argentina le gana a Chile, medalla dorada entonces, Gerardo, para el equipo masculino.
1: Previsible, por supuesto, con apenas 3 de los muy buenos semifinalistas de la Copa del Mundo, pero con goleada, como era de esperarse, para el equipo argentino, marcando clara diferencia con los chilenos. Y en un ratito se viene la Leona, Nico, que también, frente a Chile, se van a jugar el oro en este suramericano de Santa Fe, también con la idea de que Argentina superior se quede con el oro, como cumplieron los varones con gran actuación, Nico.
0: Un gran abrazo, Gerardo.
1: Fuerte abrazo, nos reencontramos mañana.
0: Gerardo Murúa. Entonces, Javier, vos insistís con que Scaloni tiene encaminada la renovación de contrato con la Argentina.
2: Así es. Esto es lo que surge de las últimas reuniones que ha habido en las últimas horas ya con Scaloni aquí en el país. Así que la perspectiva es la de continuar al frente de la selección.
0: Bien, lo primordial va a ser la conferencia de Scaloni previo al partido con Bolivia en Córdoba del lunes al mediodía,
2: claro,
0: de Ezeiza.
2: Tal vez ahí deja alguna precisión o adelanta algo al respecto, ¿no?
0: Bueno, ¿por qué no? Recordamos que la información que trajo Sergio es que mandó al representante a la reunión con Tapia.
3: Sí, que lo que cuenta Javier es así, que allí su representante recibió la propuesta económica del AFA, y en AFA entienden que si viene el representante a hablar del futuro económico es porque Scaloni está dispuesto a abrir una negociación.
0: Bien, y otra de las cosas que marcamos y que contamos en el programa es que River le marcó la agenda a los medios, pero no se la pudo marcar a la AFA.
3: No, que la AFA en el comunicado de la reunión de hoy dice que la propuesta de River va a ser evaluada para la temporada 2028.
2: Ahí lo miro a Domper, porque River no quiere jugar con Sarmiento el 7.
3: No, quiere modificar las fechas.
2: Quiere que lo pasen al 14, y dice que no se presentaría River si no quiere jugar el 7.
4: Sí, bueno, es lo que se va a oficializar en las próximas horas. La información de River es que se pasa ese partido, porque recordemos que un día antes se juega en el Monumental, ¿no?
0: Claro. Navila, con el pronóstico y los datos finales.
5: Dale, en la ciudad de Buenos Aires aumentó levemente la temperatura con 13 grados 9 décimas, aunque sigue parcialmente nublado el cielo. Para mañana la mínima se esperan 7 grados, la máxima de 18 y el último

0: mensaje que entra al 11-3-870-7485. Buenas tardes, dice Juan Pablo desde San Pedro. Por la continuidad de Scaloni, me parece que para seguir al frente de la selección lo primero que debe hacer es cambiar el chip, por una cuestión de que se va a encontrar con un plantel totalmente nuevo y encarar con la técnica desde otro lugar, dice Juan Pablo.
1: Muy bien, Nabila, muchas gracias.
0: A vos.
1: Muy bien, un gusto tener a la señora Nabila Jatib en la locución, Mariana Antoñanzas en el canal de YouTube de la radio, la participación especial de Natalia Lugaroff en la operación técnica, de María Suárez Araujo. Gracias, María. Le mandamos una pronta recuperación al querido Sebastián Vera. Aquí en Pasión Nacional, la grata compañía de Javier Vicente, de Agustín Domper, de Sergio Zarratea. Nosotros volvemos con mucho gusto para la edición de las 7 de la tarde. Recuerden, temas importantes, se vienen los tres amistosos de la selección argentina que van a marcar la despedida definitiva de Lionel Messi con la camiseta argentina. Viene el informativo, viene Nora Brioso y en el resto del país van a seguir con la programación habitual. Y en el final del programa, Sinatra, que lo dejaba todo arriba del escenario, se enojó con un espectador y le dijo... Se lo dijo de una manera muy sutil y muy elegante, como era Frank, ¿eh? Lo mejor está por venir.

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1: Las 3 de la tarde en la República Argentina. La campaña agrícola superaría los 157 millones de toneladas. De esta forma volvería a ubicarse en niveles récord de producción. La Bolsa de Cereales estimó que las exportaciones crecerán 6,9%, entre otros motivos, por la reducción de las retenciones. Advierten que las lluvias en el sur de Brasil pueden afectar a los ríos del noreste argentino. El informe de Roberto Pujol desde Radio Nacional Santo Tomé.
2: La entidad binacional de Yacyretá advierte de un super niño y la posibilidad que duplique el caudal hidrológico. Este evento se caracteriza por un incremento significativo de las precipitaciones en el sur de Brasil, Paraguay y noreste de Argentina, lo que repercute directamente en el aumento del caudal del río Paraná, fuente principal de la central hidroeléctrica Yacyretá. La entidad puede alertar a las autoridades y a las comunidades ribereñas de la zona de influencia.
1: Alerta meteorológica rige para la cordillera de Río Negro, del sudoeste de Neuquén y del noroeste de Chubut, donde se esperan lluvias de variada intensidad y no se descarta precipitaciones en forma de nieve en las zonas más altas. Actualizamos ahora el estado del tránsito con Ernesto Arriaga.
3: Mucho tránsito ya por General Paz, con leves demoras hacia Liniers. La autopista de Obaso, Buenos Aires, La Plata, normal. La ruta 2, máxima para micros, 90 kilómetros por hora. La ruta 8, totalmente habilitada, de Pilar, Río Cuarto, Villa Mercedes, San Luis. Máxima para camiones, 80. Por favor, cinturón de seguridad colocado, luces bajas prendidas.
1: En la ciudad de La Rioja, donde nos escuchás por AM620 y FM102.5, temperatura 21 grados 5 décimas, humedad 30%, cielo despejado. En la ciudad de Buenos Aires, temperatura 13 grados 9 décimas, humedad 45%, cielo parcialmente nublado.
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2: La Administración Nacional de Medicamentos, Alimentos y Tecnología Médica, ANMAT, ya aprobó para su comercialización en el país el kit Detectar Dengue Test de ELISA NS1. Se trata del primer test de antígeno nacional para el diagnóstico de la enfermedad que transmite el mosquito Aedes aegypti. Recordemos que durante la última temporada se registró la mayor epidemia de la historia, con más de 583.000 casos y 419 personas fallecidas. Este test fue desarrollado en el Laboratorio de Virología Molecular que dirige la investigadora del CONICET, Andrea Gamarnik, en la Fundación Instituto Leloir, y está destinado a laboratorios de análisis clínicos para ser utilizado por personal capacitado. La investigadora del CONICET, Belén García Fabiani, quien participó del desarrollo en el laboratorio que dirige Gamarnik, se refirió a la importancia de este kit.
3: Es importante que exista este kit y que sea producido localmente para poder abastecer a aquellos centros de salud, laboratorios y hospitales que quieran diagnosticar dengue, y que esté disponible para el país y para la región, justamente ahora que se vienen los meses de calor.
2: Antes de ponerse a trabajar en este desarrollo, lo que hizo el equipo de científicos es realizar un sondeo entre especialistas de laboratorios de análisis clínicos para entender cuáles eran las urgencias en cuanto al diagnóstico de dengue, y lo que resultó de esta consulta fue que era contundente la necesidad de poder detectar este antígeno viral que se llama NS1. Hay dos métodos principales para diagnosticar dengue. Uno detecta la presencia de las proteínas del virus en la sangre, y el otro, el ARN viral, por medio de técnicas moleculares como PCR. Estos procedimientos son complementarios y dan información útil. Belén García Fabiani, investigadora del CONICET en el Instituto Leloir, se refirió a las características del kit Detectar Dengue.
3: El test está destinado a ser utilizado en laboratorios de análisis clínicos y a ser operado por profesionales. El tiempo para el resultado es 3 horas y consta de 3 simples pasos, y opera a través de una muestra de sangre. Es decir, la persona que se quiera diagnosticar tiene que concurrir al laboratorio o al hospital y le tienen que tomar una muestra de sangre, que se procesa muy fácilmente en el laboratorio, y luego de 3 horas se obtiene el resultado.
2: El nuevo test será producido y comercializado por la empresa argentina Laboratorio Lemos y aspira a resolver la falta de insumos ante una posible nueva crisis sanitaria como la que ocurrió a comienzos de este año. Informó Diana Costanzo para Radio Nacional, tu radio.
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0: La quebrada de Humahuaca se ubica al noroeste de Argentina, en la provincia de Jujuy. El Valle Andino, de 155 kilómetros de extensión, flanqueado por altas cadenas montañosas y cavado laboriosamente por el Río Grande, ubicado a más de 2.000 metros de altura, constituye un itinerario cultural de 10.000 años. Por sus senderos caminaron aborígenes de distintas etnias y aún hoy conservan creencias religiosas, ritos, fiestas, arte, música y técnicas agrícolas que son un patrimonio viviente.
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0: hola, hola, hola, hola, hola, gente, ¿cómo le va? Muy, pero muy buenas tardes tengan todos ustedes. Bienvenidos, bienvenidas a una nueva edición de Radio Nacional Jujuy, ¿eh? En esta tarde, por supuesto, de AM790, La Cafruna en el aire, junto a vos, que estás del otro lado, ¿eh? Junto a vos, que siempre nos acompañás en cada tarde, en cada jornada que tenemos y encendemos el aire de la radio pública. 15:17 en el país, 15:17 en la República Argentina. Bueno, martes, ayer era primavera, hoy ya es invierno, la pucha, así no se puede, no hay cuerpo que aguante la pucha. Ayer estábamos en remera, en chancleta, ojota, mojándonos los piececitos, y hoy ya calzón largo, calzón escopeta, camiseta y un buzo. Pero bueno, así estamos, abrigate si tenés que ir al desfile, abrigate si tenés que hacer alguna actividad al aire libre. 15:18, presentamos al equipo que te hace compañía hasta las 18 horas, ya en los controles, en la puesta en el aire, efectos especiales y de todo un poco, el señor Abel Lavanchi. ¿Cómo le va, Abel? Hoy es martes, mire, la semana es larga, no quiero verlo con esa cara, hoy es martes, tranquilo, Recorra la jornada de la mejor manera. Aunque cueste, hay que ponerle actitud. Siempre con actitud. La producción general del programa, por supuesto, a nuestra productora estrella, la única que tenemos en esta tarde. Si nosotros pudiéramos, lo hubiésemos cambiado hace rato, le digo, ¿no? Pero bueno, es lo que nos queda. Nos dijeron, ahí va lo peorcito de la mañana y acá la tenemos, Miguel. ¿Para qué me vengo a la tarde si me va a seguir? Bueno, Rita Estefanía Quiroga, la producción general del programa. ¿Cómo le va, Rita? Muy buenas tardes. Acá haciendo las cuentas, escribiendo, como siempre, Andrea, esto es radio, no deje de hacer cuentas matemáticas, deje de apostar.
1: Estamos viendo si llegamos a fin de mes, pero
0: claro,
1: no.
0: Bueno, no, pero
1: estamos dibujando los números.
0: La veo con lapicera, que pito, que soy un inversor. ¿Cómo anda, Andrés? No, muy buenas tardes.
1: Estamos tratando de hacer el libro del registro, nada más. Bueno. Números no es lo nuestro.
0: ¿Cómo anda? ¿Todo bien? Buenas
1: todo
0: tardes.
1: Todo bien, le tengo que dar la razón. Llovió. Tenía razón, así que ahora me dice el número que va a salir mañana a la 500.
0: Es más, le digo...
1: ¿Hoy llueve?
0: Vayan preparando,
1: La suspensión, al desfile...
0: Vayan preparando, le digo,
1: Se adelantó el horario, a las 7, supuestamente.
0: Yo le digo, a las 7 hay cerca de un 50 o 40% de probabilidad de precipitaciones, así que...
1: Puede llover, es como Tuzán, puede llover, puede fallar.
0: Sí, así le ha ido a Tuzán, que en paz descanse. Claro, está allá, Tuzán.
1: ¿Qué bueno, dijo?
0: Tuzancito.
1: Tuzancito quedó.
0: Bueno, 15:20 en todo el país, acá estamos, 155-05-53-37, línea de contacto. Bueno, a ver, André,
1: sí.
0: Cuénteme. Enseguida vamos a hablar, obviamente, de lo que dejó la elección de la representante provincial, sí. El show de la muela. Bueno, ahí estuvo nuestro amigo Enrique Nicolás Córdoba. No sé si habrá... tenido la posibilidad de alguna entrevista, lo sabremos más tarde. Pero bueno, cuénteme acerca del tiempo, André, ¿qué nos depara en la jornada de hoy?
1: Mirá, la info que tenemos en este momento es en 13 grados.
0: 13.
1: Para hoy, como bien vos lo adelantabas, una jornada fresca. Uh-huh. Si bien, por suerte, ya no el frío de hace un par de semanas, pero fría.
0: Claro.
1: Ya por ahí no tanto como usted me mencionaba, todas esas térmicas, pero sí como para abrigarse un busito.
0: Bueno, pues, anoche cuando estaba saliendo de la radio, estaba frío.
1: Yo fui a entrenar y me empapé.
0: Claro, estaba frío.
1: Y yo pensé que iban a suspender, me acordaba lo que habíamos hablado, pensé que iban a suspender la elección, no se suspendió, se realizó en forma normal, así que bueno, vamos a ver hoy qué pasa. Lo cierto es que hasta acá la probabilidad de lluvia para esta noche... están marcadas, pero no son tan altas. Te diría que en realidad para hoy la probabilidad de que llueva son de un 15 o un 20%.
0: Bueno.
1: Esperemos que no llueva para que acompañe la jornada de los chicos, sobre todo. Desde las 7 de la tarde sería, porque obviamente todo va a depender de qué ocurra en las próximas horas, el desfile de carrozas de ambos grupos en la jornada del día de la fecha. Lo que sí tengo de dato del tiempo... A ver, es que a partir después de hoy vamos a tener una semanita con temperaturas altas, ¿eh? Por ejemplo, sí. A partir de mañana la máxima va a ser de 24.
0: La máxima 24, bueno.
1: El jueves la máxima 29.
0: Bien.
1: El viernes la máxima 32, el sábado la máxima 32 y escuche esto, el domingo sí. La máxima 34 grados.
0: Bueno.
1: Sol a pleno para los próximos días, ¿eh? Pero posterior a eso, los primeros días de la próxima semana, no te digo el lunes, pero por ahí el martes.
0: La bruja está en la cueva.
1: Y te digo un 80% de probabilidades de lluvias y tormentas para la próxima, ya sin desfile, ya sin nada. Así que para cerrar septiembre, te diría, es lo que se prevé por ahora en cuanto a lo que va a pasar con el clima, con el tiempo, con la temperatura en la capital jujeña.
0: Perfecto, ahí teníamos los datitos en la voz de Andrea Vargas en esta jornada de día, en martes, digo bien, martes 22 de septiembre del año 2026. Hoy, martes 22 de septiembre, obviamente vamos a estar hablando de muchas cosas y entre ellas tiene que ver con lo que ha dejado, ¿no?, la elección de la representante provincial. Ya están todos los nombres, ya comenzó la agenda para el día viernes 25 de septiembre, que se va a llevar adelante, recordemos, la elección de la representante nacional, ya cumpliendo con algunas de las etapas que se ha ido dando a conocer. Bueno, vamos a ir hablando de todo un poco, ¿qué le parece?
1: Totalmente, Pomé, también vamos a estar hablando de qué va a pasar con el comercio, porque el próximo 26,
0: sí,
1: sería el sábado, uh-huh, es el Día del Empleo de Comercio.
0: Muy bien, felicidades.
1: Entonces, ¿qué se definió? Que el lunes 28 se va a llevar adelante la jornada, digamos, donde los comerciantes van a poder festejar un poco y para eso los negocios van a permanecer cerrados. Pero vamos a contarle qué negocio va a estar cerrado y qué negocio estaría abierto. Porque hay algunos negocios que pueden estar abiertos y otros que, si la gente espera para el lunes, se va a encontrar con los negocios cerrados, Después le vamos a estar contando, vamos a ampliar esta información, porque esto va a ser el próximo día, lunes 28.
0: Muy bien, 1524, línea de contacto al 155-05-5337. El saludo para toda la gente que nos acompaña. Jornada en la tarde de Radio Nacional en AM790. Bueno, también hablaremos, obviamente, de algunos pedidos de algunos sectores. El caso de ADEP. ADEP volvió a pedir para que se pueda dar las benditas elecciones. ¿Qué pasó al final con Cetera? Nada.
1: Parece que nada,
0: ¿no? Bueno, vamos a ver. Los plazos ya vencidos en ADEP, lo que piden es elecciones en el gremio que nuclea a los docentes del nivel inicial y primario, que sigue sin ningún tipo de soluciones. Bueno, algunas campañas solidarias, visto también al hogar San Roque, de nuestra amiga, la prima lejana de Rita, Baduzzi, está ahí con una campaña, obviamente, para que puedan hacer donaciones con lo que usted pueda.
1: Bien.
0: Para poder, como decíamos en este caso, cumplir con algunos tratamientos de algunos animalitos, como puede ser castración, bueno, otros detalles importantes en cuanto, digamos, a un hogar que desde hace tiempo se ha transformado en la casa de aquellos animalitos que son abandonados de manera inconsciente por los seres humanos. 1526, en el ámbito deportivo, bien por el Santi Ferrari, ¿vio lo del Santi o no? Sí, muy bien, plata, está mate, está bien, bien, bien, Santi. ¿En qué si le digo? En el dúo, ¿qué está cantando? En el dúo.
1: ¿Con quién está hablando? ¿Con quién está hablando?
0: Corrita,
1: ¿quién la está haciendo renegar?
0: El gimnasta jujeño, Santiago Ferrari, se lució en lo que fue, como decíamos, en los Juegos Suramericanos. Hoy pude hablar un ratito ahí con Santi, tremendo, Siempre nos deja bien, pero bien arriba el este gimnasta de nuestra provincia. Así que vamos a intentar, seguramente, en el bloque deportivo de la tarde, charlar un poco con él, charlar un poquito. Sé que ya estaba en viaje ayer, tremenda fiesta, ¿no? Estuvo Turf, ¿no?, en los Juegos Suramericanos. ¿Usted vio algo o no?
1: No, no vi nada de deporte. No, la verdad no me enganché con esa. ¡No me enganché con esa! ¿Qué quiere que le diga? No veo deporte.
2: Excepto que fue de River.
0: Claro.
1: Hasta ahí llega mi deporte.
0: Sí. ¿Con quién perdió River el?
1: No, yo dije, excepto que juegue River.
0: Yo no vio nada.
1: En un superclásico y no. El deporte.
0: O sea, usted solamente River Boca. Boca River.
1: No, para ver cómo le ganamos a los de Boca.
0: ¿Cómo perdemos también?
1: No, ahí ya no veo, me hago. Dijimos demencia y seguimos.
0: Ahí últimamente venimos, Patrick.
1: Diciendo demencia.
0: Sí, Patrick y venimos. Bueno, ¿qué títulos tiene usted, Andrés?
1: Bueno, vamos a estar hablando de el paso de Jama, que lo habilitaron finalmente, tras 5 días cerrado, habilitaron el paso de Jama para todo tipo de vehículo. Recordemos que estaba cerrado desde el pasado 17 de septiembre y que finalmente en las últimas horas ya se abrió, se habilitó para que se puedan realizar, obviamente, viajes todo tipo de vehículos por esa zona. Pero hay precaución todavía, y hay que estar atento porque de acuerdo a cómo vaya dando las inclemencias climáticas va a ser lo que vaya ocurriendo. Hasta acá habilitado.
0: Perfecto.
1: Vamos a ver en las próximas horas, por supuesto, qué va pasando. Uh-huh. Después me queda también para ampliar después, Pome, la lucha contra el dengue. Ya hay cronograma de descacharrado en la capital jujeña y por supuesto que eso también va a ser uno de los temas que vamos a ir desarrollando en la jornada de hoy.
0: Perfecto, 15:28 en la República Argentina, quedaron repercusiones, quedaron todo lo que se viene viviendo en esta fiesta nacional de los estudiantes. ¿Mañana es que comienza el congreso o hoy?
1: Ya empezó, hoy ya empezó, empezó el congreso en el día de la fecha, acá también lo tengo. Ya inició desde las 8 de la mañana, se va a extender hasta las 5 de la tarde, es hoy y mañana. Mañana es el cierre y ya los colegios y los chicos van a presentar los proyectos ante un jurado que obviamente ahí se va a dar a conocer quiénes van a ser los trabajadores ganadores.
0: Muy bien, los trabajos ganadores.
1: Sí, los trabajos ganadores.
0: Los trabajadores, dijo, por eso.
1: Los trabajadores hicieron un trabajo y van a ser los ganadores.
0: Y valga la redundancia.
1: Claro.
0: Perfecto. Bueno, 15:29, ¿cómo venimos hoy?
1: Hoy es muy martes. Cada noticia también que... ¿Cómo quedó usted después de la noticia que nos dieron a nosotros?
0: No, quedamos ahí descolocados.
1: Devastado, ¿vio?
0: Claro, es como decir, tengo dos noticias, una buena y una mala. Y uno claro,
1: nos dejó devastado.
0: Claro, uno entusiasmado cuando dice, bueno, decime la mala y después recibo la buena y bueno. Pero no había noticia buena. Pero bueno, ya vamos a ver.
1: Dije, ¿para qué? ¿Dónde está la buena? Me quedé pensando.
0: 15:30, me voy a la pausa, ya volvemos.
2: Tenés que saber en 2 minutos. 15:30 minutos en la República Argentina. Siguen las críticas a la jueza que liberó a un menor que había participado de un denominado robo piraña. El fiscal general en lo penal y contravencional de la ciudad, Eduardo Ricci, cuestionó el análisis de constitucionalidad del nuevo régimen penal juvenil que hizo la jueza Laura Beatriz de Marinis en su fallo. Ricci, además, consideró que la sentencia de Marinis presenta una debilidad enorme en términos argumentativos.
3: La jueza solo declara un artículo, que es el que fijaba bajarlo a 14 años la responsabilidad, o sea, la punibilidad, ¿no? Y en consecuencia termina sobreseyendo a uno de los adolescentes que intervino en el caso por considerarlo punible. ¿Pero qué hace? Aplica el régimen anterior, la 22.278. Para eso toma en cuenta la edad, la vulnerabilidad, el grado de tentativa y que no hubo lesiones, como que la víctima solo se estresó, ¿no? No voy a negar que un juez pueda hacer un control de constitucionalidad, pero según la Corte es el acto de suma gravedad y extremo, es lo último, es decir, si no le queda ninguna otra salida, podría llegar a declarar inconstitucionalidad. Ahora bien, nosotros hallamos una debilidad enorme en varios de los fundamentos de esa decisión.
2: Presentan protocolos escolares por el fenómeno del Niño. Desde Radio Nacional Mendoza informa Victoria Lupu.
4: Si el temporal sorprende a los alumnos dentro de la escuela, la indicación es permanecer en el establecimiento. Carlos Daparo, subsecretario de Infraestructura Escolar de la Dirección General de Escuelas, dio detalles.
5: Este protocolo lo que pretende es que sepamos cómo vamos a actuar. Los chicos se van a quedar en el establecimiento educativo, vamos a estar asistiendo a creemos que es mucho más seguro oficial. Nosotros vamos a estar informando en tiempo y forma dentro de las proyecciones que nos van haciendo cada uno de los expertos.
2: En Buenos Aires, cielo parcialmente nublado, temperatura 14 grados 4 décimas, humedad 43%. 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
2: El gobierno avanza en la implementación del Plan Estratégico de Prevención y Control del Dengue 2024-2025. En este sentido, luego de sucesivos contactos con empresas elaboradoras e importadoras de repelentes, el Ministerio de Salud aseguró que estará garantizada la provisión de estos productos en el mercado. Ambos sectores coincidieron en la importancia de una comunicación conjunta y efectiva para llevar tranquilidad a la población ante la llegada de las altas temperaturas y la posibilidad del aumento de los casos de la enfermedad que transmite el mosquito Aedes aegypti. Tras la simplificación de los procesos administrativos y el incremento de la capacidad productiva local respecto del año anterior, en números estimativos se podría alcanzar en diciembre una producción de 60 millones de unidades, según indicaron las autoridades sanitarias. En este marco señalaron además que es importante el rol de fiscalización de la ANMAT respecto a la prohibición de la comercialización de productos no autorizados. Actualmente el organismo cuenta en su página web con un listado actualizado de todos los repelentes que están inscriptos en el registro. Informó Diana Costanzo para Radio Nacional, tu radio.
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1: 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Corrientes.
0: Con 3 hectáreas parquizadas, el Parque Cambacuá es uno de los más antiguos de la ciudad de Corrientes, ubicado en el barrio del mismo nombre. Su nombre en guaraní significa Cueva de Negros y nos remonta a la época postcolonial en que los negros emancipados ocupaban ese sitio. Es uno de los mejores lugares para apreciar el arte del muralismo al aire libre, que define a la capital correntina como la ciudad de los murales.
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0: Muy bien, ya de regreso en la tarde de Radio Nacional, por supuesto, acá estamos, 15:40 en la República Argentina, 155-05-53-37, línea de contacto. Bueno, vamos a recibir a un emprendedor más en la tarde de Radio Nacional. No le vamos a quitar la espera, no lo vamos a hacer poner nervioso, ni mucho menos. Está con nosotros Cristian Alarcón, quien es justamente de Dulce al Toque. Así es el nombre del emprendimiento. Bueno, Cristian, muy buenas tardes, gracias por venir, gracias por llegar a la radio pública.
1: Muchas gracias, es un placer para mí. Primera vez que me toca estar en el programa de radio, así que le agradezco un montón la invitación.
2: Bueno, ¿cómo estás, Cristian? ¿Todo bien?
1: Bien, un poco nervioso, pero va a ir pasando. Bien,
0: tranqui. Va pasando. Aparte, digo, hoy como que tenés que tener esa gimnasia, ¿no? De poder vender tu producto. Por ahí en redes sociales utilizás mucho.
1: Sí. Más que nada, perder un poco la timidez y la vergüenza, porque hoy en día todo es grabar contenido y subir a TikTok. Sí.
0: Tal cual.
2: Bueno, contanos, Dulces al Toque.
1: Dulces al Toque. Sí, empezamos aproximadamente cada un año. Es un negocio que nos decidimos arriesgando con mi mamá, mi hermana. Uh-huh. Ellas fueron las que tienen el conocimiento en hacer cosas dulces.
0: Claro.
1: Yo con mi experiencia de grabar, editar, nos decidimos y le dije, nos lancemos de una, porque hoy en día TikTok es furor, es la red social más que se usa hoy en día y que te ayuda a tener mucho alcance a mucha gente.
0: Tal cual. ¿Y cómo surge todo esto? Por ahí, independientemente de que la familia tenía estos dones de poder hacer justamente cosas dulces, ¿cómo surge? ¿Por una necesidad? ¿Por la gana de emprender?
1: Más que nada las ganas de emprender. Uh-huh. Sí, porque la que empezó mi mamá vendiendo cositas dulces en la escuela donde ella trabajaba, y después ya mi hermana, que tiene conocimiento de repostería, que aparte tiene su trabajo independientemente, y yo dije, bueno, aprovechemos TikTok y nos lancemos de una. Uh-huh. No fue 100% por necesidad, pero para tener un ingreso extra.
0: Claro, claro. Sí, sí, claro. Aparte, el contexto también, digamos, nos obliga, ¿no? A tener ingenio a la hora de buscar un nuevo ingreso.
1: Más que nada, y pasar el tiempo y ir descubriendo dones que uno tiene que nunca imaginó tener en realizar cosas en que por ahí no se consiguen fácilmente aquí en Jujuy, en algunas cosas que se elaboran, y más que nada eso.
2: Contanos qué es lo que haces de dulces.
1: Nosotros empezamos, mi mamá como empezó haciendo porciones de bizcochuelo y vendiéndolo entero por porciones. Después de ahí, cuando decidimos lanzarnos a TikTok, fuimos implementando de a poco nuevos productos como tortas, después ya empezamos con postres, que ahora es lo que más se vende hoy en día, los postres individuales como tiramisú, chocotorta, cheesecake, todos esos postrecitos individuales en potecitos. Después ya fui implementando yo más que nada ideas en vender siempre un producto nuevo o implementar al catálogo, como porciones de brownies, maicenas, cosas que llamen la atención, como cookies, mini cookies y muchas cosas dulces.
0: Claro. Y comentanos el nombre del emprendimiento. ¿Por qué digo Dulces al Toque? ¿A quién se le ocurrió o cómo fue surgiendo eso?
1: Eso lo decidimos antes de crear la cuenta en TikTok. Uh-huh. Tenía que tener algo que diga dulces, y después, bueno, al toque lo implementamos porque era una palabra como que se hoy en día se ve como medio moderno, algo así, que sea corto y llamativo.
0: Claro. Y aparte, digamos, me imagino, porque puedes llevar un postrecito individual, lo puedes comer en cualquier momento.
1: Exactamente.
0: Lo puedes llevar al trabajo, a la escuela, compartir ahí entre amigos en una charla, con un mate.
1: Y todo es elaborado de forma casera, en la casa, y con productos de excelente calidad.
2: ¿Dónde vendés?
1: En nuestro domicilio, que estamos ubicados actualmente en Alto Comedero. Uh-huh. Y desde ahí vendemos, y gracias a TikTok hoy en día tenemos muchísimos clientes que pasan por la casa, o también realizamos envíos a domicilio.
0: Bien, ¿y te han pedido así para, qué sé yo, para un cumpleaños, para un encuentro? ¿Has tenido, digamos, esos pedidos?
1: Por ahora van llegando clientes que te piden por más cantidad, por ejemplo, una torta de buen tamaño. La otra vez nos pidieron para un evento, un cumpleaños, unas mini porciones de brownie. Claro. Eso lo hacemos por encargo. Pero sí, vamos teniendo a poco esos tipos de clientes.
0: Y digamos, por lo que nos decís, por lo que nos comentás, hay una gran aceptación. Digo, ¿se puede sumar un ingreso importante a través de este emprendimiento?
1: Sí, la verdad que sí. Cuando una persona, por ejemplo, empieza un emprendimiento, lo que tiene que hacer es vender. Hay muchas personas que cometen el error de vender y darse un gusto a ellos cuando eso no tiene que ser. Tiene que ser vender, invertir, reinvertir y volver. Cuando baje, pasando el tiempo y vendes y te das cuenta que se vende bien, no te das la idea de los ingresos que vas teniendo aparte y al final te terminas sorprendiendo. Pero es todo vender, reinvertir y otra vez vender.
2: ¿Fuiste sumando productos?
1: Sí, todo el tiempo vamos sumando. Empezamos con unos dos y hoy tenemos un catálogo bastante amplio.
2: ¿Cuál es el catálogo específico para la gente que quiera saber?
1: Por ejemplo, tenemos postres, sí, galletas, tortas, frutillas con crema, que también hoy el día del tiempo de calor se vende bastante, maicena, también versión mini maicenitas, pasta frola, bizcochuelo en distintos sabores.
2: ¿Tenés stock todos los días?
1: Todos los días, porque nosotros elaboramos todos los días.
2: Claro. Bien.
1: Sí. Así que el producto se va siempre fresco.
0: Tal cual. Y coméntanos, Cristian, obviamente, por ahí entre los objetivos a corto, a mediano plazo, ¿cuáles serían? Digo, contar con un local por ahí en otro lugar, en un lugar centro, cerca de lo que es Dorrego, ¿o todavía no?
1: Sí, sea todo persona que vende este tipo de productos sueña en algún momento a largo plazo con un local propio.
0: Claro.
1: Sería la idea, estaría buenísimo. Pero nosotros vamos así, como se dice, paso a paso, día a día, y viendo cómo sale todo.
2: ¿Qué tenés pensado sumar en un corto plazo?
1: Ahora lo que se viene pronto, tenemos muchas ganas de sumar lo que es el postre llamado, que se llama flan individual, y vender eso, porque hoy en día no he visto que lo venden mucho, o a lo mejor no me salen personas que lo venden, pero ese sería el primer, ahora el próximo nuevo producto que se viene.
0: Claro.
1: El flan. Un flan individual. Con dulce de leche y crema.
0: Claro.
1: No el clásico flan, el flan que sí, lo haces al horno. Nosotros siempre buscamos ser, innovar siempre. Uh-huh. Y sacar un buen producto.
2: Claro. ¿Hacen envío a domicilio?
1: Sí, envíos a todos los barrios. Nosotros nos manejamos por la aplicación Uber Moto. Bien. Es más, hace tiempo nos vimos la ansiedad de invertir y compraron una motito exclusivamente para yo hacer los envíos, porque a veces la aplicación Uber Moto está muy saturada y como que no se puede. Entonces, nos damos abasto de cumplir todo al mismo tiempo. Claro. Más que nada los fines de semana, que son que la gente pide y pide y pide, y la gente a domicilio también pide mucho.
2: ¿Y han pedido en gran cantidad?
1: Sí, no en gran cantidad, porque la otra vez, les cuento un poquito, la otra vez una persona nos fue para, quería contratar nuestro servicio para mesa dulce. Y nosotros, al mi hermana estar un poco más concentrada en su trabajo, no nos daba el tiempo para cumplir. Y entonces tuvimos que rechazar, pero más adelante yo creo que vamos a tener la experiencia suficiente como para poder cumplir un evento grande como que responde el Mesas Dulces para evento o cumpleaños.
0: Claro. Y Cristian, dentro, digamos, de estas posibilidades que vos decías por ahí de tener una motito para hacer entrega a domicilio, de poder, digamos, contar con otras herramientas para poder satisfacer al cliente, que es el que te permite estos crecimientos.
1: Sí.
0: Me comentabas en el barrio Alto Comedero y también a distintos lugares de la capital solamente.
1: Los envíos. Sí, a todos los barrios. Por ejemplo, tengo clientes que nos compran en Ciudad de Nieva, Moreno, absolutamente de todos los barrios. Hasta de Palpalá.
2: ¿Qué es lo que más pide la gente?
1: Hoy, los postres.
2: ¿Postres?
1: Los cheesecake, uno de los postres que más se vende, los que son individuales. Cheesecake de fruto rojo. Después, hace poco, lanzamos un producto que tiene que ver con helado,
0: sí,
1: que se llama cono helado. Entonces, ese video como que se lo subí a TikTok y se viralizó bastante. Y ese video, gracias a Dios, nos está dando mucha venta, y la gente todos los días, haga frío o calor, nos compra esos conos helados individuales. Tiene una forma particular de hacerlo, parece que eso más llamó la atención.
0: Claro.
1: Pero después cuando...
0: ¿Cómo sería, digamos? ¿Cómo se lo hace?
1: Se hace con una manga de repostería, chocolate cobertura, y preparamos la crema, y después elegimos el sabor. Puede ser de Oreo, frutilla, o también tenemos el disponible sabor pepito. O sea, la crema de leche va con la leche condensada, azúcar, se prepara y el sabor lo elegimos a, o pepito, o galleta Oreo, o la frutilla que está, está en temporada todavía la frutilla.
2: Ah, van modificando de acuerdo a la estación.
1: Claro. Después ya cuando desaparece la frutilla, tendremos que innovar. Innovar con durazno. Ya tengo en mente también, en vez de crema con frutilla, crema con mango.
2: Oh, la palda, no, la, perdón, la pera.
1: También puede ser, puede ser también, todavía hay posibilidades.
0: Y Cristian, en todo esto, digamos, vos decías, como que tu mamá era la, la pionera de todo esto.
1: ¿Sí?
0: ¿Fuiste aprendiendo vos? Digamos, ¿vos hacés algunos productos o solo...?
1: Mirá que mira, yo no tenía, pero en este tiempo me he dado cuenta que tengo un don oculto, porque yo tanto ver y querer ayudar, descubrí que tengo mano para hacer.
0: Ah,
1: y que tengo mano porque hubo un momento en que mi hermana, si le hacemos, y si hacemos maicenita, le digo, a mi hermana no le salía bien la masa, lo principal. Entonces yo me puse a buscar videos y encontré uno y lo repliqué, la receta, y cuando me di cuenta que salió bien, quedó. Y ahí empecé a sentir que me empezó a gustar. Entonces después empecé a yo mismo a hacer los brownies, maicena. Las cookies, que espero que después los prueben.
2: Gracias. Ahí nos trajiste ahí un regalito. Sí, gracias.
1: Para que prueben un poquito de todo. Ahí tengo un postre pepito, unos bombones brownie para que prueben y después me cuentan qué
2: eso
1: tal.
2: Eso no me lo van a tocar, ¿no? Voy avisando. No. Lo que dijo, bombón brownie no se toca, ni se mira.
0: No hay problema. No hay...
1: Todo lo
2: mira,
1: que...
2: ya saltaron del otro lado. Ya saltaron el operador.
1: Todo lo que es cookie, galleta también, yo no tenía idea. Mirando video aprendí y cuando lo hice me di cuenta que tenía mano.
2: Tengo una pregunta obligada. Todos los que pasan por acá y que hacen cosas dulces, lo primero que nos dicen es que no comen cosas dulces. ¿Comés cosas dulces?
1: Sí, porque...
2: mucha gente dice que cocina, pero no les gusta.
1: Es muy difícil no probar.
0: Es más,
1: nosotros tenemos una regla de cuando lanzamos un buen producto, un nuevo producto, sí o sí tenemos que probar para comprobar la calidad.
0: Sí,
1: pero sí.
0: Por ahí, digamos, lo que dice, no soy muy dulcero, no es que... Por ahí, si tenés algo, digamos, para compartir, por ahí comparte más lo salado. Pero si es cierto, digamos, no hay mejor cosa de que uno mismo, ¿no? Pruebe y para...
1: Exactamente.
0: Se autoexige muchas veces, no me gusta...
1: Hay productos que me tocó, por ejemplo, las cookies, que no me gustaba el sabor y no. Lo tenía que volver a hacer y hasta que salía bien.
0: O sea que ha ido...
1: Creo que dulce sí, pero somos dulceros en la casa. ¿Para qué?

0: comentan, mirá, yo compré tal cosa en tal lugar, está riquísimo, y la gente llega. Claro. Y hoy en día, gracias a Dios, la gente llega a comprar todos los días la casa.
1: Mira. Independientemente que contribuyen mucho las redes sociales, como decías, pero esto de aquellos que pueden probar o que han sido testigos de, digamos, del sabor y de los productos que ustedes ofrecen, que puedan decirle ya sea algún familiar, algún vecino y esas cuestiones. ¿Participaron de alguna feria con el emprendimiento tú o no?
0: Todavía no se nos dio la oportunidad.
1: Bueno, hay otro espacio también importante, ¿no?
0: Sí, o no se dio la oportunidad o el tiempo también.
2: ¿Pero te gustaría participar?
0: Sí, la verdad que sí. ¿A quién no le gustaría, creo? Porque para ofrecer y llegar más gente.
1: Claro, y aparte, sí. Digamos, este del tú a tú, de estar cara a cara y poder explicarle cómo haces el producto, claro. Cómo ha ido surgiendo, me parece que también es importante para que se siga conociendo tu emprendimiento.
0: Sí, sí, no, a nosotros la verdad que nos encantaría y siempre probar cosas nuevas, estamos siempre dispuestos.
1: Bueno, hay muchas ferias, ¿no? Que puedes llegar a participar, aparte, en distintos barrios hay ferias específicamente.
0: Nosotros estamos casi ubicados frente a una feria, ahí en el sector de Alto Comedero. Es pequeña, pero es una feria. Y ya estamos planeando para el año ir a ver qué se necesita para tener un puestito los días que haya feria.
1: Claro.
0: Y vender ahí también.
1: Tal cual.
0: Aprovechando que nos queda cerca de casa.
1: Sí, sí. Obviamente los costos... también se vienen ahora ferias, por ejemplo, con la temática de Navidad, con el Día de la Madre. ¿Están preparando algo especial para el Día de la Madre?
0: Estamos ahí pensando algunas propuestas para el Día de la Madre.
1: Claro.
2: Porque, sí. ¿Combos, desayunos, esas cosas?
0: Sí, torta más que nada, porque la gente, para el Día de la Madre, lo primero que busca son tortas. Sí.
1: Porque
0: a nosotros nos tocó empezar el año pasado con el negocio justo en la fecha del Día de la Madre.
1: Mirá vos.
0: Y le dije, bueno, arreguemos y hagamos unas 10 tortas, porque yo creo que la gente, o el primero que pide son tortas, más que nada para el Día de la Madre. No es lo mismo para el Día del Padre.
1: No, el Día del Padre que piden.
0: Y algo así.
1: Bien,
0: algunos combos que tengan incluido alguna...
1: Claro, por ahí. ¿Y salado nada, digamos?
0: ¿Ahora algo, nosotros?
1: Sí, intenta, obviamente dice dulce al toque, pero digo, en algún momento...
0: sí, está la posibilidad también.
1: Expandirse o por ahí buscar la manera, ¿no?
0: Claro, que... sí, en mi mente también está en algún momento expandirse y tener algo salado como para ofrecer.
2: ¿Pensaste en algún local, poner algún local propio?
0: Sí, siempre la idea de tener un local propio. Yo creo que en algún momento llegará.
2: Está complejo a nivel económico.
0: Sí. Ahora está medio así, pero sí, más adelante yo creo que se puede dar.
1: Bueno, Cristian, comentanos un poco qué nos ha traído, así la gente del otro lado también puede...
0: Bueno, ahora para que disgusten a ustedes les traje unas cositas, por ejemplo...
2: Ah, tremendo. Mire la Banshee, mire.
0: Las mini cookies, en vasito, las cookies individuales, este de chocolate block.
1: Sí.
0: Sí, ese en particular está muy bueno porque la masa no es una simple masa, la masa está hecha con todo chocolate block.
1: Bien.
0: Después tenemos un par de maicenitas, porciones de brownie, los brownie bombones y para que prueben uno de los postres de tanto que tenemos, el postre Pepito.
2: Mirá, postre Pepito. Qué rico.
1: ¿El brownie viene con cositas o no?
0: No.
2: Me gusta.
1: Una vez probé, bueno, no sé.
2: Las cosas que habrá probado este chico, no.
1: No, brownie, pero por eso te digo, no, y yo encima de... lo comía y después sentí algo, cositas raras.
0: Ese brownie, claro. Sin cositas raras.
2: Voy a destacar algo para la gente, bueno, no estás escuchando, vamos a describir la presentación, ¿no? El packaging a la hora de la presentación es un vasito con tapa incluso que tiene las galletitas y que traen como un chocolate.
0: Nutella.
2: Una Nutella,
0: ahí.
2: Mirá.
0: Como para que su salsita Nutella, vos agarras la galletita, la embarás ahí y la probas.
2: Ese es mío, lo pido PRI. Lo pido PRI, el resto divídanselo entre todos ustedes. Me pido PRI.
1: Bueno, la verdad que linda propuesta, un emprendimiento que obviamente se nota que tiene muchas ganas de seguir creciendo y así lo va a hacer. Así que Cristian, agradecerte los minutos con Radio Nacional, con la tarde de emprendedores que tenemos por supuesto aquí en la radio pública.
0: Muchas gracias a ustedes y espero que no sea la primera vez que...
1: No, obviamente.
0: Por aquí.
2: Tenés las puertas abiertas para cuando quieras.
0: Y me gustaría por ahí nombrar una cosita ahí.
2: Sí, dale.
0: Una cosa que veo mucho hoy día es que hay muchos emprendedores que no se animan o tienen la capacidad o el conocimiento.

0: pero no se animan. Y yo me gustaría decirles que se animen, que hoy en día aprovechen TikTok, que hoy la clave en TikTok es subir video, pero video todos los días. Uh-huh. Y aprovechar, ya que TikTok te da visibilidad y tener la oportunidad de tu pequeño negocio hacerlo crecer muy, pero muy, muy a donde quiere llegar la gente, ¿me entiendes? Y hay gente que tiene vergüenza y es muy tímida. Sí. Y esa gente tiene que tener en cuenta que la timidez y la vergüenza no facturan hoy en día.
1: Yeah. Como así dijo que... Shakira, bueno, en este caso la timidez no factura.
0: Claro, y el mensaje mío para todos los emprendedores que no se animan a venir, que se animen y suban video y aprovechen TikTok. Eso más que nada.
1: Cristian, muchísimas gracias, ¿eh? Gracias por venir, gracias por estar con nosotros. Vamos a ir a la pausa, 15:59, así lo despedimos a Cristian Dulces al toque, así lo buscan
2: muchas
1: por
2: gracias,
1: redes sociales, Instagram, TikTok.
0: Más que nada en TikTok. Instagram y TikTok, Dulces al toque, así
2: ¿y tal algún cual número?
0: Sí, 388-455-7169.
1: Perfecto. Cristian Alarcón con nosotros, Dulces al toque, vamos al toque, a la pausa y ya volvemos.

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1: Las 4 de la tarde, un minuto en la República Argentina. Visita oficial del presidente Javier Milei a los Estados Unidos. Desde Casa de Gobierno informa Liliana Arias.
2: En el marco de su viaje a Nueva York, el presidente Javier Milei mantendrá una reunión con el secretario de Estado de los Estados Unidos, Marco Rubio. Este encuentro, del que también participará el canciller Pablo Kirchner, se produce horas después de la reunión del presidente norteamericano Donald Trump con el primer ministro británico Andy Burman. Además, la reunión entre Rubio y Milei se producirá después de participar de la sesión extraordinaria de la iniciativa Escudo de las Américas, que fue, recordemos, creada por la administración republicana para enfrentar a los cárteles regionales del narcotráfico. Cabe resaltar que durante esta asamblea podrían cruzarse Trump y Milei.
1: La información deportiva con Sergio Sarratea.
3: Se acaba de anunciar la venta de entradas para los partidos de Argentina en el Estadio Monumental ante Burkina Faso y la despedida de Lionel Messi frente a Benín. La popular cuesta 90.000 pesos y las plateas van desde 180.000 pesos a 480.000 pesos. La venta comienza este jueves a las 18 horas.
1: Actualizamos la información del tránsito con Ernesto Arriaga.
4: Tránsito con lluvias en la ruta 40 entre Zapala, Junín, San Martín de los Andes, Villa Angostura, Camino Siete Lagos, Bariloche, El Bolsón y Esquel. Por favor, circular con precaución. No está nevando, pero sí está lloviendo y la casa está resbaladiza. Por otra parte, todo el tránsito en la ruta 3, con bastantes camiones, hacia la zona de La Barría y Bahía Blanca, máxima 80 kilómetros por hora.
1: En Santa Fe, donde nos escuchás por AM540 y FM102.9, temperatura 14 grados 3 décimas, humedad 51%, cielo ligeramente nublado. Y en la Ciudad Autónoma de Buenos Aires, cielo parcialmente nublado, temperatura 14 grados 4 décimas, humedad 43%.
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3: El gobierno avanza en la implementación del Plan Estratégico de Prevención y Control del Dengue 2024-2025. En este sentido, luego de sucesivos contactos con empresas elaboradoras e importadoras de repelentes, el Ministerio de Salud aseguró que estará garantizada la provisión de estos productos en el mercado. Ambos sectores coincidieron en la importancia de una comunicación conjunta y efectiva para llevar tranquilidad a la población ante la llegada de las altas temperaturas y la posibilidad del aumento de los casos de la enfermedad que transmite el mosquito Aedes aegypti. Tras la simplificación de los procesos administrativos y el incremento de la capacidad productiva local respecto del año anterior, en números estimativos se podría alcanzar en diciembre una producción de 60 millones de unidades, según indicaron las autoridades sanitarias. En este marco señalaron además que es importante el rol de fiscalización de la ANMAT respecto a la prohibición de la comercialización de productos no autorizados. Actualmente el organismo cuenta en su página web con un listado actualizado de todos los repelentes que están inscriptos en el registro. Informó Diana Costanzo para Radio Nacional, tu radio.
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2: 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Es uno de los mejores lugares para apreciar el arte del muralismo al aire libre, que define a la capital correntina como la ciudad de los murales.
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4 de la tarde, 19 minutos. Seguimos en la tarde de Radio Nacional de Jujuy. Seguimos con información. Habíamos dicho que íbamos a desarrollar algunos de los títulos. Habíamos hablado del Día del Empleado de Comercio, que va a ser el día 26 de septiembre, pero que se ha decidido que el lunes 28 se celebre el día. Así que por eso van a funcionar de distintas maneras los comercios. Por ejemplo, supermercados cerrados el día lunes, así que ojo y atento con esto, porque los supermercados van a permanecer cerrados, los comercios grandes también, y los comercios más pequeños van a poder abrir solo si son atendidos por sus propios dueños. Porque si no, es una jornada, es el Día del Empleado de Comercio, entonces es una jornada en la cual los empleados de comercio celebran su día. Así que esto lo ha determinado obviamente el Centro de Empleado de Comercio. Los referentes explicaron la modalidad. Es una ley nacional que tiene que ver con esta celebración del día, así como existe el Día del Empleado Público, el Día del Empleado Privado y etcétera. Bueno, en este sentido, si bien tiene las características de feriado nacional, es para que los comercios puedan, los empleados puedan descansar. Entonces, supermercados cerrados el día lunes, negocios grandes cerrados el día lunes, porque si no le deberían pagar doble a los empleados. Aquellos comercios que decidan abrir o negocios que decidan abrir sus puertas, al empleado le tienen que pagar un adicional como si fuese un feriado nacional, ¿eh? Así que esto es lo que han dado a conocer. El shopping sí va a estar abierto porque tiene otro convenio. Pero bueno, es importante destacar para aquellos que tengan que hacer compra que el día lunes va a estar casi todo cerrado en la provincia y solo quizás comercios más chicos y atendidos por sus propios dueños van a estar abriendo, ¿eh? O lo demás van a abrir con quizás al mediodía y demás con un horario más reducido. Así que bueno, y ellos obviamente aparte el día domingo que viene van a estar realizando una actividad en el camping del sindicato de los Alisos. Así que atento a esto el próximo día lunes. Habíamos dicho también entre los títulos que ya inició el Congreso Nacional de la Juventud en el día de la fecha, desde las 8 de la mañana inició hoy, y los temas centrales, y un tema muy especial en estas últimas horas, fue el bullying, las redes sociales y la tecnología que están atravesando obviamente los chicos, una problemática que sin lugar a duda ha hecho que se centren ahí. Así que en el marco de la fiesta número 75, en este caso se han realizado diferentes actividades. Mañana continúan ya con el cierre, ¿eh? Los grupos van a presentar sus proyectos, va a haber dos proyectos ganadores, el jurado va a tener que seleccionar proyectos y demás, pero los temas sin lugar a dudas son importantes. Bullying y tecnología, entre las preocupaciones de los jóvenes y los adolescentes, que explicaron que se necesita un debate más importante y que hay que analizar el impacto de las redes sociales y las nuevas tecnologías. Así que estos van a ser un poco los proyectos que van a tener los chicos, que mañana va a finalizar el Congreso de la Juventud en el marco, como decíamos, de la Fiesta Nacional de los Estudiantes. ¿Qué va a pasar con el desfile en el día de la fecha? Bueno, se va a ir analizando en el transcurso, ¿no?, de la jornada. Por lo pronto se va a realizar normal. Por lo pronto va a ser a partir de las 19 horas, eso sí, se adelantó una horita, y tiene que ver esto con quizás la probabilidad de lluvia, tiene que ver esto con que se reprogramaron los otros desfiles, tiene que ver esto con el clima, con la cantidad de carrozas. Recordemos que hubo ya un desfile que se reprogramó, que se suspendió y que no se realizó, que en realidad se realizó con el otro. Bueno, se va a analizar. Hay posibilidades que se están barajando en cuanto a la entrega de premios, algunos cambios. Todavía no hay nada dicho. Se está analizando, quizá extender un día más. No se sabe. No hay nada dicho. Por lo pronto, hoy, desde las 19 horas, entonces Ciudad Cultural, desfile doble en el marco de la fiesta. ¿Qué más? Bueno, ya de cara a lo que va a ser el viernes, la elección reina nacional en el estadio 23 de agosto, ya sin entradas, solamente con la reventa para ver a no solo la elección, sino también a Tan Biónica y a Chano.
y muchos representantes, por supuesto, que van a estar de casi todas las provincias, te diría, van a estar participando de la fiesta. Una noticia más, antes de la tanda, Ablito, si te parece, ya hay restricciones de tránsito por obras de repavimentación en la capital jujeña, ¿eh? A ver, esto es un comunicado que dio a conocer la Secretaría de Servicios Públicos y la Dirección de Tránsito y Transporte de la Municipalidad de San Salvador de Jujuy, ¿eh? Hay restricciones totales por obras de repavimentación. ¿Cómo va a ser? El miércoles 23, es decir, mañana, va a estar cortado la Madrid entre Facio y Salta con restricción total del tránsito, ¿eh? La Madrid entre Facio y la calle Salta va a estar cortada. Jueves 24, la Madrid entre Salta y Güemes, restricción total. Viernes 25, Salta entre la Madrid y Balcarce, restricción total. Y el lunes 28, la calle Salta, pero entre Balcarce y La Valle, con la restricción total también del tránsito. Circular con precaución y seguir la señalización es la recomendación de las autoridades en estos cambios que están realizando. Y otro cambio que esta mañana nos despertamos es las escaleras de Cuyaya. Las escaleras de Tiro están cortadas para la circulación, las escaleras de Tiro, porque la están remodelando. ¿Viste cómo remodelaron las de la Madrid? Bueno, dejaron nueva iluminación, la pavimentación, todo. Vamos a ver cuánto dura, ¿no? Bueno, lo mismo están por hacer con las escaleras de Cuyaya. Claro, le pusieron a las de la Madrid, acá me pregunta el operador, claro, las escaleras que dan de la escuela La Madrid a Cuyaya. No, esa no. La que están haciendo es la que dan al Club Tiro. La que dan al Club Tiro para el otro lado, para la Marconi. Esas son las escaleras que están también refaccionando. Así que bueno, a estar atentos porque bueno, por ahí la gente que va caminando va a tener que desviarse un poquito. Yo esperaba un ascensor urbano, pero no. Él me van a remodelar las escaleras. Quedan cerca de mi casa, por eso la aclaración. Abelito, cumplimos con un poco de música con la tanda y volvemos enseguida para seguir desarrollando diferentes temas y desarrollando los títulos que tenemos todavía pendiente en esta jornada. Hasta las 6 de la tarde estamos acompañándote en la tarde de Radio Nacional Jujuy, la radio de todos.

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1: 4:30 de la tarde en la República Argentina. La Libertad Avanza de la provincia de Buenos Aires presentó el pedido de juicio político contra Marta Pascual. Se trata de la jueza que había suspendido la aplicación del nuevo régimen penal juvenil en territorio bonaerense. En su presentación, los dirigentes libertarios sostienen que la jueza excedió los límites de su función al suspender una norma sancionada por el Congreso de la Nación. Además, cuestionan que la jueza Pascual haya extendido a toda la provincia una cuestión que afectaba en principio al Departamento Judicial de Lomas de Zamora. Siguen los preparativos para la visita de León XIV al país. Por Radio Nacional, el padre Nicolás Girardi dio detalles de la homilía que el Santo Padre oficiará en la fábrica de aviones militares de Córdoba.
2: Nosotros estamos preparando la vigilia es preparatoria, digamos, es un espacio para que la gente ya vaya entrando al predio, se estima unas 800.000 personas para la misa, entonces bueno, es conveniente ir haciendo como una entrada previa, y bueno, por eso quisimos hacer este espacio de la vigilia, como una forma de ir preparando el corazón y preparándonos. El predio se va a abrir a las 18 horas, y va a haber un espacio musical, digamos, de recepción y bienvenida, y a las 22 horas se va a hacer la apertura de la vigilia.
1: En la ciudad de Buenos Aires, cielo parcialmente nublado, temperatura 13 grados, son 2 décimas, humedad 47%.
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0: Con 3 hectáreas parquizadas, el Parque Cambacuá es uno de los más antiguos de la ciudad de Corrientes, ubicado en el barrio del mismo nombre. Su nombre en guaraní significa Cueva de Negros y nos remonta a la época postcolonial en que los negros emancipados ocupaban ese sitio. Es uno de los mejores lugares para apreciar el arte del muralismo al aire libre, que define a la capital correntina como la ciudad de los murales.
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0: escucharnos. Seguimos en la tarde de Radio Nacional cuando son las 4:40. Así, vamos a jugarle al 4. Por ahí, ¿quién te dice tenemos suerte? El que no juega, no pida ganar, básicamente. Así que después diremos, perdimos, pero jugamos, intentamos. Estamos con Belén Álvarez, la columna de los jueves que se trasladó a los martes.
1: Así es. Cosas de la vida.
0: Hoy me dijeron, viene Belén, yo dije, ¿es jueves? ¿En qué momento pasó la semana? Dije yo. No, se no, trasladó no, de...
1: Cambiamos. Las cosas de la vida.
0: Las cosas
1: la evolución de la constante. Vida. Eso es muy bueno, cambiar las cosas. A mí no me gustan, pero está bueno igual.
0: De que cambiar la rutina.
1: Así es.
0: Nosotros teníamos relacionados con el jueves.
1: Sí, sí.
0: Entonces ahora estamos creídos que es martes. Jueves.
1: No, y ahora es martes hasta fin de año ponerle la firma, ¿eh?
0: Bueno, está bien, está bien. Ya lo tenés, a tu agenda arreglada.
1: Sí, sí, así. Sí. No, martes. Sí, sí. Si no, no funciono. Yo si no, tengo las cosas ordenadas.
0: Sin estructura, no.
1: No, no. El mundo cree que yo soy una persona súper desestructurada, sí. Pero no. No, no, yo soy súper estructurada. Yo tengo que tener días y horarios. Soy como una gallina.
0: ¿Por qué?
1: Soy como una gallina porque vos me rompés la rutina y vos me rompés la rutina y yo me estreso.
0: O sea...
1: No, yo tengo que tener qué días, qué horarios, todo clarito porque si no, no funciona.
0: Bien, está bien porque aparte tengo una seguridad.
1: Obviamente.
0: Aparte hay una para los ansiosos, necesitamos la seguridad.
1: Así es.
0: A mí me pasa mucho, porque yo por ahí tengo amistades que te dicen, bueno, hoy en el transcurso del día vemos a qué hora nos juntamos. No,
1: no, dame la hora. Mañana.
0: Claro. Si yo me organizo, no me venga con el último. ¿Estás listo? ¿Estás listo? No.
1: Es que es re importante porque uno, si bien uno tiene que dejarse llevar, porque yo también soy de la idea que uno tiene que dejar que las cosas fluyan, porque ahí pues, la vida fluye y es así. Pero las estructuras en la vida cotidiana son importantes para saber qué hacer y cómo responder. Y saber responder a las cosas que puedan o no suceder también es importante, porque si no caemos en un lapsus y una frustración que no la sabemos manejar.
0: Claro.
1: Entonces, las estructuras, somos seres contextuales. Entonces, las estructuras están hechas para que sepamos qué hacer cómo resolver aquello que se presente. Entonces es re importante las estructuras.
0: Totalmente.
1: Como docentes, las planificaciones escolares, hay muchos que resisten a las planificaciones, por ejemplo, pero la planificación escolar, vos lo haces una vez cada 3 meses y ya sabés, vos vas a abrir el cuadernito y sabés qué hacer hoy. Entonces no tenés, y también te libera de la pensión de estar pensando qué hacer todos los días.
0: Es verdad.
1: A las amas de casa y a muchas personas, a las mujeres fundamentalmente, les molesta el tema de pensar qué vamos a comer.
0: Bueno, pasa lo mismo el que dice, tengo que pensar todos los días qué ponerme. Mientras que el que tiene un uniforme para ir a trabajar...
1: Así decía mi viejo, ¿sabes por qué te cuesta de saber, tenés conflicto de qué ropa te vas a poner? Porque tenés mucha.
0: Mira.
1: Porque si vos solo tenés 3 jeans y 3 remeras, ya sabés tenés qué te vas a poner. Claro, vos ya sabés qué tenés que ver para poner.
0: Claro.
1: Entonces las estructuras en lo que es en lo cotidiano evitan desgaste mental.
0: Exacto.
1: Porque, y a eso venía hablando yo, pensando en hablar, ¿no? Porque son ideas más que realidades, ¿no? Porque, por ejemplo, esto, ¿qué me voy a poner? Tenés 800.000 cosas guardadas, amontonadas, apiladas, 400.000 remeras y yo todos los días te veo con la misma, digamos.
0: Exacto.
1: ¿Por qué? Porque haces un desgaste mental de qué me voy a poner, que esto no, que esto me ajusta, que esto me costa, que este es feo, que este es chico, que este es grande, y salís con la misma ropa porque es la que te da comodidad. Comodidad, seguridad, y ya sabes que te funciona. Entonces, ¿para qué el desgaste anterior si ya sabes que el jean y la remera es lo que te funciona? Entonces, comprate 5 jeans y 8 remeras y ya tenés solucionado un gran problema, que es pensar qué me voy a poner.
0: Es verdad.
1: Para eso son los uniformes. Imagínate si un obrero tendría que pensar todos los días qué ponerse, ¿no? ¿Cómo la cuidaría la ropa? Y para eso están los pantalones específicos. Vos sabés que vas al laburo, tenés tal cosa. Después salís y te lo sacás. Entonces son muy importantes las estructuras para evitar el desgaste mental, para que dejemos de creer que las ideas son reales. Cuando nosotros hacemos los talleres en mi granja, cuando van los chicos de la escuela, los hacemos trabajar en cosecha de humus de lombriz. Y los hacemos trabajar también con siembra en almácigo. En ambos procesos se trabaja con heces de animales. El humus de lombriz es la caca de la lombriz y la gallinaza es la caca de la gallina. Y nosotros a los chicos no le decimos de entrada que ellos van a trabajar con caca de animales. Si no, le mostramos, ¿no es cierto?, todo el proceso, cómo se prepara, en el caso de la siembra, cómo se prepara la tierra, cómo se abona la tierra para que la tierra tenga los nutrientes necesarios. Entonces sacamos, hacemos el pocito, movemos la tierra, la zarandeamos, le mezclamos la gallinaza y ellos la manipulan con sus manos, ¿no? Y al final, cuando ellos ya tienen su almácigo hecho, su semillita sembrada, regada y se la van a llevar, es el momento donde le decimos, ¿ustedes saben qué es esto? Entonces, obviamente, ellos te dicen que no, y nosotros le decimos, caca de gallina. Entonces, la reacción inmediata de ellos, ¡qué asco! Y se tapan la nariz, se limpian las manos. Entonces yo le digo, ¿pero ustedes sabían? Le digo, ¿había mal olor? No. ¿Estaba pegajoso? No. ¿Se ensuciaron las manos? No. Entonces, ¿lo que ustedes están haciendo es una idea o es una realidad? Entonces hacen una pausa, se quedan pensando y se dieron cuenta que durante los 20 minutos estuvieron manipulando y trabajando con caca de gallina, que no hicieron nada y no les pasó nada. Pero cuando le dijimos la palabra, cuando le dijimos lo que era, su reacción fue de asco. Entonces es una idea más que una realidad. Y eso es lo que nosotros tenemos que reconocer en el transcurso de nuestra vida, si lo que nos pasa es una idea o es una realidad. ¿No? Porque venimos, los últimos ejercicios que venimos haciendo es, me tomo un minuto para reconocer qué me está pasando, ¿no? Respiro.
0: Sí.
1: Si tengo que contestar y esto que me han contestado me genera malestar, me tomo un minuto, respiro, veo si vale la pena que lo conteste y recién contesto, ¿no? Bien. Entonces estoy reconociendo qué es lo que me pasa. Y si en ese minuto, en ese momento de reconocer qué es lo que le pasa a mi cuerpo, es donde yo tengo que darme cuenta de si es una idea lo que me está pasando o es una realidad. ¿No? ¿Es un enojo real o es simplemente una reacción porque me acaban de decir que es caca? Y yo tengo relacionado que la caca es pegajosa, es hedionda, un enchastre y es un asco. Pero hay cacas que no son un asco. Entonces tenemos que empezar a reconocer si es una idea o es una realidad. Y obviamente es todo un proceso que lleva, que empieza con hacer parates. En 24 horas tenemos que tomarnos un minuto para respirar.
0: Sí.
1: ¿No?
0: Y pensar.
1: Y en realidad no pensar, sino sentir. Sí. ¿Qué es lo que pasa por mi cuerpo para darme cuenta cómo tengo que responder? Bien. Yo hoy, hace un par de años, estaba haciendo zapping en la tele como a las 12 de la noche porque no me voy a dormir. Y encontré no me acuerdo cómo se llama el tipo este que hace entrevistas a la noche, que es el periodista que
0: Novarecio,
1: que no me gusta, pero estaba con Stanislao Baracho, no sé cómo suena.
0: Barach.
1: Sensorialmente, bueno, sí. Es muy bueno, y él es doctor en biología molecular y es coach deportivo. De alta resistencia.
0: El que habla de que también todo pasa en los sentidos.
1: Así
0: más
1: es.
0: Allá de las cosas. Uno a veces no puede ver o no puede saber, pero el sentido te da todo.
1: Claro, por eso él habla, ¿no? Él, como médico molecular y neurodiverso que estudia el cerebro, él hace un estudio científico sobre lo importante de reconocer lo que nos pasa en nuestros sentimientos y en nuestras emociones para hacer que el cerebro nos dé las órdenes correctas. Entonces, si nosotros reconocemos que esto es simplemente un enojo porque creemos que esto nos enoja, entonces el cerebro nos va a hacer actuar de determinada manera. Pero si nosotros reconocemos que esto que está sucediendo es una tontera, ¿para qué me voy a enojar? Entonces el cerebro actúa de determinada manera. Y él habla sobre la importancia de reconocer los impulsos, ¿no? Cuando a los chicos le dijimos que era caca de gallina, su impulso fue su reacción automática, porque tienen la relación de caca feo, fue reconocer. Pero cuando se pusieron a darse cuenta que ya habían pasado por un proceso de manipulación, de olfato, de tacto, de un montón de sensaciones corporales, y esa caca no les pasó nada, es donde se dan cuenta que era una idea y no una realidad. Entonces, nosotros, por ejemplo, en muchos de los chicos terminan diciendo, es la caca más linda del mundo. Entonces, vos, es un ejemplo que yo tomo como para darnos cuenta que no todo aquello que creemos es tal cual, ¿no?
0: Bien.
1: Hay que reconocer lo que son las ideas de las realidades. Y yo traje el
0: libro. Ahí marcaste algunas más específicas.
1: En realidad, De la filosofía zen que este hombre pone en su libro, pone, si tienes solución, ¿por qué lloras?
0: Ay, me suena conocida esa frase, me la dice siempre una amiga.
1: Si no tienes solución,
0: ¿por qué lloras?
1: ¿Por qué lloras? ¿No?
0: Sí.
1: Y después dice, no debes malgastar esta preciosa vida lamentándote por cosas que no tienen solución. Entonces, nosotros tenemos que, la última vez que vine hablábamos sobre la importancia de saber qué es lo que quiero para poder actuar, ¿no? Si yo tengo un problema, tengo que ver primero si yo voy a poder resolver ese problema, si ese problema tiene una resolución, claro. Si ese objetivo al que yo quiero llegar es factible, ¿no? Porque ahí nos planteamos objetivos irreales, sí, que lo único que nos genera es frustración. Entonces, estamos en un círculo vicioso de victimizarnos. Ay, yo que quiero esto y que no puedo, que no quiero esto y que no puedo. Pero pará, ¿esto que querés es conseguible? Claro. ¿Es un objetivo concretable o es simplemente una fantasía, digamos? ¿No? Y ahí es donde vos te das cuenta que si realmente, por ejemplo, Pomelo la vez pasada dijo que uno de los objetivos que a él le habían heredado era el sueño de la casa propia y que a él no le calentaba. Y claro, porque no era su objetivo.
0: Claro.
1: Era objetivo de otro.
0: Sí.
1: Entonces, ¿por qué te hiciste cargo de un objetivo que a vos no te preocupa?
0: Bueno, uno se hace cargo mucho generalmente de los objetivos que nos traen, ¿sí?
1: Y entonces, si hablamos del desarrollo personal, es cuán importante es reconocer quién soy, qué quiero, a dónde voy y qué es lo que voy a conseguir, ¿no? Porque muchas veces cargamos con cosas que no corresponden. Y yo había marcado uno acá que está muy bueno, que dice... La vida es como prepararse para zarpar en un barco que terminará por hundirse. Entonces, si nosotros nos estamos conscientes, sí, de que vamos a subirnos a un barco que indefectiblemente se va a hundir,
0: sí,
1: ¿cómo vas a vivir ese momento?
0: ¿Lo disfrutás?
1: ¿O lo sufrís?
0: Lo sufrís.
1: No hay otra. Y no es que te des la opción de subirte o no subirte. O sea, la única opción es subirte, porque la vida es la vida. Sí. Y la muerte es parte de la vida. Entonces, yo la escuchaba ayer a la reina provincial, sí, a la que todos creo que estamos muy contentos de que sea ella, y ella dijo algo muy lindo, ¿no?
0: Sí.
1: ¿Para qué hacernos cargo y para qué sufrir por personas que nos hacen mal?
0: Tal,
1: ¿no?
0: Cual.
1: Dentro de su juventud, dentro de su experiencia, ella dice algo que es muy muy real y tan difícil de darnos cuenta, ¿no? Dejar de darle poder a aquellas personas o a aquellas cosas que nos hacen mal.
0: Sí.
1: Entonces, hay un ejercicio en este libro que se los recomiendo a todos, que dice conectar con los otros. Conectar con los otros es una parte esencial del bienestar. El grado de conexión y la forma en que te conectas con algo tuyo, muy personal, cuando tomas decisiones intencionales sobre lo que haces, con la frecuencia y con quién lo haces. ¿Qué te parece intentar esto? Nombrá las personas de tu vida con las que te sentís conectado. No cualquier persona. Las personas que vos realmente sentís cuando estás con ellos que el tiempo pasa más rápido, o que es eterno, o que no querés irte, o que necesitas buscarla porque te hace bien.
0: O que te querés ir también.
1: Claro, reconocer la diferencia si esta persona realmente estoy porque no me queda otra, o estoy porque realmente, ¿qué es lo que me genera en mí? ¿No? Hay una frase muy trillada que dice, yo no lo amo por lo que es, sino por lo que yo soy cuando estoy con la otra persona. ¿No? ¿Quién soy cuando estoy con la otra persona? ¿Soy yo o tengo que tener un personaje para estar con otros? Reconocer eso es muy importante. Entonces, identificamos, escribimos una lista, sí. Juan sí, María no, Eugenia tampoco, Pedro sí, ¿no? ¿Quién sí, quién no? Y tendríamos que escribir la lista importante y en esa lista poner cuáles son los pros y los contras de relacionarnos con estas personas. Porque somos seres contextuales, somos seres en comunidad. Si bien el desarrollo personal es tuyo, pero caminar acompañado se llega más lejos, ¿no? Entonces reconocer quienes nos acompañan en este proceso es sumamente importante y darte cuenta si realmente esta idea es una realidad y es

0: minuto para respirar, me tomo me hago una pausa para sentir y escribo en una lista con quién sí y con quién no quiero compartir este momento que estoy transitando. Así de simple.
1: Bueno, ahí está. Bueno, en esto y en estos últimos minutos, te lo consulto, incluso mucha gente necesita escribir estas cosas para que
0: es importante.
1: Caiga, ¿no? Qué importante que es que se sienta a escribir para que caiga toda la info. No es voy de repente voy caminando y voy pensando.
0: No, hay que escribir.
1: Sentarse a dedicarle a escribir.
0: Si te cuesta el lápiz y el papel como a mí, que yo no puedo escribir
1: porque, tampoco, la computadora.
0: Pero el celular. Tenés que escribirlo. Sí. Tiene que ser el proceso de que tu idea pase y quede escrita.
1: Bien.
0: Entonces,
1: y vos la veas.
0: Y vos la leas y la vuelvas a leer y la vuelvas a leer y la vuelvas a leer hasta que lo aprendas. Así de fácil.
1: Bien.
0: 100 veces hasta que lo aprendas.
1: La cantidad de veces necesaria.
0: Así es.
1: Ahí está. Bueno, Belén, creo que quedó clarito lo importante de prestar la atención a lo que sentimos, a lo que nos rodea.
0: Y reconocer si es una idea es una realidad.
1: Tal cual. Ahí está. Nos vemos la semana que viene.
0: Así es,
1: iba a decir el jueves, el martes.
0: El martes es una realidad, no es una idea.
1: La idea es mía, que hoy es jueves.
0: Claro.
1: Ahora me quedó a mí la idea y no, la realidad es que es martes.
0: Así es.
1: Muchas gracias, Belén.
0: Como siempre.
1: Bueno, Abelito, ahí está. La columna de los ex jueves, ahora de los martes. Belén Álvarez, nos vamos así nosotros a la tanda y volvemos.

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1: Las 5 de la tarde en la República Argentina. Nuevas definiciones de la mesa política. Más información con Liliana Arias.
2: Durante la reunión de mesa política que encabezó la secretaria general de la presidencia, Karina Milei, se discutieron las diferencias que se expusieron públicamente la última semana relacionados con los distintos artículos del proyecto de presupuesto 2027. Así se informó oficialmente en Casa Rosada. Asimismo, se comunicó que cada integrante de la mesa planteó su posición al respecto y las diferencias quedaron aclaradas. Además, los 9 integrantes de la mesa política se comprometieron a continuar fortaleciendo el trabajo conjunto con miras a la agenda legislativa y política que lleva adelante el gobierno del presidente Javier Milei.
1: Buscan en Santa Teresita a 2 kayakistas que desaparecieron en el mar. Uno de los involucrados logró comunicarse con Prefectura Naval para pedir ayuda porque no podían regresar a la costa. Luego del llamado se activó un operativo para intentar localizar a los involucrados. Son 2 hombres de 64 y 43 años que salieron durante la mañana del lunes, pese a que regía una alerta meteorológica. Los fuertes vientos registrados en la zona dificultan las tareas de los efectivos en el mar. La información deportiva con Sergio Zarratea.
3: Terminó la reunión de comité ejecutivo en la AFA, se definió que las semifinales de los torneos Apertura y Clausura de la temporada que viene se jugarán sus semifinales en estadio neutral, al igual que viene sucediendo con las finales. Además, en el 2027 comenzará a disputarse la Recopa de Campeones, un triangular entre los ganadores de la Copa Argentina, Supercopa Argentina y Supercopa Internacional. La propuesta presentada por el Club Atlético River Plate será evaluada para la temporada 2028.
1: Actualizamos la información del tránsito con Ernesto Arriaga.
4: El paso de La Quiaca a Villazón está totalmente habilitado. Recordemos que hay demoras de 30 minutos para personas. Por favor, acatar las órdenes de Gendarmería Nacional. Por otra parte, el paso de Iguazú a Foz de Iguazú, Brasil, ruta 12, normal, por favor, máxima 60 sobre el puente. Aeroparque y Ezeiza operan totalmente a horario.
1: En Radio Nacional Mendoza, donde podés escucharnos por AM960 y FM97.1, temperatura 20 grados, humedad 21%, cielo despejado. Y en la ciudad de Buenos Aires, cielo parcialmente nublado, temperatura actual 13 grados, 2 décimas, humedad 47%.
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6: Un estudio internacional reveló que ser sedentario más de 10 horas al día aumenta el riesgo cardiovascular aún en quienes van todas las semanas al gimnasio. Estas conclusiones corresponden a una investigación que siguió a casi 90.000 personas en el Reino Unido durante 8 años y que midió los niveles de movimiento durante una semana mediante un sensor en sus muñecas. El aumento del riesgo a largo plazo se registra inclusive en aquellos que realizan actividad física moderada a vigorosa, yendo, por ejemplo, 2 o 3 veces por semana al gimnasio, pero que pasan el resto del tiempo sentados. El médico Jorge Franchella, del área de salud y deporte del Hospital de Clínicas de la Universidad de Buenos Aires, dio más detalles.
7: Tengo un problema cardíaco, pero lo hago actividad de una manera razonable, pueden ser pasos, lo que mi médico me sugiera. Cuanto haga más pasos o más actividad en el resto del día, voy a estar mejor y menos lejos de la enfermedad, y lo puedo hacer en casos como la insuficiencia cardíaca o situaciones coronarias, cosa que tal vez en otro momento, obviamente no le vamos a pedir que vaya al gimnasio a la persona que tuvo un infarto y no sabemos ni cómo lo medimos, pero lo que le estamos pidiendo es que sea más activo el resto del día.
6: Informó Diana Costanzo para Radio Nacional, tu radio.
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3: Con 3 hectáreas parquizadas, el Parque Cambacuá es uno de los más antiguos de la ciudad de Corrientes, ubicado en el barrio del mismo nombre. Su nombre en guaraní significa Cueva de Negros y nos remonta a la época postcolonial en que los negros emancipados ocupaban ese sitio. Es uno de los mejores lugares para apreciar el arte del muralismo al aire libre, que define a la capital correntina como la ciudad de los murales.
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0: 16 minutos en la República Argentina. Acá estamos.
1: ¿Dónde andaba? Que estaba perdido.
0: Y estaba grabando, usted sabe que ahí me mandan.
1: Como loco. Lo mandan y usted obedece.
0: ¿Qué vamos a hacer, digamos? Donde manda capitán, no manda marinero. ¿Qué es? Te mandan de un lado. Aparte, digamos, mi tarea es esa, digamos. Grabar para el panorama.
1: ¿Ya se escuchó después del panorama?
0: Menos mal que no. Porque siempre hay algo que me equivoco, así que mejor no. ¡No me escucho! Bueno, André, sí. Coméntenme. ¿Hay lluvia? ¿No hay lluvia? ¿Todavía nada? ¿Qué me dice? ¿Aumentó las probabilidades? ¿No aumentó las probabilidades?
1: No, sigue todo igual. Hasta acá todavía no hay lluvia. Ya estamos en 12 grados la temperatura. Y hasta acá, y esto es hace algunos minutos nada más, está confirmado el desfile de carrozas, ¿eh? Que va a iniciar a partir de las 7 de la tarde.
0: Muy bien.
1: Hasta acá. De no ocurrir nada, hasta acá el desfile, doble, y preparando todo para el día viernes, la elección reina nacional, ¿no? Cuenta regresiva, representantes de casi todas las provincias. Y la presentación de Chano, todas.
0: Sí, sí, todas, e incluso Ciudad Autónoma de Buenos Aires.
1: La presentación de Chano, de su amigo.
0: Chano.
1: Su amigo permanente.
0: Chano. Muy bien, me parece bien, excelente.
1: No le enseña a manejar nada más.
0: No.
1: Por favor.
0: Después vamos a ir compartiendo, obviamente, temas musicales de Chano, para lo que es. ¿No le gusta Chano a usted, Abel? No te va a gustar, ¿le gusta o no te va a gustar? No te va a gustar. No te va a gustar Chano, dice.
1: ¿No te va a gustar Chano o no te va a gustar es una y Chano es otra?
0: No, tres temas, sí. Bueno, pero la juventud está como loca, está como loca. Esperando a Chano, ¿eh? Bueno, ya sabes, 388-505-5337, línea de contacto que tenemos acá. En Radio Nacional, tarde de emprendedores, tarde para compartir buena música porque hace frío afuera y vamos a estar compartiendo con todos ustedes música y buena información. Nos quedaba pendiente algunos datitos que también habíamos compartido como títulos en la jornada del día de hoy. Lo decía Andrea con respecto al Día del Empleado de Comercio, que va a ser el día sábado. Yo te tengo que decir que para este miércoles se van a realizar mejoras programadas del servicio de energía eléctrica en el barrio Bajo la Viña. Así que atenti. EGESA informó que este miércoles 23 de septiembre del 2026 se va a realizar trabajos programados de mantenimiento y mejora del sistema eléctrico en sectores de San Salvador de Jujuy con el objetivo de optimizar el funcionamiento de la red y reforzar la seguridad del servicio. ¿Cuáles son los barrios, en este caso, que se van a ver, o las zonas, las calles que van a estar afectadas por estos trabajos Bajo la Viña, entre calles Van Schul? ¿Usted la conoce esa calle? Van Schul.
1: No.
0: Celiniza.
1: Es que le escucho, es más. Sí. Mirá que hay cortes en todos lados, y si no es EGES, agua potable, y si no es agua potable, es Linsa, pero nunca le escuché.
0: Vendría a ser algo como el comisario Schul o algo así.
1: Van Schul. ¿Tiene algún apodo? Porque capaz que la conocemos por el apodo.
0: No. Celine Isa, ¿la conoce o no?
1: ¿Qué?
0: Celine Isa. ¡América! ¿Qué? Palma Carrillo, Avenida Balbín.
1: Esa sí. Bueno, esa creo que sí.
0: Cena Rusa, margen del Río Grande y zonas aledañas. El horario, digamos, del corte de la interrupción va a ser de 8 a 14 horas aproximadamente. Desde la empresa señalaron que el suministro se va a restablecer automáticamente una vez finalizadas las tareas. ¡Mejoras de GESA! Perfecto, gracias EGESA, la energía viva, y así te cuento, vivo lo de la energía tendría que ser, ¿no? No la energía. 17:21 en toda la República Argentina, ¿qué más tenemos, André, para esta hora?
1: Bueno, ya habíamos hablado un poco de POME, del Congreso de la Juventud, de la Fiesta de los Estudiantes, ya de eso creo que hemos dicho casi todo, pero había quedado pendiente la lucha contra el dengue. Habíamos dicho que teníamos el programa de Descacharrado para la capital jujeña, porque el Ministerio de Salud de la provincia está trabajando en acciones territoriales con municipios, centros vecinales, comunidad en general, porque ya quieren empezar a trabajar en la proliferación del mosquito. Así que por esto se ha definido todo un cronograma. ¿Cómo va a ser? Uh-huh. Bueno, hoy estuvieron en Los Guaicos. Mañana, miércoles 23, van a estar en la localidad de Ocloyas y Tilquiza. El día jueves van a estar en el CAPS de Che Guevara, barrio 110 viviendas, 40 viviendas, loteo Sicón y el amanecer. Viernes 25, CAPS Los Perales, en el Los Perales obviamente. Martes 29, CAPS San Francisco de Alava. Miércoles 30, en el Hospital Esnope de Alto Comedero. Jueves 1 de octubre, en el CAPS de León, en la localidad de León. Un recorrido por varios barrios y varias localidades, ¿eh? Desde las 8:30 de la mañana, para que la gente se acerque, haga las consultas. También lo pueden hacer a través del código QR que uh-huh. está en las redes sociales. En @saludjujuy tienen un código QR donde van a estar todo el cronograma para saber bien en qué punto van a estar, cuándo pasan por el barrio y poder acercarse a conocer un poco el trabajo, pero también a formar parte de qué tiene que hacer la gente, de pedir colaboración y evitar que con la llegada de las altas temperaturas y la humedad el mosquito empiece a aparecer y se incremente la probabilidad de transmisión, ¿no?
0: Exactamente, es bueno a tener en cuenta todos estos consejos. 17:23 minutos. Usted, Rita, nuestra productora, dijo que jugaba al tenis, ¿sí?
1: No se lo olvida más usted a eso, ¿no?
0: No, pero es que donde ella jugaba justamente es uno de los clubes tradicionales, ¿no? Ahí en el Lauteni. Nuestra compañera tiraba magia ahí en el deporte blanco. Si yo le pregunto cuál es su tenista favorita, ¿quién es, o tenista, varón, mujer? ¿Quién? A mí me gustaba Federer, dice, ¿no? Pero argentino, trate, digamos, de... No vuele tan alto, no vuele... El mago Coria. ¿A usted le decían el mago también? Sí, creo que sí, si no me equivoco alguna vez he sentido el apodo. El tenis jujeño celebra sus 50 años, mire, usted está dentro de esa... celebra sus 50 años, usted, digamos, ¿cuántos años hizo tenis? Más o menos. Bueno, entonces... No jugó al tenis. ¿Por qué viene acá a bananear? No, yo jugué al tenis. ¡Dos años! Che, no llegó a ningún lado. ¿Pero jugó algún torneo o algo de eso? ¿Jugó? ¿Qué puesto salió? No se acuerda. Eso no se borra nunca, Rita. El tenis jujeño celebra sus 50 años, digo bien, con un gladiador de la Copa Davis. ¿Sabe quién es?
1: ¿Quién?
0: ¿Quién es? Pero de la Copa Davis usted debe tener alguno.
1: ¿Qué le dije hace rato? ¿Tú no escuchó que yo de deporte tengo menos que Rita?
0: Bueno.
1: O sea, conozco la pelotita de tenis. La conozco.
0: Claro, pero Rita, por ejemplo, hizo mountain bike. Hizo tenis. Ese no es deporte, déjate que no. Ese no es deporte. No me haga enojar, me voy a levantar. Le dije el otro día, no me haga calentar. A ver, por favor, runner, ¿qué es? ¿Carrera de rana? ¿Qué es eso? ¿Usted le parece que es deporte o no?
1: Más vale que diga que sí.
0: Dígale en serio.
1: Mire, más vale que diga que sí, porque diga que sí. Diga que sí.
0: Ese es el deporte. Bueno, volvemos a la noticia.
1: ¿Usted qué hace? ¿Fútbol?
0: Fútbol.
1: Ay, bueno.
0: Pero, o sea, yo hago el tercer tiempo.
1: El tercer tiempo, bien.
0: El tenis jujeño celebra sus 50 años con un gladiador de la Copa Davis, Charlie Berlocq. Ex tenista argentino y campeón de la Copa Davis, estará entre el 25 y 26 de septiembre en Jujuy, Lau Tennis Club. Ahí está, Y también va a estar en tiro, digo, para nuestro amigo Serginho, para compartir su experiencia con chicos y adultos con el objetivo de mejorar el juego y vivir una gran experiencia. Así que ya sabe, nuestra compañera Rita Estefanía Quiroga, si quiere recordar esos días de tenis, donde tiraba algún revés, en donde tiraba magia, obviamente ahí en el Lau Tennis, no ganó una competencia, pero no sé si habrá ganado un partido, pero bueno, ahí estará Charlie Berlocq. Le digo, sumamente interesante, si puedo me voy a dar una vuelta, le voy a hacer una nota a Charlie Berlocq. El cronograma será el 25 de septiembre. En tiro va a estar de 17:00 a 18:30, con una charla de 18:30 a 20:00, también otra charla, 20:30 va a tener una charla tenística, En el Lau Tenis, ahí donde es socia nuestra amiga Rita, de 8:30 a 10 de la mañana, escuelas chico nivel intermedio, trabajos en cancha técnico y táctico, peloteos y canasto. Perfecto. De 10 a 11:30, escuelas chicos nivel competición, 12 a 13 horas, exhibición, partido single y dobles. Charlie Berlock, qué grande. Te esperamos.
1: Bueno, un poquito de deporte. ¿El tenis, usted con tenis cero?
0: Yo con, no, nunca jugué.
1: ¿Al pádel?
0: Al pádel sí, pero nada. ¿Y? Bueno.
1: ¿Qué tal?
0: No, me la... ¿Cómo? Soy un...
1: ¿Cómo? ¿Cómo dijo? ¿Me la qué?
0: Me estaba por explicar, pero...
1: Ah, a ver. No, es que sonó raro.
0: Me las arreglaba, eso quise decir, me las arreglaba. No soy bueno ni tampoco.
1: ¿Jugó pero... con un amigo que tenemos en común?
0: Con Fabrizio Junior, León, sí, jugué, también jugué con Santi García.
1: ¿También?
0: Nico, claro, sí, jugué ahí.
1: ¿Y lo cree que le ganó?
0: Le ganamos una vez, lo que pasa es que Santi era medio agrandado y todo eso, entonces, bueno. Bueno, vamos a quedarnos con justamente el contacto telefónico, estamos con la posibilidad de charlar con el Secretario de Desarrollo Humano de la Municipalidad de San Pedro de Jujuy. Está Ariel Bravo del otro lado, así que lo saludamos. Ariel, ¿cómo le va? ¿Cómo anda? ¿Cómo está? Buenas tardes.
2: Hola Aníbal, Andrea, ¿cómo están? Bueno, muy buenas tardes.
1: ¿Qué tal? Buenas tardes.
0: Muy buenas tardes. Bueno, décima primera edición del Festival de la Peña Colorada. ¿Ya todo listo? ¿Todo cerrado para lo que va a ser esta nueva edición?
2: Sí, es la 11ª edición de la Peña, uh-huh. Y arrancó ya por el año 2016. Ya estamos muy próximos a la fecha, que va a ser el próximo 3 y 4 de octubre. Estamos a realmente muy pocos días de lo que va a ser, esperamos, un gran acontecimiento para todos los sanpedreños y todos los jujeños.
0: Bien. Siempre, digamos, como todo evento social, cultural que se lleva adelante ahí en San Pedro, ha ido creciendo, ¿no? Hoy es como una característica, ¿no? Todo el mundo espera la Peña Colorada para lo que va a ser el 3 y 4, ¿no?, de octubre.
2: Sí, realmente el marco que le hemos podido dar en los últimos años trayendo artistas de renombre, como por ejemplo Los Palmeras, el año pasado que hemos podido... juntar a los cantores del monte en una noche donde han ingresado 7.000 personas el último sábado acá en nuestra ciudad, realmente ha hecho que se genere una expectativa grande en San Pedro, también por la organización misma del evento, cada año es más grande, cada año llegamos a más lugares con la publicidad, cada año vamos jerarquizando nuestra peña, entonces sí, se ha transformado en el evento más importante del año acá en la ciudad de San Pedro.
0: Tal cual, digo, después de los carnavales, ¿no? Si no se va a enojar, digamos, el intendente, ¿no? Después de los carnavales.
2: No, por supuesto, nada, bueno, los carnavales, eso ya es de toda la vida, ¿verdad? Acá en la ciudad de San Pedro. Pero la peña es relativamente nuevo, se ha logrado imponer realmente muy bien, transformándonos, creemos nosotros, en el segundo festival más grande de la provincia.
0: Sin lugar a dudas. ¿Cómo viene la venta de las entradas anticipadas? ¿Se conoce algo de eso, Ariel?
2: Sí, ya llevamos cerca de 3.000 entradas para el sábado, para el día sábado, y alrededor de 1.500 entradas para el día domingo. Así que realmente hay una gran expectativa. Se ha acrecentado la venta de entradas y consulta en los últimos días. Así que realmente vamos a esperar un buen clima para esas fechas y tenemos una gran expectativa.
0: Bueno, también hay que decir que se ha posibilitado a través de una firma de convenio, imagino, con el banco macro, la posibilidad de hacerlo, digamos, en cuotas, sin interés, eso también como que ha movilizado, ¿no?, ante un contexto difícil desde lo económico.
2: Sí, sin duda, tenemos la gente que nos está escuchando y por ahí quiera comprar entradas, lo puede hacer a través de la página web, que es sanpedro.boleteriadigital.com.ar. Sí. Allí los que tengan tarjeta de crédito del Banco Macro van a poder hacer la compra durante todo el mes de septiembre en 6 cuotas sin interés.
1: Bien. Ariel, el sábado 3 por la noche y el domingo 4 por la tarde, así es, ¿verdad?
2: Así es, el sábado 3 vamos a hacer el evento a partir de las 21 horas hasta la hora permitida, 05:30. Va a ser el día donde vamos a contar con la presencia del chaqueño palavecino, Qué Locura, las voces de Orán, Canto el Alma, Adremi, Los Dados Negros, Coroico. Mientras que el día domingo es más chaqueñada, hemos contratado los grupos de ese estilo. Vamos a contar con la presencia de Lázaro Caballero, Joaquín Sosa, Iván Ruiz, Coroico, algunos grupos locales también, como San Pedreño, La Cantada. Así que un festival bastante variado.
0: Bien. Ariel, también digo, importante todo lo que vienen laburando de cara a lo que es esta peña, que recordemos, ¿no? Lo destinado, lo recaudado siempre es reutilizado o invertido en la ciudad. Digo, ¿qué obras se tienen previstas, ¿no? Con lo que pueda llegar a hacer la recaudación.
2: Sí, mira, con respecto a los números de la Peña Colorada, por supuesto, es un evento netamente municipal,
0: sí,
2: que se usa en los fondos de la ciudadanía para hacer esta peña. Creemos que es una gran inversión a lo que es el turismo,
0: claro,
2: para el comercio de acá local también, con lo cual nosotros obviamente hacemos las estimaciones de ingresos en venta de entrada, barras, auspicio, para lograr salir hechos, ¿verdad? O en todo caso, perder lo menos posible. Uh-huh. Ya lo hemos logrado el año pasado, lograr un equilibrio entre lo que son los gastos y lo que son los ingresos. Esto no siempre ha sido así. Los primeros años se ha perdido algo de dinero, pero desde ya 2 años hemos logrado mantener un equilibrio. Así que todos los ingresos que recuperemos van a ser, por supuesto, reinvertidos en obras públicas, en deportes, en cultura, en nuestro predio municipal Jaque, en nuestro predio municipal La Melera. Así que eso, que no se quede nadie con ningún tipo de duda.
0: Tal cual. Ariel, la verdad, digamos, también el predio La Melera es un predio muy muy amplio, con comodidad para que la gente pueda, digamos, también transitar, pueda estar en el mismo, en ese lugar, digamos, cómodo, ¿no?
2: Sí, sí. El único inconveniente que por ahí se van a encontrar algunas personas que vengan de otras localidades, uh-huh, va a ser que tenemos cerrado el acceso sur de nuestra ciudad, con lo cual van a tener que ingresar por el acceso oeste. Uh-huh. El acceso sur está cerrado debido a la obra que se está llevando a cabo por parte de la Ruta Nacional 34, por la empresa HDA. Pero bueno, más allá de las gestiones que hemos hecho, esto no se ha podido solucionar. Así que sí, van a tener que ingresar por el acceso oeste de la ciudad, que es cerca a nuestra terminal de ómnibus.
0: Claro.
2: Y con respecto a lo que me preguntabas, uh-huh, sí, el predio realmente tiene estacionamiento, este año vamos a mejorar los baños, vamos a tener una zona VIP también, uh-huh, para aquellos que quieran mayor comodidad y puedan pagar una entrada un poco más cara, uh-huh, van a tener también mejores servicios. Después tenemos 20 puestos de comida ya confirmados, que van a vender distintos tipos de productos,
0: claro,
2: hamburguesas, empanadas, lomitos, shawarman. Así que no, solamente queda a la gente venir y disfrutar.
0: Tal cual, tal cual. Reiteremos un poco la cartelera para toda la gente que nos está escuchando de los distintos lugares de la provincia de Jujuy. Bueno, somos AM790, Radio Nacional, llegamos a todos los lugares de la provincia. Y bueno, Ariel, reiterar la invitación, ¿no?, para este sábado 3 y domingo 4 de octubre.
2: Así es. Invitamos a toda la gente de otras localidades que vengan a disfrutar del calorcito del ramal, la zona del ramal de San Pedro.
0: Sí.
2: Sábado 3. Qué Locura, el chaqueño palavecino, las voces de Orán, Canto el Alma, Adrián y los Dados Negros, Coroico. Y el día domingo vamos a tener la presencia de Lázaro Caballero, Joaquín Sosa, Iván Ruiz, Coroico, San Pedreño, así que Ángel Aranda. Así que vamos a tener 2 días bastante movidos y esperamos tener un muy buen marco de gente.
0: Tal cual, tal cual. No me cabe duda que va a estar impresionante, así que agradecidos por este contacto telefónico y vamos a estar dándole difusión a la Peña Colorada, uno de los grandes festivales que tiene la provincia de Jujuy, y ahí que se pueda poder disfrutar en la localidad de San Pedro. Ariel, te mando un fuerte abrazo y estamos en contacto.
2: Bueno, muchísimas gracias a ustedes y a toda la audiencia.
0: Dale, abrazo grande, Ariel. Hasta luego. Ahí estaba, justamente Ariel Bravo, quien es el secretario, dijo bien, de Desarrollo Humano de la Municipalidad de San Pedro de Jujuy, charlando con nosotros.
1: ¡Qué cartelera!
0: ¡Qué cartelera! ¡Qué locura!
1: ¡Qué locura!
0: ¡Qué locura de cartelera, ¡Qué locura! Ah, recién le cae Rita, ¿no? Le dije, ciérreme la puerta, póngale candado, dígale a la policía, que no lo deje entrar, vuelve de nuevo el perro de la... Me voy a ir a la pausa, no me queda otra.
1: Vamos,
0: ya
1: vamos,
0: está,
1: vamos,
0: Celestino. Viene si... más que los otros muchachos.
1: Antes llegó.
0: Llega siempre antes. Abelito, ¿nos vamos a la pausa? ¿Qué quiere que hagamos? No, usted me dice, usted manda. ¿No? ¿Está contento?
1: ¿Dónde manda el capitán? Sí, mirale la alegría.
0: Tiene una alegría tremenda, dale, dale. Vamos a la pausa, dale. Vamos a la pausa y enseguida volvemos con la despedida de esta tarde de Radio Nacional. Dale.
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15: ¿Sabías que en Ushuaia durante el verano casi no hay noche? Por su cercanía al Polo Sur, los días duran hasta 18 horas. El sol se pone pasadas las 22 y vuelve a asomar un poco después de las 4. Una postal increíble donde la noche apenas existe y el cielo parece eterno.
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17: Un estudio internacional reveló que ser sedentario más de 10 horas al día aumenta el riesgo cardiovascular aún en quienes van todas las semanas al gimnasio. Estas conclusiones corresponden a una investigación que siguió a casi 90.000 personas en el Reino Unido durante 8 años y que midió los niveles de movimiento durante una semana mediante un sensor en sus muñecas. El aumento del riesgo a largo plazo se registra inclusive en aquellos que realizan actividad física moderada a vigorosa, yendo por ejemplo 2 o 3 veces por semana al gimnasio, pero que pasan el resto del tiempo sentados. El médico Jorge Franchella, del área de salud y deporte del Hospital de Clínicas de la Universidad de Buenos Aires, dio más detalles.
18: Tengo un problema cardíaco, pero lo hago actividad de una manera razonable, pueden ser pasos, lo que mi médico me sugiera. Cuanto haga más pasos o más actividad en el resto del día, voy a estar mejor y menos lejos de la enfermedad, y lo puedo hacer en casos como la insuficiencia cardíaca o situaciones coronarias, cosa que tal vez en otro momento, obviamente no le vamos a pedir que vaya al gimnasio a la persona que tuvo un infarto y no sabemos ni cómo lo medimos, pero lo que le estamos pidiendo es sea más activo el resto del día.
17: Informó Diana Costanzo para Radio Nacional, tu radio.
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0: Muy bien, 17:45 minutos en la República Argentina. Acá estamos, transitando ya lo último, así con lo último que nos queda. Con
1: las... ¿Usted dice que la batería está en menos 50?
0: No, para tanto.
1: Bueno, o sea, a mí me dejó confundida Belén Vino y yo pensé que hoy era jueves.
0: No. ¿Usted piensa? No.
1: Y ya está, ya me confundió. Pues me tengo una invitación para hacerle.
0: Bueno, dígame.
1: ¿Qué tiene que hacer el 7 de noviembre a la noche?
0: El 7 de noviembre...
1: Mire que lo estoy diciendo con anticipación para que se prepare, ¿no? 7 de noviembre a la nochecita.
0: Bueno, el 8 es el cumpleaños de mi hija, así que...
1: Bueno, no, pero puede hacerlo rápido y vuelve temprano.
0: Bueno,
1: a ver. Le cuento. Cuénteme. Próximo 7 de noviembre, carrera nocturna. Los Nogales Night Trail. Organizado...
0: ¿Sí? No, ya es cuando dice night. Diga noche. La puta.
1: Organizado por el equipo nativo.
0: ¿Qué dice night? Sí.
1: Night Trail.
0: Déjate, joder.
1: No. Dios mío.
0: Bueno,
1: organizado por el equipo nativo en la localidad de Yala. Esta carrera es la primera edición.
0: Espere. Sí. Usted dice Night Trigger.
1: Sí.
0: Nocturner. Organizado por el nativo, me dijo.
1: Es un grupo así que se llama Nativo.
0: Déjate, ¿cómo va a poner eso?
1: Night Trail, nocturna, carrera nocturna, Night Trail, equipo nativo en la localidad de Yala.
0: No, pero déjame, Rita, chequea esto, por favor, por el amor de Dios, a ver. Claro, siendo nocturno.
1: Bueno, a mí me pasa la cosa así. ¿Qué quiere?
0: Pero claro.
1: Venga y de quejarse por todo y escuche.
0: Pero acá me están alentando. ¿Qué significa nada? ¿Usted piensa que es la zapatilla de noche? Siga, Andrea.
1: Gracias, siga. Porque no dejan terminar. ¿Así le hacen a usted también? ¿No lo dejan terminar de hablar?
0: Sí, no, es que yo no quiero que esté, pero él se mete. Ese es peor.
1: Bueno, es la primera edición de esta carrera que va a contar con la distancia de 5 kilómetros, que lo podés hacer y estás libre en una hora.
0: Ahora dígale 5K.
1: 5K, ah. 10K, ahí está. Y los primeros 50 inscriptos...
0: 2K,
1: Y los primeros 50 inscriptos se llevan una linterna frontal de regalo.
0: ¿Una qué?
1: Linterna frontal de regalo.
0: Bien. Bueno, los premios están buenos, ¿eh? Ay, bueno.
1: Primero 50 inscriptos, www.sportmetric.net es donde tienen que ingresar, llenan toda la información y si están entre los primeros 50 inscriptos se llevan de regalo una linterna frontal, ¿eh? Así que www.sportmetric.net.
0: Bueno.
1: Sigo con el inglés, si quieres.
0: Nada, dígale. Stein, night. Déjate. Bueno, está bien, entonces...
1: Después tiene que cubrirlas, ¿no? Sí. Y después tiene que decir, ¿cómo escribo esto? Porque después lo mandan a cubrir las carreritas.
0: Ah, bueno, ahí...
1: Lo quiero ver después.
0: Pendeja,
1: sí.
0: Pero bueno, está bueno, ¿eh? El 7.
1: 7 de noviembre.
0: Si no llego... ¿A qué
1: y 5 kilómetros lo hace en media hora?
0: ¿Sí?
1: Yo lo corrí en media hora.
0: Bueno, pero usted está preparado. Nosotros, imagínese, Rita puede salir el 7 y vuelve el 10, con suerte, ¿no? Claro, ¿no, Rita?
1: Claro. Mientras no se pierda en los senderos, vamos a estar bien.
0: Claro, pues ese es el tema. Usted, Abelito, 5 kilómetros...
1: En... Camina un montón. La Banchi sale a... Mirá. Sale a caminar y le mete 10 kilómetros todos los días.
0: ¿Sí?
1: Ay. Y 10 mínimo. Si no llueve, le mete 10. Si llueve, creo que son como 20.
0: No, o sea, camina. Bueno, está bien.
1: La carrera de 5, que es importante aclarar, pueden hacerla caminando, ¿eh? Pueden hacerla caminando también. No necesitan correr. Pueden sumarse y caminar 5 kilometritos.
0: Claro, ¿no?
1: Dice, así que puede sumarse a caminar si no quiere correr. Bueno. Va a llegar al último, pero si no le interesa llegar al podio.
0: No, pero digamos, podemos hacer un asadito ahí, algo de eso, ¿no?
1: Siempre. ¿Sí? Está el tercer tiempo.
0: Ah, mirá vos, qué bueno, ¿eh?
1: Siempre hacemos tercer tiempo nosotros.
0: Ah, con razón, tal. Ahora entiendo, ¿eh? Rita, ¿qué hace Ten? Y vaya a ser troll.
1: No, troll no. Porque vienen los trolls,
0: hoy los trolls tuvieron a full,
1: así que mejor no.
0: Sí, la verdad sí, qué lamentable. Pero bueno, 17:49 en la República Argentina, somos Radio Nacional, así nos despedimos enseguida con esta tarde que tenemos y compartimos, obviamente, en la radio pública en AM.
1: Ya lo están esperando para el programa de deporte, ¿eh? Así que sí, yo le digo espere. Que arranque, terminemos antes, no, así no, usted arranca no, con todo.
0: No. No quiera irse temprano usted.
1: No, es por usted.
0: No se haga la vida.
1: No va a hacer esperar.
0: No, que espere. Que espere.
1: Lo van a boxear.
0: A mí no.
1: Ya lo boxearon a la mañana, ahora quiere que sí. boxeen a la noche.
0: 350 jóvenes sí. Participando del Congreso de la Juventud. Recordemos, sí. como bien lo decías, tanto el día de hoy como mañana, ¿no?
1: Sí,
0: mañana
1: van a estar. Temas más que importantes, ¿no? Bullying, tecnología, las uh-huh. redes sociales, la IA, en unas jornadas.
0: Sí, entraría dentro, digamos, de lo que es tecnología, me imagino yo.
1: Ahora, fíjate que esos son los temas de preocupación de los uh-huh. adolescentes.
0: Claro. Sí, ¿y qué opinan? A ver, esto lo voy a poner como tema y seguramente mañana vamos a seguir. Pero sí. la presidenta de México sí. dijo que a partir del 3 de noviembre, si no sí. me equivoco, 3 de noviembre, sí, pero por esa fecha, sí. 3 o un poco más, se van a dejar de utilizar en las escuelas mexicanas pantallas. O sea, los chicos ya no van a poder...
1: ¿Entrar con celular?
0: Nada.
1: Cuando y... decís chico, ¿es primaria y secundaria?
0: Todo. Primaria es primaria y secundaria, obviamente.
1: Tienen que cambiar los programas. Hoy por hoy acá te exigen el teléfono en la secundaria.
0: Pero, ¿sabes que no es tan desacertado
1: no.
0: la medida de México? Porque en otros países de Europa, que muchos de nosotros nos fijamos en Europa, bueno, hay muchos países, el caso de Suiza, que ha, digamos, implementado esto ya hace un tiempo y ha vuelto a los libros.
1: Bueno, acá hay colegios que lo que hacen es, obviamente, por una cuestión de seguridad de los padres y demás, que ingresen con el teléfono al colegio, pero en mochila y apagado.
0: No, está bien, pero, a ver, tenés que replantear, como vos decías, los programas, el sistema, y regresar, porque lo que ha, digamos, mostrado, no digo que no sea útil, no digo que, digamos, que sea beneficiosa, pero también pasa esto, ¿no? El joven, el niño, ha perdido el entusiasmo de investigar.
1: Bueno, te iba a decir.
0: A ver, nosotros eso. Cuando nos decían, anda a investigar, no sé.
1: El trabajo práctico de tal cosa.
0: A la biblioteca popular.
1: A entregar el DNI, que le cambien el libro, volver a sacar el DNI y sacar copia. Ahora lo ponen y tienen el trabajo hecho. No es que ni siquiera lo tienen que armar.
0: Exactamente.
1: Hecho. Y ni siquiera lo leen para ver qué están entregando.
0: Tal cual. Por eso te digo, no es una.
1: Ahora, depende de materia. Por ejemplo, matemática, nos exigían ir con calculadora. Ahora la calculadora está dentro del celular.
0: Claro, no, por eso te digo, y antes, ¿te acordás cuando yo esta mañana conté esta anécdota ahí en el canal y decía, me acuerdo que mi mamá y mi papá nos tomaban las tablas?
1: Sí.
0: Las tablas, digamos, las tenía que saber de memoria. Hoy los chicos no sé si saben.
1: ¿Usted se acuerda de las tablas de altura? Porque yo estoy medio complicada con algunas.
0: Yo también no estaría diciendo, sí, pero digo, no. Me acuerdo que en ese momento mi hermana salía corriendo cuando mi papá llegaba, digamos, un domingo, y o mi mamá.
1: Las tablas.
0: Y vos tenías, y mi hermana transpiraba, lloraba, sí. se ponía mal, digamos, porque no le salían. Y hoy mi hermana es docente.
1: Mira, bueno, el otro día leí un informe, que lo vamos a buscar para mañana, que decía, hoy los chicos no saben dividir con la división de dos cifras.
0: Bueno, antes, yo nunca me... siempre veo el capítulo de... del Chavo, y me acuerdo cuando nosotros decíamos, o las restas, digo, le saco esto, me llevo uno para el compañero, bueno, ¿sí? Cuando empezabas a hacer los cálculos y empezabas, digamos, a buscar la manera de cómo, y eso te activaba y también te daba la posibilidad, ¿no?, de reflexionar, bueno, mucho más allá, comprensión de texto, que también se ha ido perdiendo en este último tiempo, y por eso las evaluaciones que nos sorprenden, sí, estas evaluaciones aprender, hay otras que también que se llevan adelante a nivel internacional, y que haya, digamos, un porcentaje quizás de un 50% o menos en cuanto a la posibilidad de aprender, ¿no?
1: Te digo que me preocupa más, a ver, entiendo las matemáticas y depende de lo que cada uno quiere estudiar.

0: comprensión lectora, dictados, corrección de los errores ortográficos.
1: Bueno, hoy digamos, no existen los errores ortográficos, porque bueno, está todo en las plataformas.
0: Pues no me presentan los chicos como quieren.
1: Pero no me parece tan desacertada y no. Por ahí que haya una mirada acá en nuestra provincia, no sé si en nuestro país, pero sí de retomar algunas prácticas o herramientas de estudio que se aplicaban años anteriores.
0: Comparto, me parece que, aparte es una forma de que el chico investiga con manual, agarra el manual de vuelta, empieza a buscar, después yo creo que se lo utiliza mal. Al internet o a la inteligencia. Porque a vos a mí me dicen mañana, che, tenés que hacer un trabajo práctico sobre la historia de la Fiesta Nacional de los Estudiantes.
1: Pero sabés que también...
0: Hay que sentarse, buscar la alternativa y sentarse a armarlo desde la perspectiva de uno.
1: Pero sabés que pasa en muchos colegios que también los docentes dicen.
0: Uh-huh. ¿Sí?
1: Sí, los docentes mismos, y esto no es por... por eso digo, hay una modificación grande, pero muchos docentes, no todos obviamente, ni tampoco quiero dar un porcentaje porque no se enoje nadie, pero digo, hay muchos docentes que, por ejemplo, le dicen a los alumnos a dónde buscar.
0: Sí, es verdad.
1: Entonces, ahí también. Pero bueno, es un largo debate.
0: Me pareció interesante traerlo. Me parece que está bueno que los chicos investiguen y plasmen eso. Lo pueden investigar en internet mismo, sí. Pero que lo armen diferente, no que lo armen desde el busco que me lo dé hecho a la IA y lo copio y pego.
1: Claro.
0: Y lo imprimo.
1: Bueno, 17:56 en la República Argentina, ¿eh? Lindo tema que vamos a seguir tocando seguramente durante la semana, ¿eh? André, ¿con qué temperatura nos vamos?
0: Nos vamos con una temperatura de 11 grados Pome, una jornada que hasta acá viene fría, pero sin lluvias, por lo menos hasta acá. Ojalá no llueva por los chicos que están obviamente exponiendo y mostrando su trabajo en Ciudad Cultural. Uh-huh. Ambos grupos a partir de las 7 de la tarde ya hay gente en Ciudad Cultural, la verdad que se pone como loco toda la zona del parque, ni de cuento.
1: Así que
0: pero, hay que... Sí, ya desde ahí, una locura. Pero bueno, la verdad que linda jornada, ojalá no se tenga que suspender por lluvia y a partir de mañana ya nos olvidamos de hablar de lluvia porque empieza a levantar la temperatura.
1: Muy bien, nos vamos, gracias Rita Estefanía Quiroga por todo, muchísimas gracias. ¿Hoy tuvo que laburar a la mañana? Sí, ¿no? Tuvo que laburar, sí. Uno se da cuenta cuando Rita labura porque viene, digamos, toda producida.
0: Contenta.
1: Y aparte viene el consejo deliberante, ahí tira, tic tic, hermoso, junta de roñoquis. Rita, muchísimas gracias. A ver, Lavanchi, ¿lo veo mañana todavía? Bueno,
0: Me acaban de avisar, me parece.
1: Con otra cara, por favor, porque si va a venir con esa cara, no venga, Así
0: bueno,
1: le digo.
0: Dice...
1: Aparte ya mitad de semana.
0: Ya está, solucionado.
1: Mitad de semana, corta la semana y listo, André, hasta mañana.
0: Hasta mañana, Pomé.
1: Hasta mañana, gente, que la pasen bien. Chau.

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8: ¿Sabías que en Ushuaia durante el verano casi no hay noche? Por su cercanía al Polo Sur, los días duran hasta 18 horas. El sol se pone pasadas las 22 y vuelve a asomar un poco después de las 4. Una postal increíble donde la noche apenas existe y el cielo parece eterno.
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9: Se conmemora la Semana Mundial de Concientización sobre el Uso de Antibióticos. Hasta el 24 de noviembre se realizará una campaña global para aumentar la concientización y la comprensión sobre la resistencia a los antimicrobianos, también llamada RAM, y promover mejores prácticas para reducir la aparición y propagación de infecciones resistentes a los medicamentos. Según la Organización Mundial de la Salud, este problema de salud supone una amenaza cada vez mayor y requiere medidas por parte de todos los sectores del gobierno y de la sociedad. El médico infectólogo Ricardo Tejeiro, asesor del Hospital Pirovano de la Ciudad de Buenos Aires, dio más precisiones.
10: El riesgo es lo que estamos viendo, la resistencia microbiana, el hecho de que antibióticos que habitualmente usábamos para infecciones comunes, estas bacterias e inclusive hay virus que ya son resistentes a los antibióticos, a los antivirales. Tenemos que usar antibióticos que se llaman de mayor espectro, que tienen una tasa de ataque más alta, pero también son más agresivos para la población de microbios que nosotros tenemos en el organismo que nos protegen. Porque no todos los microbios son agresivos para el humano, muchos son de protección en las mucosas, en el intestino, pero bueno, el uso de antibióticos y el mal uso en tiempo y en dosis hace que haya mayor resistencia a ellos.
9: Algunas de las recomendaciones son no comprar antibióticos sin receta, no solicitar al médico antibióticos si es que no decide el profesional de la salud que son necesarios, también utilizarlos según lo indicado, respetar dosis, horarios y días de tomas sin interrumpirlos y no automedicarse. El médico infectólogo Ricardo Tejeiro, integrante de la Sociedad Argentina de Infectología, se refirió al incremento en los gastos y a los riesgos para la salud.
10: No solo es un gasto enorme en el sistema de salud, esto que estamos incrementando los antibióticos, usar antibióticos de muy alto costo para infecciones habituales, sino que también aumenta muchísimo hospitalizaciones, las complicaciones, la mortalidad por este tipo de gérmenes que se hacen resistentes. Entonces tiene un impacto en salud muy alto el mal uso de antibióticos y la resistencia bacteriana.
9: Informó Diana Costanzo para Radio Nacional, tu radio.
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0: gente, ¿cómo le va? Muy, pero muy buenas tardes, ¿eh? Bienvenidos, bienvenidas a una tarde de deportes en Radio Nacional. 18:11 minutos en la República Argentina. En los controles técnicos, Saúl el Mencho Medina. ¿Cómo le va, Menchito? ¿Cómo andas? Hello, how are you? Ahí está. ¿Hace frío, Mencho? Vino con frío, ¿no? Vino con frío. Y eso que usted es un soldado, pero bueno. Aún así, nuestro amigo el Mencho estuvo frío en la jornada de hoy. Abríguese mucho, ¿eh? Si todavía no salió de casa, si va a ir al desfile, si va a ir a algún lado, ya sabe, ¿eh? Abríguese mucho, mucho. En la producción general del programa, hoy sí, nuestra amiga vino...
1: Una sonrisa.
0: Una sonrisa, ¿eh? Ah, ¿sigue por eso? Ayer también, no, ahora ya se lo ofendía. Mire que yo vea, no me haga hablar, que yo ahí nomás levanto el tubo, Mire, Rita Estefanía Quiroga, hoy viene amenazando, como la lluvia. Rita Estefanía Quiroga en la producción general del programa. Y acá en la mesa, como siempre, los saludamos a nuestro compañero, ya está, Julio César Amador. ¿Cómo le va?
2: Popular Aníbal Cáceres. Hello. Lo vi esta mañana un rato.
0: Ay, qué lindo, ¿eh?
2: ¿Qué
0: cantidad de gente, ¿qué? Producción.
2: La verdad que cada vez me sorprendo por el trabajo solitario que hace. Lo pipeo, voy a pipearlo, porque tengo que controlar a ver qué es lo que hace mi gente. Y estaba ahí el hombre. Remando con.
1: ¿Cuántos móviles tienes?
0: ¿Cuántos qué?
1: Móviles.
0: Inmóviles.
2: Inmóviles.
0: Inmóviles.
2: Yo se lo recomiendo, de 10 a 12.
3: Cuatro grabadores en el bolsillo, tío.
2: No, le voy a decir, de 10 a 12 videoclip.
0: Ahí ve.
2: Ahí está.
0: Ahí me ve. Ahí le voy a mandar saludos, viejito, así que ya le voy a compartir el enlace. Bueno, saludamos al señor Enrique Nicolás Córdoba, el hombre que menos sabe de gimnasia. Ayer solamente después de 20 años metió una nota. ¿Cómo le va, Enrique Nicolás? ¿Cómo anda?
4: ¿Cómo anda, Héctor, Aníbal? Buenas tardes. Buenas tardes a Julito, a todo el equipo, a Rita. Y también hoy, nada más y nada menos que en el día de cumpleaños... De chiquita.
0: Ah, oye, se cumple de chiqui.
4: Así que...
0: ¿Qué hacía promocionando tenemos, a BTS?
4: Tenemos diferentes convenios.
0: La vergüenza. Dice, le digo a la gente que BTS, este grupo al momento de los jóvenes, va a estar en el Estadio Único Diego Armando Maradona, tres campeones, en el Estadio Único Diego Armando Maradona, tricampeón del mundo, así ¿no?
4: Se llama, así.
0: Es que es el larguito.
4: Y va a sortear entradas.
0: Pero dice, voy a sortear tres entradas. Y después dice, no, pará. Voy a sortear cinco. Yo digo, va a sortear 20, 50. Cinco entradas para BTS. Fíjate,
4: pero si están recontra remil agotadas, tienen una reventa más.
0: Pero
4: más.
0: Bueno, decir que si yo 15, 20, por lo menos de 3 a 5.
2: Vale, chiqui. Digo, había precios, no, yo conozco gente. Arriba del millón.
4: Sí,
0: claro,
4: más.
0: Pero es que es el grupo del momento, en serio. Pregúntele a Monchi, Rita, su...
2: Arriba del Million Seat.
0: Claro.
4: ¿Entiendes coreano?
0: No, pero viste, estuvo en la final del mundo, BTS. Estuvo en el espectáculo de la final, ¿sí o no? Como que no fueron los mejores, ¿o no? Para mí.
2: Sí. Para mí, yo pensaba que eran los caballeros.
4: ¿No? Soy de coreano. La gente estaba en la final, no sé, ¿y estos quiénes son? Dice.
2: También Pokémon, caballero.
0: Me levanto y me voy,
2: Dragon Ball.
0: No, pero que no lo presenté, que no puede hablar.
4: Bueno, y en el marco del cumpleaños de Chiqui Tapia tenemos el regalo para Chiqui Tapia.
0: ¿Hoy?
4: Sí.
0: ¿Una bomba?
4: Un regalo, sí.
0: Un regalo, muy bien. Jorge Celestino Añasco, ¿cómo le va? ¿Cómo anda, viejo?
5: ¿Qué tal, Cáceres? ¿Cómo está?
0: Muy bien.
5: Estoy caliente.
0: Me dijo que está
5: muy caliente.
0: No, así que,
4: ¿tiene sponsor?
0: Tiene sponsor.
4: Es muy grande.
0: Rita, controle su gente, mire, ya viene con sponsor,
5: Muy caliente.
0: Está muy caliente.
5: Muy.
0: ¿Conmigo?
5: Extremadamente caliente. Con usted, con estos dos, con todo.
4: ¿Cuánto no se calienta, viejo?
0: No.
4: Así siempre está muy tranquilo.
0: No lo dice que...
5: Aire, que no.
2: Como corba código de hace muchísimos años. ¿Sabe?
5: Pelegón, claro.
0: Viene caliente, entonces viene caliente con qué, digamos.
2: Con tres de la mesa.
0: ¿No le gustó lo que dijo ayer el presidente de gimnasia?
5: No, nada que ver con...
4: en la cena
5: nada que ver con Freddy.
4: En la cena con la familia.
5: No aprendo nada, yo también.
0: Claro, te lo tiene al lado.
5: Ahora viene con el cumpleaños del Chiqui Tapia. Chiqui Tapia ayer se mandó una de cowboy. Ya le voy a contar yo también.
0: No, espere. No tire toda la información así. No, vaya controlando. Tenemos 30 minutos más nada más. Así que vaya controlando.
5: Che, ¿cuándo lo van a liberar hasta las 10 de la noche?
0: Pronto. Pronto lo vamos a hacer.
5: ¿Y por qué no le dice usted a ver? ¿Y por qué no le mando una carta y le dice, che, pelado, andate?
0: No, ahora vemos.
2: Acá hay uno que manda cartitas siempre.
5: ¿Y?
2: ¿No vino hoy?
5: Y no viene nunca.
0: 18, 17. Bueno, Quique.
2: Sí.
0: Repercusiones de lo que...
2: Eugenio Quevedo, le va a pedir.
0: Claro, de Eugenio Quevedo le
4: va a pedir. No, gran nota. Ayer muchas repercusiones, muchos hinchas me comentaban, me decían... Le digo en serio. Muchos hinchas y socios. Y algunos me plantean, dice, ¿por qué el presidente miente que Gimnasia está obligado a elegir el horario? Y la verdad que eso también habría que consultarle, porque AFA no te obliga al horario. Si es un gesto que hace Gimnasia
0: lo que dijo
4: con
0: ayer.
4: Los rivales. No, pero dijo, no, eso lo impone AFA, dijo. No lo impone AFA.
0: No, dijo, en un momento...
5: Si los dos clubes están de acuerdo, AFA no dice nada, lo único que pone el gancho.
4: Y bueno.
0: Pero por eso te digo, pero en un momento dijo eso. AFA pone, obviamente, como un horario estimativo.
5: Orientativo.
0: Si es, claro, si es que el local no existe.
4: Pero
0: local,
4: también por la noche...
0: Gimnasia y Tiro de Salta.
4: Claro, por la noche el operativo es mucho más costoso. Con Gimnasia y Tiro de Salta sí quedó confirmado, va a ser domingo 4 de la tarde.
0: Bueno, domingo 4 de la tarde. ¿Con hincha visitante?
4: Con 2.000 hinchas visitantes.
0: Bien. Perfecto. Bueno, vamos a seguir hablando de Gimnasia. 18, 19 minutos en la República.
5: ¿Sabe lo que me gustó de la nota? Cuando le pregunté sobre el tema del arbitraje, dijo la realidad de lo que está pasando en la Argentina. ¿O no es así?
0: Sí, pero... A ver, en su momento cuando... Es lo mismo, digamos, ¿de qué sirve gritar ahora si...?
5: No, pero no se olviden que en todos los partidos hay detalles donde el árbitro te pita, de a poquito te va dando vuelta a la cancha.
0: Pero de qué te... A ver, el partido que usted hace referencia, el técnico gritó y algunos jugadores dijeron, no, bueno, es un gran árbitro, tuvo errores, como lo tiene cualquier...
5: A Rugetti.
0: Bueno, pero yo le estoy diciendo lo que dijeron, es más, lo escuchamos acá.
2: Sí.
0: Hernán Pellerano, digamos, dijo, no, el árbitro se dio indicio de que... en un momento, digamos, estaba claro que no iba a perjudicar.
5: Pero es que no coinciden las declaraciones y de ahí vos acá que no hay una unanimidad de criterio con respecto al arbitraje de estos señores, que la verdad que se ponen, digo el color negro, pero el color negro prácticamente ya no existe, ¿no es cierto?, para hacer las trapisondas. Y digo bien, trapisondas.
0: Nah. Bueno, pero la cuestión es que, a ver, el arbitraje a nivel país es un desastre, no lo vamos
2: a nivel mundial, Aníbal,
0: me parece. ¿A nivel mundial?
2: Sí. A nivel mundial ha dejado mucho que...
4: Está dejando. Pero aparte que... A ver, no aprendió la lección usted.
5: ¿De qué?
4: ¿Qué pasa con el que se queja?
5: Y se va al descenso, prefiero irme al descenso, ya le digo. Prefiero irme al descenso, que me gaste como me están gastando, pero no lo abrazo a torcer con estos sinvergüenza, caraduras.
4: Sí. ¿Usted de verdad llega a pensar?
2: ¿Fue árbitro?
0: ¿Por un día? Por un día.
5: Claro, ¿qué hay? ¿Cómo cobró? Cobró y nunca más volvió a dirigir.
0: Salí corriendo.
4: ¿Hay arbitrajes o hay órdenes? Es decir, a esta hay que voltear, a esta hay que llevar, a esta hay que...
5: Desde el fondo del corazón le digo, escuche, desde el fondo, desde el fondo del corazón le digo, Quique Córdoba, ¿sí? Le digo, son malos, y aparte de ser malos, están enseñados a ser malos.
0: Bueno, vamos a seguir con...
5: Si no, pregúntenle a San Lorenzo.
0: Sí, obvio. Vamos a seguir con Gimnasia y Grêmio Jujuy, vamos a seguir hablando, obviamente... del torneo regional que nos quedó pendiente en la jornada de ayer, algunas notitas para compartir con todos ustedes. Pero ahora, mañana, sí. La Liga Jujeña de Fútbol va a jugar Copa País. Vamos a estar ahí, obviamente en la cobertura, tenemos la posibilidad de charlar con el técnico, con Ismael Rodríguez, a quien le agradecemos estos minutos con Radio Nacional. Profe, ¿cómo le va? Muy buenas tardes, ¿cómo anda?
6: Buenas tardes para todos. Muy bien, muchas gracias por la comunicación.
0: No, gracias a usted por estos minutos. Bueno, se ganó cómodamente el otro día en Tucumán. Una distancia que nos decían tanto los jugadores como usted que se podría haber, digamos, estirado un poco más, pero empieza a encontrar la identidad del equipo, ¿no?, en esta Copa País.
6: Sí, si bien pregonamos desde el principio mucho sacrificio, mucho trabajo, tratar de estar bien de la cabecita, ¿sí? Y sobre todo lo que yo le digo a todos mis planteles donde estuve, tratar de escribir mi mejor historia, y que sea buena, de la mejor, y ¿por qué no soñar? ¿Por qué no soñar si los sueños están para cumplir? Así que esa es nuestra idea, nuestro eslogan es mucha humildad, mucho trabajo, y los chicos comprendieron, y bueno, y al tener la calidad de jugadores que tengo, el esquema que a mí me gusta, lo asimilaron no fácilmente, pero ya lo tenemos ya casi bien asimilado, y estamos contentos con todos los chicos.
7: Profe, ¿qué tal? Julio Amador lo saluda, buenas tardes.
6: Julio, ¿cómo le va? Buenas tardes.
7: ¿Qué importancia, ahí escuchaba lo que usted decía, ¿no? ¿Qué importancia de que el grupo haya captado rápidamente el mensaje de usted, el trabajo, sabiendo de lo complicado y lo difícil que es juntar un equipo, tener un equipo para trabajar cuando cada uno ya viene de un trabajo en cada uno de sus clubes, ¿no?
6: Sí, es difícil, pero ellos te lo hacen... no sencillo, pero te facilitan muchas cosas porque son muy profesionales, son buenos chicos, buenos jugadores, buenas personas sobre todo. Pero a veces el respeto, sí, lo que yo siempre les pregunto a ellos, el respeto, y que seamos humildes dentro de todo el grupo, respetarnos entre todos, y aceptaron todo eso, y bueno, ya estamos en buen camino, gracias a Dios hicimos un buen papel en Tucumán, y mañana esperamos cerrarlo, obviamente, pero con todo el respeto y con los pies sobre la tierra y respetar mucho a los tucumanos.
0: Tal cual. Profe, cuenta con todos. ¿Hay alguno entre algodones para esta revancha mañana a las 20 en el Dr. Plinio Zavala?
6: Sí, mira, justo vos decías esto de juntarnos y tener en cuenta a los chicos que están en cada uno de sus clubes. Hablo yo individualmente con ellos día a día, y bueno, hay chicos que también tienen que jugar el día jueves y clasificar, están jugando la clasificación a los playoffs, ¿me entendés? El día viernes también tienen que jugar otros chicos, y ellos piensan también en eso, porque ellos también ahí tienen un sueldo, tienen algún arreglo, y también no en la selección no estamos, eso hay que saberlo, ¿no?
0: Sí.
6: A honores, con todo a pulmón, mucho sacrificio de parte de la liga, sería lindo que el gobierno también pueda darnos la mano, la gente, el que nos apoye mañana acá en Perico que vamos a jugar, así que, bueno, chicos, con los chicos más que todo, porque como te digo, es todo a pulmón y todo lo que salga de entrada, todo eso creo que va a ser para viajar y todas esas cosas, comodidades para ellos, va para todos nosotros, ¿no? Pero como te estoy diciendo, nadie ha percibido nada acá, todo a pulmón.
0: Tal cual. Profe, ¿qué tipo de partidos o qué tipo de partido espera para mañana? Obviamente la Liga de Tucumán va a tener la obligación de salir a buscarlo del minuto cero. Yo sé que sus equipos no son de esperar, pero digo, ¿qué partido imagina para mañana?
6: Y plantear lo de siempre, ser cauteloso, sí, pero en ese ser irrespetuoso también, como le digo a los chicos, tratar de presionar, hacer nuestro juego, ya conocen lo que me gusta a mí, ¿sí? Presionar alto, ser agresivos, pero bueno, pues también tiene sus riesgos, así que nosotros tratar de minimizar esos riesgos, ¿sí? Pero para partidos adelante y para ahora que nos sirva, porque siempre pregonamos nosotros, el cuerpo técnico que tenemos, trabajamos nosotros siempre en ser agresivos, en tener nosotros la pelota, al perderla, recuperarla rápidamente y hacer nuestro juego. Así que espero que mañana salga eso, lo que salió en Tucumán, y bueno, si no sale, a meter, no queda.
0: Tal cual. Profe, agradecido por los minutos con Radio Nacional Jujuy, le mandamos un fuerte abrazo y bueno, mañana vamos a estar acompañando entonces al seleccionado de la Liga Jujeña de Fútbol, a partir de las 20, estadio Doctor Plinio Sabal en Ciudad Perico frente a la Liga de Tucumán. Se ganó en la ida 3-1, con un empate, con una victoria, va a seguir en carrera en esta Copa País edición 2026. Así que gracias por los minutos con la radio pública.
6: Gracias, gracias a ustedes, y cuando gusten estamos a disposición, ¿sí? Muchísimas gracias por difundir y ojalá, bueno, puedan venir acompañando y mañana salga un buen partido y podamos clasificar a jugar a Catamarca, que es el que está esperando.
0: Exactamente, ¿eh? Abrazo grande, ¿eh? Hasta luego.
6: Abrazo para todos, saludos para todos.
0: Muchas gracias. El profesor Ismael Rodríguez, el técnico, el seleccionado de la Liga Jujeña de Fútbol, mañana a 20 horas, Doctor Plinio Zavala.
4: Está perdiendo por un gol de diferencia también.
0: Sí, tal cual. Está perdiendo con un gol de diferencia. El conjunto celeste, mañana a las 20 horas, ahí vamos a estar acompañando, obviamente. Vamos a ir con Julito, vamos a ir con Quique. Por
4: supuesto, con el señor Añasco, él maneja, piloto designado.
0: Sí. No tiene vehículo.
2: Dice. ¿La aceituna
0: sale? ¿Lo llevó o no al final?
4: No, no tengo la aceituna.
0: No, no. Ahora tiene? Se compró otro.
4: Se compró otro.
0: Tiene un Tesla. Qué
4: un Tesla. ¿Sí? Claro, ¿qué no sabe que vinieron dos de allá del norte? ¿O no se enteró usted?
0: Sí.
4: ¿Ah?
0: Sí.
2: No pensás que el otro era de él.
4: ¿De quién?
2: Que está acá.
4: Pero, está bien, es de él.
0: Bueno, 18-28 en la República Argentina. Vamos a seguir con más. Tenemos los clasificados, ¿no? Del torneo regional amateur 2026. Tenemos, obviamente, algunas notas para compartir que quedaron pendientes en la jornada de ayer. Prepárela y puede ser el profe.
2: Sí.
0: Si no, vamos con el capitán.
2: A propósito, se lo... No, pero
4: queremos escuchar.
2: Ayer no las quise compartir porque dije, no, este es el momento.
4: La prioridad la tiene.
2: El Tano.
4: ¿Cómo qué?
0: El Tano.
2: El Tano.
0: Ah, el Tano. Bueno,
4: si este es Tano, Dios mío.
0: Ay, si tengo el profesor, yo soy Tano.
4: Claro. Yo ya soy profesor de Tumbaloya. ¿Usted es Tano de qué?
0: De la Avenida Italia e Independencia. Bueno, vamos a quedarnos con el profesor Martín Martos, que habló después del partido, después del empate frente a Talleres de Perico 0-0. Charlaba y esto decía el entrenador de Alto Sol, nos habla.
8: Fue un partido parejo, donde ellos por ahí generaron sus situaciones también, mediante la vía de la pelota parada. Sabíamos que ellos tenían que quemar las naves también para poder complicarnos. Nosotros pusimos la pelota al piso, jugamos mucho, manejamos gran parte del partido, pero un partido duro ante un rival de mucha jerarquía. Siempre destaco también y valorizo al técnico, porque es un técnico de mucha experiencia y de visitante, ¿no? Entonces por ahí toma un mayor relevamiento el partido por cómo se dio, ¿no?
0: Profe, también, digamos, por ahí las situaciones que se generan, la bronca debe ser que no se pueden concretar, digo, porque tuvieron dos muy claritas.
8: Sí, sí, hubieron situaciones, pero bueno, enfrentamos a un gran rival. Si bien uno fuera de la cancha respeta y trabaja en base a poder contrarrestar lo que puede hacer el rival y nosotros poderlo lastimar, pero bueno, un empate, si bien uno no festeja un empate, pero creo que se va a ver reflejado de acá a dos fechas, ¿no?
0: Justamente eso, ¿no? Ahora tratar de sumar los 6 puntos y también con una buena diferencia de gol para terminar primero, porque por ahí terminar primero te facilita algunas cuestiones a la hora de los playoffs.
8: Sí, tenés beneficio porque por ahí podés mantener la localía en el partido final, así que, pero nada, hay que seguir trabajando. Esto te tiene que servir como base y trampolín para lo que pueda llegar a venir, y la única manera es trabajar. Los chicos se matan el día a día, están entendiendo con el correr de los partidos y los entrenamientos lo que uno pretende como técnico en base a la propuesta de mi cuerpo técnico. Así que nada, déjame también destacar, ¿no?, el trabajo del cuerpo técnico, la utilería. Bueno, estamos todos embarcados en esto y ellos también hacen su trabajo, más allá de que por ahí no se vea no reflejado, sino ellos no sean la cara visible, ¿no?
0: ¿Este punto se va a valorar dentro de 2 fechas?
8: Seguramente que sí, porque lo importante es ganar de local, salir afuera y sumar, más allá de lo que tengamos que corregir y más allá de lo que tengamos que mejorar, ¿no?
0: Muy bien, ahí estaba Martín Martos, el técnico de Zapla, charlando tras la igualdad. Te digo que las próximas dos fechas Zapla tiene que no solamente ganar, sino que golear. ¿Por qué? Le digo esto, zona número 7, la de Altos Hornos Zapla, 8 puntos más 4 Talleres de Perico. Altos Hornos Zapla tiene 8 puntos más 2. La Mona 3 puntos, Defensores de Fraile Pintado 3 puntos. No creo, digamos, cuando quedan 6 partidos en disputa, no creo que se le escape ni a Talleres ni a Zapla la clasificación. Es difícil, es complicado. Zapla, recordemos, va a jugar de local los dos partidos que le quedan para cerrar la fase clasificatoria, primero frente a Defensores Fraile Pintado el día domingo 18 horas y después va a recibir a la Mona. Por el lado de Talleres, que hoy es el puntero, digamos, virtual por diferencia de gol,
7: sí.
0: Va a ir de visitante, primero frente a la Mona en Los Arcos y después frente a Defensores Fraile Pintado. Esos son, digamos, los partidos que le quedan a uno y a otro. Vamos a ver, recordemos que Zapla no han convertido los goleadores, o sea, los delanteros. No,
7: ¿dice que se le empezó a complicar las cosas?
0: No sé. Yo creo que acá lo positivo es que define el local, o sea, que puede llegar a sacar una buena diferencia si es que se rompen la pared los delanteros, ¿no? A ver, no convirtió Puntano, no convirtió Julio César Cáceres, tampoco Manu Severich, algunos de los delanteros que tiene Altos Hornos Zapla, así que vamos a ver. Defensores Fraile Pintado se va a jugar la última chance el día domingo frente a Zapla. La Mona lo mismo frente a Talleres de Perico, o sea, la fecha que viene para esta zona, la zona número 7 va a ser clave, ¿no? Para ver quién puede llegar a terminar como puntero, porque la definición va a estar en la diferencia de gol, ya que tanto en la ida como en la vuelta empataron 0-0 Zapla ayer, así que no hay manera de, digamos, de por ahí mencionar quién termina primero.
4: ¿Qué dice el reglamento después?
0: Sistema olímpico y después diferencia de gol. O sea, sistema olímpico, no hay chance, si ya que meter a los dos, terminaron 0-0. Así que vamos a esperar el día domingo, el día domingo, en lo que va a ser esta fecha. Muy bien, Enzo Serrano también charló con nosotros, el jugador capitán de Altos Hornos Zapla. Esto decía el capitán del merengue, Enzo Serrano.
9: Y nosotros queríamos, obviamente, la victoria. Un sabor amargo, pero bueno, creo que tiene que ser este el punto de inicio para Zapla, ¿no?
10: Por ahí, obviamente, llegan a la fase final, a las últimas dos fechas, los dos punteros, en donde se va a ver quizás en ese sprint final, digamos, quién hace mayor diferencia de gol.
9: Sí, tal cual. Bueno, como vos decís, tenemos que tener eso en cuenta para poder tratar de definir el local. Y bueno, estamos bien, creciendo como grupo, como equipo, así que vamos por adelante.
10: Enzo, ¿llegaste con lo justo? ¿Cómo terminaste físicamente?
9: Sí, más que nada, el partido pasado tuve un golpe, así que bueno, llegué con lo justo, pero me siento bien, así que vamos a hacer.
10: Bueno, el esfuerzo de la gente que se ha llegado, que ha podido alentarlos, que ha acompañado nuevamente.
9: Sí, bueno, déjame agradecer siempre que vamos a todos lados, la gente va, así que bueno, espero que vuelvan bien a sus casas y bueno, agradecerle por la fiesta.
0: Muy bien, ahí estaba Enzo Serrano, jugador de Altos Hornos Zapla, No sé qué están haciendo por ahí, pero bueno, déjelo que...
7: ¿Sabes que con esto de que hay que hacer muchas cosas en una? Bueno, ahí
0: está.
7: ¿Sabes qué? Sí. ¿Tiene más para regional? Después dígame. Sí, yo quiero para contarle acerca del básquet, porque ya está el fixture también.
0: Claro, muy bien. Zona 6, Deportivo Luján tiene 10 puntos clasificado, como lo habíamos dicho ayer. Sociedad Gimnasia y Tiro de Llave, 7 puntos.
7: Señor.
0: Los Perales, 2 puntos. Y Juventus de Humahuaca, 2 puntos. Difícil, ¿eh? Acá que tiene. A ver, Luján, ya. No. O sea.
7: Luján lo que tiene que hacer es darle una mano a los Perales. Los Perales tienen que ganar los dos partidos que le quedan.
0: Exactamente. Un empate para mí lo deja fuera. No, un empate de Gimnasia y Tiro de Llave, chao. sí, a eso sí, me refería.
2: Tiene que ganar.
0: También los
2: penales. No depende de ellos mismos.
0: Sí. Los penales, recordemos, juegan de local.
7: Sí.
0: Tanto frente a Juventus de Humahuaca.
7: Sí, señor.
0: Que va a ser este fin de semana a las 18 en la tablada.
7: Sí.
0: Y después cierra con Gimnasia de Llavi, también en la tablada. Y Luján va a jugar los dos de visitante. Primero en Llavi y después en Humahuaca.
2: Robar que Luján gane los dos.
0: Sí, a ver,
2: pero no tiene que empatar ningún, tiene que perder los dos partidos de equipo de llave.
0: Sí,
2: porque si empata un partido ya no.
5: Muy difícil, muy difícil.
0: Muy difícil.
5: Muy, muy difícil.
2: Ahí escuchaba hoy lo que se gasta, ¿no? En cuanto a los viajes, el hospedaje tuvo que gastar alrededor de más de 1 millón de monedas para ir hasta llave.
5: Oh, caramba.
2: Entre 500 y 600 mil pesos para comer.
0: Ah, sí.
2: O sea, arriba de los 2 milloncitos, ¿no? Fácil. Para lo que fue cuando fueron a llave.
0: Tal cual.
2: Sí.
0: Pero bueno, está difícil para el conjunto Gaucho de los Perales. Acá tenemos a nuestro compañero que lo siguió a todos lados.
4: Sí, pero bueno, van por el milagro.
0: Vamos, lasaña.
4: Ay, lasaña, qué rico.
0: No.
5: Hazaña, no lasaña.
2: 155-055-337, tenemos mensajes.
0: Qué muy bien.
11: Hola, barra querida de Radio Nacional. ¿Cómo están? ¿Bien? Bueno, vamos a hacerle caso a lo que dijo ayer nuestro presidente. Digo nuestro presidente, yo con 40 años de socio, lo respeto a mi presidente. Y vamos a hacerle caso, los hinchas y los socios, como dijo él, tenemos que ser inteligentes para que no nos pase, aunque no lo haya dicho, lo que nos pasó el año pasado, que después en la calle Viamonte, frente al bar El Cra, nos la mandaron a guardar y perdimos 3-0, de ir ganando 1-0, 3-0, nos la mandaron a guardar para que seamos felices. Que estén muy bien, tengan una linda tarde. Seamos felices y vamos Lobito, paso a paso, como lo dijo el director técnico de Racing hace muchos años atrás. Que lo pasen bien.
2: Mostaza.
5: Seamos felices, seamos felices. Ustedes, los cuervos, no pueden ser felices nunca.
0: Está hablando en calidad de hincha de
5: gimnasio. Primero es hincha de San Lorenzo. ¿Por qué? Porque es vitalicio.
2: Ah. Primero es hincha del Real Madrid.
5: Ah, tiene razón, perdón, me equivoqué.
2: Es que él es de allá.
5: Me calienta el gallego.
2: Él es hincha del Real Madrid.
0: Después de San Lorenzo. Y después de gimnasio. Ah,
5: están a un paso de que remate la sede.
2: Elige un club. Pero hace más años que vive acá que es hincha fanático del Lobo. Mensaje del Tano Cariofa.
0: ¿Qué dice el Tano?
2: El Tano de Bérgamo, Cáceres.
0: Tana.
2: ¿Usted es Bérgamo?
5: ¿Usted es de Bérgamo?
2: ¿Dónde queda Bérgamo?
0: En Italia.
5: ¿Usted conoce Bérgamo?
2: Sur, norte.
0: Sí.
5: Yo le puedo enseñar.
0: No, usted no puede enseñar nada.
5: ¿En el mapa?
0: Nada, ¿qué? Usted no sabe ni dónde. A ver, no, a ver, ya está con esa sede. Qué bárbaro, ¿eh? Qué bárbaro el tipo este. Bueno, me quedo acá pendiente la zona número 8. Atlético San Pedro ya clasificado, 12 puntos. Adentro el equipo de Jairo Morales Santo, el amigo de la mesa de acá de Radio Nacional. Sportivo Alberdi, 7 puntos. Sociedad Tiro y Gimnasia de San Pedro, 3 puntos. Y Central Norte de Ledesma, 1 punto ya eliminado también. Sin chance para mí, con 6 que le quedan, independientemente que puede llegar, pero bueno, ha mostrado muy poco, ¿no? El cuervo.
2: Se ríe, no sé.
0: ¿Qué sabe? Caliope, mi amigo, Caliope, mi amigo.
5: Tiene cada amigo también.
0: Bueno, le digo acá al ver. No sé.
5: ¿Se da cuenta?
0: No sé.
5: ¿Se da cuenta? Usted hágame caso.
0: No sé, yo.
5: ¿Está o no está?
0: No, para mí no está. Pero bueno, no sé, ya conté yo mi historia, digamos, que de Alejandro Walter. Bueno, Atlético San Pedro clasificado, decíamos, Alberdi, ¿qué
12: tiene que asegurarse con un puntito, ¿no? Sí. Empata en la próxima fecha, recordemos, va a estar jugando frente a Atlético San Pedro, y Tiro y Gimnasia le tendrá que ganar a Central Norte de Ledesma. Un poco ahí para tener en cuenta. El único que tiene chance es el Lobo Sanpedreño, el equipo de Darío Zampini. Veremos si le da la nafta, ¿eh? Si ganan los dos partidos que le quedan, Alberdi y Central Norte, ambos, uno de local y otro de visitante, y después el conjunto de Alberdi va a tener que jugar frente al puntero, que es Atlético San Pedro, el próximo fin de semana, y después definir mano a mano. Qué lindo sería que lleguen mano a mano, ¿no? O sea, Tiro y Gimnasia de San Pedro y Alberdi.
13: A esa última. Yo lo veo muy bien a ambos. Va, me parece que pueden llegar
12: mano a mano, ¿no?
14: Tranquilamente.
12: Bueno, veremos que también qué pone Atlético San Pedro el fin de semana.
13: Ya eso también ya está clasificado.
12: Nadie le puede arrebatar la punta porque tiene 12. Salvo que Alberdi gane los dos y bueno, y pierda los dos a Atlético San Pedro.
14: Ya, se que pase el tren, se lo pase por encima.
13: Ahí está lo que más a mí el gallego. Tiene todos los...
12: Ah, no, pero es que los vasos, que son los carnés, esos son vasos. Yo también tengo vasos de... ¿Qué no?
13: Bueno, pero ahí está el vaso de San Lorenzo, el vaso del Real.
14: Y el carne del lobo. Bueno, ¿significa que...?
12: Yo soy de...
14: Usted no es socio de nadie.
12: De Zapla.
14: ¿Usted es socio de Zapla?
12: Sí, 172.
14: Tiene la credencial.
12: No.
14: ¿Sí? ¿Cuántos socios tiene Zapla? 173.
12: No te voy a permitir. Socio número 172 de Alto Sorno Zapla.
14: Qué grande, ¿no? Mire usted.
12: Sí. Todos los meses...
14: Zapla, el único que me puede sacar un mango.
12: No, yo conozco
13: una criaturita que...
12: Peor, ¿eh? Hace 21 años.
13: Hace 21 años.
12: Che, nos vamos.
14: Bueno, el regalo de Tapia.
12: Ah, el regalo, perdón.
14: Estamos en condiciones de confirmar que Lionel Scaloni va a seguir siendo el técnico de la selección argentina. Ya está todo acordado. El regalo de... Sí, Scaloni, ¿verdad? Para Tapia.
13: Ya sabe quién va a ser.
14: Confirmado.
12: No,
14: ya está confirmado.
12: Confirmado. Sí, sí. Muy bien, Quique.
14: Dímelo hoy. Scaloni. Eso, ¿cómo lo ponemos? ¿Como bomba o cómo?
13: 4 años.
12: Exacto. 4 años más.
14: 4 años más.
12: 4 años más.
14: ¿Qué?
12: 4 años más. Bien, que después está festejando.
14: No, yo no lo digo por Scaloni. Apenas aterrizaron los jugadores de la selección argentina, ya se vio el semblante de una nueva selección. El propio Dibu Martínez dijo: acá está la selección, la de siempre, ¿no? Y sigue también el Dibu Martínez. ¿Había alguna duda si seguía o no?
13: Mire,
14: el
13: viejo Martínez
14: también años, sigue.
13: Yo no sé si usted...
12: No, se iba a llegar.
14: ¿Por la última del viejo?
12: No, del viejo. No vamos.
14: Gracias,
12: a la 20. De puntero va a terminar enterrando todo.
13: Gracias, preocupes.
14: No pierdan dudas de eso.
12: Nos vamos, gente. Gracias. Chao.
15: Argentina, temperatura 12 grados 4 décimas, humedad 50%, cielo ligeramente nublado. 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
16: El presidente Javier Milei participó en la sede de las Naciones Unidas de una sesión extraordinaria de Escudo de las Américas.
17: He tomado una decisión, un acuerdo con Irán, o aniquilo la República Islámica y lo hago rápido, sin darles nunca más la oportunidad de matar y aniquilar personas y países.
18: El mensaje para las familias de las personas con discapacidad es que se queden tranquilas, no van a perder el beneficio mientras Javier Milei sea presidente.
19: Se le hace un daño a los argentinos, eso es lo que tenemos que entender, porque sabemos que la solución no es dejarlo suelto que siga cometiendo, porque no es por ahí.
20: Agarró un auto y chocó contra una persona que estaba cargando nada. Se llevó la documentación del vehículo y todo lo que está ahí, pero no sé exactamente si tiene vencido o no el registro.
21: Queremos que todo el que se acerque a la misa en Luján se sienta muy bien recibido.
22: Javier Milei inició su agenda en Nueva York.
15: El informe de Liliana Arias.
16: El presidente Javier Milei comenzó a desarrollar su agenda oficial en los Estados Unidos en el marco del viaje que realizó para participar de la Asamblea General de las Naciones Unidas. La primera actividad fue su participación de una sesión extraordinaria de la iniciativa denominada Escudo de las Américas, que recordemos, fue impulsada por la Casa Blanca con el objetivo de combatir el narcotráfico y el terrorismo en la región. Luego Milei disertó ante alumnos de una institución educativa judía, donde fue galardonado, y posteriormente de un encuentro con el economista mexicano Roberto Salinas, con quien busca reforzar el vínculo con aquellos que promueven las ideas de la libertad económica a nivel mundial. En tanto, hay expectativas por el encuentro que mantendrá en minutos el presidente Milei con el secretario de Estado de Norteamérica, Marco Rubio. Esta reunión se produce luego del encuentro que mantuvo el estadounidense Donald Trump con el primer ministro británico Andy Burnham, quien confirmó a la prensa que el tema relacionado con el estatus de las Malvinas estuvo presente en esa reunión. A todo esto, tanto el canciller Pablo Quirno como el ministro de Economía Luis Caputo llevaron una agenda propia más allá de acompañar al presidente Javier Milei.
1: La campaña agrícola 2026-2027 alcanzaría las 158 millones de toneladas.
3: Así lo anunció la Bolsa de Cereales en el lanzamiento de la campaña gruesa.
1: Argentina podría alcanzar una producción de 157.900 millones de toneladas en la campaña 2026-2027 y volvería así a ubicarse en niveles récord de producción.
3: En tanto, las exportaciones crecerían 6,9% hasta alcanzar los 41.497 millones de dólares. Mientras que el Producto Bruto Agroindustrial llegaría a 54.297 millones de dólares.
1: La entidad destacó el impacto positivo de la reducción de los derechos de exportación y una agenda orientada a seguir mejorando la competitividad.
3: Se suman los cuestionamientos a la jueza porteña que liberó a un adolescente de 14 años.
1: La ministra de Seguridad, Alejandra Monteoliva, criticó la decisión de la jueza Laura Beatriz de Marinis, quien declaró inconstitucional un artículo del nuevo régimen penal juvenil.
3: De esta forma, la magistrada sobreselló a un adolescente de 14 años acusado de tentativa de robo y dispuso su libertad.
1: Además, afirmó que este tipo de definiciones le hacen daño a la justicia.
6: Más allá de que yo esté en desacuerdo como funcionaria, se le hace un daño a los argentinos. Eso es lo que tenemos que entender. Todos tenemos claro que este tipo de respuestas no le hacen bien a nadie, no le hacen bien a la víctima, no le hacen bien ni siquiera al mismo perpetrador, porque es una discusión que nosotros hemos dado eternamente cuando abordábamos el régimen, el nuevo régimen penal juvenil, porque sabemos que la solución no es dejarlo suelto que siga cometiendo, porque no es por ahí. Y creo que hay que evaluar muy bien qué herramientas se pueden tomar para revertir este tipo de situaciones.
3: Desde el gobierno porteño anticiparon que pedirán un jury contra la jueza de Marinis.
1: El ministro de Justicia de la Ciudad de Buenos Aires, Gabino Tapia, anunció que hará la presentación a título personal ante el Consejo de la Magistratura de la Ciudad.
3: El fiscal general adjunto penal y contravencional porteño, Eduardo Rigi, explicó cuál es el error que cometió la jueza de Marinis.
23: La jueza solo declara un artículo, que es el que fijaba bajarlo a 14 años la responsabilidad, o sea, la punibilidad, ¿no? Y en consecuencia termina sobreseyendo a uno de los adolescentes que intervino en el caso por considerarlo no punible. ¿Pero qué hace? Aplica el régimen anterior, la 22.278. Para eso toma en cuenta la edad, la vulnerabilidad, el grado de tentativa y que no hubo lesiones, como que la víctima solo se estresó, ¿no? No voy a negar que un juez puede hacer un control de constitucionalidad, pero según la Corte es el acto de suma gravedad y extremo, es lo último. Es decir, si no le queda ninguna otra salida, podría llegar a tal inconstitucionalidad. Ahora bien, nosotros hallamos una debilidad enorme en varios de los fundamentos de esa decisión.
1: Pablo Dilicia es el nuevo secretario nacional de discapacidad.
3: El Ministerio de Salud informó en un comunicado que Dilicia cuenta con una amplia trayectoria en la gestión pública y privada y recordó que entre 2017 y 2019 fue presidente de IOMA en la provincia de Buenos Aires.
1: El nuevo secretario tendrá como prioridad optimizar el acceso a las prestaciones para las personas con discapacidad, fortalecer los procesos de gestión y control del organismo y garantizar la administración eficiente de los recursos.
3: Por su parte, el vocero presidencial aseguró que para este gobierno las personas con discapacidad son una prioridad.
1: De esta forma, Adrián Ravier señaló que mientras Javier Milei sea presidente, nadie va a perder los beneficios.
18: El mensaje para las familias de las personas con discapacidad es que se queden tranquilas, no van a perder el beneficio mientras Javier Milei sea presidente, que los valores por lo menos se van a actualizar por inflación, por lo menos. En relación al nomenclador con el cual se actualiza, puede haber negociaciones, puede haber una ayuda en algún momento mayor, son definiciones políticas, pero como mínimo va a acompañar el IPC.
15: Declaró el último testigo en el juicio por la muerte de Diego Maradona.
22: Se trata de Pablo Ferrari, un perito oficial citado por el neurocirujano Leopoldo Luque, que concluyó que el paciente murió súbitamente.
15: Además, se descartó, entre otras cuestiones, que haya habido estudios médicos previos que advirtieran un riesgo cardíaco en Maradona o que haya sufrido agonía prolongada.
22: El juicio transcurre su etapa final y desde la semana que viene los imputados ampliarán sus indagatorias por última vez antes de los alegatos.
15: Deportes. La información con Nicolás Álvarez.
7: Desde este jueves se venden las entradas a través de Deportic.com para los dos partidos que la selección argentina va a jugar en la ciudad de Buenos Aires en el estadio de River. Desde la AFA hay optimismo por la continuidad de Lionel Scaloni para el año que viene en la selección. River volvió a la reunión de comité ejecutivo que se hizo hoy en Ezeiza. Boca espera el fallo del partido frente a Vélez por Copa Argentina. Independiente tendrá varios candidatos a presidente. San Lorenzo se presentaría a concurso de acreedores.
22: Más medallas de oro para Argentina en los Juegos Suramericanos.
15: Desde Rosario, el informe de Fernando Paredes.
8: Con el hockey sobre césped llegaron más medallas de oro para la delegación argentina en los Juegos Suramericanos. Tanto los Leones como las Leonas vencieron a los seleccionados masculinos y femeninos de Chile, con lo que Argentina alcanzó 48 medallas doradas en lo que va de la competencia. Hoy comenzó el atletismo con medalla de plata para Matías Reinaga en los 10.000 metros. Mismo premio consiguió el equipo argentino en la prueba de relevos mixto 4x100. En bádminton, Argentina sumó medalla de bronce con el equipo mixto. En vóley masculino fue victoria sin atenuantes ante Colombia. En tenis, Luisina Giovannini y Jazmín Hortensi ganaron su partido de cuartos de final del dobles femenino. También fue victoria para el dobles mixto que integran Luciana Moyano y Luciano Ambrosi. La jornada cierra con el handball masculino. Argentina-Paraguay jugarán desde las 19:30.
22: Se reunió la mesa política.
15: Desde Casa Rosada nos informa Liliana Arias.
9: Durante la reunión de mesa política que encabezó la secretaria general de la presidencia, Karina Milei, se discutieron las diferencias que se expusieron públicamente durante la última semana sobre distintos artículos del proyecto del presupuesto 2027. Cada integrante de la mesa planteó su posición y las diferencias quedaron aclaradas, se informó oficialmente en Casa Rosada. También los miembros de la mesa política se comprometieron a continuar fortaleciendo el trabajo conjunto con miras a la agenda legislativa y política que lleva adelante el gobierno. Y en lo que hace a la estrategia legislativa, tanto la senadora Patricia Bullrich como el presidente de la Cámara de Diputados, Martín Menem, informaron sobre el avance de iniciativas enviadas por el gobierno nacional al Congreso.
22: En la ONU, Donald Trump amenazó a Irán.
15: El presidente de Estados Unidos aseguró, Teherán tiene que estar dispuesto a firmar un acuerdo o será aniquilado.
22: Lo advirtió al hablar en la 81ª Asamblea Anual de Naciones Unidas que se desarrolla en Nueva York.
10: He tomado una decisión, un acuerdo con Irán que le permita

0: Aseguró que también buscarán garantizar la libertad de navegación en el Estrecho de Hormuz, una vía estratégica para el transporte mundial de petróleo y gas.
1: El gobierno ratificó el proyecto de seguridad nacional.
0: El vocero presidencial Adrián Rabier le pidió al Congreso un debate urgente de la iniciativa.
2: Este proyecto, enviado al Congreso la semana pasada, constituye un hito en el proceso de recuperación de las Islas Malvinas, Georgias del Sur y Sandwich del Sur, y un avance legal sin precedentes en la historia de nuestro país. Por eso es fundamental que el Poder Legislativo aborde su tratamiento con la mayor celeridad posible.
1: En conferencia de prensa, Rabier enumeró los principales puntos del proyecto.
2: En primer lugar, castigar a quienes exploten nuestros recursos naturales de manera ilegítima en las Islas Malvinas, Georgias del Sur y Sandwich del Sur, en los espacios marítimos e insulares circundantes y en la plataforma continental argentina. En segundo lugar, generar los incentivos necesarios para que quienes participen de estas actividades cesen en dicha conducta. Y en tercer lugar, dotar al Estado Nacional de las herramientas indispensables para protegerse frente a amenazas externas.
0: En tanto, la Cancillería emitió una protesta ante el Reino Unido por la ilegítima extensión de licencias hidrocarburíferas en la plataforma continental argentina.
1: Es en respuesta a la decisión de Londres de extender por 5 años más a la compañía Navitas, que opera en la cuenca norte de las Islas Malvinas.
0: El gobierno trabaja en los preparativos para recibir al León 14, nos informa Cristian Varela. Cristian, te escuchamos.
3: Se encuentran reunidos en el Ministerio de Seguridad en un encuentro que encabeza la Secretaria General de la Presidencia, Karina Milei, con representantes de la Conferencia Episcopal Argentina y representantes del área de seguridad de la provincia de Córdoba, de Buenos Aires y de la ciudad de Buenos Aires. En el balance del encuentro vamos a escuchar a la ministra de Seguridad, Montolivo.
4: Por supuesto, acompañados por la Iglesia, toda el área de Nación, definiendo y avanzando en esta visita histórica y en este evento histórico que tenemos para todos los argentinos. Yo voy a hacer referencia a 2 puntos y luego le voy a dar la palabra a el resto para que podamos todos detallar. En primer lugar, lo que hemos definido frente a la situación de los días feriados para la visita papal. El día lunes 9 de noviembre será feriado nacional. Lunes 9 de noviembre. Los días martes y miércoles se trabajará dentro de cada una de las jurisdicciones, Ciudad de Buenos Aires, Provincia de Buenos Aires, Provincia de Córdoba, en feriados limitados a las jurisdicciones específicas.
3: La confirmación de la ministra de Seguridad, Alejandra Montolivo, el lunes, el primer día hábil de la visita del Papa León XIV, será feriado nacional y los 2 días siguientes serán feriados, pero localizados a las localidades y ciudades donde se traslade el sumo pontífice.
1: La información del tránsito con Ernesto Arriaga.
5: El paso internacional a Uruguay de Gualeguaychú, el puente General San Martín, está a las 24 horas abierto. Por favor, acatar la zona de Gendarmería Nacional para el orden de paso. Por otra parte, la autovía del Mercosur, totalmente habilitada, máxima para camiones 80 kilómetros por hora. La ruta 5, con muchos camiones que van a Vaca Muerta y primero a Neuquén, por favor, respetar el peso por camión y la velocidad. Aeroparque y Ezeiza operan con normalidad.
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1: Buenas tardes, ¿cómo les va? Bienvenidos a Pasión Nacional. Los estamos saludando a través de la M870, las 48 del país y el canal de YouTube de la radio. Mi nombre es Nicolás Álvarez y la idea es que en esta hora ustedes tengan la mejor información, que se entretengan también con nuestro programa deportivo en una semana muy especial porque no tenemos actividad del fútbol, ¿no? Teniendo en cuenta que va a haber un parate por la triple fecha de amistoso que va a tener la selección argentina. Por supuesto, va a tener un lugar preponderante en nuestro programa, los Juegos Suramericanos, con la presencia de Facundo Paredes en Rosario, de Pablo Barovero en la provincia de Santa Fe, todos los días generalmente, tanto en el programa de la 1 de la tarde como en el de las 19, tenemos notas porque nos gusta darle la importancia y el lugar que merecen en un programa deportivo. Bueno, estamos con los temas que tienen que ver con el fútbol. Se viene el partido de despedida de Lionel Messi, que será el martes 6 de octubre en el Monumental ante Benín. Van a comenzar a venderse las entradas a través de Deportic el próximo jueves. Primero va a ser el partido en Córdoba, luego en el Monumental, primero en Córdoba frente a Bolivia, el segundo será frente a Burkina Faso. Y se está hablando de la posibilidad de que sea en la cancha de Boca ese partido. Veremos, todavía no lo confirmó la Asociación del Fútbol Argentino, que por estas horas se muestra optimista con la continuidad, bájame la cortina un poco, con la continuidad de Lionel Scaloni, que hoy tuvo la primera práctica de la selección argentina con el plantel prácticamente completo. Estamos esperando la presencia de Lionel Messi, teniendo en cuenta estos tres partidos. Bueno, y con relación a los equipos grandes, River volvió a la Asociación del Fútbol Argentino. En realidad nunca se fue, dejó de asistir a las reuniones, presentó un petitorio, le pudo haber marcado agenda a River al periodismo, a los medios, pero de ninguna manera le marca agenda al presidente de la Asociación del Fútbol Argentino, que va a considerar todo lo que plantea River. Sergio Serratea dio precisiones al mediodía de lo que fue esa reunión del Comité Ejecutivo, y el petitorio que entrega River, con una serie de cambios que pide el millonario, con los que estamos de acuerdo con la gran mayoría, que se tiene que rever el tema arbitral, menor cantidad de equipos en un campeonato, la AFA los va a estudiar para el 2028. Hay una noticia de último momento de Boca, dice: Boca comunica que solicitó que se deje sin efecto la medida cautelar concedida por el juzgado de primera instancia en lo contencioso administrativo, tributario y de relaciones de consumo número 26, a partir de la presentación realizada por un grupo de abonados en relación con la aplicación del nuevo reglamento de abonos. Luego vamos a estar con el informe de Independiente, que aparentemente va a tener varios candidatos a presidente, y lo tenemos aquí a Sergio Serratea para seguir hablando de los temas del fútbol. ¿Qué tal, Sergio? Qué gusto saludarte.
2: ¿Cómo le va, Álvarez? Bueno, 19:04, ya estamos con 4 minutos de demora en lo que anunció la AFA hace un ratito, que era la publicación del fallo del partido Vélez-Boca, que dijeron que después de las 19, a las 19 horas sería anunciado. La información es que Boca va a ganar el partido como lo ganó por penales, pero que habrá una fuerte multa económica para el Ceneice. Esa sería la resolución de lo que estamos esperando en un ratito para confirmarse el partido de manera oficial entre Boca y Racing, y que salgan a la venta el anuncio de las entradas para que la gente pueda sacar el viaje para irse a Rosario. Bueno, toda la confirmación del partido que está dando vueltas por esto. En lo que tiene que ver con San Lorenzo, acaba de terminar hace un ratito el partido de reserva, clásico, San Lorenzo-Huracán.
1: ¿Cómo salió?
2: Ganó Huracán 2 a
1: 0. Ah, caramba.
2: Ni en reserva. Y lo que anticipábamos hoy sobre el cierre de Pasión Nacional en el primer tiempo, lo podemos empezar a confirmar ahora a la tarde. La dirigencia sigue avanzando sobre la posibilidad de hacer un llamado al concurso de acreedores. Es una posibilidad cada vez más latente, cada vez más firme. Así que, ojo con esto, repito lo que contaba hoy. Tiene que pasar por comisión directiva y después tiene que ir a una asamblea de socios. Pero San Lorenzo, ante la situación que está viviendo, la comisión directiva sigue trabajando en la posibilidad de llamar a una convocatoria de acreedores.
1: Bueno, creo que Marcelo Culotta debe estar muy sorprendido por lo mal que encontró al club, desde lo estructural, desde la cuestión política, económica y deportiva.
2: Sí, es más, hay un comunicado del fútbol femenino de San Lorenzo en las últimas horas. San Lorenzo era uno de los tres mejores en fútbol femenino en la Argentina, 3-4, siempre peleando torneos, y las chicas hablan un comunicado donde denuncian un montón de cuestiones de infraestructura, de contención, de un montón de situaciones de un abandono hacia la actividad muy grande, propia de un momento de San Lorenzo institucional gravísimo.
1: Claro, claro. También contamos que River quiso cambiar la fecha, la próxima del torneo clausura, que es algo que la AFA de ninguna manera aceptó.
2: No sé.
1: ¿Vos decís que no?
2: No sé. A ver, estamos hablando que River cierra la fecha que viene, la 11, el 7. River lo que plantea es, no tengo los jugadores, porque el 6 es la última presentación de Argentina. El 7 juega con Sarmiento en el Monumental, por lo cual River plantea, no tengo los jugadores.
1: Perdón, y Boca no tiene a Álvaro Montero para el partido de la Copa Argentina.
2: Estamos totalmente de acuerdo. River se va a plantar en no jugar ese partido. Veremos qué le ocurre. Por ahora no hubo cambio de AFA, sí hubo otros cambios para la fecha 11, pero no hubo el de River. River se va a plantar en que no va a querer jugar.
1: Bueno, y a propósito de River, vamos a saludarlo a Agustín Domper para conocer las novedades que tienen que ver con el Club Atlético River Plate. Agustín.
3: Muy buenas tardes, Nico. El placer de estar en segundo tiempo de Pasión Nacional. Lo más importante de River tuvo que ver con la vuelta al comité ejecutivo hoy en AFA. Estuvo Ignacio Villarroel, vicepresidente segundo, y ese documento que presentó el club con temas a tratar en el futuro de la Asociación del Fútbol Argentino, como la situación de los árbitros y de las designaciones de los mismos, la cantidad de equipos en el torneo de primera división de nuestro país, el mercado de pases, la ventana con los tiempos de inicio y de finalización, y también el reparto del dinero de la televisación, son algunos de los puntos que River en sus redes les comunicó a sus socios que iba a plantear hoy en el comité ejecutivo, y así fue. Después el propio comité de AFA respondió y mencionó esta propuesta de River, que será recién para el año 2028. En cuanto al equipo, ya comenzaron los entrenamientos de Leo Poncio, que seguirá siendo evaluado hasta fin de año de cara al partido con Sarmiento, que en River quieren que se pase para el 14 de octubre. Abrazo, hasta mañana.
1: Muy bien, Agustín, perfecto. Este miércoles seguiremos con los temas de River. Les dije en los títulos que Independiente va a presentar varios candidatos a presidente, y Rubén Santos trae la noticia al respecto, entre otras tantas. Hola, Rubén, bienvenido a Pasión Nacional.
4: Hola, Nico querido. Bueno, vamos a hablar de Independiente en lo futbolístico. Le viene bien este parate de fin de semana porque tiene que recuperar algunos hombres que tienen algunas molestias. El caso de Zavala, con un pisotón en el dedo gordo del pie derecho. Lo mismo que Josías Palais y el Chimi Ávila, que tienen distintas lesiones musculares, así que le viene bien a Jackson Viera para tratar de recuperar estos nombres que él considera importantes. Otras noticias de Independiente tienen que ver con lo extrafutbolístico, porque nuestro colega Enrique Sacco anunció hoy que será candidato a presidente de Independiente por el Movimiento Auténticos Rojos. Así que se suma a Daniel Bertoni y a Luciano Nakis. Todavía falta, porque aparece Gastón Gaudio también como una de las chances para poder presentarse como candidato a presidente del Rojo, lo que está claro que ya hay tres. Repetimos, Luciano Nakis, Daniel Bertoni y Enrique Sacco, que lo hizo en este día martes. Por otra parte, la actual comisión directiva impide a partir de hoy que un medio partidario muy independiente tenga posibilidad de acceder a los predios del club donde se entrene el equipo. Un acto de censura, lisa y llanamente así se lo debe calificar. El club sacó un comunicado, bueno, queriendo aclarar algo que no se puede aclarar. Si un medio partidario no puede entrar a cubrir una información, si cualquier medio periodístico no puede entrar a cubrir una información, eso se llama censura, Nico querido. Eso fue el día martes en la vida del Club Atlético Independiente. Te mando un fuerte abrazo.
1: Perfecto, Rubén, la seguimos en el día de mañana. Rubén Santos con todo el panorama independiente. Me da mucho gusto saludarte, querido Fabián Codevila, no teniendo todavía los amistosos de la selección argentina. El Racing Boca pasa a ser un partido preponderante por la Copa Argentina. Pomelito.
5: ¿Cómo te va, Nico? Un gusto reencontrarme en el aire de Nacional. Lo escuchaba el querido Santito y hablábamos hoy al mediodía de esta situación, ¿no? De que los clubes se han apropiado de la información y que son ellos los que manejan ahora también la posibilidad de que los periodistas podamos informar y determinan quiénes pueden entrar y quiénes no. El caso de Racing, que armó una nueva agencia de noticias. La verdad que uno ve el tiempo pasado, y más allá de que todos crean que la tecnología mejora, todo tiempo pasado fue mejor, y no somos nostálgicos, sino haciendo referencia exclusivamente al periodismo deportivo sobre todas las cosas, ¿no, Nico?
1: Sí, sí, la tecnología aleja también. Fíjate que en otros tiempos, vos y yo, con vos en Racing, yo en Boca y en la selección argentina, los dos, hemos tenido posibilidad de hablar con grandes protagonistas adentro del vestuario, que es algo que hace mucho tiempo ya no ocurre.
5: Vos con San Lorenzo Almagro
1: también
5: conocí, y teniendo acceso a Ruggeri, a Miele, por nombrar dos grandes protagonistas de un San Lorenzo de la década del 90, ni hablar del Coco Basile y la relación que vos tenías con ellos, ni hablar de la que tuvimos en
1: vos con Coco Basile, con Rubén Paz, con Gustavo Costa, con las figuras más importantes de Racing ahí en el mano a mano siempre.
5: Vos hoy con Ameal, en Boca, y todo tu tiempo como cronista del Genense. Bueno, nada, simplemente recordar tiempos en donde se trabajaba mucho mejor y se le podía brindar al oyente una mejor información. Hoy es selectiva, pero es la mejor, la que podemos alcanzar y a la que podemos llegar. Mirá, Nico, mientras estábamos hablando, le estaba preguntando al responsable de la Copa Argentina, Diego Gallego, a quien hacemos mención y al que le agradecemos, que sigue a la espera todavía de la confirmación de lo que pueda pasar el domingo.
1: Claro, porque fíjate que Zarratea contaba hace un par de minutos que el fallo de Boca Vélez debió haber salido en AFA a las 7 de la tarde y a esta hora todavía se está guardando.
5: Y es por eso que le acabo de preguntar, leíto alguna novedad, y dice, seguimos en la espera. Lo que contamos al mediodía, lo volvemos a mencionar, Nico, todavía no se ha puesto a disposición la venta de entradas porque no se conoce si va a ser Boca o Vélez. Todos suponemos que va a ser Boca, el rival de Racing el próximo domingo. Sabemos que se juega en Rosario, sabemos que el horario es a las 17 horas, por lo menos el que maneja la organización, sabemos que es el gigante de Arroyito. Después, todo a la espera de la decisión del Comité Ejecutivo de AFA. Mientras tanto, Racing vive una semana, lo contábamos al mediodía, Nico, como no se dio en los últimos tiempos: tranquilidad, sonrisa, tiempo de trabajo, esperando este partido. Uno calcula que el esquema que impondrá Juan Pablo Voivoda, Nico, con la vuelta de Canavo, puede ser 5 en el fondo de la línea de 3 que había presentado ante Sarmiento de Junín. Vale decir que el arquero será Cambeses, que Canavo volverá al lateral derecho y al lateral izquierdo Nacho Rodríguez. Los tres centrales, Mateo Martínez, Marco Rojo y Escudero, que hizo un verdadero golazo el último fin de semana. En el medio, los tres del medio, Ortigosa, Leo Pérez y Lodico, Lautaro Díaz Maravilla Martínez. ¿Por qué pienso esto? Porque equipo que gana no se toca, y porque me parece que el refuerzo defensivo de Canavo en lugar de Salacho es conveniente para enfrentar un partido de tanta importancia como es el que va a tener Racing ante Boca, Nico. El único objetivo que le queda a Racing para salvar el año, poder ganarle a Boca y tratar de llegar a la final de la Copa Argentina, ganarla, por supuesto, porque es la única chance que tiene de clasificar a copas internacionales, sudamericana, en este caso la Libertadores, quedó afuera de la sudamericana, no puede hacerlo en la Libertadores ni en tabla general, salvo que se produzca un milagro en el campeonato local, Nico, Racing trepe a los 8 que puedan ingresar, y después es a matar o morir, puede pasar cualquier cosa.
1: ¿Sabés qué creo? Vamos a contar a lo largo de la semana, sea mañana o el jueves, Hace poco contaste con mucha precisión, como todo lo que vos manejás y muy bien, del Racing Club de Avellaneda, que en la última década Racing le ganó muchísimos partidos a Boca prácticamente. Está arriba.
5: Exactamente, en el... exactamente, Nico. En esa situación, Racing ha mostrado una gran supremacía sobre Boca y bueno, y queda evidenciado en los números que se han dado en este último tiempo, porque es el equipo que ha superado a River. Mira, lo estaba buscando mientras hablaba. De los últimos 15 años,
1: sí,
5: hay 14 triunfos de Racing, hay 9 empates y hay 11 triunfos de Boca. Racing es el equipo que más veces le ganó a Boca en los últimos 15 años, le sigue River con 12 triunfos en 37 partidos. Es realmente impresionante lo que Racing ha logrado sobre Boca, un Boca que durante muchísimos años lo tuvo a su merced a Racing, y esto ha cambiado en este nuevo siglo, Nico. Y además, quiero cerrar con esto, Racing en los últimos 12 años se dio el lujo de jugar todas las copas internacionales durante los 12 años en forma consecutiva. Esta oportunidad que tiene Racing de la Copa Argentina, tratar de ganarla, es la única que le queda para afrontar la posibilidad de jugar un torneo que, como digo siempre, Nico, en la última asamblea general, en el presupuesto anual, se aprobó por parte de los socios y de los dirigentes el hecho de que Racing clasifica copas internacionales y un ingreso de dinero que ya no va a tener si no logra obtener la Copa Argentina y de esta manera la clasificación a la Libertadores. Lejos está en el campeonato, en la tabla general está 24 de 30, está saliendo del fondo de la tabla, apenas arañando en la zona que le corresponde a Racing. La verdad que mucho que desear deja la gestión deportiva de Diego Milito y de la comisión directiva.
1: Muy bien, la información de primera mano como siempre. Te mandamos un abrazo, Pomelito. Si tenés alguna novedad de Leo Gallego, me la hacés saber antes de las 20, ¿te parece?
5: Un beso grande, un abrazo y la alegría de poder contactarme otra vez con el señor Pato Schulze, uno de los grandes productores de esta casa.
1: Sí, por supuesto. Le mandamos un saludo a Pato. Gracias, Pomelito.
5: Hasta luego.
1: Fabián Codevila con nosotros. Tenemos la pausa que pone en el aire el señor El Chelo Marín.
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0: Muy bien, estamos en la continuidad de Pasión Nacional. Ustedes saben, ustedes que están en todo el país y que son lo más importante que tiene la radio, los oyentes, que en nuestras dos ediciones, la de la 1 de la tarde y la de las 19, le damos una importancia notable, como corresponde y como debe ser, a los Juegos Suramericanos. Y quiero felicitar a Facundo Paredes por el gran trabajo allí en Rosario. Facundo, qué gusto saludarte con todas las novedades de esta jornada del martes.
1: Hola, Nicolás, bueno, muchísimas gracias. Exactamente, muchísimas novedades este martes, por supuesto que imagino que la principal, no cabe duda, son los oros que consiguió Argentina en hockey sobre césped. Tanto los leones como las leonas, hoy a la tarde en la ciudad de Santa Fe, ganaron sus respectivas finales ante Chile. Fueron los dos rivales, los leones, los varones ganaron 3-1, las leonas 5-0, decíamos mismo rival, y también mismo color de medalla para la delegación argentina, que engrosa de esta manera el medallero. Para destacar también, hoy comenzó el atletismo, medalla de plata para Matías Reinaga esta mañana, hubo medalla de bronce en bádminton, en vóley masculino, Argentina ganó ante Colombia. Hoy arrancó el tenis también, y arrancó para los argentinos el tenis con triunfos en dos modalidades. En el partido de doble femenino, Luisina Giovannini y Jazmín Hortensi ganaron su partido de cuartos de final, el doble femenino, decíamos, misma instancia, pero dobles mixto. También ganaron su partido Luciana Moyano y Luciano Ambrosi. En un rato nada más arranca el handball masculino, juega en Argentina-Paraguay. Entre las disciplinas que también se disputaron hoy fue el waterpolo, que se disputa en la zona sur aquí de Rosario. Muy temprano fue victoria del equipo argentino femenino ante Colombia. Está jugando ahora también el equipo femenino, acaba de ganar, le ganó a Perú por 24-5, su segundo partido de la jornada de hoy. También el masculino le ganó 17-10, sí, a Colombia, logró revertir. Bueno, fueron algunos de los resultados, en este caso en waterpolo, ya cerca del final de estas últimas competencias aquí en la ciudad de Rosario.
0: Bien, y los juegos que terminan recién el fin de semana, Facundo.
1: Exactamente, terminan el sábado. Mañana me parece que el plato fuerte estará en el fútbol, desde las 10 de la mañana ante Perú, el equipo de Diego Placente, que viene pasando cada partido, le cuesta una enormidad a la selección argentina. Hasta ahora le ha alcanzado para llegar a semifinales. Va a jugar mañana a las 10 ante Perú. Algo adelantábamos hoy porque se dispuso protocolo AFA para este partido. Esto quiere decir que esa imagen que teníamos de los partidos de la selección de fútbol, con las familias compartiendo el mate, incluso botellas térmicas, bueno, no se va a poder entrar más con eso al estadio después de los episodios que surgieron de violencia con un par de hinchas de Newell's que a golpe de puño lastimaron a un joven que tenía una remera de Rosario Central.
0: Vergonzoso el episodio que ocurrió en Rosario. Facundo, ¿cómo está el medallero?
1: Bueno, el medallero por ahora, por supuesto que lo lidera Brasil, es el líder indiscutido, se sabía. Tiene en total Brasil 198 medallas. Las posiciones se miden sobre todo por las medallas de oro. Allí Brasil tiene 81. Después Argentina, que en algún momento se le había acercado en el medallero, bueno, hoy ya quedó atrás. Decíamos Brasil con 81 oros, Argentina segundo con 48 y muy tercero Colombia con 43. Eso en medalla de oro. Después, en la totalidad, Brasil suma 198, como decíamos, 180 suma la delegación argentina y tercero está Colombia con 123. Bueno, más atrás le siguen Venezuela, Chile, Perú, pero Brasil por un lado, líder indiscutido. Me parece que la pelea en el tema de medallas pasa por el segundo puesto. Allí van palo a palo con una leve ventaja Argentina de 48 medallas doradas contra las 43 que tiene Colombia.
0: Muy bien, seguiremos hasta el sábado con la mejor información que nos traes desde Rosario, con la importancia que le damos en las dos ediciones de Pasión Nacional y por supuesto en el resto de la programación, en el servicio informativo La Voz de Facundo Paredes, e imagino también el gran trabajo que estás haciendo para Radio Nacional Rosario. Facundo, volvemos a comunicarnos en estos días. Un gran abrazo.
1: Abrazo grande para todos por allí.
0: Muy bien, Facundo Paredes desde Rosario. Los cambios que implementa, que va a implementar la Asociación del Fútbol Argentino, por ejemplo, el año que viene se va a jugar la Recopa de Campeones. Este afán que tiene Claudio Tapia, que hoy está de cumpleaños, de inventar títulos. ¿Quiénes van a jugar la Recopa de Campeones? El ganador de la Copa Argentina, el ganador de la Supercopa Argentina y el ganador de la Supercopa Internacional. Todos torneos que, bueno, que le dan un título a un club, y son estos torneos que se inventan por una cuestión de marketing y fundamentalmente la económica. Y desde el punto de vista del fútbol, a partir de octavos de final, en los playoffs, va a haber alargue, el término correcto es alargamiento, se va a jugar en campo neutral y también va a haber una variante en el mercado de pases. Voy al encuentro ahora, seguimos recorriendo el país con Concepto Federal, de Gerardo Murúa en la provincia de Córdoba. Hola, Gerardo.
2: Buenas tardes, Nico, y gran abrazo para vos, los compañeros y la audiencia de Pasión Nacional Segundo Tiempo. El repaso por los cordobeses nos lleva a la confirmación, después de la reunión del Comité Ejecutivo de AFA, del Superclásico Cordobés. Finalmente se jugará como estaba pactado el domingo 4 de octubre a la hora 17 en el Estadio Mario Alberto Kempes. Recordamos, Talleres será local, no habrá público visitante. El conjunto albiazul desechó el pedido de Luis Fabián Artime y de todo Belgrano para tener la popular visitante, y el estadio tendrá solamente hinchas albiazules, a los que además se les cobrará día del club, por lo cual más o menos abonarán 20.000 pesos por cada asociado extra a lo que ya se paga por la cuota social. En el caso de los futbolísticos, Talleres está pendiente de la intención de Estudiantes de La Plata de sumar un zaguero central, porque uno de los buscados para reforzar al Pinche en la semifinal de la Copa Libertadores sería Matías Catalán. El marplatense ya estuvo en la mira de Estudiantes en el cierre del mercado de pases, no se pudo hacer la transacción, pero podría ser una de las alternativas si no funciona lo de Marco Rojo para reforzar al conjunto platense en las semifinales ante Flamengo. En el caso de Instituto, debe reemplazar a Fernando Larcón. El capitán y referente llegó a las 5 amarillas en el clásico con Talleres. Habitualmente Agustín Masachesi ocupa su lugar. Seguramente el joven zaguero central será quien ocupe el lugar de titular en el próximo duelo de Instituto el 2 de octubre, viernes 2 de octubre a las 19:15, cuando abra la fecha ante Independiente. Por suerte para Diego Flores y toda la gloria, el plantel no tiene bajas por lesión en este momento. En el caso de Belgrano, espera la recuperación de Adrián Sánchez. El jugador está desgarrado desde hace aproximadamente 10 días. El parate por fecha FIFA le permitiría llegar al Superclásico Cordobés del 4 de octubre. Agustín Falcón, operado de la rodilla, también entrena diferenciado como el volante central, pero no va a volver en lo que queda de este torneo clausura. Recordamos, con la confirmación de que la undécima fecha se va a jugar el 4 de octubre, Belgrano perderá a su arquero titular, Thiago Cardoso, que fue convocado por Diego Forlán a la selección uruguaya, que seguirá de gira por Asia.
0: Perfecto, Gerardo. Luego volvemos para hablar del básquetbol, porque sé que tenés una noticia muy importante que vas a compartir con la audiencia. Bueno, no vamos a tener fútbol esta semana. Ustedes saben que está la fecha FIFA, donde la selección argentina va a jugar 3 partidos amistosos. El primero será a fin de mes frente a Bolivia en la provincia de Córdoba, luego en el Estadio Monumental, primero frente a Burkina Faso y luego con Benín, que marcará el martes 6 de octubre la despedida de Lionel Messi con la camiseta de la selección argentina. Las 7:30 de la tarde en el país, hacemos la pausa.
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3: 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El Parque Autóctono Cultural y Recreativo Los Terrones, ubicado a 14 kilómetros de la localidad de Capilla del Monte, en el Valle de Punilla, a 124 kilómetros de la ciudad de Córdoba capital, está repleto de rocas volcánicas, areniscas de origen triásico de color rojizo, que han sido erosionadas por la acción del viento, generando formas increíbles. Las formas que tallaron el agua y el viento, que son como terrones gigantes envueltos en tupida vegetación, mezcla de las sierras de las Quijadas y Cañón del Colorado, pero en miniatura y casi selvático. Allí se descubren figuras como el sillón, el dedo de Dios y el honguito. 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
0: Siete de la tarde, 33 minutos. Estamos en Radio Nacional a través de la M870 y estamos, por supuesto, en toda la Argentina a través de las 48 radios con el canal de YouTube. Y como les vengo comentando, en nuestro programa ocupa un lugar muy importante los Juegos Suramericanos. Me da mucho gusto saludar a Delfina Divela, que viene de ganar la medalla de bronce en los Juegos en el ciclismo. Mi nombre es Nicolás Álvarez. Delfina, felicitaciones, qué gusto.
12: Hola Nico, ¿cómo estás?
0: Muy bien, ¿y vos?
12: Muchísimas gracias. Todo bien, muchas gracias por darme este ratito para charlar un rato.
0: La verdad que nos gusta mucho darle difusión a aquellos deportes que no tienen un lugar importante en los medios. Bueno, y contanos cómo fue la experiencia de... Primero, lo importante es llegar a los Juegos, luego competir y, bueno, si ganás en la medalla, por supuesto, mucho mejor.
12: Bueno, la verdad que estaba muy contenta por poder representar a la Argentina. Ya era representado en otros eventos, pero bueno, estos Juegos eran de categoría elite. En el ciclismo tenemos tres categorías, Junior, Sub-23 y Elite. Sí. Yo soy Sub-23, así que me hayan llamado para correr en la Elite siempre es algo importante. Estuve presente en la contrarreloj individual, que se llevó a cabo en Rafaela, una prueba de 36 kilómetros. Era bastante larga, un poco bastante demandante. Así que tuve un muy lindo día, por suerte el clima también nos acompañó y bueno, haber podido tener un podio en casa y representando a Argentina siempre es un honor para uno.
0: Seguro. ¿Delfina, sos de San Juan?
12: Sí, soy de San Juan, bueno, de capital.
0: Mira qué bien, porque allí tenemos a las dos queridas radios, Radio Nacional San Juan y Radio Nacional Hachal, así que te están escuchando allí en la provincia y seguramente para el paisano que vive en el medio del campo, seguramente es un orgullo que alguien de su tierra le haya dado una medalla de bronce al deporte argentino.
12: Sí, tal cual. La verdad que en San Juan se consume muchísimo el ciclismo y siempre me he sentido muy apoyada. La verdad que muchísima gente, bueno, se alienta desde lejos es algo muy lindo. Ahora justo me encuentro en Canadá porque estoy por competir en el campeonato del mundo, así que han sido una semanita de viaje y bueno, pues está a punto de lograr los últimos objetivos del año.
0: Bien, qué bueno que estás en Canadá, la tierra de Michael Bublé. ¿Cuándo es el campeonato del mundo allí en ese país?
12: Bueno, ayer estuve presente en la contrarreloj individual, la cual fue el circuito de 20 kilómetros, en el cual pasamos por las partes de la Fórmula 1, que fue un circuito muy explosivo con muchas curvas. Y ahora corremos el jueves la prueba de pelotón, que son 134 sí. kilómetros. Así que jueves a la mañana ya voy a estar corriendo de vuelta.
0: Bueno, mira qué bien, aproveché este contacto con nuestra radio que tiene penetración en toda la Argentina. ¿Quién querés saludar? Que están escuchando en tu provincia, en San Juan, a esta hora de la tarde.
12: No, la verdad, mandarle un saludo a todos mis conocidos, mis amigos con los que pedaleo cada día, a Lucho y Alfredo, que nos acompañan en todas las carreras. La verdad que, nada, como te decía, en San Juan se consume muchísimo el ciclismo y me siento muy apoyada y querida, bueno, por todas aquellas personas que comparto día a día, así que siempre mandarles un saludo, que siempre los tengo presentes en mi trayectoria.
0: Contanos qué hora es en Canadá y la temperatura que hace a esta hora.
12: Bueno, solo es una horita de diferencia, así que acá son las 6:30, pero está bastante fresquito. A ver, es un clima similar al que estamos teniendo ahora en la Argentina, pero el aire está helado, ronda los 13, 14 grados a esta hora.
0: Claro, vos sabés que con motivo de una final que jugaron Boca y Racing de la Copa Argentina en el 2012, tuve el gusto de conocer la provincia de San Juan, y en aquella oportunidad el querido Eduardo Astorga, que era el director de la radio, nos llevó a conocer una fábrica de aceite de oliva, una fábrica de vino espumante, conocimos el Teatro del Bicentenario, el autódromo donde se corre el turismo carretera, también el velódromo, que es muy importante allí en la provincia de San Juan. La verdad que fue una recorrida excepcional, fueron 4 días que la pasamos bárbaro, pero lo que yo quiero resaltar es la calidez del sanjuanino para recibir a la gente que viene de afuera. Y me gusta contártelo, ya que sos oriunda de San Juan, más allá de que físicamente estás en Canadá, pero con el corazón y la cabeza siempre en San Juan.
12: Sí, tal cual, San Juan ha crecido muchísimo, más allá de que es una ciudad bastante tranquila. Hay muchísimas actividades, tenés el autódromo, los disques que son muy vistosos, y siento que todas las personas también son familiares y amigables, así que siempre tratan que alguien de afuera se sienta más que bienvenido.
0: Bien, ¿y cuándo volvés a la Argentina?
12: Voy a estar llegando el lunes que viene, ya viajo, el martes ya voy a estar llegando a Argentina. Yo he estado, bueno, corro para un equipo italiano que se llama Vini Fantini.
0: Sí.
12: Me encuentro en el norte de Italia viviendo, pero bueno, ahora justo con el Mundial ya es como que termina la temporada, ya empieza el otoño por acá, así que aprovecho que se empieza a poner frío en Europa para volver a Argentina y aprovechar el verano.
0: Claro, te voy a hacer una reflexión final, y a mí me llena de orgullo esto que estás contando. Vos ganaste la medalla de bronce y seguramente mucha gente se te va a acercar ahora y te va a reconocer por la medalla. Todos, por supuesto que nos ponemos muy felices por lo que conseguiste, pero son pocos los que valoran el sacrificio que hiciste en tu vida personal para llegar a este momento con el ciclismo, que es uno de los deportes, tal vez el más importante de la provincia de San Juan.
12: Bueno, la verdad que el ciclismo es un deporte muy demandante. Más allá del resultado, sabía contar las chicas que me iba a enfrentar, chicas que eran todas más grandes que yo, así que haber podido compartir un podio con ellas, a mí la verdad, para mí, representar a la Argentina y poder estar en el podio era un orgullo. Así que con mi familia y mis amigos sabemos lo que me demanda, el sacrificio que, nada, pasar mucho tiempo fuera de casa y dedicarle horas al deporte, que tenga un lindo resultado, es súper grato.
0: Delfina, te mandamos un beso muy grande y felicitaciones justamente por esta medalla que conseguiste en los Juegos Suramericanos.
12: Muchísimas gracias, les mando un saludito a ustedes y que tengan, bueno, una buena tarde.
0: Muchas gracias igualmente para vos. Delfina Divela, que ganó la medalla de bronce en ciclismo en los Juegos Suramericanos y que ahora está en Canadá para competir en el Mundial. Seguimos en la continuidad de Paseo Nacional recorriendo el país con concepto federal. En este caso voy a ir a la provincia de Santa Fe para saludar a Ernesto Fernández. Ya algo contó Facundo Paredes de la medalla de oro del hockey, pero vamos a tener más precisiones con Ernesto y además vamos a hablar de fútbol también. Ernesto, querido, qué gusto saludarte.
13: ¿Cómo les va? ¿Cómo andan? El placer de saludarlos. Los equipos de Santa Fe se siguen entrenando. Unión no tendrá actividad el fin de semana por la fecha FIFA, por la presentación de la selección argentina. Madelón diagramó una serie de partidos amistosos con algunos equipos de la zona para mover un poco al equipo titular, también al equipo suplente, y ya pensar en lo que va a ser el 4 de octubre, el choque en la Bombonera frente a Boca. Unión todavía masticando la derrota frente a Independiente por 2-1, la bronca que sigue en Unión porque lo ganaba el partido 1-0 y se lo terminaron dando vuelta. Por el lado de Colón, sí tendrá actividad en la Primera Nacional este fin de semana. El Zabalero va a visitar el sábado 4 de la tarde a All Boys. Hay bajas confirmadas en Colón. El arquero Budinio, una lesión en la rodilla, un esguince más precisamente, lo deja fuera del resto de la fase regular del campeonato. Es decir, que podría recién volver para el reducido. Tomás Jiménez va a ser su reemplazante y hay dos jugadores que llegaron a la quinta amarilla. Uno es Ignacio Lago, la figura de Colón en este año, además autor de dos goles en el último encuentro frente a los Andes, y Agustín Toledo. Estos dos futbolistas no podrán jugar y deberán purgar una fecha de sanción. Y por el lado de Rafaela, ya dejó atrás la victoria importante en condición de local que lo mete en zona de reducido, 4-2 frente a San Martín de Tucumán, y se prepara para jugar un partido decisivo contra un rival directo, Gimnasia y Tiro de Salta. El partido va el próximo día domingo 27 a las 18 en Salta. Me imagino que un poco más tranquilo ahora Tete Quirós, después de lo que fue la victoria jugando frente al Santo Tucumano. Y dejando el fútbol y metiéndonos en los suramericanos, hoy fue una jornada intensa en Santa Fe porque los Leones y las Leonas, estamos hablando de hockey, se quedaron con medallas doradas. Las Leonas hace un rato golearon 5-0 a Chile, terminaron invictas el torneo, se quedaron con el oro, mientras que los Leones en primer turno vencieron al mismo rival 3-1 y también de manera invicta se quedaron con la presea dorada. Abrazo grande, hasta la próxima.
0: Muy bien, muchas gracias Ernesto Fernández. Ahí está todo el informe que tiene que ver con los equipos de Santa Fe y las precisiones que daba Ernesto también de los Juegos Suramericanos con las medallas de oro para el hockey argentino. Les insisto, no vamos a tener actividad futbolística esta semana. Sí, el fin de semana, el sábado, tendremos la final de la Supercopa entre Estudiantes de La Plata y Rosario Central. Y el domingo estamos esperando de un momento a otro el fallo que tiene que salir por parte de la Asociación del Fútbol Argentino para el partido que jugaron por la Copa Argentina Boca y Vélez. Y el fin de semana, además del partido que les mencioné del sábado, vamos a tener el domingo el encuentro por los cuartos de final en la ciudad de Rosario entre Boca y Racing. 5 de la tarde es el horario que nos contó Fabián Codevila en la tira del mediodía, es el horario extraoficialmente que está manejando la organización, aunque por lo que nos contaba Sergio Zarratea temprano podría adelantarse una hora, creo que por un tema de seguridad, y el partido podría comenzar en el Gigante de Arroyito 4 de la tarde. Pero insisto, 44 minutos después de las 19, estamos esperando la confirmación por parte de la Asociación del Fútbol Argentino para que se termine de ratificar que Boca y Racing van a jugar la llave de cuarto de final del torneo más federal que tiene nuestro país.
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0: Muy bien, en la continuidad y ya en el tramo final de esta segunda edición de Paseo Nacional, agradeciéndole como siempre al querido Pato Jules en la producción, la operación técnica del Chelo Marín, los amigos del control central y de la planta transmisora de Pacheco. Al mediodía yo conté que, con los datos que trajo Javier Vicente, que hay optimismo en el seno de la Asociación del Fútbol Argentino, de la Mesa Chica que maneja Claudio Tapia, con relación a la continuidad de Lionel Scaloni. Entonces yo argumenté en la mesa, yo vengo sosteniendo que Scaloni está desgastado y que quedó, la verdad, saturado después de lo que fue la final de la Copa del Mundo, que la Argentina pierde con España en ese recordado final, que aquí en Nacional transmitimos junto a Daniel Moyo y al querido Carlos Fernando Navarro Montoya. Argentina perdió sin atenuantes con España y el único que habló después del partido fue el propio Lionel Scaloni, que dio a entender que es como que había cumplido un ciclo y como que estaba muy cansado, que se tenía que tomar un tiempo muy largo para evaluar seguir. Bueno, hoy las cartas están echadas sobre la mesa. El contrato de Scaloni termina el 30 de diciembre, el 31 para ser más exactos y más precisos, y hay una voluntad de la Asociación del Fútbol Argentino para que continúe. Sería una buena noticia, en definitiva. Y Santiago se sorprendió, cuando hago referencia a Santiago, hablo de mi amigo Santiago Lucía, pero yo dije que a mí me parece que Scaloni cumplió un ciclo. Y no estoy hablando mal del técnico, al contrario, estoy agradeciendo, y yo creo que ha sido un notable entrenador con el campeonato del mundo que le dio a la selección en el 2022 y con el subcampeonato en esta última Copa del Mundo. El logro de la finalísima, los dos torneos a nivel continental, las dos ediciones de la Copa América. Yo creo que Scaloni está muy desgastado y además va a ser una empresa muy difícil armar un equipo donde ya no va a estar Lionel Messi. Y a eso hay que agregarle que se va Walter Samuel del cuerpo técnico. Que Claudio Tapia, en su rol, en su condición de presidente de la AFA, de máximo dirigente, quiera continuar con Scaloni, es muy entendible. A mí particularmente me gustaría que haya otro ciclo con otro técnico, y me gustaría que tuviera la chance Diego Simeone, que viene, que tiene un currículum excepcional. Algunos me decían, bueno, pero un técnico de defensivo. No, yo creo que es un muy buen entrenador, que trata de ser lo más pragmático posible de acuerdo al equipo que tiene. Yo creo que pelearle, sabiendo que el Atlético de Madrid es menos que el Real Madrid y que el Barcelona, y pelearle de igual a igual, habla de la jerarquía de Simeone como entrenador. Bueno, a propósito de esta cuestión que les estoy contando, hicimos participar a los oyentes. Y hubo varios que dijeron que el ciclo de Scaloni estaba terminado. Santiago se quedó perplejo junto al resto de la mesa, y después lo tuvimos a Juan Ignacio Gijón, nuestro querido Juani, en el móvil en la ciudad de La Plata, y también había voces que no querían la continuidad de Scaloni. Pero si sigue Scaloni, bienvenido sea, tendrá que armar otro equipo, porque este ya tiene algunas figuras que van a dejar de jugar en la selección argentina. Seguimos recorriendo el país con concepto federal. Voy a la ciudad de Rosario, lo saludo al querido Nacho Sansó.
1: El saludo de siempre, compañeros, el abrazo grande para todo el equipo del segundo tiempo de Pasión Nacional, nuevamente con información del fútbol de la ciudad de Rosario. Empezamos con Rosario Central, el canalla que pisó fuerte en la previa del partido de la Supercopa Internacional, pero quedó sin jugadores claves para un partido decisivo como el que se viene ante Estudiantes. Si bien demostró una mejora en el funcionamiento en los últimos dos partidos ante Tigre y Argentinos, todavía hay dudas en el armado del equipo de cara a la gran final del día sábado. A saber las bajas: sin Hamilton Campás, que ya concentra con la selección de Colombia, sin Vicente Pizarro, convocado para la selección chilena, sin Alan Rodríguez, el uruguayo, el último refuerzo que sufrió una lesión contra Argentinos y quedó descartado, sin Paul Fernández, que viene con una lesión muscular que lo margina como alternativa. No es una certeza que llegue Julián Fernández, alguien que solía ser el titular en este Rosario Central comandado por Almirón. También sería una baja, y a este panorama se le suman las incógnitas futbolísticas, entre ellas, ¿quién va a atajar el sábado? Jeremías Ledesma fue marginado del choque contra argentinos del pasado domingo, se le dio lugar a Axel Werner, que lleva 5 vallas invictas en forma consecutiva. Es una pregunta que se sigue haciendo Jorge Almirón en el pormenor canalla. Y son todos interrogantes que el entrenador debe resolver de cara al día sábado cuando juegue contra el Pincha en Santiago del Estero. Por el lado de Newell's Old Boys, cruzo la vereda para meterme en el panorama rojinegro. El equipo de Kudelka anda por el camino de la redención. Volvió Newell's a ser un equipo sólido, aceitado. Una próspera evolución tuvo desde la llegada de Kudelka y los refuerzos junto a los juveniles están dando respuestas a las preguntas que venía transitando Newell's. Ahora tiene tiempo para pensar en la puesta a punto desde lo físico. La buena noticia en el predio de Bellavista es que regresaron a hacer pequeños trabajos físicos Saúl Salcedo y Alejo Montero. Salcedo, que regresa luego de aquel siniestro vial protagonizado en Chaco con fractura de tibia y peroné, y Montero, que vuelve del desgarro y seguro serán parte del plantel en la próxima pretemporada comandada por Kudelka. Finalizada la fecha 10, Newell's está cumpliendo el objetivo de estar entre los primeros 8 de la zona A. El camino es largo, pero Newell's está encontrando las respuestas. Compañeros, la seguimos. El abrazo grande desde la cuna de la bandera con la información del fútbol rosarino, Nacho Sansón.
0: Muy bien, Nacho, querido. En mi caso, correligionario, no compañero, que quede claro. Bueno, perfecto, seguimos recorriendo el país con espíritu federal. Volvemos a la provincia de Córdoba porque Gerardo nos va a hablar ahora del básquetbol. Hay una noticia muy importante, Gerardo, que querés compartir con la audiencia.
2: En las novedades más importantes del básquetbol, Boca Juniors arrancó con el pie derecho su participación en la Copa Intercontinental que se disputa en China. El conjunto yaneise superó 88-78 al Beijing Royal Fighters, uno de los conjuntos anfitriones, con una muy buena actuación. El yaneise llegó a ganar por 20 puntos en el segundo y en el tercer parcial y aguantó la remontada final del conjunto chino para quedarse con una muy buena victoria y quedar a un paso de las semifinales. Leonardo Lema con 17 puntos, 9 rebotes y un par de robos, y Francisco Cáfaro con 17 puntos y 10 rebotes fueron las figuras del conjunto azul y oro. Boca tendrá libre la jornada de mañana, donde desde las 8:30 el conjunto chino del Beijing Royal Fighter se estará midiendo con el NBA United, el equipo estadounidense que representa la segunda liga, que es subsidiaria de la NBA. El jueves 8:30 Boca se medirá con el G-League United buscando definir el grupo y asegurar su lugar en las semifinales. En el otro grupo, en la zona A, el Rietas Vilnius de Lituania le ganó 80-63 al RRBS Tigers de Ruanda, campeón africano, y de esta manera también puso prácticamente un pie en semifinales. Mañana el equipo de los Tigers africanos jugará con el Shanghai Sharks de China, el campeón de la Liga Asiática, y el jueves completarán el Rietas Vilnius contra el conjunto de Shanghai para terminar el grupo A. De allí se definirá un posible futuro rival de Boca en las semifinales de esta Copa Intercontinental que organiza la FIBA.

Juárez fue un maestro de la música. Llegó a esta vida el 5 de noviembre de 1947, allí en su Córdoba natal, en la ciudad de Ballesteros. Fue un cantor excepcional, que además tocaba el bandoneón como los dioses, y tal vez fue el último intérprete extraordinario que hubo en la República Argentina. Estoy nombrándolo a Rubén Juárez, y no me voy a olvidar que está Guillermo Fernández entre nosotros, que en la actualidad para mí es el cantor número uno de tango.

años editó un disco con la participación de notables artistas, y allí estaba el querido Rubén Juárez entre tantas personalidades para homenajear justamente al Racing Club de Avellaneda.

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Somos cuadras nada más, 10 minutos para ver por calle o así.

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0: está el querido Rubén Juárez. En el final de Paseo Nacional, el Tribunal de Disciplina de la AFA resolvió de manera unánime dejar sin efecto el reclamo presentado por Vélez, por lo que el encuentro se disputará tal como estaba previsto. El error cometido por Boca fue considerado de carácter administrativo y derivará en una multa económica de 1000 entradas. En las próximas horas se pondrán a la venta las entradas para Boca Racing. Las plateas, 80.000 pesos, las populares, y 120.000 las plateas. Llegamos al final de Paseo Nacional. Boca Racing el domingo, las 8 de la noche.
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2: Las 8 de la noche en la República Argentina. Karina Milei dijo que el Papa es de todos los argentinos. El informe de Cristian Varela.
3: La secretaria general de la Presidencia, Karina Milei, encabezó un encuentro de coordinación entre las áreas de seguridad de los gobiernos nacional, de la Ciudad de Buenos Aires, la Provincia de Buenos Aires y Córdoba, en el marco de la visita del Papa León XIV en noviembre próximo. En ese contexto, Karina Milei afirmó:
4: el Papa es para todos los argentinos. Fíjense que nos hemos juntado toda la fuerza, hemos llegado a una muy buena relación, así que me parece algo muy productivo.
5: Y que la grieta, digamos, lo que pedía la Iglesia, ¿no? Que la grieta no llegue.
4: Por supuesto, el Papa es de todos los argentinos, no es de un partido político ni de un color político. Creo que es lo más importante que tenemos que destacar de estas reuniones.
6: ¿Cómo eso el presidente Javier Milei, sentarse con todos?
4: Es lo que corresponde cuando es algo que es general para todos. Es para todos los argentinos y el presidente Milei es el presidente de todos los argentinos.
2: Eligieron a la reina nacional de los estudiantes en Jujuy, el informe de Alejandra Bejarano.

0: En el marco de la 25ª edición de la Fiesta Nacional de los Estudiantes, Morela Gira López, embajadora del departamento del Carmen, fue elegida representante por la provincia, donde también fueron distinguidas las embajadoras de las regiones Quebrada, Yungas y Puna, en una jornada que reunió a 16 departamentos provinciales. Con esta elección, Morela participará de la elección nacional de la Fiesta Nacional de los Estudiantes el próximo viernes 25 de septiembre en el Estadio 23 de Agosto.
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2: Continúa lloviendo en la zona del Camino Siete Lagos, ruta 40 en Neuquén. Por favor, mucha precaución. Visibilidad reducida y suelo muy viscoso. Recordemos también que el paso internacional de Futaleufú en Esquel abre mañana a las 9 de la mañana a Chile. Aeroparque de Ezeiza operan con normalidad, al igual que los subtes.
1: En Santa Rosa, La Pampa, en donde nos escuchás por AM730, la temperatura es de 16 grados con cielo nublado. Aquí en Buenos Aires, 11 grados 2 décimas, humedad 54%, cielo despejado.
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7: Hasta el 26 de septiembre estarán abiertas las inscripciones al certamen Prefestival 2026 de Tafí Viejo. Una convocatoria para artistas que quieran participar de la instancia previa al Festival Nacional del Limón, previsto para el 16 y 17 de octubre. La competencia tendrá las categorías solista vocal, dúo vocal, conjunto vocal y canción inédita. Los participantes deberán solicitar previamente el reglamento y el formulario de inscripción a través de los canales habilitados por la organización. Las instancias preliminares se realizarán el sábado 3 y domingo 4 de octubre, mientras que la final tendrá lugar el sábado 10. Todas las etapas se desarrollarán en la Casa de la Cultura de Tafí Viejo. El espacio busca reunir propuestas musicales y culturales de artistas de la ciudad. Las personas interesadas pueden consultar las condiciones de participación mediante los canales oficiales del prefestival.
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5: Yo para el desembarque a la docente Mari Colodro, se informa que tiene que viajar a Orán por falta de documentación. 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
6: Para Patricio en Cerro Perdido, se suspendió el viaje. Por favor, largar las ovejas, firma Cristian.
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0: 14 minutos pasaron de las 20 horas. ¿Cómo están ustedes? Muy, pero muy buenas noches. Nochecita de martes. Dentro de muy poco van a comenzar a ser tardes.
1: Qué lindo.
0: Porque la noche empieza a caer más tarde. Ahora ya está oscuro, ya anocheció en esta jornada de martes. Lo decíamos, 22 de septiembre del 2026. Ruidito de mate. ¿Cuánto tengo? Bueno, ya le voy a preguntar. Acá estamos, por supuesto. Jornada un poco fresca, pero que va a ir cambiando a medida que avance la semana. Tenemos 16 grados 5 décimas en esta jornada. El cielo está algo nubladito, pero se divisa que va a comenzar a despejar. Y me parece que esta noche, más entrada la noche, va a despejar.
2: Sí, sí, ya se ve la luna, ¿eh? Ahí nieva la luna. No, ya está acá, justo a la altura de la antena 2.
0: Antena 2. ¿Por qué tiene sueño?
2: Tuvimos en la elección trabajando.
0: ¿Trajo la nota?
2: Ahí está. Sí, porque es todo por a través de la señal oficial.
0: Claro, ahí está nuestra experiencia. ¿Se las pasó al nuestro querido Mencho Saúl Medina? Que está allá en los controles.
2: ¿Yo una vez le mentí?
0: Todas las veces, no una vez. El señor Aníbal Cáceres y el señor Quique Corro. ¿Cómo le va, gente? Hello, how are you?
2: Ya. Hola.
0: Ah, no. No, es que ahora no me corresponde.
2: Perdón.
0: No, ahora es de Dios. No. Yo no
2: quiero. ¿Es serio?
0: No quiero pasar por encima del conductor.
3: Si usted hace eso, se tiene que dar hasta las 10.
0: Claro. Entonces no.
2: No.
0: Hello, how are you? ¿Cómo andas?
2: ¿Cómo anda?
0: Un poco más onda, un poco más.
2: Claro.
0: Un poquito más, le subo ahí.
2: Plena primavera.
0: Hello, how are you? ¿Cómo le va?
3: ¿Le queda bien de fondo la flor?
0: Sí. Claro que acá, digamos, hay una ornamentación primaveral, aparte muy parecido a lo de la carroza, ¿no? Acá.
3: Claro. Desfile, mire cómo está eso, ciudad cultural.
2: Un gran esfuerzo de...
0: Claro, de administración, del señor Fabricio Junior León.
3: Él es el responsable.
0: A él le encanta.
2: El florista.
3: Las flores estén lucidas de esta manera en toda la.
0: Pero radio. Usted no sabía, el señor Fabricio Junior León fue carrocero de la Escuela Normal Juan Ignacio Gurri. Fue la última vez que salió de noche.
3: ¿Por qué no hizo una carroza?
0: ¿Cómo?
3: ¿Y por qué no hace
0: algo, digamos, con movimiento?
3: Claro.
0: Ah, bueno, ya le pide mucho. Apenas se mueve la cancha, usted quiere que...
2: Podemos elegir nuestra representante acá. Y el chico 10.
0: ¿El quién?
2: Chico 10.
0: El chico 10.
3: Yo ya tengo a la representante.
0: Oh.
3: Yo votaría.
0: Esa es... A.B. ¿Ah?
3: Su nombre empieza con A. Uh-huh.
2: Bien. Voto cantado, ojo.
0: Voto cantado.
3: No, porque puede ser.
0: ¿Qué puede ser?
3: Rock. Bueno, hay muchos nombres que empiezan con A y muchos apellidos con B. B corta.
0: Ah.
3: OJ.
0: Bueno, no sé, no estamos por esas cosas.
3: Miren, Mencho, está tapado.
2: Benchito.
0: Benchito, ¿usted tiene usa lentes usted, Benchito, o no? No, nunca.
3: Debería.
2: Usa lentes, no tiene canas, no reniega.
0: Debería, porque lo veo, hace los ojos chiquitos del señor Miyagi, parece. Debería usar, ¿no ha ido al oftalmólogo? No tiene tiempo, claro. Es que el laburo te lleva a eso, ¿no? Hay que ver, porque ahí el otro día
3: tiene toda la mañana.
2: Esto es como el auto del taller mecánico, si lo lleva algo lo van a encontrar.
3: Pero ¿y si no ve?
0: ¿Y si no ve? Y si no ve, bueno.
2: O sea, ¿qué tal a usted dónde ve? ¿Dónde vive? ¿En el noveno ve?
0: Tantea, qué sé yo, si no ve.
2: Claro, y tanteando.
0: Va así con la.
2: ¿Puedo tutear?
0: Tanteando. Ah, tutear. Bueno, la cuestión. Bueno, pero ahí... sí es cierto, digamos. Le decía que el tema del laburo, que hoy por hoy uno tiene que estar en diferentes lugares, entre dos o tres laburos, y bueno. Por ahí uno se descuida la salud.
2: Claro.
0: Entonces por
2: usted
0: eso...
2: se lo ve descuidadito, ¿no? Bastante.
0: No, pero mío no. ¿Sí? ¿Muy descuidado? Así
2: es como que, a ver, lo podemos comparar en el ámbito del parque automotor. Uh-huh. Vendría a ser como un Peugeot 504, vio, cuando taxi compartido.
1: Peugeot 504. Qué hijo de...
2: Ese,
1: bueno, usted vendría a ser como un Gordini. ¿Se acuerdan los Gordini o no?
0: Ford Fighter.
1: Ford Fighter.
2: Saludos para Jorge Simón Zapá.
1: Saludos grande, ¿eh? Che, ahí me decía el señor...
0: Diga, ¿quién decía?
2: ¿Quién? ¿Qué cosa? Que diga.
1: No, el señor Calliope, que deja un saludo grande para todos.
0: Oh, qué gran... ¿Alguna vez?
2: ¿El Tanito extraña la fiesta de los estudiantes ahí en la Avenida Córdoba o no?
0: Sí,
1: puede ser.
2: Porque la liga ahí como que tenía también vida, ¿no?
1: Sí, es verdad.
2: Recuerdo un momento hasta que vendían comida, se habilitaban los baños ahí.
1: Todo. La verdad que todo. Era una cosa increíble, ¿no? Una cosa increíble. Pero bueno, en realidad la gente que vivía cerca del caso del hospital o algunos edificios tenía, digamos, sus complicaciones.
0: Los edificios, ¿se acuerdan cómo se llenaban los balcones?
2: Claro.
0: Pegadito ahí a la tablada.
1: Tal cual.
0: Ahí a Córdoba. Y más abajo del hospital de niños también. Ahí en esos departamentos.
2: Bien.
0: Al lado del Colegio del Salvador. Recordarán ustedes, qué viejas, qué épocas esas, ¿eh? El otro día muchos...
2: ¿Te le gustan las viejas épocas?
1: Sí, obviamente uno va aprendiendo de las viejas y de las nuevas épocas.
0: Claro, pero por ahí muchos debatían, dicen, si se podría volver a hacer ahí o no.
1: No.
0: Es más, debería de haber un lugar...
1: Como
0: que no sea tampoco ciudad cultural, ¿no?
1: En algún momento no se pensó como un
0: carrosódromo.
1: Un carrosódromo.
2: De hecho, lo había ideado el Pila Solá.
0: Así como es el Carnaval de Corrientes, que tiene su lugar, el Corsódromo. ¿Por qué no buscar, tener la posibilidad de tener un predio que sea pura y exclusivamente para esto?
1: Claro.
0: Y ahí no molestamos a nadie.
1: Sí, tendría que ser cerrado, digamos. Y todo eso.
0: ¿Se acuerdan que era? Bueno, es que ahí no se puede hacer nada por el momento. En la parte alta de Ciudad Cultural, que está cruzando la ruta, donde tenían pensado hacer la ciudad cívica, y encontraron restos antiguos de su época. Entonces están ahí, no se puede hacer nada. Pero ¿se acuerda que ahí había también un proyecto de hace muchísimo tiempo de un mini autódromo, y que a la misma vez lo que iba a ser parte de esa recta le iban a utilizar como carrosódromo? Proyectos que quedaron ahí, en solo proyectos. 155-055-337. Por ahí va la pregunta, ¿no? ¿Qué piensan? ¿Debería de trasladarse a algún otro lugar? ¿Debería generarse un espacio solo y exclusivamente para la fiesta de los estudiantes? ¿Hay un lugar en Jujuy como para eso? Yo creo que puede haber, pero ahora que sea del gobierno, que tenga la posibilidad del gobierno de tener un espacio tan grande.
2: ¿El espacio tan grande? A ver, voy a decir, uno diría en alguna otra época... Alto comedero, no hay forma.
0: Un lugar hubiese sido espectacular. ¿Se acuerdan lo que era el Aeroclub? La pista, utilizaba la pista, pero ya no en
1: Tonini.
2: Miren qué bonita, ahí está la carroza del CQ54, homenaje a los campeones del mundo. No, hay otro lugar, no sé.
1: No,
2: es
1: muy pequeña.
0: Tiene solamente.
2: Ya vi que irse hasta el Salar.
0: Zona de la Almona.
1: Ah, ya muy lejos.
2: Muy lejos.
0: Zona de... Bueno, ahí los amigos militares tienen más campo que... No usa nada ahí.
1: No, es que acá ya cerca ya no hay. Digamos.
2: Pero yo creo que, no colapsa Ciudad Cultural. ¿A usted parece que colapsa?
1: No.
2: Ayer parece colapsado. Muy cómoda.
1: Ayer
0: estaba recontra colapsado.
1: Usted dice que no.
0: Claro, si sale a las 5 de la mañana no hay nadie.
1: No, ¿qué hace a las 5 de la mañana?
2: Cuidando los carros.
0: Claro.
1: ¿A las 5 volvió a su casa?
0: A la 1:30 que salí no se podía ni...
2: Pero, a ver, hablando en serio de lo que es...
1: ¿A las 5 volvió a su casa?
2: No, le digo que no. ¿1:30?
1: ¿1:30?
2: Sí, a las 2 ya estaba durmiendo. comimos algo. Pero la verdad que los accesos, por ejemplo, por habría que mejorar quizás un poco el tema de los accesos, que no se sature tanto el ingreso por Ciudad de Nieva, o mejorar el acceso propio a la Ciudad Cultural, que tiene solamente lo que va a dar allí a la avenida de los estudiantes. Pero yo creo que la verdad, tenés una disposición de estacionamiento bastante amplia, tenés el transporte público que llega sin inconveniente, pero no se satura ni nada, porque tenés todos los colectivos que llegan hasta ahí. La verdad que creo que es bastante cómodo lo que se ve por ahora en esta Ciudad Cultural, que ayer tuvo casi un récord de más de 30.000 personas en elección representante provincial, que tuvo una noche que amenazó un momento con un poco de lluvia, se hizo presente, pero después pudo desarrollarse de manera normal.
1: De manera, digamos, sin inconveniente.
2: Sí. Igual, no sé quiénes habrán sido los amigos del sonido anoche, uh-huh, a cargo del sonido, pero yo le hubiera puesto 10 pesitos más de sonido, muy bajito.
0: ¿Sí? Sí. Igual, yo sentí que la Euge estaba en cambio menos, no estaba al 100.
1: ¿No estaba enferma?
2: No.
0: No estaba enferma. ¿Sabes qué? Vienen con una seguidilla importante, por más que uno trate de cuidar lo máximo posible la gola, se cansa. No, aparte, yo no sentí frío porque estaba en ir con la gente, estaba con una camperita de jean, la remera, no sentí frío. Pero parece que yo estaba de frío. Es que me olvidé la otra campera y bueno. Pero se ve que ellos estaban
1: fresquete.
0: ¿Eh? Igual, obviamente, se brindaron con todo, ¿no? Y el público respondió, estuvo bastante bien. Un poquito más de una hora tocó.
1: ¿Sí? ¿Cuándo llegó a tocar?
0: Hora y 20, hora y
2: 4. Más o menos, sí.
1: Pues eso destacaba, ¿no? Que buen show.
2: Sí. ¿Eh? Igual, eso, el show, de es como cuando va al circo, vio que tiene una función cuando es, claro, que anda de gira, digamos. Claro, no es el show que uno va a ver cuando lo puede ver en Córdoba, ¿no?
0: Cuando paga entrada.
1: O sea, tiene un show, digamos, premium y un show.
2: No, porque en realidad lo que hacen en Córdoba, en Córdoba no es un show, sino lo que hacen es el baile. Con tres bloques, de la 1 de la mañana hasta las 5 de la mañana. Uh-huh. Y tocan toda la noche, y tocan y van por todos los discos, por todos los... Bueno, se relajan un poco más.
1: A mí me pasó con el Loco Amato, ¿puede ser?
2: Sí.
1: Cuando fui a Catamarca, sí, me acuerdo, digamos, estaba...
2: Al baile del Loco Amato, toda la noche.
1: Claro, pero yo entré, impresionante, le digo, ahí San Fernando, cerca del Bicentenario, tremendo los boliches. Me había ido, fui con, no, no lo voy a decir con quién, pero fui con un amigo nuestro, a eso me refiero.
2: ¿Te encanta?
1: No, soy como usted, no soy como
2: lo quema.
1: Usted.
2: ¿No? No soy San Martín, dígalo.
1: Bueno, sí. Con él habíamos ido a ver el Zapla con Sarmiento de la banda y justo, digamos, llegamos...
2: Coincidió,
1: porque... No, llegamos una noche antes y nos fuimos al bailongo. Y estaba ahí el Loco Amato y, no, impresionante, lo tiene en el fondo, hace un escenario todo trapo. Baile, obviamente.
2: ¿Catamarca, dijo?
1: Catamarca.
2: ¿La Casona?
1: No, le miento, la verdad.
2: Que está medio alto, al aire libre, al fondo.
1: Es que había varios, ¿sí? No era uno solo. Entonces había varios y en uno estaba el Loco Amato, en otro estaba otro. Pero cantaba toda la noche. Había un impasse, metían DJ.
2: Claro.
1: Y después volvían. Sí, y después volvían, pero toda la noche.
2: Sí. Muy bueno.
1: Eso me sorprende, digamos, ¿no? Acá no hay eso, digamos. Acá, viste, porque tienen...
2: Cuando vienen estos grupos, no.
1: No, cualquiera. Que venga, a ver, da más gratis que venga acá, digamos, el carnaval, por darte un ejemplo.
2: Tocan 15 minutos.
1: Claro, toca en todos lados. Bueno,
2: claro.
1: A eso voy. Este estaba toda la noche, loco.
0: Bueno, la última vez que vino la banda, sí, de Carlitos, vinieron a un lugar y, bueno, no estuvieron solos. Hubo otra banda, pero le dieron un show de 2 horitas, más o menos, ¿no?
2: Sí, 2 horas.
1: Pero lo que voy yo es que, digamos, son por ahí eventos especiales. Este era un boliche, un baile, sí, y estaba toda la noche. La tenían impadre, metían DJ.
0: Cosa que yo le voy a decir algo. Después Córdoba está Tucumán y Catamarca, pero
3: lo que escuchan Cuarteto en esos dos lugares. Si, primero está Catamarca y después Tucumán, me animo a decir.
1: Sí.
3: Catamarca, o sea, está Córdoba, Catamarca, Tucumán y si querés Santiago. Y bueno, Buenos Aires, obviamente, ¿no? Por la cantidad de gente. Mensaje que llegan, dice: el lugar ideal para trasladar la fiesta de los estudiantes y todo otro evento masivo es la ruta que une Río Blanco con Alto Comedero. Son 4 kilómetros con espacios para tribunas permanentes, playa, estacionamiento, acceso tanto por Río Blanco como por Alto Comedero, canchones, etcétera. Y a la gente del sector les queda a un paso. Y la gente del otro sector le queda lo más tarde.
2: Claro, se van a quejar los de este sector.
3: Sí, está genial, es un buen lugar, es un buen punto, pero todo eso es privado. Claro. El campo ahí todavía. Uh-huh. Hasta que ya la cosecha no convenga tanto y quizá empezamos.
2: Expropiese.
3: Bueno, ahí está, la gente participa, está bueno, esa es la idea, que tiren por ahí su opinión de dónde se podría hacer. 155-055-337, nosotros nos vamos a ir a nuestra primera pausa, Benchito. Después volvemos con musiquita y vamos transitando este martes.

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1: 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Nacional da la hora. 8 de la noche, 32 minutos. 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
0: A fines del siglo XIX, luego de la campaña del desierto, Río Negro se reveló como la puerta de entrada a la Patagonia Argentina. Geográficamente podemos dividirla en cuatro paisajes distintos. Hacia el este, la costa atlántica. Allí podemos encontrarnos, por ejemplo, el extraordinario paisaje de las Grutas. Hacia el oeste, la región cordillerana, la famosa ciudad de San Carlos de Bariloche. Y al norte, el alto valle del Río Negro, la zona frutícola por excelencia. Se cultiva alfalfa, cereales, vides y frutas. Y al sur, las mesetas patagónicas con pequeños cerros y bajas depresiones, algunas bajo el nivel del mar, como lo es el Gran Bajo de Valdés, a menos 45 metros.
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4: Fue prorrogada hasta el 5 de octubre la convocatoria de los premios nacionales a la producción científica, artística y literaria correspondientes al periodo 2021-2024. La inscripción contempla obras de distintas disciplinas y se realiza de manera digital. En esta edición podrán postularse trabajos en las categorías novela, guión literario cinematográfico, televisivo y radial, ensayo histórico y sociológico y música rock y pop. Los premios contemplan tres distinciones económicas: 3 millones de pesos para el primer premio, 2 millones para el segundo y 1.200.000 para el tercero. También podrán otorgarse menciones especiales. La convocatoria busca distinguir la producción de autores, investigadores y científicos. Para realizar la postulación, será necesario contar previamente con la inscripción en el Registro Federal de Cultura y completar el trámite mediante los canales oficiales habilitados.
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1: 44 minutos pasaron de las 20 horas, después de una musiquita de martes, agradable, agradable nochecita. Continuamos con más aquí en la Noche de Nacional. Mar del Plata. Usted sabe que en Mar del Plata hoy hacía 3 grados. Y que había...
2: Está lo del mar.
1: No, pero aparte estaba...
3: No, ya no está lo del mar.
1: Lluvia torrencial. Con inundaciones había esta mañana.
2: ¿Con quién?
1: Inundaciones. Sudestada.
2: No, no, ¿usted, sé, digamos, alguna vez fue a Mar del Plata de vacaciones?
1: No. Sí. No.
2: ¿Nunca? No. ¿Usted, Enrique?
3: Sí, 3 años consecutivos.
2: 3 años consecutivos.
3: Los 90, época de gloria.
2: ¿Época de qué?
3: De gloria, felicidad, abundancia.
2: Era los 90, de Carlos.
3: ¿Qué?
2: ¿Era de Carlos o no?
1: Claro.
3: Y sí, claro, pero yo me agarró el último culito, el último golpecito de...
1: Del 89...
3: 97, 98 y 99.
1: Del 89 al 99. Me agarro...
2: Che. Ah, no, pero ¿qué? Yo fui...
1: ¿De vacaciones?
2: Sí, sí, de vacaciones.
1: ¿Fue con su madre también?
2: No, fui con mi niña.
1: Ah, pero ya...
2: Sí, ella
1: es la que habían ido hasta
2: no,
1: el tren.
2: No, fue el 2021. 2021, o sea, hace relativamente poco.
1: ¿Mi 2021 puedo ir de vacaciones estando en pandemia?
2: Sí, sí. ¿2021? Sí, 2021 son.
1: Mira.
2: O...
1: No, sí. O habrá 2022.
2: Sido...
1: No recuerdo. Pero yo, el 21 estábamos en pandemia.
2: Pero bueno, yo fui...
1: 20 en... hasta... Claro. Hasta marzo no pasó nada. Uh-huh. De hecho, cuando usted nos fuimos de vacaciones.
2: Sí, sí.
1: Volvimos y se armó el quilombo. En el 21 no recuerdo, yo del 21 no me fui a ningún lado porque por la pandemia.
2: No, acá está, debe tener la fecha. Pero usted no sé.
1: ¿A usted inconsciente?
2: No, 2022. 21 de febrero del 2022.
1: Ahí está. ¿Cuándo?
2: 21 de febrero del 2022.
1: Mi cumpleaños. Encima estaba de vacaciones. 22
3: de
1: febrero,
3: 2022,
1: mi
3: cuñera. Oh, mirá, que viva el amor. Muy bien.
2: Ahí está el turco. Pero cruzamos al Sebastián,
1: sí, sí.
2: Al turco.
1: Usted sabe que no, nunca me llamó la atención irme de vacaciones a Mar del Plata.
2: ¿Nunca? ¿Sabés que, a ver... Yo iba con... No digo por el juicio, pero sentía comentarios que decían, no, es muy fría el agua. Sé que no me disgustó para nada a mí.
1: No. Usted es un hombre de temperatura alta.
2: No, pero a ver, me parece que sí es fría, digamos, pero tranquilo. Las olas son tremendas. Bien.
1: No.
3: Las olas son lindas.
1: No me metí nunca...
2: No, si que... fue como se va a meter, pues
1: también. Fui a Mar del Plata alguna vez, pero fin de semana y en invierno.
2: No, bueno.
3: Es otro nivel.
1: Con los gimnasios juego con Andosí, no, con bueno. Cole era el otro equipo que también.
2: Hacer,
1: Alvarado. ¿Verdad? Contra Alvarado.
3: ¿Contra Alvarado fue usted?
2: No, con Andosí.
3: No, con Andosí jugó únicamente la final que hace siente, pero no.
2: No, después sí jugó.
3: Claro, pero en la final.
2: No, con Aldo Civi fue Julito. Alvarado no existía.
1: Bueno, no me acuerdo, pero el asunto es que fui a transmitir una sola vez, era un fin de semana, y que me fui en tren de Capital a...
2: ¿En el tren de la nube?
3: No, de la costa.
2: Ah,
1: ¿en tren de la costa? 6 horitas creo que era. Me bajé del bondi, me crucé al teatro. Mamá, no.
2: Ay, bueno,
1: nunca más.
2: ¿Te conté la anécdota de Mar del Plata o no?
3: No, es un buen momento, don Niembro.
2: No. Yo dije que para más adelante. ¿No se acuerda usted de mi anécdota de Mar del Plata? Que la contó, siempre la cuenta el turco.
3: No me la conté, ¿no?
2: ¿No se acuerda? Ahí yo recibí amenaza de muerte. En ese viaje. También
1: no recuerdo.
2: Fue cobertura. Gimnasia jugaba ahí en Mar del Plata.
1: Ah, cuando...
2: ¿Qué?
1: ¿Te barajo o qué?
2: No. fue, digamos, así un partido de un campeonato, digamos, Gimnasia
3: no peleaba nada
2: en ese momento, pero tengo ahí una linda anécdota de mi viaje a Mar del Plata en aquel momento para laburar.
1: Estamos esperando, tenemos 11 minutos para que nos las cuente.
2: Pero ya la deben conocer ustedes.
1: Pero la gente no.
3: La gente no. A ver, comento.
2: ¿Usted por qué?
3: Si no me duermo. Digo, si no me lo escucho atentamente.
2: ¿No quiere laburar?
1: Quiere los payasos.
3: Ahí está, la carroza de Héctor Aníbal. Mire cómo es las patitas, como usted en la cancha. Así pone.
1: Mire.
2: Ah, muy lindo. Muy
3: bonito, ¿eh? La Escuela de Educación Técnica número 1 del Carmen Aristóbulo del Vargas.
2: ¿Así es?
3: No sé.
2: Pero,
1: a ver, cuénteme la historia. Cuénteme.
2: Es que es media larguita.
3: Larguirucha.
2: Es larguirucha.
1: Eso no tiene poder de...
2: Pasa que es más entretenido, aparte necesito una música, algo. ¿Qué
1: necesitaría para que la cuente? Porque para esta semana también tiene otra historia que no la voy a pedir ahora. Se la voy a pedir el viernes.
2: ¿El viernes?
1: Sí. Usted la tiró la semana pasada.
2: Sí.
1: El día en que bailó con Pampita.
3: Uh-huh. Ah, es verdad. Tiene que ser esta semana.
2: No, pero no, yo no entiendo la burla del señor Medina. ¿Por qué se está riendo así?
1: ¿Tiene algún archivo, alguna foto?
2: Tendría que...
1: 95 puede ser.
2: 95, 94. Claro, no, 95.
1: No me acuerdo, 94 o 95.
2: Ya le digo. Pero no, 95.
1: Usted bailó con Pampita. Bueno, sí. Pero no, adelante. No, porque el viernes la va a tener contigo.
2: Claro, el viernes la contamos, obviamente. Pero sí, 95. Mira, ahí hay algunas fotos que podemos ver. Desfiló en carroza, todo, miren.
1: Claro.
2: Ahí está.
1: ¿Y usted fue?
2: Tuve, digamos, la misma carrera prometedora, le digo.
3: ¿Tiene pruebas?
2: No tengo pruebas, pero no tengo dudas.
1: A ver, 155.
2: Mire, ya reciben ahí en el prego.
1: ¿Viste en el prego? ¿Y usted estaba ahí o no?
2: Ya estaba ahí. No, yo iba al secundario. Mire quién está ahí, mire. La doctora, ahí. Era una pibita.
1: A ver, tengo mensaje.
2: Bueno.
4: Hola, muchachos, ¿cómo están? Buenas noches. Pero me parece que le falta algo al programa. Le faltaría al profe Añasgo.
2: No,
4: pero si lo convocan, por favor, no me lo hagan renegar. O es que a esta hora ya está tomando la sopita para ir a dormir. Que lo pasen lindo. Que estén muy bien, muchachos.
1: A esta hora, querido gallego, ya lo alimentaron.
2: Sí.
1: Ya lo...
2: Lo bañaron.
1: Y ya duerme.
2: Ya duerme todo.
1: Ya está durmiendo, como las gallinas.
2: Exactamente.
1: Tempranito. Si dice que se levanta a las 4:30 de la mañana. Imagínese.
2: Claro.
1: Ya está mosca el señor. ¿O no, Mencho? Aparte yo le dije, lo invitamos un montón de veces. Quédese. No. Yo ya esa hora es muy tarde para
2: sí. Sí. Claro, ya está preparando.
3: Vuelve a ser un bebé.
1: Claro, y aparte toma sopita nomás. No puede
2: mascar coca.
1: Ay, no. ¿Qué va?
2: Pero bueno, está bien. Sí, ya sí. Tiene que dormir. Mira.
1: No, sí, por eso él dijo 4:30, yo me levanto. ¿A qué? No sé, pero a esa hora sí.
2: Exactamente. A esa hora tiene que estar.
1: Tiene que tomar. Dice que toma una pastilla. Tienen que esperar media hora, 40 minutos, y recién puede desayunar. Por eso está ahí, es tan temprano. Igual, 4:30 me parece. A esa hora vuelve el señor.
2: ¿En serio?
3: Bueno.
2: Usted no le dice nada, Gigi.
3: ¿Qué está preparado?
2: Pero bueno, digamos, usted se queda en la cobertura hasta el último, digamos.
3: Sí,
2: se va el último, sí, a ustedes.
3: El último, hay que cerrar la ciudad cultural.
1: ¿Cómo irá a ser hoy? ¿Va a ser hasta, se estima que va a ser hasta muy tarde el desfile? ¿O?
3: Por lo menos 2 de la mañana. Por lo
1: Son
3: menos.
1: Los dos grupos hoy, ¿verdad?
3: Sí.
1: ¿2 de la mañana?
3: Sí.
1: ¿Quién da más? ¿El otro ya terminó a las 3?
3: 3:30. 3:35 te pasó la última carroza de Tres Pozos.
1: Sí, pero no, son más, muchas más carrozas que los años anteriores, porque no estaba terminando tanto.
3: 20 carrozas más.
1: 20 carrozas más.
3: Exactamente.
1: Con razón, ¿no? Ya ahí podríamos poner un cupo, ¿no?
3: Sí, o tres grupos y dos semanas de fiesta. 7 días suelto.
1: No, los chicos mañana van a la escuela recién el jueves.
2: Ah, bueno,
1: jueves
2: lo que hizo la directora de la escuela.
3: Nuestra época
1: era toda la semana.
3: Era toda la semana.
1: Eso sí recuerdo.
3: ¿Qué hizo la directora, por favor?
2: De la escuela de digamos, de Kiara, sí, que es la representante provincial de los estudiantes.
3: No me haga engranar. ¿Cómo? No me haga engranar, Héctor Aníbal.
2: ¿Por qué?
3: Cuenta a ver qué historia dice.
2: No, la historia, no hay ninguna historia.
3: No me haga engranar, piense bien lo que va a decir.
2: Decretó asueto para jueves y viernes. Sí. Digamos, había hecho como una apuesta la directora del colegio de Kiara, López, ¿no? Sí.
3: Que la señora periodista, señorita periodista, o en realidad referente de redes, haya hecho esa pregunta ante la directora, desde la inocencia o desde la ausencia de conocimiento, podríamos decir.
2: No, claro, no puede decir asueto, digamos, obviamente.
3: No, pero que usted no sigue sin caer. Sigue sin caer. El jueves y viernes ya está decretado por el Ministerio de Educación asueto hace rato.
1: La semana pasada.
3: ¿Qué hizo una jugarreta? Sí, le doy asueto. La periodista cayó, se ve que usted también.
1: La semana pasada dieron el asueto, señor Cáceres. Para...
2: Ah, bueno, pero jueves y viernes. Yo no estaba, digamos...
3: No estaba atento. Al tanto.
2: No, al tonto. No estaba al tanto, digo. Pero bueno, sí, tienes razón. Había dos asueltos.
1: Sí, para el 24 y 25.
2: Qué boludo.
1: ¿Cómo? Mirá, llega mensaje...

0: tenga linda con toda la pizza. Ya viene para acá.
1: Está con la velita. Ya como el señor Añago, a punto de dormir.
0: Ahí está, ¿eh? A mí también me había mandado, no lo había visto el mensaje. ¿Cómo anda mi hermano Quique? Dice después de la, de lo improperio que le dijo ayer, yo no le daría bola, ¿eh? Yo no le daría bola, por ejemplo. Pero bueno, yo sé que usted es medio así, medio tibión, entonces sí, le va a dar bola. Pero bueno, no sé qué pasa. El abrazo para el gauchito, y también para la gente que nos escucha a través de AM790-155-05-53-37. Línea de contacto que tenemos aquí en la radio pública. Pregunto.
1: Pregunte.
0: Con esto me voy yendo.
1: ¿Cómo abandona el barco?
0: No, no, es que hoy me toca movimiento. Hoy tengo que hacer... Hoy voy a entrenar.
1: Hoy me voy a ir con la rata y todo es pasado.
0: Tengo un sueño, pero bueno, voy a ir, voy a ir. Voy a hacer el esfuerzo.
2: Diga los sueños, y se cumplen.
0: Iba a decir, ¿vieron que la presidenta de México?
2: ¿Qué hizo?
0: Dijo que a partir del 3 de noviembre, ya en ninguna escuela habrá pantalla. O sea, cero celular, cero tablet, cero IA, cero todo. Y volverán.
1: ¿Cómo van a enseñarlo?
0: Libros, con los libros, de nuevo a los libros.
1: ¿Cómo actualizamos los libros?
0: No, hay muchos libros.
2: Sí, lo he actualizado.
0: Sí. No, no, no me haga eso. No, no me haga eso.
2: No me... Por favor,
0: Yo le digo.
1: No se actualiza tan rápido.
0: Ah, pero hay libros, digamos.
1: No, bueno, si usted me viene con libros de historia. Matemática,
0: ¿sí?
1: Eso sí, otro tipo de...
0: Como por ejemplo, pero en el nivel no primario, sé, y secundario.
1: No sé, por ejemplo, sociología. ¿Qué?
2: La sociología, ¿qué? Sigue siendo la misma de siempre.
0: ¿Se acuerdan? Aparte de socio...
2: Biología.
1: La lógica.
0: Ella es
2: lógica.
0: Ah, sí.
1: Bueno, ¿usted está de acuerdo con
0: yo eso? Estoy re mil acuerdo, porque esto nos estupidiza.
2: Sí, la verdad es que los chicos están bailando.
0: No, y usted también, no sea el pelotudo.
2: Yo tengo la información. No, mentira.
0: Tiene un sueño. Este me hace la sueño. Mira,
2: mira. Pop constructor.
0: Bueno, mira, no, tiene menos onda ese. Le iba a decir... que yo estoy re de acuerdo con eso.
1: Bueno,
0: porque nos tiene que movilizar, nos tiene que, digamos, no tenemos que, si no estamos quietos, o sea, no. Por eso los resultados de las pruebas a aprender.
1: Bueno, pero eso fue acá, no en México.
0: No, y bueno, pero si yo le digo.
1: ¿Por qué no? ¿Usted piensa que acá serviría?
0: Yo creo que
1: estaría
0: sí.
1: ¿Bien o no?
0: Sí. No lo yo sé, por ejemplo, le digo la tabla del 2. ¿La sabe?
1: Pero por supuesto, después de mañana se la digo.
2: No, porque se ha hecho 10, 12, 14.
0: Si la... 2 por 9.
2: 2 por 9, 18.
0: ¿Cómo?
2: 2 por 9, 18.
0: Ah, muy bien.
2: ¿Qué escuchó?
1: Yo hasta la del 12. Usted sabe que me olvidé hacer la división.
0: Antes, a ver, mi viejo me decía, te voy a tomar la tabla y con mi hermana llorábamos.
1: Usted sabe que me olvidé a dividir en la hoja.
2: Antes que se vaya, ¿le puedo dar una noticia de último momento?
0: Sí.
2: Acaba de confirmar el orden nacional, el gobierno acaba de firmar un decreto para que el lunes 9 de noviembre... se acaba de decretar feriado nacional por la llegada y la visita del querido Papa León. 14.
1: Bueno, nos vamos a la pausa. Usted se va a la cárcel.
0: No, no. Entrenar.
1: Nosotros vamos a la pausa, Menchito, ya venimos.
3: Refuerza los monitoreos por el fenómeno del Niño. Nos informa desde Radio Nacional Gualeguaychú, Eli del Mar Otman.
4: Todos los episodios de granizo de gran tamaño registrados durante el domingo desde la región centro integrada por Córdoba, Santa Fe y Entre Ríos destacaron el funcionamiento de los organismos de control del clima que anticiparon el fenómeno. Víctor Chanenco, director de Defensa Civil de Entre Ríos, valoró el trabajo conjunto.
5: El nivel de preparación de las tres provincias, a pesar que todos vamos a vernos afectados por la actividad inusual del Niño, en ese sentido pudimos también conocer la actividad que desarrolla el Observatorio Hidrometeorológico de Córdoba, que es una especie de servicio meteorológico regional, de donde nos nutrimos también de bastante información.
3: La información deportiva.